0: el choque con el gobierno central por la gestión del crucero. Asegura que el desencuentro comenzó cuando no se aceptaron sus peticiones de realizar pruebas previas a los pasajeros y de reducir al mínimo la estancia en el buque Laguas.
1: Es evidente que lo que pidió el gobierno de Canarias, que se les hiciese el test antes de bajar, no era descabellado. Pero es que es evidente, era importante que el tiempo fuese el menor posible. Y por supuesto, que la evacuación aérea también fuese en el menor tiempo posible. Es lo que nosotros solicitábamos. A la vista de que no fueron atendidas, oye, paso atrás, ustedes son los responsables del operativo, ustedes lo autorizan. Lo que no me pueden es pedir a mí que autorice algo que creo que no es del todo correcto. Y nosotros con absoluta lealtad arrimamos el hombro para que salga bien, que es lo que estamos haciendo.
2: Próxima parada, Andalucía. La escasez de medios en la lucha contra el narcotráfico ha marcado ese debate electoral de Canal Sur entre los 5 candidatos a las autonómicas del domingo 17 de mayo. El tono se ha endurecido después de esas referencias a las muertes de los 2 guardias civiles, con mensajes como no son accidentes, son asesinatos.
0: El presidente de la Junta, Juanma Moreno, reprochó a Vox no haber interrumpido su campaña, mientras que los partidos de izquierda acusaron al candidato del PP de utilizar políticas a las víctimas. Un debate tenso en uno de los asuntos más sensibles de la campaña.
3: Coincido en su denuncia, ¿no?, de la falta de recursos que tienen de medios materiales y medios humanos la Guardia Civil y la Policía Nacional.
4: Bueno, mis condolencias primero y en primer lugar a las familias de Jerónimo y Germán. Todo el país se conmociona ante situaciones de este tipo. Los accidentes laborales tienen que ser una prioridad, por supuesto.
2: Accidentes laborales, así lo catalogaba Montero. Y más asuntos, el Ayuntamiento de Murcia ha ampliado el horario de la capilla ardiente para despedir al alcalde José Ballesta, fallecido, recordemos, este domingo a los 67 años después de una larga lucha contra el cáncer. Ballesta, nacido en la capital murciana en el 58, en 1958, fue también rector de la Universidad de Murcia entre 1998 y 2006. Este martes es el funeral en la catedral. Redacción en Murcia, Ángel Alonso.
5: Miles de vecinos pasaban este lunes por la capilla ardiente de José Ballesta, situada en el Salón de Plenos del Ayuntamiento. Allí han sido numerosas las muestras de cariño por la figura del alcalde, al que se despide hoy en un funeral que se prevé también multitudinario en la Catedral de Murcia, a unos metros de la Casa Consistorial. El obispo de la diócesis de Cartagena, Monseñor Lorca Planes, será el encargado de oficiar la misa de exequias, donde también estará presente la imagen de la patrona de la ciudad, la Virgen de la Fuensanta. Murcia se despide hoy de José Ballesta, un alcalde que quiso permanecer al frente del ayuntamiento hasta el final de sus días.
2: Así, hemos llegado al final de este tiempo informativo. Las noticias regresan a partir de una hora. Mientras tanto, les dejamos con Loving You y Nacho Arias.
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0: Son las 3, las 2 en Canarias.
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0: Muy buenas noches. Uno de los 14 españoles aislados en el Hospital Gómez Ulla de Madrid ha dado positivo provisional por antivirus en esta primera PCR. Ha sido ya trasladado a la unidad de alto nivel, donde pasa esta madrugada. Sanidad subraya que se trata de un resultado inicial pendiente de confirmación con una segunda prueba.
2: Según la ministra Mónica García, el paciente permanece sin síntomas y con buen estado general. Los otros 13 españoles han dado negativo, incluidas las dos mujeres que tuvieron contacto con la fallecida por el virus, aunque todos continúan bajo seguimiento conforme el protocolo.
0: Y en el plano político, el gobierno central defiende su gestión del operativo del crucero Ondius, alegando que todas las decisiones se tomaron con criterios estrictamente técnicos.
2: Si bien el Ejecutivo ha subrayado que algunas de las exigencias del gobierno canario eran incompatibles entre sí, como pedir un desembarco en 12 horas y al mismo tiempo realizar las PCRs a bordo, unas pruebas que requieren al menos 24 horas para obtener resultados fiables.
0: Y un argumento con el que el gobierno trata de cerrar el debate y justificar el calendario seguido. Mientras tanto, en estos momentos el crucero ya va de cambio camino a Países Bajos. A bordo permanecen aún más de 25 personas, entre tripulación y científicos, que van a continuar la travesía hasta el puerto de Rotterdam, donde está prevista su llegada el domingo, según la naviera. Con la salida del buque, las autoridades dan por concluida la fase marítima de este operativo.
2: Lo hace después de completar el desembarco de los últimos pasajeros en puerto. Un total de 28 personas han sido trasladadas en dos vuelos hasta Países Bajos y desde allí hacia su país de origen, quien lo requiera.
0: El mal tiempo, por cierto, ha obligado este lunes a retrasar durante una hora la salida del buque por motivos de seguridad, teniendo finalmente que atracar en el puerto. Acaba este capítulo que nos resume el compañero Fernando Castellano desde nuestra redacción en Canarias.
3: Los dos aviones con los últimos 28 pasajeros y parte de la tripulación del crucero despegaban del aeropuerto Tenerife Sur rumbo a Países Bajos y Luxemburgo después de ser evacuados del barco que tuvo que ser amarrado a puerto por las malas condiciones de mar y viento. Se cierra así un capítulo marcado por el enfrentamiento con el gobierno de Canarias. La ministra de Sanidad, Mónica García, habla de una operación realizada con eficacia.
4: Se han puesto todas las medidas de seguridad, como han podido ver, y el barco acaba de zarpar, acaba de ir rumbo a Países Bajos. Estoy en condiciones de afirmar y de asegurar que el Gobierno de España ha cumplido su objetivo con eficacia, con compromiso, con transparencia y con humanidad.
3: Desde Canarias no se esconde el malestar con la gestión y hoy Fernando Clavijo va a comparecer en el Parlamento Regional para valorar todo lo operativo.
0: Sepan a todo esto que Estados Unidos ha confirmado un caso leve de antivirus entre sus ciudadanos repatriados, mientras que Francia ha informado de otro positivo.
2: La situación más preocupante es la de una mujer francesa que comenzó a presentar síntomas durante el vuelo de regreso y que permanece ingresada en cuidados intensivos. En España, las dos mujeres que estaban ingresadas en Alicante y Barcelona tras haber tenido contacto con la fallecida han dado negativo en las PCR.
0: En paralelo, el presidente estadounidense Donald Trump ha asegurado que no se arrepiente de la salida de Estados Unidos de la Organización Mundial de la Salud. Trump sigue en sus 13, por cierto, califica de estúpida la respuesta iraní a la última propuesta estadounidense para poner fin a la guerra y asegura que las exigencias de Teherán son inaceptables.
2: Trump critica que Irán no garantice por escrito la que renunciará a desarrollar armas nucleares, una línea roja para Washington, y advierte que el alto el fuego alcanzado hace semanas está agonizando.
5: Es increíblemente débil. Yo diría que es el momento más débil ahora mismo después de leer esa basura, según dijeron, ni siquiera terminé de leer. Dije, no voy a perder el tiempo leyéndolo. Diría que es uno de los más débiles ahora mismo. Está conectado a un respirador artificial. Ellos lo entienden, que son profesionales de la salud. Un respirador artificial no es algo bueno. El alto el fuego está conectado a un respirador artificial masivo donde el médico entra y dice, señor, su ser querido tiene aproximadamente un 1% de posibilidades de sobrevivir.
0: Y acabamos con el informe de UNICEF que revela que los niños que viven en sociedades más desigualdades tienen hasta 1,7 veces más probabilidades de sufrir sobrepeso. María Martínez.
6: Según este informe, uno de cada cinco menores vive en una situación de pobreza económica. Esta desigualdad tiene repercusiones en la manera en la que se alimentan los niños. La dieta que siguen es de peor calidad y con omisión de alimentos básicos. España ocupa el puesto 26 de 40 en cuanto a desigualdad de ingresos. Las consecuencias se hacen también visibles en el aprendizaje, aumentando las probabilidades de abandono escolar en un 65%.
0: Así llegamos al final.
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1: joia absoluta,
0: meravellosa, i per tant la primera pregunta ja no m'és igual si és una pista o no. 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
1: ¿Qué es esto? Pues mira, es difícil encontrar una canción que trate el tema de que vamos
0: sí,
1: a hablar
0: claro,
1: esta noche, pero claro, no hay nada que me guste a mí más que un reto.
0: Ay, qué bueno.
1: Y claro, pues la canción para los completistas del Bronquil es de Franco Álvarez y se llama Mi respeto, licenciada.
0: Maravillosa.
1: Y es que de licenciadas hablaremos, David.
0: Está bien llegado, o sigui, la pista era justificadísima aquí, molt bé.
1: Rara,
0: sí,
1: pero justificada.
0: No, no, molt bé, m'agrada.
1: Ya es un campo abierto enorme este de la licenciada.
0: Està molt bé, sí, sí, sí, no, no, clar, és que a veure, aquí poden sortir molts temes, des del tema de, per exemple, podria ser si tenim massa titulitis, també
1: exacto,
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1: exacto,
0: si això porta a un futur millor, si és el camí adequat, si és millor un camí més de formació professional. 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
1: És mejor ser licenciada o licenciosa.
0: A mi aquests temes m'encanten.
1: No. Vamos sí, sí, a hablar de licenciadas y de licenciados.
0: Venga.
1: Y de aquí viene el Bronquil, que luego me hacen doctorados, estos licenciados.
0: Home, clar.
1: O licenciadas hacen doctorados, luego hacen oposiciones. Algunos aprueban, algunos catean. Algunos tienen lloros después, otros tienen los laureles. Y estos, de entre estos, pues algunos de los laureles se dedican vocacionalmente o no tanto a algo durante toda una vida.
0: Toda una vida, toda una vida, Bé, és, per afegir més cançons que vagin al d'això, és, clar, és, dona una rentabilitat, és a dir, la gent ho intenta com si fos una solució de vida, com si fos una victòria vital, no?
1: Exacto. Y hay gente que se queda en conseguir la plaza y muere en ese momento. Como dice esa gran frase que me encanta, muerto a los 30, enterrado a los 70. ¿No?
0: Qué bo.
1: Así que, por muy prometedor y rentable, que es un trabajo para toda la vida, que lo es, casi nunca es un camino de rosas, como
0: no,
1: diría Melody.
0: No, exacto. Si anem de cançó en cançó.
1: De espinas y rosas.
0: Ay,
1: y es que hoy hablaremos de actualidad en el Bronquil, porque hace mucho que no tocamos lo que nos suena y estamos como muy pacíficos. Así que vamos a analizar si es verdad lo que dicen. Si es verdad que los opositores de los cuerpos superiores son o no lo son unos privilegiados ricos del primer mundo conservadores. O si en realidad la realidad es más diversa, de manera que, en caso de serlo, arrojemos un poquito de verdad y desmintamos bulos y prejuicios. Y es que hoy, en el Bronquil, hablaremos de los jueces, del mañana, y de los jueces y sus orígenes y sus destinos.

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1: De injusticia.
0: Totalment.
2: Pues sí, de injusticia muy injusta, de hecho, en el caso de Janet. Mm. Pero bueno, vamos a ver si también se trata injustamente a la reputación de estos sufridos y sufridas opositores a juez. Y vamos al grano, vamos a leer la noticia que el diario económico Cinco Días, porque hemos intentado, digamos, no coger algo que estuviera muy escorado ni para un lado ni para el otro.
0: Ya te entiendo, sí.
2: Hemos cogido un diario económico que dedicó el asunto, un artículo más medido, ¿no? Se titula, pero claro, esto de estudiar derecho, yo necesito que para esta noticia pongamos músicas de abogado.
0: Venga,
2: favor,
0: va,
2: de fondo.
0: Venga.
2: ¿Son realmente los jueces una élite endogámica y conservadora?
0: La mayoría
2: de los candidatos que aprueban la oposición no tiene vínculos con la carrera judicial. ¿Vale? Con familiares dentro de la judicatura, al menos un pariente o ningún familiar. ¿Cuál es la formación de los progenitores de los que se sacan una oposición a jueces? De la última promoción, por ejemplo. Pues un 6% solo tiene familiares dentro de la judicatura.
0: ¡Ostras!
2: Un 6% de 100. Luego tenemos un 30% que tiene un pariente que ejerce una profesión jurídica, no necesariamente juez. Y un 62,9% donde ningún familiar directo se dedica al sector legal.
0: També t'he de dir que potser si coneixen gent que s'hi dedica i saben l'udo que és, que potser precisament això va en contra, ¿no?
2: Claro.
0: Que també podria ser.
2: Y es verdad que dicen, vale, por género, pues hay un 46,8% de hombres y un 53,2% de mujeres. Hay que decir que lo que no sé si es conservador, pero es muy caro opositar.
0: Claro. Clar.
2: Porque son muchos años dedicados a nada que sea rentable.
0: Són diners, en, per exemple, en acadèmies, en formacions, i per una altra banda és el temps que no estàs treballant, perquè si has d'estar treballant i estudiant, ja, apaga i vamonos, però on sí que és allò de que no arribes viu als 40.
2: Y aparte de que el sistema establece que quien te hace la preparación de la oposición no suele cobrar con factura. ¿Vale? A veces es curioso, porque son jueces.
0: Sí.
2: Y funcionarios que cobran sin factura y se sacan un sobresueldo.
0: Sí, sí.
2: ¿Vale? Entonces, ¿han contado con el apoyo económico de sus padres? Un no es solo un 1,6%. Lo cual llama la atención, porque un 98,4% sí.
0: Fíjate.
2: ¿Y han disfrutado de una beca para estudiar? Pues un no, un 95,2%, y un sí, un 4,8%. Es decir, no sé si son, es más, tenemos que fijarnos más en si tienes familiares o son una especie de clase media aspiracional,
0: sí,
2: sin necesariamente algo cuyos padres se sobreesfuerzan para que esta persona pueda sacar una oposición.
0: Que tengan la vida que no hemos tenido nosotros, ¿no? Versión moderna.
2: De alguna manera, bueno, pues un poco siguiendo la estela de los años 90 de padres no universitarios, hijos universitarios.
0: Tal,
2: digamos,
0: qual.
2: ¿No?
0: És com el següent nivell, no? És com el següent, la siguiente vuelta de tuerca, ¿no? Ara que tothom és universitari, doncs el següent nivell ha de ser tenir una, aprovar una oposició.
2: Pues mira, han bastado dos sentencias para que desde algunos foros se retome un viejo debate, y es el de la supuesta endogamia del Poder Judicial. Una recurrente polémica que tiene su origen en la creencia de que un buen número de ciudadanos, o sea, la creencia de un buen número de ciudadanos de que los jueces y magistrados conforman un colectivo cerrado y conservador que vela por los intereses de las élites económicas. Una idea que determinados políticos alientan para desacreditar las resoluciones en su contra. Que de aquí viene mucho de las polémicas. Porque normalmente es... No me

0: Cualquier persona que conozca esta oposición sabe que esta supuesta herencia tiene por medio 600 temas que hay que estudiarse. Aunque tú hayas visto en tu casa que tu padre es juez, ser juez requiere aprobar un examen.
1: Sí. Ya, claro.
0: Entonces, esto de facilitar la transmisión de la condición de juez de padres a hijos es sencillamente falso.
1: Traspasar un bar es más fácil.
0: Sí, que sí, exacto. Que si tu padre tiene una tienda, la tienda la heredas. Sí, está claro.
1: Sí, sí.
0: La cuestión es hasta qué punto estas afirmaciones coinciden con la realidad. Uh-huh. Y es que, hablando de lazos familiares, desde hace 25 años el Consejo General del Poder Judicial encuesta a los candidatos a juez que logran graduarse. Y según el último sondeo, como hemos dicho, el 94% de los jueces en prácticas declaró no tener familiares directos dentro del sistema judicial. Es decir, su padre no era juez.
1: Uh-huh.
0: ¿Vale? Podría ser abogado, pero no era juez. Uh-huh. Para la gente, ser abogado tiene menos 600 temas que ser juez.
1: Uh-huh.
0: ¿Vale? Entonces, un 30% manifestó incluso carecer de cualquier tipo de vinculación con el sector jurídico. Y estos son unos datos que, en palabras de Jorge Fernández, portavoz de la Asociación Francisco de Vitoria, demuestran que los sillones en los juzgados...

0: Seran una família, però si ets de la família, igual dius, no, de juicio no me vas a ver a mí, ¿eh?
1: Claro, no, we are family. Es decir, imagínate, no, tú vas a ser jueza, porque yo soy juez. Sí, sí. Entonces, Aragón, hijo de Aragón, ¿sabes?
0: Sí, sí, sí, sí.
1: No.
0: Hijo de Ilustrón,
1: pensarlo si no tienes nada que ver con el derecho es guay, pero no tiene mucho que ver con la realidad, porque si no todo el mundo sería de la profesión jurídica de su padre.
0: Sí, sí, exactamente. No, no, es curioso como mínimo que tenga esta percepción, ¿no?
1: Sí, porque de nuevo, es un tema que hemos hablado muchas veces, cualquier persona que consigue algo más de lo que nosotros conseguimos, hay mucha gente que lo lleva mal.
0: Sí, sí, sí. Buscan una razón.
1: Buscan una relación extraña, sí. una causa extraña al hecho de que esa persona se ha esforzado y tú no.
0: Exactamente, me encanta. Estoy totalmente de acuerdo. Buscan una explicación mágica, casi.
1: Claro, mágica. Hablado como tu padre es abogado. ¿No? Sí, sí. Pues sí. Su padre es abogado, pero que se ha sentado a estudiar.
0: Es que lo ha mamado en casa. Persona. Sí, sí, bueno, déjate estar. Vull dir, los temas no entran por osmosis, ¿eh?
1: Claro, mira, yo me acuerdo, ahí también hay fenómenos muy raros que a lo mejor la gente no conoce. Hay colegios mayores de opositores.
0: Imagínate.
1: Hay un colegio muy, muy. Que lo llevan, los opositores son los jefes del colegio.
0: Imagínate.
1: Es un colegio solo de opositores. Y entonces, claro, carísimo. Es lo, de nuevo, entra en lo de carísimo, pero tú no puedes imaginar, y yo he estado dentro, pero de visita, porque tenía una amiga opositora. No te puedes imaginar lo raro que es unas personas consagradas como monjes a la obtención de un trabajo a través del estudio de X mil temas. Mm. Porque hay oposiciones de registrador, hay oposiciones de notario, hay oposiciones de ingeniero civil del Estado, hay oposiciones de... Mm-hmm. Oposiciones que están acceso libre o que son con oposición, pero la mayoría son acceso libre. Hay miles de oposiciones que no se cubren.
0: Imagínate.
1: Porque hay que estudiar.
0: Sí, sí.
1: Vale, en esta misma línea el magistrado Celso Rodríguez, miembro de la Asociación Profesional de la Magistratura, asegura que lejos de lo que suele pensarse, la mayoría de los jueces no tiene lazos familiares con otros compañeros, ni se ven afectados por no tenerlo. Y dice este magistrado, yo soy un claro ejemplo, fui el primero de mi familia en aprobar la oposición y eso no me ha impedido convertirme en presidente del Tribunal Superior de Justicia de Madrid. Pero los magistrados no son los únicos que defienden su propia imparcialidad a la hora de ser elegidos. También hay opositores que descartan que en la profesión sean normales los tratos de favor.

0: Javier Veiga dice: personalmente no conozco a estudiantes con parientes dentro de la carrera, pero dudo mucho que eso pueda beneficiarles. Uh-huh. Esto lo dijo Javier Veiga la semana antes de presentarse a la última prueba oral. Uh-huh. ¿Barreras de entrada? Puede, porque el hecho de que el parentesco no influya en el proceso de selección no quiere decir, como hemos dicho antes, que no existan desigualdades. Uh-huh. Así lo cree Fernando de la Fuente, viceportavoz de Jueces para la Democracia, la otra asociación, uh-huh, que advierte sobre la barrera que supone el turno libre, el más común, el acceso libre a través de del examen de los temas, para las personas de clase medias y bajas. De la Fuente explica que actualmente los aspirantes a juez se ven obligados a memorizar más de 350 temas bajo la dirección de un preparador que cobra de media, información de servicio público, 150 euros al mes en negro.
1: Wow. De cada alumna, digamos.
0: Por cada alumno. Mm. ¿Vale? Esas son las cosas que todo el mundo sabe, pero nadie quiere decir. Durante al menos 4 años, para después recitar un par de ellos por sorteo en 15 minutos. El grado de tensión, presión, etcétera, etcétera. Esto supone que al final solo aprueban los mejores de entre aquellos que pueden permitírselo.
1: Exacto. Qué buena frase, perdona. Es que es muy buena la frase. Solo aprueban los mejores de entre aquellos que pueden permitírselo.
0: Claro.
1: Es brutal esta frase,
0: Víctor. O sea, quiero decir, se podría meter mano el hecho de la oposición debe dar espacio a gente que no se lo puede permitir, pero que quiere hacerlo.
1: Volem els millors, ¿no? I dels millors pot haver gent que no s'ho pugui permetre, però que tingui
0: pues
1: aquesta capacitat.
0: Tiene que haver sistemes de beques i sistemes de escuelas de preparadores y no preparadores que cuesten 150 euros al mes, sino posibilidad de estudiar en una escuela de preparadores becado.
1: Totalmente.
0: Esto supone, lo que es más grave, que la población con menos recursos, entre paréntesis, o sea, uh-huh, matiza este
1: ya
0: Fernando de la Fuente, viceportavoz de Jueces para la Democracia, dice que la población con menos recursos, normalmente más progresista, no se esté viendo representada en el Poder Judicial.

0: Oh, el Terence Trent D'Arby, quina meravella, quina veu, per favor. 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
1: Que maravilloso. Terence Trent D'Arby, no... un dia lo tenemos que reivindicar.
0: Sí, sí, un dia va deixar de ser Terence Trent D'Arby, però bueno, aquest és...
1: Sanant de Maitrella.
0: Totalment, temazo, temazo i...
1: Lo que pasa es que es como Cat Stevens, que cuando se cambia el nombre también se va al garete.
0: Totalment, totalment.
1: El talento.
0: Sí, sí, sí, hi ha pocs que han pogut canviar de nom. 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
1: Hannah Montana.
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1: En 2008, Jueces para la Democracia presentó una iniciativa para cambiar los actuales exámenes. Uh-huh. Un tipo test y dos orales. Uh-huh. ¿Vale? Por otros que tengan en cuenta otras habilidades como la argumentación y la comprensión.
0: Clar, que al final serà el que executaran com a jutges. És a dir, no, no serà recitar, sinó prendre decisions, eh?
1: Bueno, pero es que... O sea, a mí un juez que domine todo el derecho es brutal, ¿eh? O sea,
0: sí, sí, no. Això no vol dir que no coneguis les lleis,
1: ¿eh? Cuando aprueba, a ver, la gente a lo mejor no lo sabe, pero tiene que aprobar la escuela judicial al año siguiente. Cuando el rey da los diplomas en Barcelona, la escuela judicial en España está en Barcelona, no sé si la gente lo sabe. Está en el Tibidabo. Tienes que coger el Tram Blau y subir Barcelona y en el quinto carajo está en la escuela judicial, donde todos los jueces de toda España tienen que vivir un año en Barcelona y aprobar una serie de asignaturas que dan jueces ya para redacción de sentencias, todo esto. Y es la nota del examen más la nota de la escuela judicial la que te coloca en un destino.
0: Uh-huh. Qué interesante.
1: O sea, no es solo he aprobado la oposición y ya la gente es juez. ¿Vale? Entonces, en esta escuela judicial, que es lo que el rey viene todos los años a Barcelona a dar los diplomas, es la gente que ha aprobado ya de juez las dos cosas. Y ya se va a sus destinos. Entonces, eso de que tengan todo en la cabeza, pues hace que puedan ser un juzgado contencioso administrativo en Guadalajara o un juzgado de la mujer o hipotecario en Cádiz. ¿Vale? Por eso es necesario estudiarse tantos temas. No te digo que no hagan falta otras maneras más modernizadas, pero no todo lo antiguo y selectivo es malo.
0: Está claro. Sin dubte, sin dubte.
1: Pero bueno, esta propuesta de cambiar los exámenes no ha convencido al resto de organizaciones profesionales que veían en este proyecto una amenaza para la independencia de los tribunales. Los cambios que pretende realizar el gobierno, según ellos, solo buscaban introducir factores ideológicos, porque se partía de la idea de que todos los jueces eran de derechas. Por su parte, Fernando Portillo, representante de una otra asociación más minoritaria llamada Foro Judicial Independiente, comprende que los jueces puedan ser percibidos como un gremio conservador, ya que, fíjate qué teoría, tratan de mantener un statu quo, es decir, tratan de conservar el Estado de Derecho. ¿Vale? Entonces la gente lo percibe como no progresista, digamos. Porque digamos que es más defensivo que progresivo, ¿no? Pese a ello, insiste este Fernando Portillo que la carrera judicial tiene en cabida todo tipo de personas y orientaciones políticas, gracias precisamente a que la oposición es el mejor ascensor social que se ha inventado.

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1: Sí. Y por esto vamos a iniciar el debate con estas preguntas, ¿vale? Que yo, claro, es de decir que en este bronquil tengo una mano, digo, voy con un paso de adelanto, parezco como si echaras una carrera conmigo que sé que me ganaría. Vale, ¿tenemos prejuicios o envidia con la gente que se ha esforzado más que nosotros? ¿Realmente hay profesiones ideologizadas o tiene que ver con las barreras de entrada? Es decir, ¿son los médicos de derechas? ¿Son los ingenieros de izquierdas? ¿No es la profesión de juez una de tantas? Solo que como afecta a políticos y puede meter en la parte a políticos, ¿se acaba ensuciando todo y buscando una causa que no sea el delito? Ahora, ¿puede un joven ser de izquierdas en la juventud y profundamente conservador de mayor o al revés? ¿Estamos condenando la evolución ideológica con este tipo de prejuicios?
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1: Però, claro, yo lo veo que tú dices la tolerancia y todo, pero es que los jueces son humanos y pueden votar a lo que quieran.
0: Sí.
1: El problema, y lo que la gente yo creo que no entiende, es que un juez medianamente ético, y lo son en un 90% y mucho, no hay más que conocer jueces, los jueces son personas serias en su trabajo, lo suelen ser. Por eso me tengo unas broncazas. Ahora la gente lo está viendo, porque hay imágenes de juzgados, porque entre Rubiales, Errejón, hay miles de... Y tú dices, no, el juez, no vea cómo está... No, no, los jueces... necesitan mantener el control de su sala para impartir justicia. Necesitan no juzgar en caliente, necesitan enfriar lo que el periodismo calienta, digamos, cuando hay un caso difícil. Pero cualquier persona que conozca a un juez sabe que le importa el derecho y que lo que aspira es hacer justicia. No, pero sabe que la justicia puede ser que sí o puede ser que no. Entonces lo único que puede aspirar es a aplicar el derecho. Y para eso tiene que haber buenos jueces de izquierda y de derechas. Lo importante es que en el desempeño de su trabajo no estén prejuiciados.
0: És interessant aquest debat, Víctor, perquè a més el problema és quan de bon sembla que hagin d'haver quotes, no?
1: Sí.
0: I sobretot pronunciar-se, no?
1: Bueno, sembla... hay que decir que a día de hoy son juezas, ¿eh? Hay una mayoría de juezas. Están haciendo una fabulosa labor.
0: Sí, sí.
1: ¿Son todas las mujeres de derechas? Es que es este tipo de preguntas también, ¿no?
0: Curioso.
1: No, es verdad que hay desigualdades y la hemos visto en el artículo. Es verdad que no todo el mundo que quiere hacerlo se lo puede permitir y tienen que coger otras oposiciones a lo mejor de menos tiempo. Porque juez pueden ser unos 2 años o gente que se queda. Pero ¿tú no crees que tenemos prejuicios o envidias con la gente que se ha esforzado más que nosotros?
0: Possiblement.
1: ¿Lo de la razón mágica?
0: Sí, sí. Ya...
1: Con los médicos no tenemos tanto problema, pero con las cosas del derecho...
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1: Tratan, es verdad que hay jueces que ya no han, que como jueces, como funcionarios, como profesores,
0: sí,
1: que se han quedado anticuados.
0: Sí, puede pasar, sí.
1: Y eso llama la atención, pero hay que ver hasta qué punto eso es un caso de un millón de casos, que periodísticamente nos interesa pensar o hacer ver, porque, bueno, pues porque hay periodismo, como digo yo, muy vago.
0: Sí, totalmente.
1: No es lo mismo si ahora ya ni sale la gente a la calle en el periodismo. Ya con tener el Twitter ya tienen el programa hecho.
0: Sí, totalment, sí. Sí. 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
1: Así es, y en el clickbait está achacarle a una persona una ideología.
0: Claro.
1: De tal manera que si el juez dice lo que yo quiero es justicia y si el juez no dice lo que yo quiero es que las características del juez me impedían. Hay una cosa que se llama el juez predeterminado por la ley, es decir, que la ley decide que haya sorteos para que no te toque el juez que tú te esperas.
0: Sí. 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
1: tenemos un problema.
0: Sí, això per una banda, però per l'altra...
1: Tenemos un problema social, claramente.
0: Per tant, voldrà dir que aquesta professió...
1: Pero escucha, también para ser hoy en día en algunas profesiones hace falta un máster. Que vale una millonada.
0: Totalment d'acord.
1: Una millonada. Totalment y que tiene números clausus y que hay un rollo de mercadeo de los másters
0: sí.
1: Para obtener més la certificación quan... de una profesión.
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1: Antes era más fácil tener,
0: a més no
1: tener una profesión. Antes no había másters.
0: Clar. O sigui, que és èticament reprovable, a més no poder. Porque eso no es igualitario.
1: Hablamos de los jueces y del acceso a los jueces. Señores, hasta para obtener una profesión,
0: sí,
1: habiendo
0: sí.
1: estudiado una carrera, es posible que no...

0: puedas ejercerla.
1: Sí, sí, estic totalment d'acord amb això. 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
1: Venga, va.
0: Bueno, ay, qué horrión que te he pillado. Has leído el guión.
1: Ay, cómo vale, no, es que es maravilloso.
0: Nos vamos a poner, venga, vamos a decir sentimental.
1: Venga.
0: No vamos a decir ñoño.
1: No, pero... ¿Sale?
0: Porque esta canción es tan bonita que ha acabado siendo un himno ñoño y no es, no, es injusto esto.
1: Es cal tenir il·lusió i esperança, ¿no? 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
0: Y hay que imagine que Trump no hubiera salido como presidente de los Estados Unidos. Imagine que es lo que le hubiera cantado el difunto John Lennon, original autor y cantante de este himno llamado Imagine.

0: És d'aquelles cançons que són perfectes en tota la seva, en tota la seva extensió, eh?
1: Sí, muy bonita, es muy bonita. És que jo soy más de McCartney, però...
0: Jo també, però aquesta és indiscutible.
1: Está claro, pero bueno, es una cosa que tú dices, bueno, ha tocado la patata de millones de personas, evidentemente, por mucho que a ti te parezca más o menos, hay algo que tú no estás viendo, en mi caso. Entonces, en mi caso, no te digo, no, me parece una buena canción, es solo que la he escuchado en tantos anuncios y en tantas cosas ñoñis que me cuesta.
0: Que te distancia, te aleja, te aleja.
1: Me aleja porque la asocio a un instrumento que alguien coge para que te toque la patata.
0: Totalmente. Sí.
1: Pero bueno.
0: A ver, tenim versions.
1: Hablamos de versiones, así que... Pues John Lennon la hizo, Queen la cocinó, y Paul Rogers la cantó.
0: Ostres.
1: En Wembley.
0: Aquí ya había de haber entrado, ¿eh? Pero bueno.
1: Es que soy muy... No es su canción, dirá él. No es mi canción.
0: Soy muy crítico.

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1: Pensando que era Somebody to Love.
0: Sí, una mica. Totalment. 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Quina més versió tenim, Víctor?
1: Claro, es lo que yo te he dicho. Se ha utilizado para muchas cosas, cualquier conflicto armado. Mm. Pues ahí está una versión UNICEF que se llama. ¿Vale? Así que vamos a ver esta versión UNICEF un poco globalista de Imagine. Imagine.

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1: Sí, un poco inofensiva, ¿no?
0: Sí, totalment, com ha de ser, per unir-nos a tots. Claro. Quina més ens ha...
1: Vamos a ir a algo con más nervio.
0: Venga.
1: ¿Vale? Con más soul, que sería la magnífica Sarah Vaughan cantando esta versión de Imagine, así que vamos a ponernos ya el abriguito del teatro.
0: Molt bé. 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
1: Para.

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1: Hombre, pero bueno, siempre se puede estropear. Siempre podemos estropear y volver otra vez a lo políticamente correcto. ¿Cuál es el grupo que más tramposo te parece a día de hoy del pop rock mundial?
0: No, es que yo no estoy de acuerdo, pero va, digo.
1: ¿Cómo?
0: A mí es que me agradan molt, ¿qué vols que et digui?
1: Ay. A mí también, al principio, cuando eran un grupo, no cuando eran una multinacional.
0: En Víctor bueno, ens parla de Coldplay.
1: Coldplay y una persona discapacitada llamada Emmanuel Kelly, uh-huh. Para Imagine, pero ponemos un discapacitado con Imagine. Mm. Yo lo llamaría porno emocional, utilizando la diversidad funcional. Pero tú no.
0: No, a mí me agrada, a mí me convence. Yo es que soy muy blandito.

0: meravellosa també aquesta versió, Víctor. Què més tenim? 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
1: Venga, ya me porto bien, ¿vale? Es una canción sobre la paz.
0: Mm-hmm.
1: Vale, así que bueno, vamos a mi preferida. Ya te aviso. Bueno, tengo dos. Pero es la querida y difunta, y desgraciadamente difunta, Eva Cassidy.
0: Uh-huh.
1: Es una cantante que conocen así en minoría, pero no tuvo tiempo en su vida de salir totalmente a la fama.
0: Uh-huh.

0: maravillosa también, Víctor. Quina
1: es fabulosa. Casi es como que te quedas hipnotizado escuchándola, es muy fuerte. Y ahora vamos a alguien que tiene un vozarrón, que hizo una versión fabulosa llamada Emily Sandé de esta canción en un disco que se llamaba Mi versión de las cosas.

0: Boníssima, també. Avui estem fent grans recomanacions, de versions de l'Imagine, i amb quina acabem? Segur que em sorprendràs.
1: Pues
0: també.
1: Mira, esto es como lo de las cosas que las novelas buenas, da igual el idioma que la traduzcas, ¿no? Pues esto es como esto, da igual, porque la canción es buena, buena, y aguanta hasta una versión salsa de Huito Rodríguez.
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0: masa,
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0: Vamos allá.

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1: Son las 4, las 3 en Canarias.
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3: Muy buenas noches. Protección Civil ha dado por finalizado el operativo de evacuación del crucero Ondius afectado por el brote de antivirus. La emergencia se ha cerrado esta madrugada después de concluir ya esas tareas de desinfección en las zonas del puerto industrial de Granadilla, en Tenerife, por las que han pasado los pasajeros evacuados.
4: El secretario de Estado de Sanidad y la Secretaría General de Protección Civil han señalado que esta ha sido la última fase del dispositivo y que a partir de ahora el seguimiento y la atención médica de los contactos queda en manos de las autoridades sanitarias.
3: Con la vigilancia, sobre todo, en las 14 personas, en los 14 españoles que continúan en Madrid bajo esa vigilancia médica. Recordemos que uno de ellos ha dado positivo en antivirus, por lo tanto, se va a aumentar ese control sobre este paciente. El Gobierno insiste en calificar de éxito el operativo desplegado. La ministra de Sanidad, Mónica García, ha sido este lunes, de hecho, la voz más visible del Ejecutivo, subrayando el buen desarrollo de la operación.
5: El mundo nos está mirando y, por cierto, el mundo nos está agradeciendo nuestra labor y agradeciendo las capacidades que tenemos en España para llevarla a cabo.
6: Creo que podemos estar orgullosos no solamente como gobierno, sino también como país. Un éxito no solamente de país, es un éxito del multilateralismo y es un éxito todo también del concepto de salud global. No solamente salvaguardar la salud de los pasajeros que van en el barco, sino también salvaguardar la salud pública mundial. Eso es un éxito.
3: Y el presidente del Gobierno, Pedro Sánchez, también ha querido presentarse como aval del operativo. Tiene previsto recibir este martes, de hecho, en la Moncloa, el director.

0: director general de la Organización Mundial de la Salud, a Tedros Adhanom. Mientras tanto, la muerte de los dos agentes de la Guardia Civil en las costas de Huelva ha marcado parte de ese segundo debate televisivo de la campaña andaluza celebrado en Canal Sur de cara a las elecciones del 17 de mayo. La escasez de medios en la lucha contra el narcotráfico se ha convertido en uno de los momentos más tensos al definir, María Jesús Montero, lo ocurrido como un accidente laboral.
1: Y mandaba la candidata por el PSOE sus condolencias a las familias. Desde Adelante Andalucía, José Ignacio García señaló al tráfico de drogas como causa del suceso. El tono más duro llegó desde Vox, con Manuel Gavira calificando los hechos de asesinatos y acusando a PP y PSOE de dejar sin medios a las fuerzas de seguridad.
0: Y por su parte, desde el PP, Juanma Moreno coincidía con Vox en denunciar esa falta de recursos, pero reprochaba al partido de Abascal, no haber frenado la campaña electoral.
2: Todo el país se conmociona ante situaciones de este tipo. Los accidentes laborales tienen que ser una prioridad.
3: No un accidente, señora Montero, son asesinatos.
4: Coincido en su denuncia, ¿no?, de la falta de recursos que tienen, de medios materiales y medios humanos, la Guardia Civil y la Policía Nacional. Pero sí es verdad que he echado de menos, señor Gavira, que Vox hubiera parado la campaña electoral.
5: Pero, señor Moreno, no se puede hacer propaganda política ni electoralismo con los fallecimientos de los guardias civiles.
6: Nadie debería perder su vida luchando contra el narcotráfico.
0: Y en clave judicial, la Audiencia Nacional confirma el archivo de la causa contra Jordi Pujol y mantiene las penas para sus hijos. El tribunal va a dictar en estos próximos días un auto de sobreseimiento libre que ratificará su exoneración ya definitiva. En cambio, anticorrupción, la Fiscalía mantiene la acusación contra los 7 hijos del exmandatario Miguel Rodríguez.
7: La Audiencia Nacional ha archivado de manera definitiva la causa contra el expresidente de la Generalitat, Jordi Pujol. El tribunal sigue el criterio de la Fiscalía y confirma que a sus 95 años Pujol ha perdido capacidad cognitiva y ya no puede ejercer su derecho a la defensa. Sin embargo, la Fiscalía Anticorrupción mantiene su relato e insiste en que el exdirigente implantó un sistema para enriquecer a su familia amañando concursos públicos y ocultando el botín en Andorra. Por ello, aunque no pide cárcel para Jordi Pujol, mantiene intactas las peticiones de condena para sus 7 hijos. Los acusa de organización criminal y blanqueo de capitales, con penas que van desde los 8 años de cárcel hasta los 29 años para el mayor de los hermanos, Jordi Pujol Ferrusola. Entramos ya en la fase de conclusiones definitivas, previas a que el juicio quede visto para sentencia.
0: Y en la página internacional, la familia de Narges Mohammadi, premio Nobel de la Paz, alerta de que su vida sigue en peligro en Irán. En un comunicado publicado este lunes, sus hijos y su marido advierten de que su estado de salud continúa siendo crítico, pese a su reciente traslado un hospital en Teherán. Más detalles, Lola Gambín.
8: La premio Nobel de la Paz ha sido trasladada en ambulancia a un hospital de Teherán para recibir tratamiento urgente después de 10 días ingresada en un centro de la provincia donde cumple condena y donde solo recibía cuidados básicos pese a su delicado estado de salud. El traslado llega después de un mes de peticiones de su familia y abogados, respaldadas por el equipo médico de la prisión y rechazadas hasta ahora por la fiscalía iraní.
0: Así llegamos al final. Les dejamos con No son horas. Síguenos.
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0: 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Muy buenos días, señor Sanz.
1: Muy buenos días. Un placer estar con todos vosotros.
0: Empecemos, si le parece, por el principio. Explíquenos qué es Aska Rioja y por qué las casas rurales deben asociarse con vosotros.
1: Bueno, pues a ver, llevamos ya muchos años intentando y luchando por defender los intereses de estos pequeños negocios en pequeños pueblos, como tú bien decías, ¿no?, que dinamizan, que asientan población, que ayudan a desarrollar otros pequeños negocios de nuestros pueblos. Por lo tanto, pues en la unión está la fuerza y representamos a más del 65%, de casi el 70% de las casas rurales dadas de alta, legalizadas y registradas con la Dirección General de Turismo. Entonces, bueno, defender todos nuestros intereses, que son muchos y cada vez más.
0: Estamos ya en plena primavera, a las puertas del verano. ¿Cómo va esta primavera y qué futuro augura el turismo rural?
1: Pues, Miriam, el turismo rural riojano desde hace como unos 10 años se ha asentado, y desde nuestra temporada alta comienza en Semana Santa, ¿no? Y a partir de Semana Santa, pues las reservas son bastante, fluyen con muy buen ritmo, ¿no? Entonces, no nos podemos quejar. Por supuesto, nos gustaría trabajar mucho más de domingo a jueves, ¿no?, que es una de las asignaturas pendientes, pero la primavera va bien y creemos que el verano va a ser como el verano del año pasado, pues muy, muy positivo.
0: ¿Por qué hay que viajar a La Rioja y alojarse en una de las casas rurales de Aska Rioja? ¿Qué es lo que las hace tan especiales?
1: Pues sobre todo que estamos en pueblos muy pequeñitos, pueblos muy acogedores. Los servicios que tienen las casas rurales no son como en hace 30 años cuando comenzamos, ¿no? Uh-huh. Son servicios muy completos, ¿no? Las casas que están en nuestra asociación son unas casas ya regentadas por personas con muchísima experiencia, ¿no? Que saben recibir a los huéspedes con los brazos abiertos, pero no solo ellos, y que son, nuestras casas rurales son principalmente la primera fuente de información turística en La Rioja. Pero luego los vecinos del pueblo los van a recibir como si fueran familiares o conocidos, y les van a ayudar en todo,

0: lo que ellos quieran o busquen.
1: Supongo que por ese motivo a los catalanes nos encanta visitaros bastante. ¿Qué es lo que buscamos en La Rioja?
0: Pues La Rioja para los catalanes en general buscan, ¿cómo diría yo? Lo que más que buscar, lo que encuentran es una sorpresa. Uh-huh. Vienen con una idea muy vaga de lo que puede ser La Rioja, pues La Rioja, sus grandes vinos, sus grandes bodegas, sus viñedos, ¿no? Pero luego descubren que en La Rioja hay siete ríos, siete valles maravillosos, hay unos bosques de robles, de encinas, de hayedos maravillosos. Hay toda una zona muy, muy distinta a la idea esta del paisaje de viñedos, que es maravilloso, ¿no? Luego, sobre todo, lo que gusta y lo que es las distancias en nuestra comunidad son muy reducidas. En 15 minutos, 20 minutos has cambiado totalmente de paisaje. Por lo tanto, la verdad que se sorprenden y vuelven, que es lo que queremos insistir en que lo hagan. Hemos logrado fidelizar a nuestros clientes. Es verdad que desde Cataluña pues hay que esperar a puentes o también a lo que es el verano, ¿no? Uh-huh. Pero que sepan, uh-huh, que van a para aprovechar el tiempo. En 4 días en La Rioja puedes irte con un gran sabor de boca, porque la vas a conocer de cabo a rabo.
1: Con todo esto que nos está explicando, seguro que a nuestros oyentes les ha entrado muchísimas ganas de visitar La Rioja, así que explíquenos dónde podemos encontrar toda la información de las casas rurales de Asca Rioja.
0: Pues bueno, entrando en nuestra página web, que es ascarrioja.com, allí van a encontrar no solo información sobre las casas y nuestros socios muy detallada, sino que van a encontrar información sobre rutas, van a encontrar información sobre paisajes, tradiciones y costumbres, ¿no? Que va a hacer que puedan completar mejor y organizar su. Pero entrando en la web o en nuestras redes sociales o en el Instagram de Asca Rioja, pues no tendrán ningún problema en acceder a la información.
1: Nos quedamos con esta página web, ascarrioja.com. Por último, señor Sanz, decíamos al principio que cumplen 30 años y lo celebran con un concurso especial por este 30 aniversario, ¿no?
0: Pues estamos muy, muy contentos de poderlo hacer. Para celebrar, ya lo hicimos el año pasado con un número más reducido de noches, fue, uh-huh, un éxito y esperamos que este sea más, ¿no? Entrar en nuestras redes sociales, participar, celebramos 30 noches, o sea, 30 años, así que regalamos 30 noches, y no solo eso, los que participen, eso sí, están obligados, que adquieren un compromiso con Asca Rioja, que es llegar a nuestra comunidad autónoma, escoger una casa rural y hacer por lo menos 5 fotografías que luego participarán en un concurso, así que podrán volver por segunda vez.
1: Pues eso es maravilloso, ¿eh? Así que todo el mundo a participar de este concurso, y recordemos una vez más esta página web, ascarrioja.com. Joaquín Sanz, presidente de Asca Rioja, muchísimas gracias por explicárnoslo.
0: Un abrazo muy fuerte y os esperamos por La Rioja.
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0: Javi Garrido, ¿qué tal? Muy buenos días.
1: ¿Qué tal? ¿Cómo estáis?
0: Javi es el líder de la banda Salistre, a la que estamos escuchando. Y oye, esa S por ahí en medio, Salistre, ¿a qué viene? ¿Por qué?
1: Pues bueno, Salistre es el salitre, puramente, pero allí hay en ciertos sitios en Cádiz que se dice mal, o se escribe salistre,
0: ah, qué bueno.
1: Y nosotros le vimos más gancho a ponerlo así. Muy básicamente.
2: Bien. Me gusta mucho que esto de que reivindiques la manera de hablar de un sitio concreto, en este caso de Cádiz. No sé sí. Si dentro de lo que es la provincia, en cada lugar hay una manera de hablar distinta también.
1: Claro. Además, mira, yo soy de San Fernando, pero los tres componentes del grupo son de Barbate, que es un pueblo que está cerquita, y es súper diferente. Yo, por ejemplo, con el tema de la forma de hablar, siempre decía salitre, y ahora pues han conseguido que me suene raro. Ahora es salistre, no queda otra.
0: Oye, Javi, la banda se fundó en San Fernando hace unos años y la cosa es que comenzó tocando entre amigos, como suele suceder en el sur tan a menudo, pero se hizo un poco más grande y siguió en los chiringuitos, y ahí es donde ponen las bases del grupo, ¿no?
1: Sí, bueno, te corrijo, pero
0: se fundó
1: en Barbate.
0: Sí.
1: Fueron ellos en Barbate y yo llegué hace unos años.
0: Sí.
1: Y como dices, pues empezamos a hacer canciones por allí, por la zona, por el Palmar, por Zahara de los Atunes, por los chiringuitos, por eso también el nombre, ¿no?, de Salitre. Uh-huh. Estábamos ya acostumbrados a subirnos de la playa, mojados todavía del mar, y nos poníamos una camiseta y nos poníamos a tocar.
2: No, no se puede hacer una entrevista a estas casi puertas del verano, estando nosotros encerrados en un estudio de radio, y que me hables de Barbate, de Zahara de los Atunes. Bueno, es que es una zona maravillosa. Y aunque el grupo ha ido evolucionando de esos chiringuitos, ¿no?, de esa música tocada en bañador casi, el núcleo, digamos, del grupo se mantiene, digamos, con su esencia, ¿no?, que es la del buen rollo, ¿no?
1: Sí, creo que al final muchas veces lo que nos define un poco es eso, que somos cuatro amigos, que hacemos música sobre muchas canciones, pero muchas veces pues mola más, ¿no?, que las canciones sean tuyas.
2: Empezasteis con versiones, ¿no?
1: Sí, empezamos haciendo canciones que conocemos todos. Y bueno, cuando yo llegué al grupo, es verdad que vi lo bueno que eran ellos tres, ¿no? Y dije, ¿por qué no hacemos música propia, ¿no? Yo siempre tenía esa espinita que quería sacar temas y hacer música nosotros, por nosotros mismos. Y mira, al final también fue un poco un escaparate también el tema de las versiones y las redes sociales, sobre todo. Uh-huh. Y bueno, pero siempre intentamos mantener ese estilo, ¿no?, esa esencia que creo que tenemos en nuestro sonido.
0: Claro, de hecho sois una banda del sur que bebe de todo lo que es el sur, pero que no hace flamenco. Sí, de algún modo. Tiene el aire de su tierra, pero con una fusión fantástica y que, como dices, os hace únicos y diferentes, ¿no?
1: Sí, bueno, como tú has dicho, muchas veces nos preguntan, sobre todo cuando hemos salido fuera, estuvimos hace unos añitos en Colombia y decían, ¿traes el flamenco? A ver, flamenco no, evidentemente bebemos de ahí,
0: claro.
1: Adaptamos los compases de flamenco a muchas canciones, pero bueno, no nos etiquetamos en nada en concreto. Hacemos un poco lo que nos sale, lo que nos gusta. Los cuatro tenemos muchas influencias diferentes, unos más rockeros, otros más flamencos, uh-huh, otros más poperos. Entonces hacemos un poco de todo. En este disco, por ejemplo, se refleja muy bien que lo mismo hay una bachata que, uh-huh, que una rumba, que un merengue. Y bueno, a la gente lo compra.
0: Muchos ritmos diferentes y con letras que hablan de lo cotidiano, del amor, del mar y de la alegría de vivir. Y también de las personas que acompañan a sus integrantes a lo largo de la vida.

0: Javi, qué importante tenerla siempre presente, a esas mujeres sin las que no seríamos nadie.
1: Sí, la verdad. Además, como la canción dice, ¿cuántas veces le hemos escrito?

0: canciones de amor, ¿no? A gente que a lo mejor no se lo merece tanto, ¿no? Por así decirlo, como tu madre.
1: Totalmente.
0: Qué importante es decírselo y decirle te quiero, que se lo decimos muy poco, por lo menos yo. He aprendido a hacerlo más.
1: Hombre, con esta canción yo creo que es una declaración de amor a tu madre en toda regla, ¿eh?
0: Sí, además fue muy muy especial porque justo en uno de los conciertos más especiales que hemos hecho, que fue aquí en mi tierra, pues el día antes la compusimos.
1: Vaya. ¿Cómo?
0: Y me acuerdo que le decía a Raúl, tío, mañana la tocamos. Y me decía, pero si la acabamos de componer.
1: Si están pañales.
0: ¿Cómo vamos a hacer eso? Y digo, bueno, la leemos, aunque sea, pero...
1: Qué bueno.
0: Y claro, que estaba allí toda nuestra gente, claro, nuestras madres, y fue un regalazo.
2: Qué bonito.
0: Y ahora pues deseando de cantarla ya en los directos.
2: Ahora hablaremos de esos directos que llegan a Cataluña esta semana, pero me gustaría saber quién es o quién os inspira a la hora de hacer música, porque habéis colaborado con artistas como Lérica o Radio Macandé, pero no sé de quién bebéis.
0: Pues ya, como te he dicho antes, un poco de todo. Nos inspira mucho la música en general. Yo, por ejemplo, me considero muy melómano. Escucho mucha música de todo tipo, pero bueno, a nivel así de lo que hacemos nosotros, pues hemos bebido, pues evidentemente, del flamenco, hemos bebido de artistas con los que hemos tenido el gusto de compartir, ¿no? Yo personalmente, a mí me gustaba mucho Javi Medina, como compone también, o Juanito Macandé. Creo que de todo un poco. La verdad, ahora en este disco hemos reflejado también la influencia que tiene la música latina para nosotros. Tenemos un tema con Alex Cuba, que era un referente, es un referente para nosotros, otro con Jorge Luis Chacín. Entonces, pues, no sé, decirte algo en concreto.
1: Bueno, lo importante es que lo isleño se nota en las canciones de Salistre. Sí. Y oye, decía Robert que estáis de gira, una gira que os llevará como las olas del mar de vuestro Barbate natal a todos los rincones del país. Y de momento, este jueves, 14 de mayo, estaréis aquí en Barcelona, en la Sala Apolo. Cuéntanos cómo se presenta este concierto.
0: Pues la verdad que estamos deseando ya, porque es un sitio que siempre nos ha recibido muy bien. Parece que aquí en el sur, evidentemente, es donde más se nota, pero cuando vamos a Barcelona y a Madrid, sobre todo, se nos acoge muy bien y nada, tenemos muchas ganas de estar allí, presentarle nuestros nuevos temas, nuestro nuevo disco a la gente. Uh-huh. Y esperemos que se ponga aquello bonito.
2: Hombre, sí, es que además venís a la novena provincia de Andalucía, así que, ¿no? Luego estaréis en Tarragona y en Girona, ¿no? Después de Barcelona.
0: Sí, vamos a hacer Tarragona al día siguiente, el viernes, y creo que el 17, que son dos días más tarde, Girona. Vamos a dar una vueltecilla por allí.
1: Hoy estamos descubriendo la música de Salistre.

0: A mí esto es un poco más bachata, ¿eh? Mm. Lo que decías antes.
1: Un poco. Sí, sí, como te he dicho, podríamos haber hecho una bachata pero nosotros así sin ayuda de nadie, pero dijimos, para meternos en camisa de once varas, como se dice aquí, vamos a contamos con José Atero, que un fiera, y nos produjo la bachata, nos ayudó también un poquillo, pues queríamos hacer algo que sonara a bachata, evidentemente, aunque tuviera nuestro sellito.
0: Pues este es otro de los temas del disco Vaivén, que recordemos que nos presentarán esta banda el 14 de mayo, este jueves aquí en Barcelona, el 15 en Tarragona y el 17 en Girona. Javi Garrido, muchísimas gracias y con muchas ganas de escucharte en directo.
1: Gracias a vosotros. Nos vemos prontito por ahí.

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1: Son las 5, las 4 en Canarias.
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1: Muy buenas. Uno de los 14 españoles repatriados del crucero Ondius ha dado positivo provisional por antivirus en esa primera PCR realizada a su llegada al hospital Gómez Ulla, donde pasa su primera, su segunda noche en aislamiento cada vez más estricto aquí en Madrid.
3: Según ha confirmado la ministra de Sanidad, Mónica García, el paciente permanece aislado sin síntomas y en buen estado general, bajo seguimiento médico. El resto de los pasajeros españoles ha dado negativo por el momento.
1: Desde Sanidad insisten en que se trata de un resultado preliminar, pendiente de una segunda prueba confirmatoria. No se descarta que puedan aparecer nuevos contagios en los próximos días. Aún así, la ministra ha defendido la operación de repatriación como eficaz y acorde a los protocolos sanitarios.
4: Misión cumplida. Acabamos de terminar el operativo con éxito. Entre ayer y hoy hemos evacuado a los 125 pasajeros y tripulantes de 23 países, que o están en sus países o están ahora mismo, como acaban de ver, siendo trasladados hacia sus países.
1: Aunque el crucero ya ha abandonado aguas españolas, el operativo sanitario continúa. Siguen ingresadas en hospitales de Barcelona y Alicante las dos mujeres que tuvieron contacto con la fallecida por antivirus en Johannesburgo. Ambas han dado negativo en las PCR, aunque se espera una nueva prueba para confirmarlo.
3: La situación más delicada es la de una mujer francesa que empezó a encontrarse mal durante el vuelo desde Tenerife a París y permanece ingresada en la UCI. Estados Unidos también ha confirmado un caso leve entre sus ciudadanos repatriados y Francia ha informado de otro positivo, paciente que se encuentra en cuidados intensivos.
1: El presidente del gobierno, Pedro Sánchez, quiere también aparecer como garante del operativo. Este martes tiene previsto recibir en la Moncloa al director general de la OMS, a Tedros Adhanom, en plena atención internacional sobre el brote y sobre la salida de Estados Unidos de la OMS. Precisamente el presidente Donald Trump ha reiterado que no se arrepiente de esa decisión. En el plano político continúa el choque entre el presidente canario, Fernando Clavijo, y el gobierno central. Clavijo acusa al Ejecutivo de intentar ridiculizarle por la publicación de un mensaje privado enviado a la ministra de Sanidad sobre la posibilidad de que los roedores alcanzasen a nado tierra firme desde el barco fondeado en el puerto de Granadilla.
3: Este lunes, en una entrevista en Espejo Público, Clavijo defendía la postura de su gobierno y aseguraba que el conflicto comenzó cuando no se aceptaron sus peticiones de realizar pruebas previas a los pasajeros y reducir al mínimo la estancia del buque en aguas canarias.
5: Era un riesgo, pero lo han querido llevar a lo absurdo, porque en una conversación privada con la ministra, al final ella un poco negaba que las ratas y los roedores pudiesen nadar, y yo le mandé una captura de una conversación privada que ella ha tenido bien hacer pública. Yo no estilo a hacer público conversaciones, además, o pantallazos fuera de contexto, porque no es entendible.
1: Desde el gobierno central responden que esas exigencias serán incompatibles, ya que pedir un desembarco en 12 horas y realizar las PCR a bordo no es viable, porque esas pruebas requieren al menos 24 horas para resultados fiables. Con este argumento, el Ejecutivo trata de cerrar la polémica y justificar el calendario seguido.
3: Clavijo comparecerá en el Parlamento de Canarias y explicará su versión de los hechos.
1: Mientras tanto, el crucero Ondius navega rumbo a Países Bajos. A bordo permanecen algo más de 25 personas, entre tripulación y científicos, que van a llegar al puerto de Rotterdam. Se prevé que sea el domingo, según la naviera.
3: Los últimos 28 pasajeros fueron trasladados en dos vuelos. Con la salida del barco, las autoridades dan por concluida la fase marítima del operativo, mientras el seguimiento sanitario continúa en tierra.
1: Y en el plano internacional, Donald Trump eleva el tono contra Irán después de calificar de estúpida la respuesta iraní a la última propuesta de paz y advierte de que el alto el fuego, alcanzado hace semanas, está agonizando.
3: Trump acusa a Teherán de no comprometerse por escrito a renunciar a armas nucleares, una línea roja para Washington.
1: Desde Irán responden con advertencias, aseguran por su parte que la propuesta que han enviado incluía el fin de la guerra, levantamiento de sanciones y garantías de seguridad. Y en la campaña andaluza, la muerte de los dos guardias civiles en la costa de Huelva ha marcado uno de los momentos más tensos del segundo debate televisivo de cara a las elecciones del domingo.
6: Los accidentes laborales tienen que ser una prioridad.
7: No un accidente, señora Montero, son asesinatos.
8: Coincido en su denuncia, ¿no?, de la falta de recursos que tienen, de medios materiales y medios humanos, la Guardia Civil y la Policía Nacional.
9: No se puede hacer propaganda política ni electoralismo con los fallecimientos de los guardias civiles.
10: Nadie debería perder su vida luchando contra el narcotráfico.
1: Y nos vamos a Francia porque empieza este martes, por cierto, allí su Festival de Cine, es la edición número 79, con tres producciones españolas que van a competir por la Palma de Oro. Así llegamos al final de este tiempo informativo. Los demás de uno volvemos a partir de las 6.
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1: Desembarcó en la isla de Manhattan en el año 1609, fue en 1625 cuando en la futura Nueva York se construyeron las primeras casas. És a dir, que parlem del tercer centenari i no del tercer aniversari. El que cambió el primitivo nombre de Nueva Ámsterdam por el de Nueva York fue el duque de York, hermano del rey Carlos II, que conquistó la ciudad en 1661. En 1696 contaba 4.300 habitantes. A mediados del siglo XVIII eran estos 10.000, en 1800 60.000 y en 1830 pasaba de los 206.000 para llegar en 1850 a medio millón y en 1857 al millón. Hoy la ciudad tiene una superficie de 70.800 hectáreas y una población de 6 millones de habitantes, medio millón más que en Londres, que sin embargo tiene un área doble que la suya. La isla de Manhattan, sobre la cual los colonos holandeses edificaron las primeras casucas de la futura ciudad. Me encanta eso de las primeras casucas. Es maravilloso.
0: Es precioso.
1: Fue comprada por $215. Pagados en botones y otras chucherías apreciadísimas por los indígenas. Hoy en día esta área está avalorada en $11 millones. Para dar 11 millones de dólares, que si ho pensem ara, es ridículo. Para dar una idea de la rapidez y transformación de Nueva York, bastará decir que en 20 años se han construido nada menos que 30.000 casas, conteniendo más de medio millón de viviendas. Dado el valor del área, ciertos terrenos en los alrededores de Wall Street cuestan la friolera de 10.000 pesetas el metro cuadrado. Se comprende por qué los rascacielos en Nueva York son una necesidad. Es preciso ganar en altura lo que no se puede ganar en extensión. Un pobísimo proyecto de engrandecimiento de la metrópoli americana que está en vías de estudio para crear una metrópoli artificial. En continuación de Manhattan, quedaría a la ciudad 2.000 hectáreas y al puerto 19 kilómetros de nuevos malecones. 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

0: 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Bienvenida.
1: Muchas gracias a vosotros. Encantada. A ver, has hecho una intro genial porque... al final se habla mucho de ese amor adolescente tan idílico, tan súper bonito y se queda ahí un poco la historia, pero claro, luego al final vas creciendo, las relaciones van cambiando, tus ideales, lo que tú buscas en una pareja y claro, es un poco desastroso, ¿no? Es como en las películas.
0: Claro,
1: y bueno, de eso parte un poco.
0: Parte de ahí, Paula, y es que precisamente... de lo que estás diciendo me parece muy interesante. Vamos cambiando, es decir, de aquello como éramos al principio, cómo vamos evolucionando, las cosas que van pasándonos en la vida, porque la protagonista, dices, digamos que ya no cree, o sea, era ya una desconvencida total. Por lo tanto, tienen que cambiar mucho las cosas, y no entrar en spoilers para nada, para que cambie de opinión. Es decir, que la experiencia ya la condicionaba, ¿no?
1: Total. O sea, efectivamente, la historia comienza de la novela presentando a una protagonista que para lo que es una novela romántica existe, pero no es un perfil muy visto, y es Annie Prescott, que es una chica que no cree para nada en el amor. Ella sí que cree en las relaciones, en la atracción, pero con un tiempo justo. Ella te dice, mira, el amor dura 3 años como mucho. Luego ya eso se va a picar. Y bueno, al final pues habrá que ver el viaje que va a hacer ella y si eso es verdad o no, pero bueno, parte de eso, ¿no? De que ella pues por alguna situación o no, que lo tendrá que averiguar el lector y la lectora, pues está con ese convencimiento.
0: Eso en cuanto a una misma, a uno mismo, que puede ir autoconociéndose mejor, que eso es muy bueno y cada vez nos tenemos más herramientas para conocernos mejor, pero luego vamos a decir que hay personajes secundarios que son protagonistas aquí. Luego, cuando hagan la versión en Hollywood de tu película, de tu libro, van a tener problemas de definir qué es actriz principal y qué es actriz de reparto, porque hay una segunda protagonista que, vamos a decir que sería como esa persona, vendría a ser para no dar muchos spoilers, que tiene la sana intención de colocarte con alguien, ¿no? ¡Ay, tengo que presentarte a tal persona! ¡Tengo que presentar! ¿Cómo vas a estar sola? ¿Cómo vas a estar solo? Oye, déjame en paz un poco, ¿no? Porque estás digamos, alterando, apresurando posiblemente lo que debería ser más natural, ¿no? No tan forzado, sino que si aparece, que aparezca, ¿no?
1: Claro, a ver, si lees la sinopsis, porque realmente su mejor amiga, su prometido, la deja a meses de la boda. Entonces, salen de noche de copas, en plan, yo te voy a animar, y Anne maldice el amor. ¿Y qué ocurre? Que al día siguiente en su oficina aparece una mujer totalmente vestida de roja que se hace llamar Miss Fair y la dice que ella es Cupido, que viene aquí a enseñarle que el amor existe y que ella se va a enamorar. Entonces, claro, Ana toma por loca, que esta mujer es una loca que me ha aparecido por aquí, echarla porque muchas gracias por su visita. Pero claro, empieza a ver que a lo mejor es verdad, porque empiezan a aparecer muchos muchachos de toda la... bueno, pobrecilla, un desfile de hombres, cada cual más peculiar y cada con más situaciones así un poco rocambolescas, digamos.

0: y claro, dice esta mujer, efectivamente, escupido.
1: Claro. Hay uno de los, digamos, subtemas que aparecen en tu, novela, es que, al menos yo he tenido esa sensación, ¿eh? Que hay como, esa cita, ese pretendiente en este caso, yo me atrevería a llamarle el profesional de la cita, ¿no? Es decir, esa persona que ya va a la cita como sabiendo todo lo que tiene que pedir al camarero, al no sé qué, moverle la silla. Tanto, hasta tanto punto, que ya al final, o sea, cada vez que habla es va peor la situación. Y me da la sensación que esto tiene mucho que ver, Paula, con ahora todo lo que tiene que ver con las aplicaciones. Gente que ya no va a encontrar, o sea, que ya está tan acostumbrado a ese dinamismo de hacer el match y quedar y tener la cita, que parece que lo último que quiere es realmente conectar y dejarse descubrir por la otra persona, ¿no?
0: Joder, así que bueno, ¿eh? Qué buen punto, o sea, qué buen análisis de eso, porque al final es verdad que ese uno es, tiene varios pretendientes, como hemos dicho, y es que ese es terrible, porque a mí me encantaba, todas las lectoras cuando empiezan a conocerle están como súper emocionadas, porque yo peco, bueno, peco, me encanta que las lectoras me escriban e ir comentándolo, luego hicimos una lectura conjunta, entonces he tenido un poco el feedback directo de conforme iban conociendo a ese personaje. Hijo, es que es verdad, esa cita que tiene se le ve muy Tinder, que va con los puntos de... Es, como que lo tiene como muy estudiado y además mucho lo que quiere en su vida, tiene que hacer esto, esto y aquello, y ella, en este caso Anne, también tiene que tener una serie de parámetros de check, digamos, ¿no? Que es, que es muy triste, desastroso y... Pero que sí, que habrá ahí un debate con Milagro.
1: Claro, porque estamos en una situación en la que, digamos, ¿no? En los últimos años lo que ha cambiado, posiblemente hablaríamos de, algunas décadas, ¿eh? Pero básicamente a que quien se quedaba soltero o soltera, quien no tenía pareja porque no la tenía o porque se divorciaba o por lo que sea, pues era un porcentaje muy pequeño. Por tanto, bueno, digamos que el mercado era lo que había. Ahora la mayor parte del mercado es esta gente que está más cómoda posiblemente en el ligar que en el encontrar. Y esto condiciona, que por eso hasta cierto punto entiendes que esté desengañada del amor y de, estas posibilidades, porque realmente yo creo que hay gente que no sabe realmente lo que quiere, aunque lo pongan las aplicaciones, ¿no? Posiblemente. Porque se describen, pero bueno, de lo que se describe, que esto también sale en el libro, ¿eh? De lo que se describe a lo que luego hay, madre mía.

0: Total, sí. Es que aparte también, al ser una novela más adulta, que los protagonistas tienen más años, entras un poco en esa cuestión de las expectativas y las cosas que tienes que tener y cómo debe ser según la edad que tengas, ¿vale? Y lo que tienes que buscar y demás. Entonces eso yo creo que juega muy en contra de, pues, la persona en ese momento. O sea, hay como una, en este caso de ese protagonista, ¿no? De este pretendiente de no, joder, tengo una edad y yo ya tengo que estar con una pareja que tenga, pues, una cierta forma de pensar, con hijos, con tal, ta, ta, ta, ta, ta, ta. Y bueno, eso es lo que le pasa un poco a este pretendiente, que es lo que le pasa a mucha gente, ¿no? Que entra tan bonito en un poco que cuando llegas a ciertas edades, la presión de la sociedad también es como, tú a esta edad ya tendrías que tener tal, tal, tal. Y en vez de relajarse y dejar, porque yo creo que bueno, es un tema que se habla en la novela, por supuesto, que al final el amor es algo que tiene que ir poco a poco, dejándose fluir, sin esas expectativas, sin esa presión. Si tú no estás todo el rato pendiente, tengo que conseguir esto, esto, esto, sin tampoco escucharte a ti mismo, porque a lo mejor eso no es lo que tú necesitas y realmente quieres, pues bueno, pues tienes estos perfiles, pues, desastrosos.
1: Tú, por ejemplo, Paula, llevas escribiendo, leía desde pequeñita ya querías escribir, y eso también me llama la atención de esto que comentabas ahora, que claro, a medida van pasando los años, imagino que las reflexiones de cómo planteas los personajes, de las vivencias, de lo que ves en tu entorno, la gente que conoces, las propias lectoras, por lo que nos comentas, que haces estos debates que me parecen interesantes, supongo que también te van condicionando el ver cómo son las historias de verdad, ¿no? Las historias que nos conectan y no lo que los cuentos de hadas, sino, aunque tenga de fantasía, tiene mucho de realidad tu libro, ¿no?
0: Sí. A ver, al final, eso cuando es una. Hay una pregunta muy típica que se hace a los escritores: ¿de dónde te viene la inspiración? Y yo siempre contesto igual: es lo que me rodea. O sea, ya no solo cosas como lo que viene siendo el cine, libros, series, bueno, pero al final también la gente que te rodea, las historias que vas escuchando, viendo gente, amigos, amistades, gente que es por la calle. Y entonces, claro, al final. Todas ese tipo de vivencias se te van quedando y vas viendo casos. A ver, yo al final, pues llevo ya casi 10 años casada, entonces yo en el mercado que se dice de tal no estoy, entonces no, pero al final tienes amistades que te van contando, es que mira esto, esto, aquello, y vas viendo, pues esas presiones, esas pues situaciones que se encuentran con personajes tan peculiares que parecen sacados de una novela y
1: Que sí,
0: que
1: que
0: no,
1: sí.
0: que es de la vida real total y absoluta. Entonces, al final, pues eso se nutre una mucho. Y luego también, pues, la experiencia personal también, porque al final la Paula de ahora, que ya le están diciendo hola a los 40, no es la misma que cuando empezó a escribir, que nada. Entonces, al final es eso, te vas nutriendo de todas esas cosas, de la gente de tu entorno, de ti misma, y claro, eso va, la cabeza va hilando y
1: No me
0: creando.
1: extraña. Hay una reflexión que me gusta mucho que en el libro hay un momento, vamos a decir, de una conversación que tiene con esta Miss Fire, que viene a reflejar el hecho de, oye, si pero tú de verdad sabes de esto, porque por la gente que me estás presentando o por la gente que me estoy encontrando, vamos, si límpiate las gafas o ponte cámbiate la graduación porque algo no está funcionando. Y eso me venía a la mente de esa gran paradoja que creo que ahora posiblemente lo tenemos bastante más claro que hace unos años, al menos cuando yo era joven, este dilema no se planteaba, que es, ¿qué te atrae y qué te conviene, ¿no? Que muchas veces hay una disonancia ahí que posiblemente la experiencia te ayuda a priorizar lo que te puede hacer bien de lo que te puede atraer en este primer momento, ¿verdad que sí?
0: Sí, total. Además es que hay un. Son esas cosas que luego cuando vuelves a leer la novela, el lector se da cuenta, pero hay un momento que creo que además, si no es, me equivoco, es de esa conversación al inicio con Miss Fire, que la tía saca, Miss Fire Cupido saca como un blog y está haciendo como el check de, pues mira, es moreno, tal, no sé qué, tiene una profesión de éxito, está haciendo como todos los ideales supuestamente de Anne, de la protagonista, y al final.

0: Son las 6 de la mañana, son las 5 en Canarias.
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0: ¿Qué tal? Buenos días, ¿cómo están? Es martes 12 de mayo de 2026, otro día de nubes en la mayor parte de la península, de cielos cubiertos salvo en el extremo sureste. Ahí el sol no tendrá rival. Los chubascos se van a ir extendiendo por la mañana desde el norte de Extremadura y el oeste de Castilla y León hacia el este. A partir de mediodía irán acompañados de tormentas y en ocasiones de granizo, también de rachas muy fuertes de viento en zonas de montaña de la mitad centro y también de la meseta norte y del sur del País Vasco, en Aragón, en la Comunidad de Madrid y el norte de Castilla-La Mancha. En Cataluña va a descargar con fuerza por la tarde y caerá también alguna gota en las islas más montañosas de Canarias. Hoy se mantiene el ambiente fresco, sobre todo por el norte. Esta va a ser una constante esta semana. Bajan las temperaturas por el Cantábrico y en puntos del interior y también de montaña del sureste. En Santa Cruz de Tenerife llegarán hoy a los 25 grados, a los 17 en Logroño y no superarán los 13 en Segovia. Roberto Brasero nos dibuja enseguida el mapa completo del tiempo. Primera noche en la unidad especial de aislamiento del Hospital Gómez Ulla de Madrid del pasajero español que ha dado positivo en antivirus. No presenta síntomas y en las próximas horas se le va a practicar una segunda PCR para confirmar o no este resultado provisional. Los otros 13 españoles han dado negativo en la misma prueba. El crucero Ondius, que finalmente tuvo que amarrar a puerto por el temporal para terminar con seguridad el desembarco de viajeros, zarpó de Tenerife y ya se dirige rumbo a Rotterdam. El gobierno saca pecho del éxito del operativo y recibe la felicitación de la ONU, de la Comisión Europea o del máximo responsable de la Organización Mundial de la Salud, un agradecido Tedros Adhanom, que esta mañana va a ser recibido en Moncloa por Pedro Sánchez.
2: Spain did it in style.
3: España lo ha hecho con estilo y según lo planeado. Por supuesto, no me sorprende. Así que mi reconocimiento al liderazgo de Mónica, Fernando y Ángel.
2: Mónica, Fernando y Ángel.
3: Y por supuesto al presidente Sánchez, que lo ha estado siguiendo. Bien hecho. Gracias por vuestro liderazgo.
0: Los cinco aspirantes a la Junta de Andalucía debatieron anoche en el último debate de campaña la financiación autonómica y la lucha contra el narcotráfico. Después de la muerte de los dos guardias civiles, se colaron en la discusión de los aspirantes al gobierno andaluz, aunque la sanidad pública y los cribados del cáncer volvieron a centrar los mayores enfrentamientos. Juanma Moreno pidió disculpas y defendió su plan de choque. Montero, más combativa, arremetió contra la gestión del presidente y alertó de lo que se juegan los andaluces este próximo domingo. Además, en el Reino Unido,
4: we've seen huge speculation this evening that suggests the Prime Minister's time has indeed run out.
5: More than 60 Labour MPs are calling for Prime Minister Keir Starmer to resign following.
6: He's calling for the Prime Minister to quit.
7: They've said the Prime Minister should stand down.
6: The Prime Minister must resign.
0: Aumenta la presión en torno al primer ministro Keir Starmer para que dimita tras la debacle de los laboristas en las elecciones municipales en Inglaterra y las autonómicas en Gales y en Escocia. Más de 60 diputados pidieron ayer que se vaya después del verano y se produjeron las primeras dimisiones dentro del gobierno de cargos de segundo y tercer nivel. En julio se cumplirán 2 años desde su llegada a Downing Street y Starmer, de momento, se aferra al puesto. Promete más proximidad a la Unión Europea mientras su gobierno se divide y los movimientos para sucederle se aceleran. Así es como empieza este día, en el que los ministros de defensa de

0: se van a unir también en la reunión virtual convocada por los gobiernos de París y de Londres para tratar de dar forma a una misión militar en el estrecho de Hormuz. Habrá representantes de 40 países convocados y dispuestos a integrar una fuerza multinacional para garantizar la libre navegación por ese paso estratégico una vez, eso sí, que acabe el conflicto. España no estará entre ellos porque reclama que cualquier misión esté bajo el paraguas de Naciones Unidas. Comienza el martes, lo hace con estos sonidos.
1: Se trata de una paciente con antivirus que se encuentra en un hospital especializado en enfermedades infecciosas.
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5: Defender lo público también es defender a los cuerpos y fuerzas de seguridad del Estado que nos defienden.
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7: Por Andalucía es la candidatura de la unidad de las izquierdas.
8: Necesitamos un freno de emergencia y ese freno es echar a las derechas.
9: Marcaré un nuevo rumbo para Gran Bretaña. 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
0: 6:06, 5:06 en Canarias. De madrugada, Protección Civil ha dado por finalizado el operativo de evacuación de los pasajeros del Ondius, que ya ha abandonado la costa tinerfeña, rumbo a Rotterdam, y que se ha completado a última hora con la desinfección de todas las zonas del puerto de Granadilla por las que han transitado los viajeros, incluidas las lanchas, que se utilizaron finalmente solo el domingo para los traslados desde el crucero hasta la dársena. Ayer, el fuerte viento y la mala mar obligaron a atracar la embarcación durante menos de una hora para no correr riesgos añadidos de seguridad durante el desembarco. Ahora, según el secretario de Estado de Sanidad, Javier Padilla, la prioridad es otra.
11: Con esto podríamos dar por concluida la emergencia y ahora las autoridades sanitarias tendremos que seguir en el acompañamiento, el seguimiento, el manejo y el tratamiento y cuidado tanto de los contactos que están ahora mismo cuarentenados como de el caso por los que puedan aparecer.
0: Pues eso es precisamente lo que ocurrió anoche cuando se conocieron los resultados de las primeras PCRs a las que se sometió a los 14 españoles que ingresaron en una planta del Hospital Militar Gómez Ulla de Madrid el pasado domingo. Uno de ellos, un pasajero, varón, dio positivo en el primer test que se le realizó. Según Sanidad, se encuentra bien, no tiene síntomas, pero siguiendo con el protocolo, a última hora de la noche fue trasladado a la planta 22 de este centro, a la llamada UATAN, que es la unidad de aislamiento y tratamiento de alto nivel, donde el nivel de aislamiento y los equipos de protección son todavía mayores. En las próximas horas se le va a practicar una segunda PCR para confirmar o no este resultado provisional. Este primer caso positivo podría alterar ahora la fecha y los plazos de cuarentena de 42 días que deben guardar los 13 pasajeros y el miembro de la tripulación que permanecen ingresados. Ayer el propio Padilla, el número 2 del Ministerio de Sanidad, nos adelantaba aquí en Más de Uno que había que empezar a contar desde el 6 de mayo, pero eso ahora, claro, ahora podría variar. Hoy mismo, en la reunión de la ponencia de vacunas, se va a evaluar qué fecha exacta se toma como el día cero de contacto del resto de pasajeros. No es previsible que esto cambie mucho, de modo que la cuarentena, más o menos laxa, ya sea en el hospital o finalmente en casa, se va a prolongar hasta mediados del mes de junio. Ayer, a eso de las 8 de la tarde, hora peninsular, el crucero zarpaba finalmente del puerto de Granadilla y volvieron a comparecer los tres ministros desplazados a Tenerife, acompañados del director de la OMS, junto a Grande Marlaska y Ángel Víctor Torres. Mónica García destacaba, bastante satisfecha, que el gobierno ha cumplido su objetivo
2: con eficacia, con compromiso, con transparencia y con humanidad.
0: Y justificaba la ministra que por razones meteorológicas, antes hablábamos del viento y de la mala mar, pues se vieron obligados finalmente a que el Ondius tuviera que atracar finalmente en el muelle de Granadilla.
2: Por razones de seguridad, Capitanía Marítima nos

0: trasladado la necesidad de atracar para hacer este desembarco con seguridad. Y así lo hemos decidido, así lo hemos hecho. El atraque ha debido durar en torno a una hora.
1: Y tras ese desembarco partió el barco con 26 personas a bordo, todos miembros de la tripulación, salvo un epidemiólogo de la Organización Mundial de la Salud. Aquí en España seguimos pendientes del estado de las otras dos mujeres que tuvieron contacto con la fallecida de Johannesburgo en el vuelo de KLM y que siguen siendo negativas en los resultados, permanecen ingresadas, ya lo saben, en sendos hospitales de Barcelona y de Alicante. Fuera de nuestro país, el estado ahora mismo que más preocupa es el de la mujer francesa que empezó con síntomas en el vuelo que llevó desde Tenerife hasta París, después dio positivo. Y su estado ha empeorado hasta el punto de que permanece en la unidad de cuidados intensivos en Países Bajos, donde anoche llegaron los dos últimos vuelos desde Tenerife, el segundo de ellos con los 6 pasajeros que seguirán más adelante rumbo a Australia. Continúan hospitalizados los pacientes evacuados del Ondius con antivirus. Fueron evacuados el pasado 6 de mayo antes de que la embarcación recalara en Canarias. Y además en Estados Unidos se está pendiente del ciudadano que dio positivo en una primera prueba y que permanece ingresado en un centro de aislamiento de Nebraska. En lo político, el Partido Popular fue a menos. Ayer en las críticas al gobierno se quedaron con la parte inicial de la gestión, con la descoordinación que denunciaron que hubo en un primer momento. Y Fernando Clavijo, que aún sigue molesto, el presidente canario, que hoy tiene cita en el Parlamento de la Comunidad, tienen sesión de control. Ayer se defendía en espejo público de que le hayan caricaturizado con eso de los ratones nadadores. Él insiste en que ha faltado información y también ha seguido expresando sus dudas por la gestión que ha hecho el gobierno central. Y últimos 4 días de campaña en Andalucía, ya sin nuevas encuestas que publicar, aunque las últimas, las que conocimos este lunes, planteaban un escenario muy similar, con el PP revalidando o muy cerca de lograrlo su mayoría absoluta, la que le permitiría gobernar otros 4 años en solitario. Esa será, sin duda, la única duda que despejaremos el domingo. Seguramente por eso el candidato popular, Juanma Moreno, salió anoche en el debate A5, el de Canal Sur, a no cometer errores ni a pisar charcos, aprovechando que los otros 4 aspirantes centraron en él sus ataques, principalmente a cuenta de la polémica con el fallido programa de cribados de cáncer, como hicieron los candidatos a la izquierda del PSOE, José Ignacio García y Antonio Maillo.
2: Todo el mundo sabemos que lo que pasó fue que su política de sanitaria es la que está provocando tanto sufrimiento. Eso es.
3: Sabe que miente. ¿Y qué es lo peor?
2: Que yo miento.
3: Es lo peor.
2: Que yo miento.
3: Lo peor, señor García.
2: Es usted el presidente de la Junta de Andalucía.
4: Se le ha
2: agobiado,
4: señor Moreno, porque tiene mala conciencia con esto.
3: Todos contra mí, no, evidentemente.
1: Todos contra mí. Se quejaba Moreno mientras la candidata socialista se refería a este asunto como la negligencia más grave en la sanidad pública que se recuerda. María Jesús Montero le pidió que aclarara si esos fallos provocaron la muerte de alguna mujer. Juan Moreno dijo que de ninguna. Y le recordó que durante su etapa como consejera de Sanidad, cuando prometieron un programa de cribado de cáncer de colon, su padre sí que fue víctima de un diagnóstico tardío. Claro que a partir de ahí siguieron los reproches y se amplió la pelea a otros frentes.
5: Vamos a defender lo público.
3: Defender lo público también es defender a los cuerpos y fuerzas de seguridad del Estado que nos defienden, a nuestros guardias civiles, a nuestra Policía Nacional, que luchan contra el narcotráfico.
1: Y mientras Maillo criticaba a Moreno por el uso electoral de la tragedia, Montero lamentaba lo ocurrido frente a la costa de Huelva en estos términos y otra vez se encendía el debate.
5: Todo el país se conmociona ante situaciones de este tipo. Los accidentes laborales tienen que ser una prioridad.
6: No es un accidente, señora Montero, son asesinatos.
3: Coincido en su denuncia, ¿no?, de la falta de recursos que tienen, de medios materiales y medios humanos, la Guardia Civil y la Policía Nacional. Pero sí es verdad que he echado de menos, señor Gavira, que Vox hubiera parado la campaña electoral.
1: Pues 4 días le quedan a esta campaña antes de que los candidatos dejen de pedir el voto y se abran las urnas este próximo domingo, 17 de mayo. Y aquí en Onda Cero se lo contaremos en un programa especial con Alsina al frente a partir de las 8 de la tarde.
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1: A las 6 y 14, 5 y 14 en Canarias, un primer vistazo que echamos a la prensa. En la portada de La Razón, el Ministerio del Interior no quiere que se dispare a las narcolanchas para frenarlas en el país.

Uno de los 14 españoles que viajaban en el barco da positivo. En El Mundo, Sánchez busca la movilización de 570.000 votos fantasma para salvar a Montero. En ABC, un informe previo alertó del riesgo grave de las narcolanchas. En La Vanguardia, el Govern y Esquerra ultiman el pacto para aprobar los presupuestos. La foto de portada es la de la celebración ayer en las calles de Barcelona del título de Liga del Barça. El periódico, con una imagen de los jugadores del FC Barcelona rodeados de aficionados, y este título, el Barça, vive una fiesta sin fin. En la prensa digital, en El Confidencial, con este titular, un tanto inquietante, el 60% de las horas

0: de trabajo en España son automatizables y la demanda de inteligencia artificial se ha cuadriplicado. En El Español, el positivo de un español por antivirus en el Gómez Ulla eleva a 11 los contagios del Ondius, casi el 7,5% del pasaje, y termino con el Independiente, el PSOE, pesimista por la escasa movilización de sus votantes en Andalucía. Vamos ya a conocer en detalle la previsión del tiempo para este martes. Roberto Brasero, buenos días.
1: Hola Miguel, muy buenos días y buenos días a todos. Lejos de calmarse el tiempo, y volvemos a tener una prueba de esa situación atmosférica que definimos como inestabilidad, tiempo inestable. Otra jornada hoy de chaparrones y tormentas, más probables e intensos en la zona centro y mitad norte península. Lluvias que pueden ir acompañadas de granizo en el interior de Galicia y del País Vasco, en las provincias de Burgos y Soria, en La Rioja o en el centro de Aragón. Ojo también en Cataluña. En todas estas zonas tenemos avisos a partir de las 12 del mediodía, a partir de las 2 de la tarde en el caso de Cataluña, por las granizadas o tormentas fuertes con fuertes rachas de viento. También pueden darse, aunque de intensidad más débil, en el resto de la mitad norte y centro peninsular, y más dispersas y débiles cuanto más al sur. Aún así, en estas primeras horas en la provincia de Almería,

0: Despejado el sur. Temperaturas sin cambios en Canarias. Suben en la región de Murcia, bajan en el resto de España. Un grado o dos menos. Pero seguirán siendo hoy temperaturas frescas para las fechas en las que estamos, de un calor que de momento no asoma en esta inestable semana de mayo que afrontamos.
1: El arte pop desembarca en Girona en una exposición que abandera su máximo representante, el estadounidense Andy Warhol, y que llega a figuras contemporáneas como Banksy, de la década de los 50 hasta la actualidad. La Casa de la Cultura reúne obras de casi una treintena de artistas, una muestra que repasa el nacimiento del pop en Reino Unido, su inmediata réplica al otro lado del Atlántico, su contagio al cine o la televisión, el papel de la fotografía, la música, y en la que se dedica también un espacio a colectivos artísticos españoles como el equipo Crónica o el equipo Realidad. Onda Cero en Cataluña, Nautiel.
2: La muestra reúne más de 60 obras de referentes como Andy Warhol, Peter Blake, Roy Lichtenstein o Takashi Murakami y recorre la historia de este movimiento. Empieza en el Reino Unido de los años 50 y viaja, por supuesto, a los Estados Unidos, donde el pop art tomó un rumbo más ligado a la publicidad y la producción en serie con obras tan icónicas como los retratos de Marilyn Monroe de Warhol. Antonella Montinaro es la comisaria de la exposición.
3: El pop art es algo que surge justamente después de la Segunda Guerra Mundial y es un movimiento muy joven donde yo creo que el sentido de la juventud va cambiando por primera vez. Incluso diría yo, los mercados encuentran como un consumidor muy interesante en el joven, ¿no?
2: La muestra también recuerda cómo en plena dictadura franquista algunos colectivos españoles intentaron adaptar este lenguaje visual para denunciar la realidad social y política del momento. La exposición This is Pop puede visitarse gratuitamente en la Casa de Cultura de Girona hasta el 4 de julio.
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1: Ya son las 6 y 19, las 5 y 19 en Canarias, ronda de corresponsales. Hoy con Virginia López desde Portugal. Buenos días.
10: Buenos días, Miguel.
1: Con Álvaro del Río desde Francia. Buenos días.
11: ¿Qué tal? Buenos días.
1: En el Reino Unido está Celia Maza. Buenos días.
12: Un día más. Un saludo desde Londres, preparada para contar toda la actualidad.
1: Y con Isabel Fuello desde Asia. Buenos días.
13: Buenos días. ¿Qué tal?
1: La Crónica del Mundo con Laura Lorenzo. Buenos días, Laura.
14: Buenos días, Miguel. En Portugal disfrutan también de una sopa tradicional muy parecida a la sopa castellana, a la que estamos aquí más acostumbrados. Un manjar que además ahora ha sido incluido en el ranking de las mejores sopas del mundo, Virginia López.
15: El salmorejo y el ajo blanco están entre las 10 mejores sopas con pan del mundo. Sin embargo, el número uno se lo lleva la versión portuguesa de las tradicionales sopas de ajo castellanas, que en la lista aparecen en el puesto 12. Se llama sorda alentejana y es típica de Beja, aunque también se consume en otros puntos del Alentejo, la región portuguesa fronteriza con Extremadura. A veces los platos ganadores son los más sencillos, y este es un buen ejemplo. Una sopa humilde elaborada con pan, ajo, aceite de oliva y un huevo escalfado. El secreto, dicen, está en la abundancia de cilantro, un ingrediente muy presente en la gastronomía portuguesa. En el ranking también aparecen otras dos versiones de las asordas portuguesas, más parecidas con las migas extremeñas, en este caso cocinadas con gambas o marisco.
14: Centenares de inventores de todo el mundo se dan cita todos los años en París para participar en un concurso que premia las mejores ideas del año. Entre los ganadores de este año, el inventor de una máquina creada para limpiar los fondos marinos, Álvaro del Río.
11: Se trata de una competición que cumple ya 125 ediciones. Es el famoso Concours Lépine, en honor al prefecto de París que lo creó. En este concurso todas las ideas tienen cabida, pero solo algunos inventos han triunfado, tanto en ciertos casos que se han convertido incluso en objetos de nuestra vida cotidiana, desde la plancha al molinillo de café, la lavadora, el bolígrafo o las

0: lentillas. No todos han hecho historia, así que veremos qué sucede con los nuevos galardonados en esta edición. El premio especial se lo ha llevado un barrefondos marino ecorresponsable para aspirar desechos y microplásticos del fondo del mar sin motor y sin degradar la flora marina. Y en segundo lugar, unos esquíes eléctricos sobre ruedas para poder deslizarse en cualquier terreno, sobre todo si la nieve empieza a escasear. Premios que no tienen dotación económica, pero que son sinónimo de prestigio y credibilidad.
1: La mítica banda de los Beatles tendrá por primera vez un museo en Londres, que estará situado en pleno centro de la ciudad, en un edificio donde la banda grabó su último trabajo y cantó en la azotea en su último concierto juntos. Celia Maza.
2: La mítica azotea donde los Beatles ofrecieron su último concierto público, el histórico número 3 de Savile Row, se convertirá en un museo dedicado a la banda, cuya inauguración está prevista para el próximo año. El edificio fue la sede de Apple Corps y el lugar donde grabaron gran parte de Let It Be, pero sobre todo pasó a la historia por aquella actuación improvisada del 30 de enero de 1969, cuando Paul McCartney, John Lennon, George Harrison y Ringo Starr tocaron sobre la azotea hasta que la policía terminó desconectando el sonido. El futuro museo incluirá 7 plantas con material inédito, una recreación del estudio de grabación y acceso a la famosa terraza prácticamente intacta desde hace más de medio siglo.
1: Singapur ha introducido el castigo corporal para los niños que hagan bullying a otros en el colegio. Será para los varones mayores de 9 años y podrán recibir hasta 3 azotes con la vara, Isabel Fueyo.
3: La polémica regulación será aplicable solo a alumnos varones mayores de 9 años y en casos de faltas graves. El centro escolar será el organismo autorizado para ampliar este castigo, que deberá ser aprobado por el director del centro y aplicado únicamente por profesores autorizados, siempre y cuando todas las demás medidas resulten insuficientes. Así lo ha defendido el ministro de Educación de Singapur en el Parlamento para anunciar esta polémica medida destinada a atajar el acoso escolar y que se implementará en las escuelas de la ciudad asiática a partir de 2027. Según el titular de Educación, los centros tendrán en cuenta factores como la madurez del alumno y si el castigo con azotes con una vara ayudará al estudiante a aprender de su error y a comprender la gravedad de lo que ha hecho.
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5: Celebración multitudinaria ayer en las calles de Barcelona del título de Liga del Barça. Con la información deportiva, Ana Rodríguez, buenos días.
6: ¿Qué tal? Buenos días. Tarde de celebración ayer en Barcelona. La plantilla del Barça disfrutó con la afición por las calles de la ciudad tras la consecución del título de Liga. En Radio Estadio Noche de Onda Cero pudimos charlar con el presidente, con Rafael Juste, que agradeció a Laporta el haber contado con él para este puesto hasta que el propio Laporta tome posesión el día 1 de julio. Mostró su máximo respeto tanto a Florentino Pérez como al Real Madrid. No quiso hablar de fichajes, eso sí, pero sí de cómo está Lamine Yamal de cara a ese Mundial que comienza en algo más de un mes.
7: Viene un Mundial, yo sé que los jugadores del Barça quieren luchar, ¿no? Lamine quiere estar bien, está progresando, pero hay que ir con toda la prudencia del mundo. Son lesiones que requieren mucho cuidado.
6: Por cierto, hablando de ese Mundial, el Athletic Club de Bilbao hizo ayer oficial la lesión muscular de Nico Williams, unas 3 semanas de baja, por lo que llegaría muy justo a esa cita mundialista. Además, ayer terminaba la jornada de Liga en Primera División con el empate a 1 entre el Rayo y el Girona, un resultado que desciende ya matemáticamente al Real Oviedo a Segunda División. Y hoy comienza una nueva jornada, la antepenúltima, con 3 partidos a las 7 de la tarde. Un Celta en puestos europeos recibe al Levante, que está a 3 puntos de la salvación. A las 8, el Betis en posiciones de Champions juega en la Cartuja ante un Elche que está 2 puntos por encima del descenso, y a las 9 y media el Atlético de Madrid juega en el Sadar ante Osasuna con muchísimas bajas, una de ellas la de Cardoso, que tendrá que pasar por el quirófano para tratar su tobillo derecho. Se pierde el Mundial con Estados Unidos. La jornada al completo la podrán seguir en el Radio Estadio de Onda Cero. Y en tenis, en el Master 1000 de Roma, hoy octavos de final, sobre las 12 y media Rafa Jodar se mide a Tin, y por la tarde, sobre las 6, la andaluza buscará los cuartos ante Medvedevich.
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5: Recibimos a Martirio.
9: ¡Bravo!
10: Igual que los dolores, ¿no? En cuanto tienes un dolor en algún sitio, mira a ver dónde es, que a lo mejor es, si te duele la garganta por algo que no has dicho.
11: Pero esa idea de que si se te quedan dentro palabras que habrían necesitado decir, eso al final, de alguna manera, emerge en tu garganta en forma de dolor, me parece una...
10: Sí, sí. O de ronquera, ¿eh?
11: Pues
10: incluso.
11: Fíjate, pues sí, yo sí. Tengo unas cuantas. Esta novela que se titula Soy la Nueva y que ha escrito Beatriz Arias. ¿Cuándo empezaste a tomar notas que te pudieran servir en algún momento para escribir una historia de ficción?
4: Para arrancar el proceso de selección de Twitter me contactaron a través de LinkedIn de un mensaje que yo pensaba que era una especie de estafa. Entonces cuando ya...
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5: Son las 6:30, las 5:30 en Canarias.

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1: Es martes 12 de mayo de 2026.
0: Hoy sale el sol en Girona a las 6 y 33 minutos de la mañana.
2: En Oviedo a las 7 y 4, en Zamora a las 7 y 11 y en Sevilla a las 7 y 18 de la mañana.
1: Los últimos coletazos de la borrasca situada al oeste de Portugal nos van a dejar una jornada pasada por agua en buena parte del centro y norte peninsular. Desde primera hora se esperan tormentas en el Cantábrico, el interior de Castilla y León, el norte de Extremadura y en La Rioja. Ya a partir del mediodía se van a extender a Galicia, Navarra y Cataluña, aquí con aviso naranja por granizo y fuertes chaparrones. En el resto, cielos despejados y soleados, especialmente en Baleares, el sur de Castilla-La Mancha, Extremadura y Andalucía. A esta hora amanecemos con 15 grados en Málaga y Barcelona, 13 en Cádiz y San Sebastián y 7 en Cuenca y Madrid.
0: Este martes será noticia la reunión del Consejo de Ministros y el juicio a los Puyol. Los detalles con Ana de Gracia y Pablo Sánchez Olmos.
2: A las 11 de la mañana en el Palacio de la Moncloa, el Consejo de Ministros tiene previsto aprobar el proyecto de ley de integridad del Sistema Nacional de Salud, con el que se busca blindar la gestión pública de la sanidad y evitar los modelos privados que han impulsado algunas comunidades autónomas. El texto revertirá la ley del año 97 que abrió la puerta a este tipo de concesiones, limitando su uso a casos excepcionales. Sanidad denuncia que el modelo vigente fomenta la reducción de plantillas, empeora la calidad asistencial y dificulta la transparencia y la rendición de cuentas.
1: Recta final del juicio a la familia del expresidente Jordi Pujol por su fortuna oculta en Andorra. A partir de las 9 de la mañana en la Audiencia Nacional, la Fiscalía y la Abogacía del Estado exponen sus informes finales un día después de que Anticorrupción confirmase que mantiene su petición de 29 años de cárcel para el primogénito de la familia y entre 8 y 14 para sus 6 hermanos. Ayer el tribunal también ratificó el archivo de la causa para el patriarca de los Pujol por incapacidad cognitiva. Las defensas hablarán el miércoles y el jueves y previsiblemente este mismo viernes el juicio quedará visto para sentencia.

0: La muerte de dos guardias civiles que perseguían a una narcolancha en Huelva este pasado viernes y la falta de medios de los que disponen las Fuerzas Armadas para combatir el narcotráfico se cuelan de lleno en la campaña electoral de Andalucía.
1: Buenas noches, Andalucía. Defender lo público también es defender a los cuerpos y fuerzas de seguridad del Estado que nos defienden, a nuestros guardias civiles, a nuestra Policía Nacional, que luchan contra el narcotráfico.
2: Todo el país se conmociona ante situaciones de este tipo. Los accidentes laborales tienen que ser una prioridad.
3: No un accidente, señora Montero, son asesinato.
0: Así se expresaban anoche al respecto los candidatos del Partido Popular, del PSOE y de Vox en el segundo y último debate de la campaña.
4: Debate en el que las formaciones progresistas volvieron a intentar situar la cita con las urnas como un plebiscito sobre la defensa de los servicios públicos. Para Juanma Moreno, lo que se define el domingo es la estabilidad de Andalucía, mientras que Vox incide en su mensaje contra la inmigración. Onda Cero Sevilla, Paloma Ginés.
5: Ha estado marcado inevitablemente por la muerte de los guardias civiles de Huelva cuando perseguían una narcolancha y que ha generado momentos de tensión entre los participantes, especialmente entre Moreno, Gavira y Montero. Pero sin duda, otro de los momentos más tensos ha sido cuando de nuevo José Ignacio García ha presionado a Moreno para que respondiese sobre los cribados de cáncer de mama, lo que se ha convertido en un 4-1.
1: Todos contra mí, no, evidentemente. Hemos explicado, no hemos reunido con las asociaciones, hemos tomado decisiones.
6: Ustedes maltrataron a mama, insultaron a mama.
1: Es vuestra estrategia de campaña, pero no lo hagan mintiendo.
5: En esta ocasión también se ha puesto el accidente ferroviario de Adamuz sobre la mesa y Moreno ha echado en cara a Montero que nadie de su partido haya dado explicaciones. Por otro lado, la educación también ha estado presente y Maillo ha reivindicado de nuevo la financiación para la Universidad Pública Andaluza. Un debate decisivo para esta recta final de cara a las elecciones andaluzas del 17M.
7: Parece que poco o nada han alterado los dos debates el sentido del voto en Andalucía, a juzgar por las encuestas que se han ido conociendo en las últimas semanas. Ayer, en el último día oficial para difundirlas, hasta 6 coincidían en situar al popular Juanma Moreno al borde de la mayoría absoluta. La dirección nacional de Vox ya ha descartado su abstención para facilitar una eventual investidura del candidato del PP. Entre tanto, desde Ferraz optan por desconocer las encuestas que anticipan su peor resultado histórico en la región. Ignacio Jarillo.
8: La dirección del PSOE hacía oídos sordos a las encuestas, las 6 encuestas que dan muy mal resultado en las elecciones andaluzas a su candidata Montero, y apuestan por darlo todo en el terreno de juego.
9: Y no todo el mundo participa en las encuestas. Las encuestas marcan tendencias, pero la verdadera encuesta es el 17 de mayo. Hay tiempo. El espíritu de la remontada, el espíritu del saber que vamos a ganar y que los socialistas vamos a las elecciones a ganar.
8: Con este símil deportivo, su portavoz Montse Mínguez confiaba ayer en darle la vuelta a las encuestas mientras presumía de gestión impecable, decía, la del gobierno y su ministra de Sanidad en la crisis canaria del antivirus contra un PP que a su juicio solo sabe generar alarmismo. Ferraz le pone fecha ya al próximo Comité Federal, será el 27 de junio, para preparar esta vez las elecciones autonómicas y municipales de 2027.
10: Spain did it in style and as planned. Of course, I'm not surprised.
4: Es el director de la Organización Mundial de la Salud, Tedros Adhanom, agradeciendo a las autoridades y a la población española su predisposición y eficacia para lograr evacuar con éxito a todos los pasajeros del crucero afectado por el brote de antivirus.
7: 94 personas el domingo y ayer los últimos 28 que lo hicieron a pie después de que las malas condiciones climatológicas obligaran a amarrar la embarcación en el mismo puerto, un escenario que el gobierno canario había intentado evitar a toda costa.
4: Finalmente, el Ondius abandonó ayer el puerto tinerfeño de Granadilla de Abona en torno a las 7 de la tarde, hora local, para emprender su travesía de 5 días hasta Rotterdam, donde podrán desembarcar sus últimos 27 tripulantes.
7: Entre tanto, en tierra firme, las autoridades de todos los países afectados monitorean el estado de salud de sus evacuados después de que varios de ellos hayan dado positivo en la

0: primeras pruebas PCR, entre ellos un español, Belén Gómez del Pino.
1: Es un positivo que Sanidad considera provisional, ya que a la llegada al hospital a los 14 españoles se les tomaron dos muestras y es solo una de ellas la que ha dado positivo. Esta persona se encuentra bien, no tiene síntomas y anoche mismo le fue realizada una segunda PCR para confirmar el resultado. Por precaución ha abandonado la planta donde se encuentra el resto de españoles, todos negativos en esa primera PCR, y ha sido trasladado a la unidad de aislamiento de alto nivel. Es un escenario que no descartaba ni la Organización Mundial de la Salud ni la ministra Mónica García, dado el largo periodo de incubación del antivirus.
2: El periodo de latencia es de 42 días. A lo largo de esos días pueden aparecer síntomas. Nos podremos ir encontrando con personas que presenten síntomas y que presenten PCRs positivas.
1: El positivo español se suma al del ciudadano norteamericano aislado en Nebraska, considerado un positivo dudoso, incluso un potencial falso positivo. Y al caso que más preocupa, la mujer francesa que debutó con síntomas en el avión en el que era repatriada y cuyo estado ha empeorado rápidamente. Está ingresada en una unidad de cuidados intensivos.
3: 6 y 37, 5 y 37 en Canarias. La inestabilidad política vuelve a tocar la puerta del número 10 de Downing Street. Los pésimos resultados que el laborismo obtuvo en las elecciones locales y regionales han puesto en entredicho el futuro del primer ministro Keir Starmer, que por ahora se resiste a dimitir.
4: Los resultados de las elecciones de la semana pasada fueron duros. Lo siento y asumo la responsabilidad, pero no se trata solo de asumir la responsabilidad por los resultados. Se trata de asumir la responsabilidad de explicar cómo mejoraremos y obtendremos mejores resultados en los meses y años venideros.
3: Hasta 70 diputados laboristas ya le han pedido abiertamente a Starmer que dé un paso a un lado. Si ese número llega a 81, según las propias normas del partido, se vería obligado a convocar unas primarias. Corresponsal en Londres, Celia Maza.
5: Keir Starmer se niega a dimitir tras el batacazo electoral de las elecciones locales y regionales, asegurando que su salida solo traería caos al país, pero su liderazgo está cada vez más cuestionado después de que el gabinete se haya dividido, con la ministra de Interior, Sadana Mahmood, pidiendo un calendario para su retirada. Más de 70 diputados están pidiendo su salida, entre ellos 4 ya han dimitido como asesores ministeriales.
6: Pues la verdad sí estuvo un poco fallida la visita de la presidenta de la Comunidad de Madrid. Ahora, lo que debemos de revisar también es quién la trajo.
7: La presidenta de México, Claudia Sheinbaum, se muestra satisfecha de que Isabel Díaz Ayuso haya finalizado su viaje al país antes de tiempo y señala a los partidos políticos conservadores que se reunieron con ella por considerar que están compartiendo la misma visión sobre la conquista. Un episodio de tensión que parece no haber afectado a las relaciones diplomáticas que el gobierno de Pedro Sánchez se ha esmerado en recomponer en los últimos meses. Corresponsal en México, Marcos González.
8: Sheinbaum destacaba que el propio Pedro Sánchez ha aludido a este viaje que, según la presidenta mexicana, fue noticia en España por lo mal que le fue a Ayuso. Calificaba de absurdo que viniera a este país a reconocer la figura de Hernán Cortés y defender la idea equivocada, decía Sheinbaum, de que México nació con la llegada de los españoles. Es la resaca de un viaje polémico, con protestas de algunos ciudadanos, y en el que Ayuso acusó incluso al gobierno mexicano de boicotear su presencia en un evento, algo que tanto el Ejecutivo como el hotel donde se celebró han negado rotundamente.
9: Elon Musk, el consejero delegado de Apple, y los directivos de otras 14 multinacionales estadounidenses van a acompañar esta semana a Donald Trump en su viaje a China, según ha informado esta madrugada la Casa Blanca.
7: Evidenciando el marcado interés comercial de la visita, que empieza oficialmente el miércoles, pero cuyas líneas de negociación ya empiezan a discutir hoy sus emisarios en una reunión en Corea del Sur. Además del plano económico, Trump confía también en que la cita permita impulsar las negociaciones para liberar el tránsito en el Estrecho de Hormuz. Corresponsal Agustín Alcalá.
10: Rodeado en el despacho oval de doctores y asesores médicos, Donald Trump admitió ayer que sus planes para forzar a Irán a abrir el estrecho de Hormuz y terminar su programa nuclear no están funcionando. Y a la pregunta sobre cómo se encuentra su alto el fuego con los ayatolás, el presidente respondió con una expresión con pocas opciones de evitar lo que más quiere, volver a bombardear a los iraníes. Está increíblemente débil, muy débil. Después de leer la basura que nos enviaron y la terminé de leer porque no quería perder el tiempo. Está debilísimo y diría que en respiración asistida. Trump insistió, sin aportar pruebas, que el régimen de los mulás está roto y a punto de desintegrarse, y quiso terminar con las críticas cada vez mayores de que no tiene un plan, alegando que su objetivo es que Irán jamás tenga un arma nuclear, un compromiso que Teherán no acepta y no está incluido en la respuesta incompleta, basura y estúpida que Estados Unidos ha recibido de Irán.
3: Los efectos económicos de la guerra en Irán impactan de lleno al sector de la construcción en nuestro país. La volatilidad de los precios de la energía y el encarecimiento de las materias primas sumen a la industria en la incertidumbre, con subidas de los costes superiores al 5%. Patricia Gijón.
9: La tensión geopolítica y la incertidumbre se trasladan a todos los costes de producción en la construcción. Sube la energía y el transporte y se encarecen las materias primas. Los expertos del Colegio de Ingenieros Industriales hablan ya de subidas de entre el 3 y el 6%, que podrían llegar incluso al 10% si el conflicto continúa alargándose. Las subidas de costes frenan el ritmo de construcción y encarecen las viviendas, también las reformas. Los presupuestos duran menos tiempo ante unos precios de los materiales que fluctúan constantemente. El fabricante nipón de automóviles Nissan ha trasladado a los sindicatos que planea un expediente de regulación de empleo para 211 trabajadores en Cataluña, alrededor de un 40% de la plantilla, como parte de su proyecto de reestructuración a nivel global. Onda Cero Barcelona, Gabriel Figueredo.
11: El centro más afectado por el ERE es el de Recambios del Prat, con 110 despidos previstos, el 90% de la plantilla. La dirección nipona alega motivos económicos, productivos y organizativos, argumentos que los sindicatos han negado rotundamente. La próxima reunión entre las dos partes tendrá lugar el próximo jueves y ante el Departamento de Trabajo, que actuará como mediador. Hace 4 años Nissan planteó el ERE industrial mayor en la historia de Cataluña, con 2.500 afectados.
12: Miguel Ondarreta, más de uno, donde Alsina.

0: Y el día este martes 12 de mayo nos trae además algunas otras noticias. La Catedral de Murcia acoge hoy el funeral por su alcalde, José Ballesta, fallecido a los 67 años.
1: La ceremonia comienza a las 11 de la mañana en la Catedral. La capilla ardiente instalada en el Salón de Plenos del Ayuntamiento volverá a abrir antes de la misa de 8 a 10 por la afluencia de ciudadanos que han acudido a despedirse. Feijo se suma a las autoridades que van a acudir al funeral.
0: Un juez ordena el ingreso en prisión del joven que asesinó este fin de semana a su pareja en el distrito madrileño de Carabanchel.
2: Prisión provisional comunicada y sin fianza. Está acusado de un presunto delito de homicidio por matar a su pareja, una mujer de 21 años, empujándola por la ventana de su casa. La policía ha confirmado que se trata de un caso de violencia de género, el segundo en la Comunidad de Madrid en lo que va de año.
0: Trump señala a J.D. Vance y a Marco Rubio como posible dúo republicano para las elecciones presidenciales de Estados Unidos de 2028.
1: Trump ha hablado de ambos como un equipo ideal, aunque sin decantarse por ninguno. Alimenta de este modo las especulaciones sobre su sucesión dentro del Partido Republicano, mientras Vance y Rubio han negado públicamente cualquier rivalidad dentro del gobierno.
0: Cuatro comunidades autónomas utilizarán detectores de frecuencia para evitar el uso de la inteligencia artificial en la selectividad.
2: Galicia empezó a utilizar este sistema en el año 2019 y ahora Cataluña, Aragón y la región de Murcia se suman a esta iniciativa para perseguir el uso de pinganillos con el fin de copiar. Los relojes, los móviles o cualquier otro dispositivo tendrán que estar guardados para garantizar la transparencia de la prueba. Baleares, Cantabria y Asturias están estudiando la medida.
0: La familia de Narges Mohammadi, premio Nobel de la Paz, alerta de que su vida sigue en peligro en Irán.
1: En un comunicado publicado ayer, sus hijos y su marido advierten de que su estado de salud continúa siendo crítico pese a su reciente traslado de la cárcel a un hospital de Teherán. La activista Nobel de la Paz en 2023 por defender los derechos humanos y de las mujeres acumula ya 10 años en prisión y aún tiene 18 más por cumplir.
0: Empieza en Francia el Festival de Cannes con tres películas españolas que competirán por la Palma de Oro.
2: Un hecho que no se producía desde 1954. Almodóvar regresa con una historia protagonizada por Bárbara Lenny con Amarga Navidad, mientras que Sorogoyen presenta un drama familiar encabezado por Javier Bardem con El ser querido, y los Javis adaptan una obra inacabada de Federico García Lorca, La bola negra. Ninguno de los directores ha ganado aún este galardón.
0: Y un informe de UNICEF revela que los niños que viven en sociedades más desiguales tienen hasta 1,7 veces más probabilidades de sufrir sobrepeso.
1: El estudio canaliza datos de más de 40 países de la OCDE, alerta de que casi uno de cada cinco menores vive en pobreza económica. España ocupa el puesto 26 en desigualdad de ingresos y el 37 en pobreza infantil. UNICEF advierte de un peor rendimiento educativo en los países más desiguales.
3: Informativo para mascotas y otros animales.
4: Hoy saludamos a los osos pardos que nos escuchan y que se vuelven más comunicativos a medida que aumenta la competencia para aparearse.

0: ¿Y cómo lo hacen? Pues intensificando las señales químicas y visuales con las que buscan atraer a las hembras y alejar así también a los competidores durante las épocas de apareamiento, con las que transmiten información sobre su identidad, tamaño o estatus reproductivo. Así lo ha documentado una investigación del Museo de Ciencias Naturales, que a través de 15.000 días de grabación de 14 cámaras colocadas en árboles ha evidenciado que el número de estas señales que hacen los osos macho crece cuando aumentan los competidores en su hábitat. Incluso se atreven a aumentar su actividad diurna en zonas con presencia humana. Lo que muestra, según revelan los investigadores, que la comunicación entre los osos no es un comportamiento fijo, sino que es algo muy flexible que depende del contexto social y que moldea la forma que tienen los animales de comunicarse. De hecho, cuando el número de osos que usa un mismo árbol aumenta, los machos ponen más empeño en dejar su huella. Se frotan el cuerpo contra el árbol, dejan impregnados olores y hacen lo que se conoce como el marcaje del pedal, un comportamiento exclusivo que consiste en retorcer las patas al caminar para dejar su olor por el suelo. Así que desde aquí saludamos y destacamos hoy estas habilidades comunicativas de los osos para aparearse y mantener alejados a otros machos.
1: Jessica de Jesús viene cada día más o menos a esta misma hora con música y con una excusa para escuchar hoy un tema de ¿quién? Buenos días.
2: Muy buenos días, esto es La chica de ayer de Antonio Vega. Compuesta por Antonio Vega en 1977, durante su mili en Valencia, fue incluida en el álbum debut de Nacha Pop en 1980. Hoy se cumplen 17 años sin él, pero sigue siendo uno de los pilares del pop español. Referente de la movida madrileña, sus letras siguen calando, como este, El sitio de mi recreo.

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1: Fue compuesta en Ibiza durante unas vacaciones en agosto de 1992. Antonio no se encontraba bien y se quedó en la cabaña que compartía con su mujer y algunos amigos. Tardó solo unas horas en escribir toda la letra. La versión que llegó al público y triunfó fue esa misma maqueta, un tema que fue su primer número uno en solitario y uno de los grandes himnos de la música española.
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2: Las 6 y 52, una hora menos en Canarias. Un primer vistazo ahora a la prensa regional. Lola Gambín, buenos días.
3: Buenos días. En el diario Nueva España, la Fiscalía condena a 2 años y 10 meses de cárcel a los padres de la Casa de los Horrores por aislar a sus hijos en un chalet en Oviedo. Ambos han sido condenados por un delito de violencia psíquica habitual en el ámbito familiar. La sentencia les prohíbe acercarse a los menores a menos de 300 metros y deberán indemnizar a cada uno de ellos con 30.000 euros. En el periódico El Heraldo de Aragón, una operación de la Policía Nacional se salda con 37 ladrones reincidentes detenidos en Zaragoza. La operación Mangosta, un dispositivo integral de seguridad dirigido a prevenir y minimizar la delincuencia multireincidente en Zaragoza. Por otro lado, el periódico de Extremadura informa de que Adif ha activado 2 limitaciones temporales de velocidad después de detectar defectos de una soldadura. Sobre las protestas docentes, el diario Levante destaca que Valencia se ha visto desbordada por los manifestantes docentes.
2: Gracias, Lola. ¿Y por dónde va hoy la prensa internacional? Jessica Pascual, Lola de nuevo.
4: Buenos días, Miguel. De la guerra en el Wall Street Journal. Estados Unidos e Irán están atrapados en un punto muerto que no es ni paz ni guerra. Además, una exclusiva, los Emiratos Árabes Unidos han llevado a cabo ataques en secreto contra Irán, incluido el de una refinería de petróleo en la isla iraní de La Habana. Encuestas que recoge el Washington Post y que revela que muchos estadounidenses creen que los intentos de asesinato contra Trump son falsos. Uno de cada cuatro califica de montaje el suceso en la cena de corresponsales. Exclusiva en The Guardian. La permanencia de Starmer en el cargo pende de un hilo, mientras los ministros del gabinete le instan a dimitir. Yvette Cooper y Shabana Mahmood, entre las que pidieron que se fuera, y en la BBC el gabinete se divide mientras Mahmood le pide que establezca un calendario de salida. Más de 70 diputados laboristas le instan a que dimita. En el New York Times, Kennedy está impulsando una investigación sobre las vacunas pese a su silencio en público.
2: Y contamos ya la noticia que no interesa a nadie. Rubén Bartolomé, buenos días.
5: Buenos días. Hoy nos vamos hasta Níger, donde la Junta Militar ha suspendido las licencias para informar de 9 medios de comunicación. Reporteros Sin Fronteras condena la decisión y habla de estrategia coordinada para reprimir la libertad de prensa tanto en Níger como en sus aliados Mali y Burkina Faso, países los tres dirigidos por juntas militares surgidas de los golpes de 2023. En Níger, desde entonces, se ha perseguido a los medios, tanto locales como extranjeros. Si critican lo que hacen los militares, les imponen prohibiciones o les obligan directamente a suspender totalmente su actividad. Se escudan en la ley que impulsó la Junta para penalizar la difusión de datos que puedan perturbar el orden público y la unidad nacional. Y ahí cabe todo. Así han sido suspendidos medios tan prestigiosos como la BBC o Radio France. Aunque no se persigue únicamente a periodistas, solo el año pasado la Junta Militar suspendió cerca de 3.000 ONGs acusadas de falta de transparencia. Pero todo esto, ¿a quién le interesa?
2: 4 minutos y llegamos a las 7, las 6 en Canarias. Seguimos en Más de Uno, enseguida con Alsina por aquí.

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Estamos a martes, es 12 de mayo del año 2026, mandan las nubes en la mayor parte del país con la borrasca atlántica que va a sembrar de tormentas estas primeras horas del día, desde Salamanca hasta Teruel y desde San Sebastián a Badajoz. Luego, a medida que avance el día, van a llegar todavía más al este las tormentas, los chubascos, con toda la mitad norte regada de lluvia a media tarde. Hoy se libra del agua únicamente el sureste de la península. Pocos cambios en las temperaturas. Estamos estrenando la mañana con 8 grados en Medina del Campo. Tenemos 14 en Cartagena, 15 grados ahora mismo en el Vendrell. Con Roberto Brasero enseguida afinamos la previsión del tiempo para este día. Tres historias para empezar el martes. Al final sí que atracó el crucero Ondius en el puerto de Granadilla. El empeoramiento del tiempo llevó a Capitanía a llevar el barco al muelle para completar la evacuación del pasaje en contra de los deseos otra vez del gobierno de Canarias. Entre los 14 españoles del Comezuya, uno ha dado positivo, aunque no tiene síntomas, en la primera prueba del PCR. A la espera de la segunda. Sánchez volverá a felicitarse hoy en la Moncloa con el responsable de la Organización Mundial de la Salud, a su vera. Último debate de la campaña andaluza. Bueno, último, ha habido solo dos, tampoco. Sin novedad en el guión de los candidatos sobre la sanidad, sobre la vivienda, sobre la financiación autonómica y con la lucha contra el narcotráfico como nuevo elemento de disputa tras la muerte de dos guardias civiles en Huelva. Moreno reprocha al gobierno central falta de medios y María Jesús Montero defiende a su colega, el ministro Marlaska. Y en el Reino Unido, a Starmer se le revuelve su partido, el Partido Laborista. El desastre en las elecciones municipales alienta la rebelión de 50 diputados que piden su cabeza. El primer ministro se atrinchera y alega que cambiar constantemente de jefe de gobierno no arregla nada. Promete acelerar el acercamiento a la Unión Europea 10 años después del Brexit. Ya han pasado 10 años. El referéndum. Madre mía. Bueno, lo primero, el barco ya no está. El Ondius va camino de Holanda. Y llegará pues en las próximas horas, bueno, próximos días, con 26 personas que son las que forman parte de la tripulación y las que se han quedado para hacer posible la navegación. Acuérdese que al principio, la semana pasada, pues hace una semana, la posición del Ministerio de Sanidad del Gobierno de España era que el Ondius mejor se fuera para Holanda directamente y que no pasara por aquí. Luego apareció la Organización Mundial de la Salud pidiendo al gobierno de España gentilmente que se hiciera cargo del barco en Canarias y ahí empezó la controversia política y luego Margarita Robles que si la cuarentena voluntaria y Clavijo que si no nos han informado y todo aquello. Pero que el asunto empezó así, el barco en el que...

0: Es verdad que iban, o sí, iban 14 españoles, pero que el barco nunca ha sido español, ni ha sido competencia directa del Estado español o del gobierno de España. Pasó lo que pasó. Pasó lo que pasó. Bueno, ¿y qué pasó en la tarde de ayer? Pues que después de el viento que obligó, por decisión de Capitanía General, obligó a que el barco finalmente, en lugar de estar solo fondeado, es decir, alejado del muelle, se acercara, fuera llevado hasta el muelle para poder desembarcar a los pasajeros que aún quedaban, el resto del pasaje, que eran los australianos y no sé qué otras nacionalidades. Una vez que ya eso se realizó y que el barco había repostado por la mañana y que por tanto estaba en condiciones de reanudar su marcha, pues ya sin pasajeros, camino de Holanda. Hicieron una comparecencia los tres ministros que han estado en Canarias estos días, Mónica García, el ministro para todo, Ángel Víctor Torres, que no se pierde una crisis, y el ministro del Interior, Fernando Grande Marlaska, pues los tres allí con el de la OMS, el de la Organización Mundial de la Salud, el señor Ghebreyesus, informando de las últimas novedades, mientras al fondo pues se veía, oye, cuando se realiza televisivamente bien el asunto, pues bien, bien realizado está, y así hay que reconocerlo. Con el Ondius al fondo, ¿no?, siendo sacado ya a alta mar por los remolcadores del puerto de Granadilla. Y ahí es donde dijo la ministra de Sanidad, pues que daba por finalizada, igual se le fue un poco el tono a la ministra, pero como si fuera, bueno, dijo que estaba en condiciones ella de afirmar que el gobierno de España había cumplido con la misión.
1: Mission accomplished. We have just finished the operation successfully.
0: También lo dijo en español, pero en inglés, porque hay mucha prensa internacional, o había hasta el día de ayer en Granadilla, conociendo todo lo que se estaba haciendo con el Ondius, con la operación desembarco. Ya de regreso para Madrid, los ministros, que hoy tienen Consejo de Ministros, porque es martes, aunque parece que se va a retrasar un poco el comienzo de la reunión del Consejo de Ministros, porque antes Pedro Sánchez recibe, ya que está por aquí, a Tedros Adhanom Ghebreyesus, que es el responsable a perpetuidad de la Organización Mundial de la Salud, y que fue quien solicitó al gobierno de España que se hiciera cargo de este barco, y quien ayer, en compañía de los tres ministros, pues dijo que bien hecho por parte del gobierno español, y dedicó elogios tanto a los colegas ministeriales, porque él fue ministro del gobierno de Etiopía, en otros tiempos. Tanto a los ministros del gobierno de España, digo, les dio las gracias, como al primer ministro Pedro Sánchez.
2: So thank you so much again to Spain.
0: Eso es.
2: Muchas gracias.
0: Muchas gracias. Porque ha aprendido algunas palabras estos días en Canarias, y que sobre todo ha aprendido una repetida tres veces, que es vamos, vamos, vamos. Que dice que es lo que refleja la urgencia de una situación como esta. Bueno, hoy se deshará en elogios de nuevo, claro, el señor Ghebreyesus al gobierno español, y hoy naturalmente pues Pedro Sánchez va a felicitarse y se va a felicitar a sí mismo por lo eficaz y lo solvente que ha sido el comportamiento del gobierno español en esta operación desembarco. Dice, ¿podría el presidente ahorrarse el autoelogio? Pues, hombre, como poder podría, pero hablamos de Sánchez, tampoco va a ser una novedad. Tampoco hay gobierno que, si tiene la oportunidad de colgarse una medalla, no vaya a hacerlo. Y en este caso motivo tiene, porque la crisis sanitaria pues se ha resuelto con eficacia y con solvencia. Cosa distinta es que quede algún contagiado que vaya apareciendo, que vaya dando síntomas en los próximos días. Pero porque venía seguramente contagiado ya en el barco. Raramente se puede contagiar en la operación desembarco para dar síntomas unas horas después. Lo digo porque hay un español que se conoció a última hora de la tarde de ayer, de la noche de ayer, a primera hora de la noche, se conoció que uno de los 14 del Gómez Ulla ha dado positivo en una prueba PCR. Todavía no es definitivo, porque no tiene síntomas, pero bueno, ha dado positivo, es verdad. Pero de eso se trata, o de eso se trataba, de tener a los pasajeros controlados y encapsulados, para que en el caso de que alguno de ellos lleve consigo el virus, ojalá se confirme que no, pero si alguno de ellos lleva consigo el virus, siempre será mejor que ese pasajero esté ya en un hospital donde pueda estar no solamente aislado, sino tratado de los síntomas que vaya presentando, que no que siga en el barco con el resto de los pasajeros contagiándose unos a otros. Sigue naturalmente el recelo del gobierno canario. Ahora ya que el Ondius se ha ido, pues seguramente eso también va a mainar en las próximas horas. Mañana comparecerá Fernando Clavijo en el Parlamento de Canarias para hablar del operativo y su desencuentro con el gobierno central de estos días, incluido el reproche a la ministra Mónica García por hacer pública una conversación que era privada entre ellos dos, una conversación de WhatsApp. Y el Partido Popular, que ayer con inteligencia, digamos que levantó el pie de las críticas al gobierno, dice, una cosa es que critiquemos lo de la semana pasada, que si la falta de unidad de criterio entre Mónica García y Margarita Robles, más responsabilidad de la segunda que de la primera en este caso, sobre la cuarentena, una cosa es que critiquemos la falta de información al gobierno canario, y otra cosa es que vayamos a criticar lo que ha sido pues un operativo bien diseñado y bien

0: resuelto, como también reconoció en el día de ayer el presidente de Galicia, que es el señor Rueda y que es del Partido Popular. En 5 días los andaluces votan. Eligen el nuevo Parlamento Autonómico. Próximo domingo hay elecciones autonómicas y hay programa especial, naturalmente, de los informativos en nuestra cadena a partir de las 8 de la tarde, la noche electoral andaluza. Aquí estaremos para contarles lo que pase. Ya no hay más debates entre los candidatos. Los 5 aspirantes se midieron por segunda vez anoche en Canal Sur, en la televisión autonómica. Poca novedad respecto de los asuntos que aparecieron, salvo una que tiene que ver con algo que sucedió este fin de semana y que desgraciadamente acabó con la vida de 2 guardias civiles que forman parte del dispositivo de lucha contra el narcotráfico. El suceso que se produjo en Huelva cuando, fruto de una colisión, porque estaban persiguiendo a los narcotraficantes, las organizaciones de narcotraficantes que han convertido Huelva en un punto estratégico, cada vez tienen más medios y cada vez tienen más armas y cada vez actúan de manera más violenta contra las fuerzas y cuerpos de seguridad. La muerte de estos 2 guardias civiles ha reavivado o ha devuelto la atención sobre el asunto de la lucha contra el narcotráfico y lo que los sindicatos policiales entienden que es una falta de medios. Bueno, los sindicatos policiales también denuncian falta de medios, los fiscales también denuncian falta de medios, los jueces, en fin. Esto apareció en el debate de Canal Sur anoche. Allí dijo María Jesús Montero, y seguramente es una expresión poco afortunada para una situación como esta, que fue un accidente laboral lo del fin de semana y que toda España se conmociona ante accidentes laborales como este.
1: Coincido en su denuncia, ¿no?, de la falta de recursos que tienen, de medios materiales y medios humanos, la Guardia Civil y la Policía Nacional.
2: Bueno, mis condolencias primero y en primer lugar a las familias de Jerónimo y Germán. Todo el país se conmociona ante situaciones de este tipo. Los accidentes laborales tienen que ser una prioridad, por supuesto.
0: Los accidentes laborales tienen que ser una prioridad. Se entiende que no sucedan los accidentes laborales. Siguen las críticas al ministro Grande Marlaska por no haber asistido el fin de semana al funeral por los 2 guardias civiles que resultaron muertos en esa persecución. Y siguen también las críticas, digo, de los sindicatos policiales. Ayer aprovechó el Partido Popular para prometer que si alguna vez llega al gobierno, el señor Núñez Feijóo, una de sus prioridades será dotar de más medios a los agentes de policía y guardia civil que están combatiendo el narcotráfico en todo el país. La política británica, le cuento que el primer ministro está en serias dificultades. Es uno de los pocos primeros ministros de izquierdas que hay en Europa, no en la Unión Europea, porque el Reino Unido se salió de la Unión Europea, pero sí en Europa. Keir Starmer, que ganó con mayoría absoluta, o sea, que arrasó en las elecciones generales, ha pasado un año y medio, algo más de un año y medio, y ahora mismo está en un momento francamente complicado de popularidad, de gestión, de críticas, de escándalos que se le han ido acumulando, y con este último episodio que son las elecciones municipales de la semana pasada, el desastre para el Partido Laborista, que le está pasando factura dentro del Partido Laborista, donde hay, y esto está muy en la tradición de política del Reino Unido, cuando el primer ministro o el líder del partido fracasa en unas elecciones, aunque no sean generales, pues dentro de su propio partido pues se organiza la operación descabalgamiento, ¿no? Y eso es lo que está pasando en el Partido Laborista, con 50 diputados que ya han dado el paso de pedir al primer ministro que se aparte. Él dice que no tendría ningún sentido y que lo suyo es seguir gobernando y seguir apostando por el acercamiento a la Unión Europea. Digamos que es el poner el Reino Unido más en sintonía con la Unión Europea de lo que ha estado en estos últimos años. Hombre, sin llegar a plantearse todavía un posible referéndum para deshacer lo que se decidió hace 10 años, pero un poco en esa línea. Impresión general de los comentaristas de la prensa británica esta mañana, pues que el primer ministro está buscando lo de la Unión Europea y el rechazo a las consecuencias del Brexit como parapeto o como coartada para camuflar su propio fracaso político.
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0: Otras noticias de esta mañana de martes. Donald Trump se plantea seriamente reanudar los ataques a gran escala en Irán, según la CNN.
1: Que cuenta que está frustrado con el avance de las negociaciones, aunque ve poco probable que tome una decisión antes de...

0: su viaje a China. Teherán advierte de sorpresas si se reanudan los ataques después de que Trump calificara de estúpida su propuesta de paz y asegurara que el alto el fuego está en respiración asistida. Pese a su retórica victoriosa, ha confirmado a la CBS que quiere suspender el impuesto federal a la gasolina, cuyo precio se ha disparado en un 50% desde el inicio del conflicto.
1: El gobierno catalán y Esquerra Republicana ultiman ya el pacto para aprobar los presupuestos después de las elecciones andaluzas, según La Vanguardia.
2: Con un acuerdo que se prevé para la semana que viene y que tendría que incluir cesiones del gobierno central en materia de inversiones, infraestructuras y cercanías de Cataluña, también en los aeropuertos, porque Esquerra avanza que quiere una cogestión para tener voz y voto en las decisiones que afectan a estos espacios. Si nada se tuerce, Salvador Illa podría tener los presupuestos en vigor en julio.
1: Audiencia Provincial de Asturias condena a 2 años y 10 meses de cárcel a los padres que encerraron a sus hijos en Oviedo.
0: Les condena por violencia psíquica y abandono de familia y les absuelve del delito de detención ilegal. Además, el juez les impone una indemnización de 30.000 euros a cada menor, así como la retirada de la patria potestad durante 3 años y 4 meses, tiempo en el que no podrán acercarse ni comunicarse con ellos. Los abogados de los padres se planean recurrir, aunque se muestran satisfechos porque de lo malo, dicen, es lo menos que les podía pasar.
1: El Supremo rechaza dejar en libertad a Koldo García por persistir el riesgo de fuga que motivó su ingreso en prisión.
2: Desestima la última petición de su abogada, por lo que conocerá desde la cárcel la sentencia del juicio de las mascarillas. Al mismo tiempo, la defensa del exasesor de Ábalos pide que se anule su comparecencia este jueves en la Audiencia Nacional por presunto amaño en la compra de mascarillas por los gobiernos de Canarias y Baleares, alegando que este hecho ya se ha juzgado en el Supremo. La comparecencia de Aldama ha quedado aplazada al día 21.
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1: Es la previsión del tiempo para las próximas horas de la mano de Occident. Lo importante es vivir tranquilos, tengamos el tiempo que tengamos, porque como dice Occident, mi vida yo la prefiero vivir así. Brasero, buenos días.
4: Hola Carlos, muy buenos días y buenos días a todos. En este martes en el que volvemos a ver nubes en gran parte de España, y esas nubes que amenazan lluvia y tormenta van a cumplir su amenaza, porque hoy de nuevo esperamos una jornada tormentosa, sobre todo en la mitad norte, y sobre todo a partir de mediodía y por la tarde, aunque ya tenemos algunos chubascos. Mira, también en el sureste, con fuertes rachas de viento en la provincia de Almería, pero aquí se va a ir calmando el tiempo. Y hoy, en general, a lo largo del día, los chubascos en Andalucía deberían ser más dispersos y desde luego débiles, así como en Badajoz, el sur de Castilla-La Mancha, la región de Murcia y Baleares. Aquel tiempo sí debería calmarse. En la zona centro podemos volver a tener tormentas esta tarde y sobre todo en la mitad norte, donde pueden volver a ser fuertes y con granizo. Granizadas que pueden caer en el interior del País Vasco, en provincias de Burgos, Soria, en La Rioja.

perdiendo terreno. Ucrania está recuperando territorio que había perdido desde 2022. Además, las bajas rusas están creciendo más rápido que los reemplazos y hay factores económicos. Aunque la economía rusa estaba teniendo un respiro gracias al aumento del precio del petróleo por la guerra de Irán, esos precios se pueden desplomar si hay un acuerdo en Hormuz, que es una de las cosas que ocupará Xi Jinping y Donald Trump en su visita a Pekín. Y además, Ucrania está atacando con drones refinerías clave de Rusia. De hecho, los drones son otra de las claves. Ucrania se está convirtiendo en una potencia en esta tecnología. Son las razones que esboza Dan Savage en The Guardian, pero hay otras dos, que no conviene olvidar, las que Anne Applebaum lleva repitiendo desde que Putin inició

0: iniciando la mañana de este nuevo día, que estamos a martes 12 de mayo del año 26, con esta previsión de temperaturas máximas para el día de hoy. La Liga de las Temperaturas encabeza Murcia. En esta jornada, Murcia, vamos a disfrutar de 28 grados, 28 de máxima. Y en Alicante vamos a llegar a 26, en Alicante, en Castellón, también en Valencia y en Málaga, 26. Saludos al alcalde. El podio lo completan Almería y Santa Cruz de Tenerife con 25 grados en este día. Ya por debajo está Badajoz y Córdoba, o están Badajoz y Córdoba, con 23 de máxima, igual que Palma, igual que en Girona. También esperamos 23 en Sevilla y en Zaragoza y en Las Palmas de Gran Canaria. En Bilbao serán 19, igual que en Coruña. También esperamos 19 en Ourense, en Pontevedra, en Teruel y en Toledo. Madrid, 17 de máxima para este día. También esperamos 17 en Guadalajara, en Logroño, en Lugo y en Zamora. La más cortita del día la vamos a disfrutar en Segovia y va a ser de 13 grados en la sobremesa de esta nueva jornada, que informativamente empieza pues con estos asuntos que les venimos contando desde las 6 de la mañana, con la resaca de la operación desembarco del Ondius, del crucero, que ya no está en aguas españolas, que ya va camino de Países Bajos o de Holanda, para terminar allí de desembarcar a lo que queda, que es la, lo que queda, bueno, los que quedan dentro, son la mitad de la tripulación aproximadamente, casi 30 personas, y que una vez que llegue a Holanda, pues el barco será desinfectado. Todos los pasajeros terminaron de desembarcar en Granadilla en el día de ayer, en la tarde de ayer, y los últimos desembarcaron ya en el muelle sin necesidad de Zodiac yendo y viniendo, porque debido al empeoramiento del tiempo se decidió que finalmente, en lugar de fondear, el barco atracara, se produjera el desembarco del pasaje y luego ya pues fuera regresado el barco a alta mar para poder seguir viaje hacia Holanda. Y ya los ministros dieron su última rueda de prensa allí en el puerto con el responsable de la Organización Mundial de la Salud, el señor Adhanom Ghebreyesus, que esta mañana estará en el Palacio de la Moncloa con Pedro Sánchez, también ofreciendo una conferencia de prensa. Vamos a ver cuántas preguntas responden y sobre todo qué se le pregunta al presidente del gobierno, que como se prodiga poco en las ruedas de prensa, pues igual algún periodista decide que en lugar de preguntar por el Ondius hay que preguntar por alguna otra cuestión. Si es que hay preguntas, que tampoco lo sé. Igual es una declaración de esta jornada institucional, o sea, el plasma de toda la vida. Pero bueno, que Ghebreyesus está encantado con el gobierno de España y ayer lo demostró, pues en un tono verdaderamente afectuoso, cordial con los ministros, diciendo algunas palabras en español, sobre todo una que es gracias, gracias, gracias. Gracias por haberse ocupado del barco, que es lo que pidió la Organización Mundial de la Salud cuando Cabo Verde dijo que no tenía medios ni condiciones de atender a esos pasajeros. Bueno, que se ha detectado un posible contagio de uno de los 14 españoles que están en el Gómez Ulla, posible porque ha dado positivo en una prueba de PCR. Todavía el resultado no es definitivo, pero podría ocurrir que esta persona, este ciudadano de nuestro país, sí llevara consigo el antivirus, pero está ya en un hospital, o sea que qué mejor sitio para ser detectado como contagiado de antivirus que ya en el hospital Gómez Ulla, donde puede ser tratado de lo que tenga, si es que tiene algo. Bueno, que hubo debate de campaña electoral en Andalucía, el último de los debates, y que hay un asunto que no estaba presente en la campaña hasta este fin de semana, pero que probablemente se va a convertir en el principal de los asuntos en estos últimos días ya de campaña electoral, que es la lucha contra el narcotráfico, a raíz de la muerte el fin de semana de dos guardias civiles que estaban persiguiendo una narcolancha. Y a raíz de ese suceso, que María Jesús Montero anoche calificó de accidente laboral, seguramente una declaración poco afortunada de accidente laboral en el debate político, digo, a raíz de ese suceso, pues la lucha contra el narcotráfico adquiere protagonismo en la campaña electoral, porque es una competencia además directa del gobierno de España. En Andalucía, como se sabe, pues no hay policía autonómica propia ni competencias de seguridad. La lucha contra el narcotráfico la lleva la policía, la Guardia Civil, la Fiscalía y los jueces, es decir, el Estado, la Administración Central, y por ahí van los reproches de los líderes políticos, que no son María Jesús Montero, se entiende. María Jesús Montero bastante ha tenido que hacer con defender el trabajo de su colega, el ministro Grande Marlaska, ministro del Interior, muy criticado también por no haber asistido este fin de semana al funeral por los guardias civiles muertos. Estaba el ministro atendiendo lo del antivirus, primero en Madrid y luego se desplazó a Tenerife con la ministra Mónica García. Y en Cataluña, mire qué sorpresa, que en cuanto pasen las elecciones andaluzas va a haber acuerdo para la aprobación de los presupuestos autonómicos entre Salvador Illa y Esquerra Republicana de Cataluña, una vez que el gobierno central, cuando pasen las elecciones autonómicas, o sea, igual el mismo lunes, el martes, anunciará algunas decisiones que tiene ya tomadas y que van a agradar al señor Junqueras.
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0: Ya está la España que madruga en martes con el profesor Rodríguez Brown. Buenos días, profesor.
1: Buenos días, a pesar del gobierno.
0: Qué alegría verle, de verdad.
1: Igualmente.
0: Buenos días, Daniel Ramírez García.
2: Buenos días, queridos roedores.
0: ¿Qué tal? ¿Cómo estás?
2: Muy bien, ¿y tú? Gracias.
0: Bienvenido, muchísimas gracias. Rosa Belmonte, bienvenida al nuevo día.
3: Buenos días.
0: Buenos días, buenos días. José Casillas, también buenos días y bienvenido.
4: Hay tanto cariño que voy a dar un abrazo a Carballones y Carballonas. Ha bajado el Oviedo.
0: Abrazo, digamos, solidario, ¿no? Como de acompañamiento. Buenos días, Samón, ¿cómo estás?
5: Os acompaño también, Carlos.
0: Muy bien, lo vemos.
5: En este feliz martes.
0: Ahora lo vemos. ¿Feliz por qué?
5: No lo sé.
0: Ah, bueno, pues un minuto.
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0: Acaban de publicarse las cifras de matriculación de vehículos del mes de abril que muestran que las ventas de electrificados, o sea, eléctricos e híbridos y enchufables, han aumentado un 44,3% respecto al mismo mes de 2025.
7: De esta manera, los vehículos eléctricos ya son casi una quinta parte de todos los que se venden. Estamos ante las puertas del momento definitivo para la movilidad eléctrica, pues las razones de este crecimiento tienen que ver con el entorno regulatorio, la situación geopolítica y la diversificación del mercado de vehículos eléctricos, que son cada vez más accesibles. Lo explica doña Cristina Martínez, directora financiera de Silence, la marca de movilidad del Grupo Acciona.
8: Llevamos muchos años diciendo que la movilidad eléctrica, especialmente los vehículos ligeros como las motos y los nanocoches, son más respetuosos con el medio ambiente. Más confortables porque no hacen ruido, puedes aparcar porque no están sujetos a limitaciones como las zonas de bajas emisiones. Pero ahora además es económicamente mucho más interesante porque no está sujeta a las fluctuaciones de los precios de los carburantes. Y además es una herramienta que mejora la competitividad del país, porque contribuye a su independencia energética.
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0: tarde, ¿no?
1: Las 8 menos 18 minutos, una hora menos en Canarias. Hay 7 preguntas y media para empezar la mañana. La primera de las cuales es...
2: ¿Se irá distanciando la psicosis del antivirus mientras el Ondius se aleja camino de Rotterdam?
1: La segunda...
2: ¿La cuarentena moderna aísla enfermos o fabrica espectadores?
1: La tercera...
2: ¿Está replegando velas el PP después de haber llevado tan lejos su oportunismo en la crisis del antivirus?
1: La cuarta...
2: ¿Iba a desaprovechar Sánchez la oportunidad de convertir la crisis en un plató electoral planetario?
1: La quinta...
2: ¿Y aún así el domingo va a ser la derrota electoral de María Jesús Montero también un accidente laboral?
1: La sexta...
2: ¿Ha vuelto de la gira mexicana? ¿Ayuso gobierna Madrid o interpreta permanentemente a Ayuso?
1: La séptima...
2: ¿Os imagináis que los diputados socialistas pidieran la dimisión de Sánchez por unos malos resultados en unas elecciones locales? Bien, es lo que ha sucedido en Reino Unido con los laboristas pidiendo la cabeza de su líder Starmer.
1: La media, que es la
2: ¿Hasta
1: última.
2: Qué punto va a decidirse en la visita de Trump de China el porvenir de la guerra de Irán? ¿Y hasta qué punto...?
1: 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Los periódicos de esta mañana, ¿de qué tratan, Dani?
3: España necesitaba un positivo para justificar la psicosis. El hantavirus está entre nosotros. El hantavirus ha pasado por Canarias y ha llegado a Madrid. Llegan o regresan los periódicos de la pandemia. El País, uno de los 14 españoles que viajaban en el barco, da positivo. Es importante el adjetivo que utiliza La Razón en su titular, positivo provisional. En las próximas horas se le va a hacer una segunda prueba para comprobar si realmente esta persona ha contraído el virus. El Mundo apunta que su estado de salud es bueno, normal, asintomático, ¿os acordáis? Sí. De todos modos, por seguridad y protocolo, leo que este paciente ya ha sido trasladado a una unidad de aislamiento. El Español contabiliza en 11 los contagios totales del crucero Ondius, que suponen el 7% del pasaje. ¿Qué dice la Organización Mundial de la Salud? Que podremos ver más casos durante los siguientes días o en la próxima semana. El Confidencial, desde un punto de vista científico, explica que el hantavirus no tiene medicamento que lo trate ni vacuna que lo evite. El virus de la viruela, que pasasteis algunos, por ejemplo, sí, se erradicó porque se vacunó a nivel mundial. El problema es que el hantavirus está en los roedores silvestres, no en los humanos, y no se puede encontrar a todos los ratones para ponerles una vacuna, como ocurrió con la viruela, o matarlos. El crucero, ¿dónde está? Ya sin pasajeros, a veces. El Ondius partió avanzada la tarde a Países Bajos tras ser evacuados en el muelle de Granadilla, Canarias. El Mundo, el barco del hantavirus deja Canarias y un español positivo. El Español, Moncloa lleva incumpliendo 3 años su promesa de crear un plan de emergencias sanitarias, aunque no necesita el Congreso. Su ausencia dificultó el protocolo para el desembarco del crucero del hantavirus en Tenerife. A veces recopila que, además de la guerra entre el gobierno central y el de Canarias, la crisis del hantavirus ha provocado un enfrentamiento entre el Ministerio de Defensa y el Ministerio de Sanidad. El virus, recordemos, no es susceptible de pandemia ni nada por el estilo, pero todo lo que le rodea es aterrador. Por cierto, los médicos encantados, según La Razón, cobraron 1 euro la hora por participar en el operativo de Tenerife. ¡Avariciosos!
1: ¿Y qué otros roedores brincan esta mañana debajo de nuestras camas con ganas de mordernos cariñosamente esas mejillas informativas? Que son los periódicos,
0: ¿no? Muy lindo hoy, ¿eh?
3: No os despistéis.
1: Sí, sí. No te muerde.
3: Andalucía, sí, sí. Recta final. Última encuesta en El Español. Sondeo con suspense. Juanma Moreno obtendría entre 54 y 55 escaños y solo los 55 suponen mayoría absoluta. Vox estaría entre los 15 y los 16 y el PSOE, peor resultado de la historia, entre 27 y 28. María Jesús Montero está como una regadera y no es, por supuesto, una metáfora ni un calificativo. Lo leo en El Confidencial. Montero, una regadera de votos para todos los demás partidos. El 24,6% de quienes votaron al PSOE en las últimas andaluzas no repetirá. En La Razón leo que a Sánchez le pitan los oídos porque muchos socialistas critican abiertamente su estrategia de hacer de sus ministros candidatos para que vayan muriendo uno tras otro en las autonómicas. Lo del pitido es incomodísimo. Se llama tinnitus o tinnitus. El Mundo escribe que Sánchez busca la movilización de 500,000 de votos para salvar a Montero. Y el narcotráfico está siendo uno de los temas más polarizadores de la campaña. Lo veo en La Razón, donde se cuenta que fue uno de los asuntos más controvertidos del debate electoral de anoche. ABC, un informe previo alertó del riesgo grave de las narcolanchas. Un compañero de los guardias civiles muertos elevó casi un año antes las quejas de los agentes por poner en peligro sus vidas, sin visores nocturnos, dotaciones reducidas o embarcaciones obsoletas. El Mundo, el coladero narco con 30 lanchas por semana agita a las andaluzas. El País, el narco amplía sus redes en Andalucía con más violencia. La Fiscalía y los cuerpos de seguridad piden más medios contra el tráfico de drogas.
1: Muchísimas gracias.
3: A ti, hombre, patrón. Dale.
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1: En la hoguera de Belmonte, ¿qué arde esta mañana, Rosa?
5: Pues leo en El País que Vox aparca su rechazo al aborto y las leyes de género para romper su techo. Abascal se le peniza, relega las banderas de la guerra cultural ultraconservadora y prioriza el combate contra la inmigración, coincidiendo con la campaña andaluza. El PP y Vox, dice otro artículo del mismo periódico, mueven masas en Almería, el feudo andaluz de la derecha. El caldo de cultivo es la explosión demográfica, será la inmigración. Y también en el mismo periódico, España, el mejor país de Europa para las personas LGTBIQ+, según el mapa Arcoíris de 2026. España es el mejor país y punto. Para todo.

0: Elisa Beni en La Razón. Marlaska es la vergüenza de los ministros que le antecedieron y tuvieron que enterrar con dolor y dignidad a los suyos. El ministro que no llora a sus guardias civiles tampoco llora el imperio de la ley. En La Vanguardia, Schröder, el amigo de Putin que la Unión Europea no quiere. Rusia propone al ex canciller alemán y lobista energético como mediador de la Unión Europea para acabar con el, para hablar del fin de la guerra en Ucrania. Kalas cree que Putin estaría sentado a ambos lados de la mesa. En ABC, Almodóvar Sorogoyen y los Javis ponen una pica en Cannes. En El País, el Hollywood de la era Trump se queda muy lejos de Cannes. Por primera vez en años, el certamen no proyecta ninguna película de un gran estudio. Solo espero que vuelvan, dice su delegado general. Le ha faltado decir que hemos tenido que poner tres películas españolas. En El Mundo, hallan en Córdoba el hueso de un elefante de Aníbal. Su datación se ha establecido entre el siglo IV y III antes de Cristo. Y en ABC, el Prado restaura el trozo de pintura más asombroso jamás pintado, como definió Manet, el retrato del bufón Pablo de Valladolid pintado por Velázquez. Todos los días hay una razón nueva, además de las evidentes, para ir al Prado. Sala 15 con los demás bufones. Ninguno es político.
1: Ahora el despertar liberal de Carlos Rodríguez Brown con estas noticias de empresa hoy, profesor.
2: Ya mismo expansión. Los grupos de defensa revisan al alza sus planes estratégicos. También Ángel Simón ficha para Indra a su mano derecha en Criteria. ACS entra en el plan nuclear de Trump junto con Westinghouse. TSK debuta mañana en bolsa al máximo de 5,05 euros. 5 días. Mueve envía requerimientos a unas 100 empresas por el gran apagón. Marta Ugalde, del Foro Nuclear, dice: la falta de energía nuclear se va a compensar con gas más caro. Y vosotros criticando al gobierno. ¡Infelices! El economista Irio acusa a Renfe de negar el uso del 7% de sus talleres. Y Mutua Madrileña adquiere la entidad colombiana Seguros del Estado. Vamos a la prensa económica internacional. Hay dos noticias pues bien interesantes y quizá asombrosas. El Financial Times nos habla de un país en donde el encarecimiento del coste de la vida está haciendo cada vez más difícil la vida en la ciudad, y donde también la subida del salario mínimo está castigando especialmente a las pequeñas y medianas empresas. Y tú dirás, Alcina, España, di.
3: España, di.
2: No, pues no, no. Yo no lo voy a decir. No, es la India, la India. Y terminamos con el Wall Street Journal, que nos habla de una noticia también bastante notable. Mientras se nos asegura que el capitalismo ha fracasado, tenemos otro país más que deja atrás la socialdemocracia, baja el gasto público, reduce el estado del bienestar y abre su economía al capitalismo. Es Suecia.
1: ¿Y la viñeta económica de hoy cuál es, profesor?
2: Un señor, apesadumbrado, deja caer el periódico y dice: ya nadie es responsable de lo que es culpable.
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4: Y con los operativos, con las operaciones, terminó la operación Rúa del Barça, la celebración azulgrana por la Liga, casi a la misma hora en la que se daba por finalizada la operación regreso del Oviedo a Primera, desembarcado 35 jornadas después y firmado por el empate a un gol entre el Rayo y el Girona. El Barça y el Oviedo, el líder y el colista, que hacen la misma promesa ahora que estamos al final de la campaña: volveremos. Se pone en marcha desde las 7 de la tarde el operativo de una nueva jornada de Liga, la antepenúltima, que empieza con un Celta-Levante. En este martes va a terminar con un depresivo Real Madrid-Oviedo el jueves, ya casi viernes, porque ninguno podrá contar que la misión que tenía esta temporada se resolvió con eficacia. Hay más misiones que cumplir: el Celta por Europa, el Levante por la permanencia, al igual que el Elche, que hoy visita al Betis, al que moviliza su condición presente de equipo de Liga de Campeones. Y cierra el martes, a un lado y a otro de esta mesa, un Osasuna-Atlético de Madrid. Operaciones en cascada, decisiones de urgencia, resolver la emergencia con solvencia. El más contundente es el diario AS, que firma 3 o 4 fichajes consagrados para el Real Madrid y a Mourinho, si acepta, en el banquillo. Pero al portugués se le nubla el presente porque su Benfica no llega de momento a la Champions, es tercero en una liga de 3 en Portugal. Y Marca titula que es la hora de Florentino, que toma el mando de las operaciones para un nuevo proyecto, lo que se puede entender que no lo estaba hasta el momento y que no había gobierno en el desgobierno. Atentos al voto de castigo del Bernabéu el jueves y si el candidato Mbappé aparece y no se esconde. Y reaparece también el debate sobre si es Vinicius el referente y si el Consejo

0: tal? ¿Cómo están? Bienvenidos a una nueva mañana de radio. Estamos a martes 12 de mayo del año 26. 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Les cuento una historia que es muy corta. El niño que creció en Granadilla de Abona murió ahogado. El niño se llamaba Enrique y, aunque había nacido en Lérida, hijo de militar al que iban cambiando de destino, en Granadilla, con 3 años, descubrió los higos pasados, el gofio, el pescado en salazón y el mojo verde. Granadilla de Abona, 1870, era un pueblo de tejados de barro, como si fuera un nido en las faldas del Teide, con vistas al mar y con vistas a los barcos que lo surcan. Al niño le pusieron un taburete en la cocina para que pudiera observar el azul inmenso del mar, mientras la madre le explicaba que el agua no es una frontera, sino un camino. Y es aquí en Granadilla, entre vecinos que dejan escapar las heces y le hablan del viento y de los árboles, donde Enrique va a crecer entre el huerto de naranjos y la plaza del pueblo, que se llena de trompetas y tambores y platillos cada vez que la banda de música encuentra un buen motivo para romper el silencio y celebrar la vida con música. Enrique se apellida Granados, pronto aprenderá a tocar el piano e iniciará una carrera musical que, pasados los años y pasando por Barcelona, lo llevará a convertirse en uno de los compositores más celebrados y más populares de su tiempo. Invitado por el presidente Wilson a tocar en la Casa Blanca y contratada a su ópera Goyescas por el Metropolitan. De regreso a Europa desde los Estados Unidos, embarcó Enrique Granados con su esposa, primero en el Rotterdam hasta Inglaterra y después desde Inglaterra a Francia en el Sussex. Era 1916, era la primera gran guerra, y como cuenta Marta San Miguel en este libro que acaba de publicar, Libros del Asteroide, y que se llama Última Escala, el torpedo lanzado por un barco alemán hizo que el mar reventara cuando Enrique, con Amparo en cubierta, tratando de adivinar la costa francesa en el horizonte, le cubría a ella los hombros con su abrigo y le decía: mejor entremos. Y ahí llegó el torpedo. Y ambos perecieron aquel día. Ella caída al agua y él, que no sabía nadar, lanzándose desde el bote, no para salvarla a ella, sino para morir juntos y abrazados, según contaron los testigos. Granadilla de Abona fue para Enrique Granados, lo dijo él, el paraíso de su infancia. Hoy es el nombre del puerto que más han escuchado los españoles de 2026 esta última semana. Hoy Granadilla de Abona es una localidad tinerfeña que tiene casi 60.000 habitantes. Y es el puerto que más han visto los espectadores de las televisiones de otros países, entre ellas las televisiones estadounidenses, estos últimos días. Finalmente sí atracó en el puerto de Granadilla el crucero Ontius. No solo fondeó, sino que también llegó hasta el muelle a media tarde de ayer y, en un cambio de planes, motivado por el mal tiempo, empezó a soplar el viento, bastante más de lo deseable, como para andar con la Zodiac para arriba y para abajo, y por eso se decidió llevar el barco, el buque, hasta el mismo muelle, no por tocarle las narices al presidente Clavijo, quiero decir, sino para evitar que alguien acabara en el agua. Aunque el hecho vino a confirmar que podía haberse hecho todo el desembarco con el barco atracado en el muelle sin que se viera alterada una sola de las medidas de seguridad que se habían tomado. Y que si no se hizo, y se optó inicialmente por lo de fondear y usar las lanchas, fue precisamente para no enconar más la pésima relación que han mantenido estos días el gobierno central y el gobierno autonómico.
1: Capitanía Marítima nos ha trasladado la necesidad de atracar para hacer este desembarco con seguridad, y así lo hemos decidido, así lo hemos hecho. El atraque ha debido durar en torno a una hora. Se han puesto todas las medidas de seguridad, como han podido ver, y el barco acaba de zarpar, acaba de ir rumbo a Países Bajos.
0: Lo decía la ministra de Sanidad en el muelle de Granadilla, mientras al fondo se veía, en efecto, eran las 8 de la tarde de ayer, el crucero siendo conducido ya a alta mar para seguir rumbo a Holanda, con la tripulación necesaria para poder terminar el viaje y poder ser desinfectado el barco entero una vez que llegue. La crisis del antivirus ha servido para que muchos españoles pongan cara a la ministra de Sanidad. Nada como una crisis sanitaria para que el personal te conozca. Mira lo que le pasó a Salvadorilla, ¿no? Y sus mejores sueños igual sueña Mónica García con que le pase lo que Salvadorilla, que acabó de presidente autonómico. Ella lidera la oposición en Madrid, con permiso de Óscar López, ¿no? Es que hasta ahora la ministra de Sanidad realmente conocida era para Isabel Díaz Ayuso, que la tuvo de sparring en sus sesiones de control en el Parlamento Autonómico, y conocida es la ministra para los médicos de toda España, que le tienen declarada una huelga, que ahí sigue por su falta de receptividad y por no darle solución a su demanda de un estatuto marco propio o específico. Por supuesto que el gobierno exprime la operación desembarco para sacar pecho y colgarse una medalla. Oye, ¿qué gobierno renuncia a cubrirse de elogios a sí mismo cuando tiene una razón objetiva para hacerlo? Es verdad que este gobierno está especializado en el autoelogio. Es capaz de comerse a besos incluso por no presentar los presupuestos generales del Estado. Pero si se baña en jabón cuando carece de motivo, no va a dejar de hacerlo cuando motivo tiene para celebrarse a sí mismo, ¿no? Cuando los demás gobiernos de otros países le están reconociendo la solvencia, la eficacia, cuando hasta un presidente autonómico del PP, el señor Rueda de Galicia, ha dicho que ha actuado el gobierno con seriedad y con eficacia, cuando tiene al director de la Organización Mundial de la Salud, el señor Ghebreyesus, haciendo piña en Granadilla con Mónica, con Fernando y con Ángel, la tripleta de ministros, el trío de Granadilla. Y camino de la Moncloa, el de la OMS, para fundirse hoy en un abrazo con el primer ministro Sánchez.
2: So my appreciation for the leadership of Mónica, Fernando and Ángel. Of course, Prime Minister Sánchez, and that's why I said well done.
0: Well done, bien hecho, dice Tedros Adhanom Ghebreyesus, al que Mónica García llama doctor Tedros para no complicarse la vida con los apellidos. Y que, por cierto, en su día el señor Ghebreyesus fue muy criticado por su tardía y su torpe gestión del coronavirus. Ghebreyesus es tan político como los demás, ¿no? Comparte con Sánchez, eso sí, y hoy podrán realimentarse también si conversan sobre ello, la admiración por el presidente Xi de la China, a quien Ghebreyesus blanqueó a conciencia en los primeros días, los primeros meses de 2020, cuando lo de la pandemia. Bueno, que el tiempo vuela. Ha aprendido el señor Ghebreyesus, que fue ministro de Exteriores de Etiopía en su momento, ha aprendido este fin de semana cómo expresamos en español la necesidad de actuar con urgencia.
2: I listen to saying very frequently is this thing needs urgency. Vamos.
0: vamos, es lo que más ha escuchado estos días ahí en Granadilla. Vamos que nos vamos para el Palacio de la Moncloa, que es donde esta mañana comparecerá con el presidente del gobierno, Pedro Sánchez, y ya veremos si aceptan o no preguntas de los periodistas. Claro, si aceptas preguntas, igual a Sánchez le cae una pregunta sobre otro asunto que no sea el antivirus. La crisis del antivirus, salvo que alguno de los viajeros que ha dado positivo, entre ellos hay un español en el Gómez Ulla, que ha dado positivo a la primera PCR, salvo que alguno de los viajeros empeorara, o salvo que aparecieran nuevos contactos con síntomas, la crisis del antivirus ha quedado encapsulada, el brote está bajo control, los ministros se vuelven para Madrid, incluido el canario Ángel Víctor Torres, que no se pierde una, Clavijo se queda tranquilo, molesto con Mónica García por contar conversaciones privadas, pero tranquilo porque el barco ya se marchó sin romper nada, y Granadilla de Abona, el paraíso de la infancia de Granados, recupera la tranquilidad de su vida cotidiana. A diferencia de lo que le pasa a José Luis Rodríguez Zapatero, que no es de Granadilla, sino de León, aunque nació en Valladolid, y a quien le vuelve a dar el desayuno el Confidencial esta mañana con este título que acaba de publicar, el Confidencial, y que bebe en fuentes de la investigación judicial sobre Plus Ultra y alrededores. Dice el título, nuevas indagaciones acorralan a Zapatero por blanqueo de capitales a gran escala. La crónica lo que cuenta es que los investigadores sospechan que el expresidente del gobierno habría cobrado por su labor de conseguidor, no de consultor, de conseguidor o de facilitador ante gobiernos en plural y administraciones públicas, y que habría camuflado esos fondos utilizando testaferros y sociedades pantalla. Dinero por conseguir contratos o ayudas públicas para empresas privadas, dinero que habrían cobrado formalmente otros, pero que habrían acabado formando parte del patrimonio del expresidente. Todo presunto, naturalmente, y todo como hipótesis de trabajo, entiendo, de los investigadores, que habrá que ver si en su día al juez le merece crédito suficiente como para acabar llamando a Rodríguez Zapatero al juzgado. Incluye la información esta frase que dice: las pesquisas han permitido vincular a Zapatero con activos inmobiliarios que mantenía ocultos. La última vez que estuvo en este programa afirmó categórico el expresidente del gobierno que todo su patrimonio está declarado a Hacienda y tributados los impuestos que le corresponden y que no tiene nada oculto ni a nombre de otros.
3: Todos mis ingresos, insisto, están declarados por el impuesto a la renta de las personas físicas y mi patrimonio pues no ha dado lugar el año pasado a tener que hacer declaración a efectos fiscales. Esa es la verdad, punto.
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5: Los cribados de cáncer de mama y la muerte de los dos guardias civiles el pasado viernes cuando perseguían una narcolancha en Huelva han sido dos de los temas que ha marcado el segundo y último debate electoral de las elecciones en Andalucía.
6: Todo el país se conmociona ante situaciones de este tipo. Los accidentes laborales tienen que ser una prioridad.
7: No un accidente, señora Montero, son asesinatos.
8: Coincido en su denuncia, ¿no?, de la falta de recursos que tienen de medios materiales y medios humanos la Guardia Civil y la Policía Nacional. Pero sí es verdad que he echado de menos, señor Gavira, que Vox hubiera parado la campaña electoral.
9: Pero, señor Moreno, no se puede hacer propaganda política ni electoralismo con los fallecimientos de los guardias civiles.
10: Nadie debería perder su vida luchando contra el narcotráfico.
11: La candidata socialista María Jesús Montero se refería a la muerte de los dos agentes de la Guardia Civil como un accidente laboral, mientras que el candidato del PP, Juanma Moreno, le reprochaba que defender lo público, el principal lema de la campaña socialista, es también defender a los cuerpos y las fuerzas de seguridad del Estado. Los cinco candidatos han llegado a los estudios de Canal Sur entre abucheos y pitidos de una protesta ciudadana en defensa de la sanidad pública. Onda Cero Sevilla, Alejandro Vieira.
12: Manifestación que fue convocada por Mareas Blancas y que recibía con el ruido de cacerolas y silbatos a los candidatos. El debate comenzó tranquilo, pero no tardó en subir de tono, sobre todo al tratar el asunto de la sanidad y de la crisis de los cribados. Tratando de dar un vuelco a las encuestas que dan la victoria al Partido Popular, todos los partidos volvieron a exigir explicaciones sobre lo ocurrido al candidato, a Juanma Moreno, quien aseguraba que el debate estaba siendo un todos contra uno. La candidata del PSOE, Montero, se mostró segura, confiada. Vox se mantuvo firme en su discurso de la prioridad nacional y las izquierdas por Andalucía y Adelante Andalucía, que marcaron distancia con los socialistas en varias ocasiones.
13: Quizás el mejor homenaje que se le puede hacer a los guardias civiles es recordar a quienes combaten contra el narcotráfico y dejarnos de lado de manifestaciones de quienes se fotografían amistosamente con los narcotraficantes.
0: Tatiana Monse Mínguez, usted no la conoce, pero es la portavoz de la Ejecutiva del Partido Socialista y ayer quitaba importancia a la ausencia del grande Marlaska, el ministro, en el funeral de los guardias civiles este fin de semana. Aprovechó para responder a las críticas del PP, aludiendo una vez más a lo de Feijóo con Marcial Dorado.
5: En la localidad malagueña de Torremolinos, este lunes se ha guardado un minuto de silencio en memoria de los dos fallecidos. El PP ha solicitado la comparecencia urgente en el Congreso del ministro Grande Marlaska y anuncia un plan para luchar contra el narcotráfico. Si Feijóo llega a la Moncloa, plantean penas más duras y más medios para la Guardia Civil. José Ramón Arias.
14: Hasta un total de 7 medidas plantean los populares para proteger y ayudar a la Guardia Civil en su lucha contra el narcotráfico. Entre otras, reinstaurar el operativo Consur, dotar de armas no letales para inutilizar las narcolanchas, aumentar las penas para los condenados y llevar hasta solo con el apoyo político.
15: Afecto sin duda. Solidaridad y buenas palabras por parte de los representantes políticos también. Pero lo que fundamentalmente necesita la Guardia Civil es un respaldo real. Medios suficientes, protección jurídica y una estrategia sostenida contra el crimen organizado.
14: Los populares, por otra parte, mantienen que ha habido falta de información y descoordinación, sobre todo en los primeros momentos en la crisis del antivirus. Lamentan que algunos hayan tratado de ningunear e incluso mofarse del presidente canario Fernando Clavijo, que solo intentaba proteger a sus conciudadanos.
11: En Cataluña, el gobierno socialista de Salvador Illa y Esquerra Republicana parece que está un poco más cerca de cerrar un acuerdo de presupuestos. Cuenta La Vanguardia este martes que el anuncio podría llegar a partir de la semana que viene. Implicaría también al gobierno central porque los independentistas reclaman compromisos concretos en materia de infraestructuras y cesiones competenciales. Esquerra quiere que la Generalitat pueda cogestionar los principales aeropuertos catalanes. Redacción en Barcelona, Montse Valls.
16: Entre los puntos clave figuran el impulso a la línea orbital ferroviaria, la creación de una sociedad mercantil de infraestructuras para gestionar inversiones del Estado y avances en la autoridad aeroportuaria de Cataluña, que Esquerra considera esencial, dicen, para ganar soberanía. Todos estos elementos deberán ratificarse en una reunión bilateral entre el Gobierno y la Generalitat, aún sin fecha. Tanto PSC como Esquerra confían en que el Parlament pueda aprobar los presupuestos a principios o mediados de julio.
17: Marcaré un nuevo rumbo para Gran Bretaña. El gobierno anterior se caracterizó por la ruptura de nuestra relación con Europa. Este gobierno laborista se definirá por la reconstrucción de nuestra relación con Europa, situando a Gran Bretaña en el centro de Europa.
11: Ha intentado convencer a los suyos el primer ministro británico Keir Starmer con este compromiso de cambiar su relación con Europa tras la debacle electoral de los laboristas, pero estas explicaciones no son suficientes para las voces más críticas porque más de 70 diputados ya han pedido públicamente su dimisión.
5: En julio se cumplirán 2 años de su llegada a Downing Street, pero ya suenan algunos nombres como posibles sustitutos de Starmer, el del actual alcalde de Manchester, Andy Burnham, quien antes debería conseguir un escaño en el Parlamento, o el del actual ministro de Sanidad, Wes Streeting, perteneciente al ala más derechista del partido, corresponsal en Londres, Celia Maza.
18: El liderazgo de Keir Starmer cada vez más cuestionado después de que el gabinete se haya dividido con la ministra de Interior, Sabana Mahmood, pidiendo un calendario para su dimisión. Más de 70 diputados han pedido su salida, entre ellos 4 han dimitido como asesores ministeriales. Las elecciones locales y regionales de la semana pasada, donde el laborismo cosechó una derrota histórica, han supuesto la gota que colma el vaso para un primer ministro ya en

0: Es martes hoy. Martes y los martes en este programa, Peláez. Buenos días, Peláez, ¿cómo estás?
1: ¿Qué tal? Buenos días, Carlos. Anoche me quedé a ver el debate de Andalucía. Antes de contarte mis conclusiones, creo que tienes que tener en cuenta que yo pues seguía un poco traumatizado por el debate de Castilla y León, que creo que todavía pues no lo había superado aquel espectáculo, pero tras verlo de ayer, me he relajado un poco al comprobar que, a pesar de ser una comunidad histórica, en Andalucía los debates son pues igual de crisis que en Castilla y León, que como sabes no somos comunidad histórica porque no tenemos historia ni tenemos nada. En cualquier caso, dos momentazos de Montero. El primero hablando de financiación, cuando dijo que ella jamás habría hecho un modelo que beneficiara a Andalucía. Oye, ni Cambó llegó tan lejos. Y se valora esa franqueza, Carlos, pero reconozcamos pues, que suena un poco extraño. La segunda, que da menos risa, cuando, como has contado, tildó de accidente laboral la muerte de los dos guardias civiles que fallecieron persiguiendo un narco, como si se hubieran muerto, qué sé yo, por no llevar puesto el cinturón de seguridad. Obsceno. Pero lo más interesante fue el candidato de Vox. Por si quedara todavía algún despistado, dejó clarísimo que la prioridad nacional nada tiene que ver con el arraigo, sino con la apuesta decidida porque los contribuyentes andaluces accedan a los servicios públicos antes que sus compañeros nacidos fuera, aunque sean igual de contribuyentes e igual de legales. El domingo veremos qué opinan los andaluces de esto. Si quieren para su tierra la prioridad nacional que PP y Vox han firmado en otras regiones, pues digo yo que votarán a Vox. Y si finalmente dan la mayoría absoluta a Moreno, que rechaza abiertamente esta medida, deberemos entender que la prioridad nacional ha sufrido un rechazo rotundo por parte de sus votantes. Pero sobre todo, se había ayer reafirmado en mi apuesta decidida por la prohibición de los debates electorales, Carlos. Hay quien quiere brindarlos por ley, pero visto lo visto, yo solo sueño con una ley para brindarnos de ellos.
0: Que tengas un buen día, Peláez, hasta la semana que viene.
1: Será lo que se pueda.
0: Adiós, adiós, adiós. Llegamos a las 8 y 20 minutos, son las 7 y 20 minutos ahora mismo en Canarias. 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
4: Que este acuerdo lo avance, y como sé que les va a dar la palabra a las acusaciones con posterioridad, si algo de lo que digo es no está conforme, ellas me van a contradecir, es una conformidad que alcanza el concurso en la falsedad, la prevaricación y la malversación, en la pena entre el Ministerio Fiscal y las acusaciones detallarán en fase de conclusión. Espero que este es un poco en la conformidad y en las que también hemos conversado, como no podía ser de otra manera, con la acusación particular y con la acusación popular.
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0: Estamos a 12 de mayo, el año es el mismo que era, el año 2026, desde las 6 de la mañana les estamos contando cómo empieza informativamente este nuevo día. Aquí estaremos si usted lo desea, si nos quiere acompañar un rato o quiere que le acompañemos un rato hasta las 12 y 20 minutos, que es cuando empieza en todas las emisoras de Onda Cero la programación local y regional, que sé que es lo que ustedes realmente están deseando escuchar, pero antes pues tienen que aguantarnos a nosotros un rato. Un rato largo, por cierto. Estamos a 5 días de que los andaluces voten, hay elecciones el domingo, y el narcotráfico despunta como asunto de debate en esta campaña a raíz de la muerte de 2 guardias civiles en Huelva este fin de semana. Accidente laboral, lo llamó anoche María Jesús Montero.
1: Todo el país se conmociona ante situaciones de este tipo. Los accidentes laborales tienen que ser una prioridad.
0: Abre el diario La Razón hoy con la propuesta que hicieron el año pasado mandos policiales a la cúpula del Ministerio del Interior. Dice que la propuesta era abrir fuego contra las narcolanchas, bueno, contra los motores de las narcolanchas, para conseguir así frenarlas. La idea sería que un tirador desde un helicóptero se encargara de esa tarea, pero dice La Razón que la respuesta del Ministerio fue negativa porque la sociedad no lo entendería, no entendería una acción de esas características. ABC cuenta hoy que un compañero de los guardias civiles fallecidos presentó hace casi un año una queja oficial por la precariedad de medios, el poco personal que hay, dotaciones reducidas, dice, y embarcaciones obsoletas. El editorial de ABC carga contra Grande Marlaska por haberse ausentado del funeral de los guardias. Dice que ni él ni ningún ministro consideró importante asistir porque en Huelva no había oportunidad política, a diferencia de Canarias, sino una obligación moral que fue incumplida, la de estar en ese funeral. El País también trae editorial en el que dice este periódico que es inevitable la impresión de que los narcotraficantes le han perdido el miedo a las fuerzas y cuerpos de seguridad del Estado y que hay organizaciones criminales equipadas con mini ejércitos cuya infiltración en la sociedad andaluza es cada vez mayor. El Estado, dice el editorial, debe reforzar la plantilla de jueces y fiscales y desplegar todo el poder de los servicios de inteligencia en la lucha contra el narcotráfico. Y trae un reportaje sobre la realidad hoy de ese narcotráfico más disperso, dice, más violento y más difícil de combatir, donde la cocaína ha ganado peso al hachís, Huelva se ha convertido en un punto estratégico y policías y fiscales están pidiendo más medios. Sobre las elecciones del próximo domingo, escribe Luis Barbero en El País que Juan Manuel Moreno ha establecido, como pasó con Manuel Chávez, el lazo sentimental y práctico con el votante andaluz que huye de la estridencia y valora el ejercicio moderado del poder, más de formas que de fondo ese poder, y que la pérdida de olfato del PSOE, escribe Barbero, es tan clamorosa que ha olvidado que Andalucía no quiere ser más que nadie, pero menos tampoco. Mientras tanto, añado, la izquierda sigue pensando que con decir todo el rato Moreno Bonilla, Moreno Bonilla, Moreno Bonilla, con los dos apellidos va a conseguir ganar algo. La Crónica del Mundo dice que el Partido Socialista sueña con ser Sergio Ramos en la final de la Champions del minuto 93, o sea que aspira el domingo a dar la sorpresa, a dar el campanazo y movilizar a los 570.000 votantes que, según los socialistas, les votarían a ellos, pero no terminan de levantarse del sofá, como diría la señora Mínguez. O sea, son votantes que votaron por Pedro Sánchez en las elecciones generales y que ahora, sin embargo, pues no parece que vayan a votar a María Jesús Montero. Y han dado con la llave en el PSOE para esa movilización. La llave es movilizar a Pedro Sánchez para que haga 3 mítines de aquí al próximo domingo. Tienen muy estudiado, supongo, el efecto movilizador de un mítin de Pedro Sánchez, y arengarse a sí mismos. Esta es la expresión que utiliza la Crónica del Mundo. Dice, se arengan los socialistas. Yo no se los imagina pues emulando al director de la Organización Mundial de la Salud ayer.

0: Vamos,
1: que ya llega el domingo. El Independiente dice que el PSOE está muy pesimista, porque por más que llama a movilizarse, resulta que el personal votante del PSOE no se moviliza. Y La Razón dice en un suelto editorial que los estrategas socialistas tienen asumido ya que María Jesús Montero no carbura y que todo lo que queda por decidirse es qué hacer con ella el día después de las elecciones andaluces. Salvador Illa dijo aquí que, por supuesto, nada tenían que ver las elecciones andaluzas con el aplazamiento de sus presupuestos autonómicos con Esquerra, pero ya es casualidad, informa hoy La Vanguardia, de que la semana que viene se va a anunciar la fumata blanca. El pacto quedará sellado entre Illa y Esquerra, los presupuestos están asegurados y el gobierno central, una vez que pasen las elecciones andaluzas, se implicará con nuevos compromisos. Pues que sabemos que Illa, en comparación con otros gobiernos autonómicos, juega con esa ventaja, ¿no? Tiene a la Moncloa como primo de Zumosol, engrasando, digamos, los acuerdos a los que él llega. Recoge La Vanguardia la denuncia de dos sindicatos de profesores, la denuncia que han anunciado ayer, contra el gobierno autonómico y contra el comisario Trapero, por la infiltración de dos agentes de los Mossos de Escuadra en una asamblea de profesores que planificaban movilizaciones. Esta es una infiltración que reconoció a finales de la semana pasada el gobierno catalán, que en todo caso dice que es perfectamente legal. Los asistentes a esa asamblea repararon en dos mujeres a las que no conocían, les preguntaron de qué instituto eran, ellas dijeron el nombre de un instituto, comprobaron los demás que en realidad nadie las conocía en ese instituto y luego las identificaron como agentes de los Mossos de Escuadra. ¿Qué hacían en esa asamblea donde se decidían movilizaciones? UGT y Comisiones Obreras no han dicho nada y esto se lo reprocha hoy Rahola en el periódico de Cataluña. Dice, si la decisión de enviar policías infiltrados hubiera sido del PP o de Junts, el escándalo habría sido tan monumental como la vergüenza de este silencio. Novedad esta misma mañana, se lo he contado a las 8, lo del Confidencial y Zapatero. Las fuentes de la investigación judicial que apuntalan la sospecha de que cobró el expresidente por facilitar contratos y adjudicaciones públicas a empresas cercanas, digamos, y que ocultó, dice la información, ocultó una parte de su patrimonio. Fotografía con la que se ilustra esta crónica, Zapatero haciendo el gesto de la ceja en un mitin con María Jesús Montero. Las pasadas elecciones europeas, creo recordar. En la prensa canaria, pues la imagen de Londius marchándose, la imagen del momento en el que es el crucero es llevado a alta mar para seguir su viaje hacia Holanda. Destacan algunos diarios canarios esta mañana que uno de los pasajeros estadounidenses viajaba ya con síntomas cuando el barco fondeó en Granadilla, a pesar de que el gobierno central había dicho que todos eran asintomáticos. Ayer explicó en este programa el secretario de Estado del Ministerio de Sanidad que hay criterios distintos de la administración estadounidense y la nuestra, o las europeas, respecto de los síntomas que presenta una persona con antivirus, y que para el criterio europeo esta persona, este pasajero estadounidense, no presentaba síntomas, pero para el criterio estadounidense resulta que sí. Y alguna cosa más, entrevistan a Eva Baltasar, que es escritora en El País. Pregunta, ¿cómo aprendió a escribir? Responde, copiando. Transcribía novelas enteras, incluso la Biblia. Así aprendes ritmo y estructura. Bueno, si transcribes la Biblia, yo creo que lo que aprendes es lo rápido que se te pasa la vida. Entrevistan a una señora apellidada Stewart, que es directora de longevidad del Banco Mundial, en La Vanguardia, directora de longevidad del Banco Mundial. Vamos descubriendo cargos. Y le preguntan, dice, ¿cuántos viejos hay en el mundo? Y responde ella, hay 1.500 millones de humanos mayores de 50 años. Vamos a ver, Fiona, Stewart, ¿no? Le han preguntado cuántos viejos hay en el mundo, no cuántos mayores de 50 años. Los 50 de ahora son los 30 de antes. Y entrevistan a Maribel Verdú en El Mundo y declara, dice, el día más feliz de mi vida fue el de mi primera comunión. Me eligieron para salir a leer. Luego dejé de ser religiosa, pero ojalá tuviera yo la fe de los creyentes.
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0: Que es el Gallo La Torre, como cada mañana a esta misma hora. Buenos días, Rafa.
1: Buenos días, Carlos Alsina. Ya entiendo que es mucho más amable aplaudirse a sí mismo en Granadilla que ir a ver los rostros desencajados de la Guardia Civil en Huelva. Pero el ministro debió ir al funeral de los agentes. No solo porque es su deber, sino porque planeadoras y los tribunales los mejores abogados. La persecución se hace casi imposible si no dotas a la Guardia Civil de los medios necesarios. Tanto la Guardia Civil como los jueces y los fiscales vienen reclamando más medios. Porque hoy por hoy, si hay un lugar en España donde el Estado está desbordado, es en el litoral de Huelva y Cádiz. Y es precisamente allí, donde ha sido desbordado, donde ha de comparecer el Estado. Y no vale que lo haga una candidata en campaña porque ni es Estado ni es lugar para aparcar la caravana. Quien ha de hacerlo es el ministro del Interior, que es el destinatario del informe del que hoy habla ABC en su portada y que le alertaba del riesgo que corren los agentes por trabajar sin visores nocturnos, dotaciones reducidas o embarcaciones obsoletas. Hala, buen programa.
0: Gracias, lo mismo para ti. A las 7 de la tarde, La Brújula en Onda Cero. Gracias por madrugar con nosotros.
1: Es mi trabajo.
0: Y si nosotros madrugamos, pues nuestros ahorros no deberían dormir.

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0: En tertulia esta mañana aquí en la radio, en Más de Uno, está Casimiro García Vadillo. Buenos días, Casimiro.
1: Buenos días.
0: Y bienvenido. Buenos días, Pilar Velasco.
2: Muy buenos días, Carlos Alsina.
0: Me alegro
2: muy bien.
0: Muchísimo.
2: No tanto como tú, pero bien.
0: Sí, ¿por qué?
2: Porque se te nota.
0: ¿Ah, sí?
2: Sí.
0: Paco Maruenda, buenos días.
3: Buenos días, Carlos.
0: Buenos días.
3: Te veo fantástico y maravilloso, deslumbrante.
0: No, pero tú lo dices.
3: Impresionante.
0: Tú lo dices por quedar bien, Pilar Velasco, lo ha dicho con sinceridad.
3: Ay, qué fallo, se me lo has
0: sinceridad.
3: Notado.
0: Sí. Buenos días, Marta García Ayer, ¿cómo estás?
4: Buenos días, Carlos Alsina.
0: Me alegro mucho.
4: Yo me abstengo de opinar sobre el director del programa.
0: Haces bien. Salvo que sea para bien, como ha hecho Pilar. Buenos
4: por
0: días, Amón. Amón Rubén, buenos días también.
5: ¿Qué tal, Carlos? ¿Cómo estás?
0: Muy bien, ¿y vosotros?
4: ¿Cómo estáis? Abstiene, ¿eh?
5: Yo me abstengo, sí.
0: Pues me alegro muchísimo de... Bueno, estáis ya más tranquilos ahora que el Ondius, el crucero, va camino de Países Bajos, antes Holanda, una vez que ya ha quedado desembarcado todo el pasaje, que es para lo que se ha hecho, lo de Granadilla, de... Ah, bueno, o sea, el barco primero fondeado, luego ya hemos contado que ayer fue llevado hasta el muelle por el viento y tal, y al final, o sea, al final los últimos pasajeros han bajado directamente al muelle y tampoco ha pasado nada. O sea que las medidas de sanidad o de seguridad preventivas han sido las mismas que cuando se les traía en la lancha desde el barco hasta el muelle. Que una vez que ya se ha ido el barco, digo, estáis ya más sosegados.
5: Es que para mí, Carlos,
0: más...
5: ha sido antes una emergencia informativa que una emergencia sanitaria. Y como quiera que el epicentro informativo estaba en Canarias y en España, pues tiene sentido que nos hayamos volcado en la cobertura. Para gloria también de Sánchez, que creo que ha aprovechado estas circunstancias para presumir de una gestión que ha sido eficaz, y de las cámaras para convertir todo en un gran plato, que yo creo que le reconcilia con su prestigio internacional. No hablo del doméstico, porque el doméstico lo vamos a ver en las elecciones del domingo, ¿no? Pero una gestión eficaz respecto a una noticia sobrevalorada por nuestra implicación territorial, no por la gravedad de la emergencia sanitaria, que tiene sus contenidos, cómo no, pero no hasta el extremo de llevar a analogías con el coronavirus y situaciones parecidas.
2: Una batalla, desde el principio además sabíamos que era una batalla más política que riesgo sanitario, no por nuestro conocimiento científico, porque los expertos desde el primer día dijeron que no era una pandemia, que no tenía el riesgo casi ni de epidemia, pero que España era el destino y no Cabo Verde para un desembarco de un crucero infectado con muchos pasajeros de los que teníamos que hacernos cargo.

0: después del coronavirus, de cómo se solventaba una, bueno, el control de una infección en estas condiciones, pues el gobierno presume de buena gestión y ha puesto en evidencia cómo politizamos hasta el absurdo cualquier debate. Hasta el absurdo porque Clavijo, que podía haberse hecho con el liderazgo de esta crisis, podía haberse arrogado las condiciones en las que Tenerife ha recibido el crucero y en una operación de éxito cuando se está siendo retransmitida en vivo, viendo por todo el mundo, bueno, pues al final ha tenido una política de corto alcance que ha puesto en evidencia pues politizaciones de debates como si el barco, el crucero, atraca o fondea y es un cambio de opinión del gobierno. No, oiga, los expertos, la capitanería dice que hay riesgo por las condiciones meteorológicas y se atraca y punto, no tiene más debate. O la Organización del Mundial de la Salud, no, es que hay un riesgo y una alarma absoluta. Oiga, escucha a los expertos. Yo creo que lo que más le ha penalizado a Clavijo es que no es cargar contra el gobierno, sino que las decisiones o las cargas que hacía contra el gobierno no tenían base y no tenían rigor técnico.
1: Me gusta que haya optimismo. Me gusta que haya optimismo, ¿no?, a ese respecto. Yo creo que en una crisis que era bastante evidente, que no tenía el alcance que han tenido otras pandemias, etcétera, si ha servido informativo, ha sido útil, pero no olvidemos que estamos ante un sanchismo agónico, que se está descomponiendo con una OMS controlada por la izquierda, es decir, el líder de la OMS, el director general, que es un conocido exministro de Etiopía, de izquierda radical, pues lógicamente está con donde tiene que estar. La ministra de Sanidad, que no es precisamente una moderada, es miembro de la ejecutiva de la OMS, ¿no? Y han actuado pues como palmeros del sanchismo. ¿Luego eso se lo cree la gente? Pues no se lo cree. Luego el presidente de Canarias, está muy bien que lo critiquemos o lo dejemos de criticar, pero está en su papel. Oiga, mire, usted no tiene por qué tratarme como si yo fuera el conserje en Canarias de España, ¿no? Es decir, es que aquí en este país, yo creo que cuando ya se acabe esa etapa nefasta de falta de respeto del ordenamiento constitucional, de la división, separación de poderes, de la colaboración entre administraciones, habrá que hacer un pensamiento, una reflexión profunda de cómo se modifican las leyes, ¿no? Es decir, para impedir que vuelva un Sánchez a nuestras vidas, como está pasando en Inglaterra con Starmer, ¿no? Y crea que el Estado es suyo, ¿no? Que esta no era una crisis como la pandemia de la COVID, era bastante obvio, ¿no? Yo, vamos, he escuchado a un personaje en la tele, Sánchez, ¿no?, diciendo de que las pandemias ahora eran culpa del cambio climático. Digo, bueno, este ignorante, ¿dónde ha salido? Que no sabe que hubo una peste negra, la peste antonina, etcétera, etcétera. Es decir, ¿de dónde la gripe española? ¿De dónde sacan los sanchistas a estos energúmenos, ¿no?, que son tan ignorantes que no conocen la historia de la medicina y presuntamente pues serán científicos, médicos, etcétera, ¿no? Por tanto, si Sánchez cree que está contento y que le ha ido bien, oye, dentro de una semana lo vamos a ver en Andalucía, qué es lo que piensan realmente los españoles de este brillante y eficaz gobierno.
2: Yo es que no sé si me he perdido algo en esto.
3: Yo me he perdido todo.
2: Me gustaría
3: que
2: me informarais, pero, o sea, el éxito de la operación, ¿en qué ha consistido? ¿En que ha llegado un barco a Canarias, se han desembarcado a los viajeros, se les ha llevado a un aeropuerto y ahí ha habido unos aviones que los han llevado a sus países de origen? Ese es el éxito. O sea, que no se ha caído nadie al mar, que el autobús cuando iba al aeropuerto no se ha chocado. O sea, ¿en qué consiste ese? O sea, no entiendo. Entiendo
4: en que se traza un dispositivo y se cumple.
2: Entiendo perfectamente que lo de Canarias, que España, tal, no sé qué. Sobre todo, y ahí está el contento del máximo dirigente de la OMS, porque el primer sitio donde se dijo que él tenía que ir el barco era Marruecos, y Marruecos dijo que no. O sea, Marruecos, no es que no dejara acercarse el barco, no dejó ni siquiera que un avión aterrizara. Entonces, claro, en ese contexto,
5: pidió que el barco de Cabo Verde viniera a Canarias.
2: En ese contexto, no, sí, pero se tanteó primero a Marruecos. Y en Marruecos ni siquiera el avión le dejaron aterrizar. Entonces, claro, en ese contexto, que España diga que sí, que yo estoy de acuerdo.
5: Pues con más conciencia de derechos y obligaciones.
2: Que no lo discuto, perteneciendo a la Unión Europea. Me parece bien.
0: Sí, o sea, que no queremos ser Marruecos.
2: Que yo no discuto esto. Lo que digo es que sacar pecho de una operación que a mí no me parece que tenga ninguna complejidad más allá de organizar bien la llegada, las barcas, tal, no sé qué, los aviones, pues ese es el éxito. Oye, ni siquiera se les ha hecho PCRs a los viajeros que
4: han explicado los expertos que las PCR del antivirus funcionan.

0: eran distintas,
1: bueno,
0: a las del
1: bien,
0: COVID.
1: Pero ahí hay un debate. O sea, no es... ¿Dónde está el éxito? O sea, de verdad...
0: Fíjate, ¿no? Es curioso que a este gobierno se le ha acusado. Voy a intentarlo.
2: Entonces, ¿que ha sido un fracaso?
1: No, no, o sea...
0: Que lo ve sencillísimo, que se gestionan crisis de antivirus todos los días.
1: Aquí es que, claro, el que no pase nada horroroso ya es un éxito. No,
0: Casimiro,
1: o sea,
0: una cosa.
1: Vamos a ver, el... ¿Pero qué podía haber pasado? O sea, dentro de las responsabilidades que tenía
0: a este gobierno, Casimiro, a este gobierno se le ha acusado de darle poca importancia a la crisis del antivirus y de darle demasiada, de atracar, de no atracar, de tardar mucho por no atracar, porque claro, como fondeas el barco, tardas más en evacuarlo. Se le ha acusado de querer hacerlo muy rápido y de querer hacerlo muy despacio. Se ha acusado al gobierno de caos, que es verdad que al inicio tuvo esa falta de coordinación consigo mismo.
1: Al inicio,
0: pero...
1: y al final...
0: Al final yo no la estoy viendo. Acabas de decir que ha salido todo y que era facilísimo.
1: Que este
0: yo creo,
1: gobierno,
0: veo
1: este
0: extraño,
1: gobierno.
0: Veo extraño que se critique al gobierno de caos, por caos y por alardear de lo bien que ha salido, de no dar la cara y de querer lucirse, de opacidad y de retransmitirlo todo. Creo que habría que elegir un poco, o sea, que se le puede criticar al gobierno siempre que se quiera, pero por, no por una cosa y la contraria.
1: Yo no le critico por la contraria. Yo lo que digo es que no veo el motivo de este orgullo, de esta especie de satisfacción internacional y tal. Es decir, oiga, que usted no ha hecho más que organizar la bajada de los pasajeros del barco. O sea, poco más ha hecho este gobierno. ¿Qué más ha hecho?
3: Que era un autobús de línea,
1: o sea,
3: llegando a la estación del norte.
1: Este gobierno, perdona.
0: Qué antiguo, Rubén, lo de estación del norte.
3: Del autobús.
4: Y lo del autobús de línea.
1: No sé, de verdad, es que quiero que... Lo mismo yo estoy muy equivocado, pero es que no veo yo dónde está la complejidad de la gestión.
2: Creo que somos los medios los que nos hacemos unos líos tremendos. El gobierno desde el primer momento ha explicado en qué consistía el operativo. Y el operativo siempre consistió en esto.
1: Vale.
2: Se lleva el barco a Canarias, como el presidente Clavijo.
1: Es para estar
2: como el presidente
1: orgulloso.
2: Déjame que termine. Como el presidente Clavijo no quiere que el barco llegue hasta el muelle, no llega hasta el muelle. Se fondea. Se utilizan las Zodiac para llevar los pasajeros. Hay que poner de acuerdo a todos los gobiernos de los países de los que son nacionales los pasajeros, que son veintitantos países, para que envíen sus aviones a repatriar a los...
1: Esa
2: es la labor de coordinación. Sí, pero es que el gobierno nunca ha dicho nada distinto a eso.
1: Nunca ha dicho que el gobierno dijera otra cosa.
2: El desembarco de Normandía, el desembarco de Alucemas, bobadas que se están escribiendo estos días.
1: Yo lo que digo es que no es
5: Casimiro, de Sanidad y de Interior.
2: Ahora, déjame que termine como si yo fuera el presentador un rato.
1: Vale.
2: ¿Qué habría pasado, no ya si uno se cae al agua,
1: bueno,
2: sino si aparece un contagiado en Granadilla, de Abona, vecino de allí, que no se sabe cómo se ha contagiado de antivirus? ¿Qué habría pasado? Pues que estaríamos diciendo, oye, el gobierno es el responsable de que se haya producido un contagio en Tenerife, cuando en teoría tenía todas las medidas de seguridad desplegadas para que eso no pasara. Y entonces estaríamos diciendo, gran fracaso del gobierno. Bueno, hay quien le está achacando ya el fracaso al gobierno porque hay un contagiado, porque hay un español que ha dado positivo en un PCR. Se dice, ¿cómo es posible? Con la seguridad que el gobierno decía, pues es que venía contagiado del barco, seguramente, si es que está contagiado, que todavía no se sabe. Pero si hubiera pasado eso... O sea, si alguien se hubiera contagiado en el puerto, en el muelle, en la ciudad, vamos, que no estaríamos contando del fracaso del gobierno.
1: Pues no sé, luego...
2: Es un éxito. Si no hay que utilizar la palabra éxito, basta con decir que todo ha salido como tenía que salir. Se ha actuado con profesionalidad,
1: exacto.
2: Con
1: se
2: solvencia.
1: Se ha hecho una operación de logística.
2: Y que se ha hecho una operación como la que se había descrito desde el primer minuto.
1: Es que parece que el gobierno lo ha hecho maravillosamente bien. Cuando realmente
2: lo ha hecho mal.
1: El gobierno ha empezado mal. Con la contradicción de las primeras horas, que ya hemos hablado aquí de ella, de decir primero que lo del barco a Canarias...
5: Entonces lo ha hecho mal, Casimiro. No, déjame que te quería
1: replicar. Entre el blanco y el negro hay otros colores, ¿o no?
5: Mira,
3: vamos a ver.
5: Dices tú de la espectacularización. La gestión de una crisis tiene que ver con la información que das en esa crisis.
1: Este gobierno ha hecho una maravilla.
5: Si no hubieran bajado los ministros de Sanidad, la ministra de Sanidad y el de Interior, estaríamos diciendo que se ha dejado solo a Clavijo en Canarias.
1: Una cosa que es bastante simple.
2: Si no lo ha hecho mal...
0: No había hecho nadie nunca antes.
3: Si no era porque está sujeta
4: a incertidumbres de un fenómeno.
0: Y que no había pasado antes.
2: Si no lo ha hecho mal, ¿qué problema hay en decir que lo ha hecho bien?
1: Vamos a ver, Carlos. Este es el asunto. Si a mí el problema...
0: No es cotidiano.
2: ¿Lo ha hecho bien? Pues lo ha hecho bien.
0: No es algo cotidiano. Nunca se había hecho
2: bien. ¡Orden! La mazana, por favor.
6: Bueno. Algo sencillísimo. Yo es que de verdad te asisto asombrado a la geografía progubernamental, sinceramente.
2: ¿Cuál geografía? Aquí nadie está
6: diciendo. ¿Lo ha hecho bien o mal?
2: ¿Cómo lo ha hecho, Paco? ¿Lo ha hecho mal o bien?
6: Durante 15 días lo ha hecho mal y luego bien.
2: 15 días, pero si empezó hace una semana lo del barco, no hace 15 días.
6: Se tiene la primera
5: noticia. Una semana ha durado.
2: La primera noticia del barco la tuvimos la semana pasada, no hace 15 días.
6: Oye, el gobierno lo ha hecho maravillosamente bien. Los que lo criticamos, incluidos médicos y científicos, somos una panda de ignorantes.
2: ¿Pero qué se critica?
6: Cuando Sánchez desapareció y no hizo ninguna declaración.
5: Hace 9 días empezaron las reuniones técnicas, el domingo pasado. Empezaron las primeras reuniones técnicas entre ministerio y consejerías, porque la OMS ya había detectado el virus. E insisto,
1: la ministra gestión... porque dijo que no al principio y luego que sí. Es que no...
5: La ministra ha aclarado que la Organización Mundial de la Salud, pero que tú sigues la información como nosotros, Casimiro, la ministra ha aclarado que la Organización Mundial de la Salud dijo Cabo Verde y luego dijo que España.
2: Que pide que España se haga cargo del barco.
1: ¿Hay una peor gestión que la que ha hecho este gobierno con el gobierno canario? ¿Hay una peor gestión que tener a dos ministras que te dicen que es obligatoria y no es obligatoria?
2: Ese es un asunto interesante. Ese es un asunto interesante.
5: ¿Peor gestión? ¿Lo calificas de peor gestión de la historia?
2: Pero estás...
5: Casimiro, te va a pasar como al PP. Luego, cuando quieras escalar, no te va a quedar...
4: No he dicho peor. De hecho, el PP ha tenido que rectificar. El PP ha rectificado su plan de...
1: Es una cosa que no he dicho.
2: En la contradicción entre Margarita Robles y Mónica García...
5: La peor gestión, dices.
1: No, no he dicho la peor gestión de la historia, eso te lo acabas de inventar.
5: El gusto de la historia, pero la peor gestión, Casimiro, cuando la Organización Mundial de la Salud especificó...
1: Te lo acabas de inventar tú.
5: No te enfades, Casimiro, porque es que lo has dicho.
2: Que no estáis escuchándome, que soy el presentador. Atención, que estoy hablando yo. Voy a hacer una pausa, además.
4: Director, te quitaría un galón.
2: Digo...
1: Joder.
2: Digo que...
5: ¿Cómo ha sido la gestión?
2: Que en la evidente contradicción...
1: Mala.
2: Ah, bueno, pues una pausa, venga, si no me escucháis a mí. Pausa y ahora a la vuelta ya sigo yo con el programa. Ahora mismo continuamos.
4: Que me ponga bien.
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Las 9 y 3 minutos, las 8 y 3 minutos en Canarias. Estamos aquí en Tertulia esta mañana con Marta García Ayer, Pilar Velasco, Paco Maruenda, Casimiro García Badillo y Rubén Amón. Enseguida os dejaré opinar sobre el debate, el segundo y último debate de las selecciones andaluzas, que son el próximo domingo, como los oyentes seguramente saben. El debate que seguro que visteis anoche en Canal Sur y sobre el que podréis elevar algunas conclusiones, ¿no? De si alguien ha salido más favorecido que otro. Si cambia en algo el debate de anoche, que no parece, las expectativas electorales de cada una de las formaciones políticas. Venimos contando desde las 6 de la mañana que, a diferencia del debate anterior, en el que sobre todo se habló de vivienda, de sanidad pública, de la privatización o no privatización, de la gestión, en el debate de ayer apareció, surgió inevitablemente, creo yo, un elemento nuevo que tiene que ver o que guarda relación con lo que ocurrió el fin de semana pasado en Huelva, que fue la muerte de dos guardias civiles en la persecución de una narcolancha. Apareció el asunto del narcotráfico, del aumento del narcotráfico, singularmente en la provincia de Huelva, y de lo que el presidente andaluz, por ejemplo, entiende que es una falta de medios, responsabilidad del gobierno central. Hoy hay algunas crónicas bien interesantes en los periódicos, y alguna de ellas me he hecho eco a las 8:30 de la mañana, respecto de qué es lo que ha cambiado para que Huelva se haya convertido en un lugar estratégico para las mafias del narcotráfico, para las organizaciones criminales, que a su vez no solo están cada vez traficando más con cocaína que en otros tiempos y de manera más activa, sino también más violenta y con mayor

0: dotación de armas y de armamento para poder combatir a las fuerzas y cuerpos de seguridad del Estado. Me dejáis que salude a Alfredo Flores, que es el fiscal jefe de la Audiencia Provincial de Huelva y que conoce bien la materia, como podemos imaginar. Señor Flores, buenos días.
1: Buenos días, Carlos. Buenos días.
0: Buenos días. Gracias por atenderme esta mañana. ¿Qué ha cambiado y cuándo ha empezado a cambiar en la situación del narcotráfico en la provincia de Huelva? Esta percepción, que a lo mejor no es una percepción, sino una realidad, ¿verdad?, que tenemos de que ha aumentado no solo el narcotráfico en la provincia, sino la violencia de las organizaciones criminales que están detrás del narcotráfico.
1: Claro, es más que una percepción. Las percepciones son subjetivas, pero cuando se vienen apoyando en los datos que nosotros año tras año hacemos constar en la memoria que elabora la delegada antidroga, lo vamos viendo. Es decir, ahí damos datos objetivos, número de detenciones, número de aprehensiones, volumen de lo aprehendido, es decir, desde al menos 6-7 años el salto es cualitativo. El salto es cualitativo porque evidentemente yo además siempre digo, yo llevo casi 35 años destinado como fiscal en Huelva, por tanto no tiene nada que ver el narcotráfico que nosotros vivíamos en los primeros años 90, al principio de los años 2000, con el que existe ahora, pero está documentado en datos de la memoria de la Fiscalía Antidrogas. No son percepciones subjetivas ni valoraciones interesadas. Hay datos que realmente ponen de manifiesto ese salto cualitativo que es muy preocupante.
0: En la cantidad de droga con la que se trafica y en la cantidad de armas de que disponen estas organizaciones criminales, ¿no?
1: Claro. Es que efectivamente en los últimos años, y en la memoria se explica bien, es decir, al pasar muchas organizaciones o mezclar el tráfico de hachís con el tráfico de cocaína, el valor económico de un cargamento de cocaína les determina a establecer unas medidas de seguridad mucho más potente, y en esas medidas de seguridad pues empiezan a aparecer armas de guerra con un potencial lesivo muy grande. Eso se ha detectado, hay intervención de esas armas de guerra, y por tanto es una cuestión que nos preocupa, lógicamente.
0: Y ha habido una evolución, si las mafias, las organizaciones criminales disponen cada vez de más medios y de más personal para poder hacer su actividad criminal, ¿ha habido una evolución semejante por parte del Estado a la hora de dotar de medios? Siempre pensamos en las fuerzas y cuerpos de seguridad del Estado, policía, guardia civil, pero también está ahí la fiscalía y también está el Poder Judicial. ¿Ha habido una evolución similar o no?
1: Sí, un matiz me lo va a permitir.
0: Sí, claro.
1: No me gusta cuando se distingue Poder Judicial de Fiscalía. Sí, la Fiscalía está integrada en el Poder Judicial por mandato constitucional.
0: Se lo admito el matiz, sí.
1: Yo tengo que hacer, me lo va a perdonar, pero siempre tengo que hacer ese matiz. Sí. Lo malo sería distinguir o diferenciar o enfrentar, o decir, no, estamos todos en el mismo barco. Es decir, la Fuerza y Cuerpos de Seguridad son el primer escalón en la investigación y en la lucha, y luego va todo el Poder Judicial, donde evidentemente están los jueces de instrucción y estamos los fiscales. Es verdad que siempre el crimen va por delante, es algo histórico, pero lo que se trata es que esa delantera que nos llevan sea la mínima. Por tanto, hay que aumentar los medios personales y materiales, pero lo venimos diciendo, no solo respecto a las fuerzas y cuerpos de seguridad, porque si no reforzamos lo que es la respuesta judicial, la respuesta de los tribunales y la respuesta del Ministerio Fiscal, el tapón, el cuello de botella para conseguir en plazos razonables sentencias condenatorias y ejecutar esas sentencias para lanzar ese mensaje del principio de represión y de la prevención del derecho penal, estaremos fracasando. Le comento un dato, Carlos. Es decir, esta semana yo he terminado las alegaciones al Real Decreto de Ampliación de la Plantilla del Ministerio Fiscal. Andalucía, en el borrador son 38 plazas de fiscales. En Huelva solo iba una. No parece razonable, porque si hay más eficacia policial, luego retrasaremos mucho la respuesta judicial. Y claro, enjuiciar hechos de esta naturaleza, 4, 5, 6 años después, es un fracaso. No estamos dando una respuesta rápida y contundente. Por tanto, los medios, siempre vamos a necesitar más medios. Nunca va a ser una excusa para hacer nuestro trabajo. Pero lo que está claro es que los medios tienen que ir a lo que es el ámbito de fuerza y cuerpo de seguridad y al ámbito de la justicia penal. Es
2: que una pregunta que voy a hacerle tiene que ver no solo con los medios.
0: Hacer una pregunta ahora, sí,
2: perdón. No solo con los medios, sino con los protocolos de reacción, porque hay guardias civiles, policías, que se sienten casi incapacitados precisamente porque no pueden disparar, ni siquiera cuando hay una reacción tan contundente por parte de los narcotraficantes, ¿no? No sé si se pueden cambiar o no esos protocolos de reacción.
1: Los protocolos, yo siempre digo lo que está en la ley. Sí, la ley orgánica de fuerza y cuerpos de seguridad, que es una ley antigua, ciertamente es una ley antigua, establece cuáles son los principios para la utilización de las armas. Y es el riesgo grave, o sea, que los agentes que están actuando en un determinado momento sufran un riesgo grave para sus personas, las de compañeros o las de terceras personas. Esa es la ley, no es ya un protocolo. Los protocolos pueden desarrollar las leyes, pero evidentemente el principio de proporcionalidad en la utilización de las armas deriva directamente de la ley. Podemos reflexionar sobre si una ley del año 86 merece la pena debatirla, darle una vuelta, escuchar a todo el mundo y ver si efectivamente eso puede regularse de otra manera. En todo caso, yo creo que la Fuerza y Cuerpo de Seguridad son los primeros que son muy, muy prudentes y muy reacios a la utilización de un arma de fuego, porque saben las consecuencias, pero evidentemente hay veces, y tenemos en Huelva algún ejemplo, donde se han utilizado y donde era evidente que era un caso de legítima defensa o que era un caso, en fin, donde estaba plenamente justificada la utilización de ese arma. Ya digo, no es una cuestión de protocolo, Rubén, para mí es una cuestión de la aplicación de la ley. En fin, las numerosísimas sentencias que se pronuncian sobre esas cuestiones. Es complicado, porque evidentemente incluso en ese caso, frente a un fusil de asalto automático, la utilización de la pistola reglamentaria va a poder tener poca eficacia. Ah, es cierto.
0: Casimiro.
1: Es cierto, sí. Eso es cierto.
3: Casimiro, sí, una cuestión. ¿Por qué, en su opinión, se ha producido este aumento espectacular de la entrada de droga por el sur de España, y si se ha producido un desplazamiento que antes parecía que era Cádiz, la zona, la costa gaditana, por donde normalmente entraban estos alijos, hacia Huelva? Esas dos cuestiones. ¿Qué me tiene que decir esto?
1: Sí, o sea, nosotros ya lo veníamos advirtiendo hace tiempo, es decir, al reforzarse la presencia de la Fuerza y Cuerpo de Seguridad y al reforzarse también judicialmente la provincia de Cádiz, el crimen organizado busca otros lugares que entiende que le son más factible realizar esa actividad criminal. Y el desplazamiento, lógicamente, por pura lógica, es hacia la zona de Málaga y Almería, que también sufren una gran presión, y hacia la zona de Huelva. Son zonas de litoral muy próximas. La costa de Huelva, además, es una costa que en gran parte está protegida por legislación específica medioambiental, poco urbanizada, con lo cual tiene muchos sitios donde les resulta más fácil. Pero por eso a veces el establecer compartimentos estancos, el establecer zonas estancas, no, si el crimen organizado se mueve donde lo tenga más fácil. Ellos entienden que les es fácil la descarga en Andalucía, el almacenaje en Andalucía para la distribución luego a nivel nacional o a nivel europeo, y utilizan todas las ventajas que entienden que tienen. Se irán desplazando siempre donde ellos consideren que le puede ser más fácil realizar esa operación. Pero es una cuestión que evidentemente se viene advirtiendo desde hace tiempo.
0: La última pregunta es de Pilar Velasco. Pilar.
4: Sí, fiscal, buenos días. Cuando se le pregunta al gobierno por la muerte de estos dos guardias civiles, le preguntamos por los datos, por el refuerzo, por los agentes, ponen sobre la mesa el plan especial de seguridad del campo de Gibraltar, que empieza en 2018, que es verdad que tiene mayor inversión, que también se aumenta el número de agentes. ¿Está usted diciendo que este plan especial de seguridad del campo de Gibraltar

0: no llega lo suficiente, que hay que aplicarlo también a Huelva y que se ha quedado, pues bueno, encajonado, por decirlo de alguna manera, en Cádiz.
1: Vamos a ver, precisamente porque es un campo de actuación centrado en el campo de Gibraltar, la zona limítrofe no es que no se haya extendido, sí se ha extendido en parte, pero no tanto como en el campo de Gibraltar. Es decir, la lucha contra el narcotráfico tiene que ser algo global. Por eso me refería a no establecer, por un lado, el campo de Gibraltar, por otro lado, la costa malagueña, por otro lado, el litoral de Huelva. Tiene que ser algo global. Si se ha visto que efectivamente al reforzar el campo de Gibraltar hay un desplazamiento, evidentemente habrá que pensar en ampliar ese campo de actuación y ampliar los medios. Pero la batalla de los medios siempre es lo que comentaba, es decir, todos los que trabajamos hace muchos años en la justicia penal siempre vamos por detrás. Siempre es imposible. ¿Por qué? Pues porque el crimen organizado maneja cantidades ingentes de dinero. Por tanto, puede tener acceso a la última tecnología, puede tener acceso, y evidentemente a ellos la ley no, ellos no juegan con la aplicación, lo que decía Rubén, con los límites de la ley. Ellos no tienen límites legales. La justicia penal en un país como España, claro que tiene límites penales. Somos un Estado de Derecho, tenemos que cumplir la ley. Por tanto, siempre van a ir por delante. Lo que se trata es que ese por delante sea lo mínimo.
2: Y que no se produzca ese cuello de botella que decía usted antes, ¿no? Entre hay más dotación policial y hay más éxitos policiales, eficacia policial, pero luego llega el momento de la justicia y ahí los fiscales son los mismos que había hasta ese momento, los jueces son los mismos que había y se va acumulando el trabajo y se va dilatando la resolución de los asuntos.
1: Y claro, Carlos, y eso produce una enorme frustración. Yeah. Primero, a la Fuerza y Cuerpo de Seguridad. Es decir, una investigación policial exitosa, con aprehensiones, con detenidos, con... Claro, en el momento, son causas muy complejas, además, con más de 20 investigados, muchos de ellos en prisión preventiva.

0: Claro, pero ahí sí vamos a lo que yo decía al principio. Sí, sí. Yo las sensaciones, si alguien que se dedica al crimen organizado tiene sensación de impunidad, sí, pues me estupendo por él. Pero desde luego no, o sea, la sensación de impunidad no va a venir nunca porque nosotros no lo persigamos. Mejor, peor, con menos medios, con más medios, lo vamos a perseguir. Con lo cual, impunidad en el sentido de decir, mire usted, el Estado y la justicia penal es incapaz de perseguir esas conductas. Eso no es cierto. Ya le digo, mejor, peor, nos equivocamos, somos humanos. Pero si esa persona tiene esa sensación de impunidad, peor para él. Porque seguramente también su cara de sorpresa será mucho más grande el día que sea detenido y puesto a disposición judicial.
1: Alfredo Flores, fiscal jefe de la Audiencia Provincial de Huelva, gracias por habernos atendido esta mañana y por este rato de conversación. Fiscal, cuídese.
0: Gracias a todos, un abrazo.
1: Gracias, Carlos. Señor Flores, que ha tenido la amabilidad de hablarnos de su trabajo, que es tan relevante pues como el que hacen los policías, los guardias civiles, y los jueces que en última instancia tienen que juzgar y sentenciar los casos relativos al narcotráfico. Esta realidad, que no sensación, como nos decía Flores, la realidad de que en Huelva el crecimiento que ha experimentado el narcotráfico es enorme, es acelerado, y el crecimiento va acompañado de una utilización cada vez mayor de armas y de uso de la violencia para intentar eludir la vigilancia, la persecución de la policía y de la Guardia Civil.
2: Sí, fijaos que cuando se produjo el trágico suceso en el que murieron dos guardias civiles, dos horas antes, es decir, que prácticamente coincidían en el tiempo, el ministro de Interior estaba presentando un alijo de drogas que se había incautado con 30.000 kilos de cocaína. O sea, que es que ya estamos hablando de cantidades estratosféricas, ¿no? Y yo creo que hay una demanda, aparte del debate político que ha surgido en torno a esto, pero que hay una demanda muy lógica por parte de la Guardia Civil de que se considere a la suya una profesión de riesgo. Porque en la misma intervención que tuvo el ministro ese mismo día, estaba hablando el riesgo que asumen nuestros guardias civiles a la hora de no sé qué. Oiga, pues reconózcaselo usted, porque es que es evidente que hay un riesgo en esa profesión, y no me explico, realmente es que no me lo explico, por qué esa cerrazón a la hora de considerar a la labor de la policía y la Guardia Civil como profesiones de riesgo.
1: Otro artículo 14, una crónica, es de hecho su apertura de esta mañana, que dice que la mesa del Congreso ha frenado 70 veces ya la proposición no de ley para que se reconozca profesión de riesgo la actividad de los guardias civiles, que se va a volver a estudiar creo que mañana, dice la información, pero que hasta este momento PSOE y Sumar, que son quienes tienen la mayoría en la mesa del Congreso, han ido aplazando, prorrogando, ¿no?, la tramitación de esta proposición no de ley.
3: Las cosas son lo que parecen, ¿no? Es decir, ¿por qué no quieren? Porque el gobierno siente hostilidad en las fuerzas y cuerpos de seguridad del Estado. Es obvio que si hay una profesión de riesgo, no hay que ser un experto en riesgos laborales, no hay que ser experto en nada para entender que la Guardia Civil es una profesión de riesgo. Es muy obvio, ¿no? Entonces, el gobierno, ¿qué pasa? Pues el gobierno no tiene simpatía por la Guardia Civil. Además, ellos lo saben, lo perciben. Es decir, la situación de confrontación. Es decir, este es un gobierno que además, como gobierna de espaldas a la sociedad española, pues las consecuencias son las que son, ¿no? Luego, que no se destinan medios también es bastante evidente. Es decir, un gobierno primero tendría que tener unos presupuestos generales del Estado. Bueno, es decir, nos hemos acostumbrado que va a ser el primer gobierno de la historia de la democracia que completa una legislatura entera sin presupuestos, lo cual es un instrumento, como sabe todo el mundo, fundamental de política económica y de desarrollo de las políticas gubernamentales. Pues no tenemos presupuestos. Y dentro de eso, pues, no tenemos prioridades. Una de las prioridades sería, pues, aquellos que se la están jugando, luchar contra el narcotráfico, es decir, los tópicos que todo el mundo dice que son ciertos, ¿no? Los tipos de lanchas, etcétera, etcétera. Entonces lo han convertido en, no, es que fue un accidente, ¿no? Qué mala suerte, ¿no? Es decir, podía haber sido, y lo comparaban con los accidentes en la campaña que ha habido en Andalucía. No es un accidente persiguiendo a unos criminales, a unos asesinos.
4: Sí, y para poner un poco en perspectiva, claro, cuando hablamos de falta de medios, sí, cuando incautan un alijo de 4 toneladas en Algeciras, eso en el mercado son más de 1.000 millones de euros lo que da de beneficio a esas mafias perfectamente coordinadas internacionalmente, que tienen un presupuesto ilimitado para mantener sus redes de poder. Y lo que aprendemos de otros lugares del mundo en el que el narco ha ido ganando

0: ganando poder es que cada vez es más inescrutable. Cuanto más sensación tengan de impunidad con los medios ilimitados que les da el crimen organizado a este nivel, pues más vendidos están la Guardia Civil, la policía y todo el que intente ponerle coto. Pero esto no es algo que se pueda solucionar solo con más medios a la policía y a la Guardia Civil, porque estamos hablando de dimensiones muy locas. Esto requiere de una coordinación internacional que trace y se hace estas redes que vienen de Latinoamérica y que continúan en Europa y en Asia y que están organizadas al más alto nivel.
1: De hecho, es frontera comunitaria, ¿no? Y es lo que a veces olvidamos, que las implicaciones internacionales son tan claras y preocupa tanto la entrada en el narcotráfico que luego no se ponen medidas correspondientes a un riesgo que mucho más que español, sino comunitario, ¿no?
2: Sí, pero ¿y por qué en estas persecuciones de los agentes siempre mueren los agentes y no los narcos? Por la superioridad de medios de los narcotraficantes. Es muy difícil de entender para la Guardia Civil y visto desde fuera que un agente que se lanza en una barca en esas condiciones ante unas narcolanchas de esas condiciones, de esa superioridad, no sea considerado profesión de riesgo. Si eso no es profesión de riesgo, ¿qué es? ¿Qué lo es? Al gobierno anterior le supuso un desgaste importante la equiparación salarial de los agentes. Esto ya hace 10 años, manifestaciones contra Jorge Fernández Díaz, que asumió Zoido y que al final se equiparó. Esto me parece mucho más grave, las condiciones con las que trabajan los agentes que, como bien ha descrito el fiscal, en una costa que se convierte en un coladero, que si taponas por un lado, entra por otro. Y quien conozca la costa de Huelva, rodeada por Doñana, está protegida, no tiene suficiente presencia de policial y en condiciones muy precarias, ¿no? En el rompido que veíamos ayer en las noticias, un pueblo de costa que no tiene siquiera un puesto fuerte, ¿no? de Guardia Civil o de Policía Nacional. En fin, esto es un debate capital. Hemos visto en Barbate cómo los fiscales y los expertos te dicen que cuando hay mucha presencia de narco, eso penetra en una población con un porcentaje de paro muy superior a la media nacional. Hablamos del 20% de paro frente a un 10% de media ahora mismo y que se puede convertir en un problema crónico si no se aborda. Rápidamente, en lo político, Marlaska midió mal. Si se conoce el cuerpo de la Guardia Civil, cuando mueren dos agentes, el ministro tiene que estar. Y el abucheo, te lo tienes que comer.
0: Pero fíjate, Pilar, cuando pensamos en el narcotráfico, nos acordamos de esas zonas vulnerables donde se aprovechan para reclutar mano de obra barata, que es la que se juega la vida, y luego mata en las peores circunstancias a los agentes de seguridad. Pero hay que vincularlo también con esas zonas de lujo exclusivas en la costa, donde se está blanqueando el dinero del narcotráfico en hoteles de lujo y mansiones que se mira para otro lado. Había un dejar hacer, pensando que, bueno, pues que eso traía dinero y todos los que estudian e investigan el narcotráfico jugándose la vida en ello, grandes periodistas, alertan de que o se ataja también la parte del blanqueo, que es lo que hace del negocio tan lucrativo y Europa como lavadero, o esto no tiene arreglo.
2: Totalmente.
0: No tiene arreglo.
2: La droga mal, entra por Cádiz y se blanquea en Marbella.
1: Decías que me dio mal. No digamos María Jesús Montero anoche. Porque la alusión a un accidente laboral, como si se hubieran caído un andamio, me parece que es una frivolidad y un gesto de una incompetencia política que yo creo que puede terminar de pesarle como pocas otras cosas. La inercia es tan negativa y tan adversa de su campaña que en un contexto hipersensible como ese, en un asunto que es muy andaluz, por cierto, me refiero a toda esa frontera, a todo este debate, a todas las implicaciones que conlleva la crisis del narcotráfico, creo que reducen la candidatura a la mínima expresión.
3: Sí, hay frases que marcan las campañas preelectorales y esa metedura de pata es terrible, pero que es una metedura de pata que refleja una concepción. O sea, tú no reconoces profesión de riesgo porque entiendes que los guardias civiles pues van el sueldo que te puedan matar en una lancha cuando persigues a... Es decir, es un riesgo laboral. Es decir, eso es lo mismo que el no ir el ministro al entierro de los guardias civiles. Es decir, pero usted ¿por qué no va? ¿Porque le van a pitar? ¿Porque le van a gritar? O sea, vamos a ver, usted tiene la obligación de ir, la obligación. O sea, la obligación profesional, porque es usted el máximo responsable, y moral. Entonces, esa conexión entre la no asistencia del ministro al entierro de los guardias civiles con ese término de acción.

0: accidente laboral, pues yo creo que va a marcar mucho este final de la campaña, ¿no? Yo creo que es importante, muy importante lo que ha pasado, sobre todo porque tenemos de nuevo a la Ertzaintza y a los Mossos, que me parece muy bien, que sí que están considerados profesiones de riesgo. ¿Y por qué no la Guardia Civil y la policía? Que me parece increíble.
1: Sí, sí, que llevan años reivindicándolo. Pero fíjate, yo ahí sobre Montero, a ver, sí, claro que es un patinazo, no hay que ser experto ni hay que ser ministro o secretario de Estado Interior para no hablar de accidente laboral en estas condiciones. Pero yo sí que creo que el que se ha quedado un poco sola en esto, que el María Jesús Montero es candidata del PSOE a las elecciones andaluzas, no es ministra, y que en el funeral tenía que haber habido poco más de representación del gobierno y no que tenga que asumir Montero un abucheo en unas coaliciones de campaña electoral.
2: Bueno, es la número dos del partido, ¿eh? Tampoco olvidemos la proyección que tiene, es decir, no estamos hablando de Gallardo, el candidato a Extremadura, es un perfil muy poderoso, es decir, al igual que ellos han aprovechado para dar la imagen de que presentan a la número dos del gobierno, que ella se sacrifica, deja la vicepresidencia primera para salvar a los pobrecitos andaluces del malvado y perverso destructor de la sanidad pública, lo digo con ironía, como es Moreno, resulta pues que una señora que además es médico, es decir, es que ella alardea que es la única mujer licenciada en medicina de la historia de la humanidad. El otro día, cuando hizo su marcha como para dejar el gobierno, quiero recordaros que no paró hasta que consiguió explicarnos a todos de que ella era médica, ¿no? Era licenciada en medicina. Bueno, pues ¿no? Ahora hemos visto pues lo que ya sabíamos, que es una incompetente, ¿no? La Hacienda sabe lo que mi perra Lolita, porque no ha estudiado ni economía, ni derecho, ni nada, y nos hemos acostumbrado a un gobierno donde lo único que importa es ser palmero de Sánchez.

0: Esto es la campaña electoral de Andalucía. ¿Creéis que en estos... Fíjate que tradicionalmente, ya lo comentábamos aquí, tradicionalmente es el Partido Popular el que sufre mucho la última semana de las campañas electorales, porque suele haber algún patinazo, alguna noticia, digamos, adversa, ¿verdad? Y en este caso...
1: Bueno, que
0: estamos
1: días,
0: a martes, estamos a martes.
1: Pero aún así, fíjate, Carlos, yo creo que el golpe
0: pero
1: de efecto...
0: Pero de momento el patinazo, claro, es el de María José Montero.
1: Exacto.
0: ¿No?
1: O sea, si alguien necesitaba un patinazo, era Juanma Moreno, y quien lo cometió fue su púgil en situación de total precariedad. Lo digo porque un debate a 5 en hora de máxima audiencia representa una oportunidad, y si la conviertes en un desacierto, y en una torpeza de esa dimensión, yo creo que se agota toda esperanza de dar la vuelta al partido. Esto es el minuto 93 de Sergio Ramos, que a mí me pone particularmente nervioso por la analogía de Lisboa. Creo que quedó en situación totalmente ridícula.
0: Esa es la crónica del mundo de hoy. De que el PSOE, no, iba a decir el PSOE andaluz, no, el PSOE sí. Confía en dar la campanada el domingo, oye.
2: Sí, la remontada. Sí, pero curiosamente lo que dijo ayer la portavoz...
0: Bueno, la remontada que es no, sacar 30,
2: sacar 30.
0: Escaños, no, mal, la remontada es empatar consigo mismo.
2: No coincide con lo que las fuentes del partido están diciendo. O sea, y la crónica que hace Juanma Romero en El Independiente, pues lo que dice es que, por desgracia para ellos, las encuestas internas que está haciendo el PSOE coinciden bastante con las encuestas que hemos conocido, las últimas encuestas que dan al PP en la mayoría absoluta o casi en mayoría absoluta, y que dan al PSOE por debajo de los 30 escaños, que fue lo que sacó Juan Espadas en las últimas elecciones. Es decir, eso sería llevar al PSOE, ahora sí, al peor resultado de su historia. Y desde luego que esto, pues claro que debería tener una repercusión. Es decir, oiga, usted ha perdido por goleada las elecciones en Extremadura, en Aragón, en Castilla y León, y ahora en Andalucía, que te va a sacar el doble el Partido Popular. Oye, y además con una persona a la que has puesto tú, vicepresidente del gobierno, vicesecretaria general del Partido Socialista. Esto no lo... Vamos, si el PSOE no lo interpreta como un correctivo... Pues entonces apaga y vámonos.
1: Mira, Starmer, si fuera el Partido Laborista, otra cosa sucedería.
3: Sí, bueno, a la interna.
2: Hasta los miembros de su gobierno.
1: Si fuera el Partido Laborista, ver el español.
2: De su gobierno. Sí, diputados del Partido Laborista pidiéndole que dimita.
1: Por unas locales.
3: A la interna hay muy malas sensaciones, ¿verdad? En el PSOE hay preparada una batería de ministros para este arreón último de campaña. Supuestamente o previsiblemente iba a bajar Carlos Cuerpo, Isabel Rodríguez, Tolón, Milagros Tolón.
4: Entonces ya con Milagros Tolón ya lo terminan de arreglar, seguro, ¿no? Justo lo que faltaba.
3: Justo. Lo he dicho además sabiendo que venía el asterisco de Milagros Tolón. Pedro
1: van
3: Sánchez,
1: con todo, ¿no?
3: Pedro Sánchez
4: que seguro que nos está
1: van con todo.
3: Van con todo.
1: Van con todo.
0: Pero no va a llamar Lasca.
3: Hay una agenda, ¿no?, de gobierno. Mira, Marlaska no está previsto, pero va Pedro Sánchez mañana, remata Pedro Sánchez,
1: séptima vez.
3: Zapatero va a estar también.
0: Porque esto lo tienen estudiado de verdad, ¿no? O sea, va Sánchez y da un mítin un miércoles y sube 50.000 votos.
3: A ver si,
0: ¿no?
3: Pero oye, Pilar, a ver si, mira, Juanma Moreno Pilar, ha decidido si mejor ir solo que mal acompañado, no, o por lo menos mejor ir solo que muy acompañado.
4: No, y Ayuso ha decidido ir a México porque no la invitaban a Andalucía.
3: Efectivamente, Montero ha entendido, o el PSOE ha entendido, que mejor arropada por los ministros del PSOE, igual esto ayuda. También bajaron la semana pasada a Andalucía y la campaña va como va. Es que al final una campaña es la candidata.
4: Pero fíjate, si el PSOE descubre que le va mejor en campaña cuando van a apoyarle ministros que la gente no reconoce, que no se acuerda que son ministros.
3: Por ejemplo, Milagros.
4: No los más populares, sino los que no, los que van de
0: imagínate de que descubren a estas alturas que Milagros Tolón es mejor candidata en Andalucía que María Jesús
4: pues
0: Montero.
4: Ya no les da tiempo.
0: Entonces da tiempo.
3: Los oyentes buscando en Google Milagros Tolón ministra de...
0: No, los oyentes de Toledo no. Los oyentes de... Han sido delegada del gobierno, Milagros Tolón. Antes fue alcaldesa de Toledo y luego ha sido delegada del gobierno en Castilla-La Mancha, creo recordar.
3: Fuera de ironía, a mí me parece interesante el mensaje.
1: El problema que no es ironía.
3: Ya.
0: Aunque los del M30 madrileña solo conocéis a los que salen ahí en el Congreso y tal.
4: Pero claro. ¿Vas a acusar de lo de la M30?
0: La M30 madrileña.
3: El problema es nuestro.
4: Sí. Madrid DF.
0: DF. En Castilla-La Mancha, Milagros Tolón. No voy a decir yo que sea una figura extremadamente popular, pero por lo menos sí suena el nombre de la delegación de gobierno, de la alcaldía de Toledo, en fin, como pasaba con García Page cuando...
3: Pues por eso baja a arropar a María Jesús Montero.
0: Años,
3: pero fíjate, a mí me parece interesante...

0: el debate que abrió de alguna manera Juanma Moreno en su entrevista del fin de semana, cuando habla de esa abstención, ¿no? Si se queda a uno o dos escaños, le sobran tres ahora mismo, está por encima de tres de la mayoría absoluta, no está previsto que pierda cinco escaños, más de cinco escaños. Entonces, si se queda uno o dos de esa mayoría absoluta y pide gobernar en solitario, Vox ya ha dicho que no, que no da abstenciones gratuitas. Esto sí pone en una situación comprometida al PP y al PSOE, a ambos. El PP, porque ha decidido en otras comunidades autónomas que con el PSOE no va ni a misa, por tanto, a ver qué diría Feijóo. Recordemos Azcón, recordemos en Castilla-León y en Aragón, dijeron no queremos abstenciones del PSOE, queremos gobernar con Vox porque esto nos da mayor estabilidad. Si Juanma Moreno pone al PSOE en una tesitura a uno o dos de esa con esa no mayoría de la abstención, se abre un debate interesante.
1: Vamos, con este resultado el PP gobierna sin ningún problema. Primero que va a tener mayoría absoluta y además yo creo que va a ser una derrota histórica del PSOE. Hace 20 años, 20, ¿no? Jamás hubiéramos imaginado que Andalucía y Extremadura iban a ser gobernadas y muy bien gobernadas por el PP. Nunca soñaríamos que el PSOE estaría destrozado, ¿no? Es decir, claro, es que estamos hablando de Starmer. Starmer es otro cara dura, ¿no? Es otro jeta.
2: Bueno, Paco, ¿sabes? ¿Cómo? Bueno, esta manera de referirse al primer ministro...
1: Porque es un cara dura, ¿no? Una persona... Bueno, mira, una persona que no tiene ética es un cara dura. Una persona que pierde casi 2.000 concejales y no dimite es una persona carente de ética y de moral. Bueno, eso es como yo veo el mundo. Seguro que estoy equivocado. Entonces, por eso digo expresamente que es un cara dura, un cantamañanas, todo aquello que el diccionario de la lengua española te permite para utilizar a una persona carente de ética. Y al final es como Sánchez. Es decir, son gente que dicen una cosa, hacen la contraria. Es decir, yo creo que lo que podemos estar todos de acuerdo, creo, espero, ¿no? Que alguien que miente, alguien reprobable, alguien que dice lo que dijo sobre Rajoy y los presupuestos y ahora hace lo que hace, pues no puede merecer el respeto, por lo menos en mi caso no lo merece, ¿no? O quien se rodea de puteros, de corruptos, o que sus ojos tenían los negocios tan poco recomendables que tenía. Pero volviendo a este tema, ¿no? En Andalucía yo creo que ojalá, vamos, Moreno estaría encantada de encontrarse, Montero como Moreno. Es decir, estar en una situación tan dramática que a lo mejor no tiene mayoría absoluta y alguien cree de verdad que Vox va a votar con Adelante Andalucía por Andalucía y con el PSOE. Por tanto, Vox puede hacer el fantasma, que está muy bien, está en su derecho, es campaña electoral y no lo critico porque todo el mundo puede decir lo que quiera, pero los datos, todas las encuestas muestran una tendencia que a lo mejor 7.000 votos impiden que tenga mayoría absoluta Juanma Moreno. Bueno, vamos a verlo, pero lo dudo.
2: La pausa. Son las 10 menos 22 minutos, una hora menos en las Islas Canarias. Un minuto y ahora mismo rematamos la tertulia de esta mañana.
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4: Tiri, tiri, tiri. Interrumpo un momento el programa Más de Uno porque a más de uno le va a interesar esto.
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4: Son las 10 menos cuarto, son las 9 menos cuarto en las Islas Canarias de esta mañana del martes, que estamos aquí compartiendo agradablemente en tertulia con Paco Maruenda, Pilar Velasco, Casimiro García Vadillo, Marta García Ayer y Rubén Amón. Y enseguida se incorporará, enseguida se incorporará Ignacio Rodríguez Duras. Bueno, ya por estarme entonces no os pregunto, porque ya habéis agotado el tema. Recuerdo a los oyentes que en el Reino Unido, a diferencia de lo que ocurre en España, el primer ministro en realidad lo pone y lo quita el partido que tiene la mayoría parlamentaria, porque si el partido decidiera que su líder ya no es el señor Starmer, cesaría como primer ministro, o sea, independientemente de que fuera y le correspondería al rey Carlos, se llama, el rey Carlos III, hacer primer ministro a aquel al que eligiera el Partido Laborista. Por eso es tan relevante que haya una rebelión interna en el Partido Laborista.
7: Y no es la primera vez que pasa.
4: No es la primera vez que pasa, efectivamente, que forma parte de la tradición política del Reino Unido. En este caso son 50 diputados los que dicen: Starmer, váyase, váyase, señor Starmer, por el fracaso en las elecciones municipales de la semana pasada. Si llegara a prosperar esa rebelión, o sea, si llegara a producirse, que puede pasar, llegara a producirse un proceso interno en el Partido Laborista.

0: y en el grupo parlamentario del Partido Laborista en el Parlamento Británico para someter a votación qué se hace con Starmer. Y si perdiera el apoyo el primer ministro, pues dejaría de ser primer ministro, líder del partido y primer ministro. Pero eso todavía no ha sucedido. Y lo que está diciendo Starmer es dos cosas. Una, está recordando que él, es verdad, hace un año y medio arrasó en las elecciones generales. Obtuvo la victoria más abultada que uno recuerda para el Partido Laborista, pero ha pasado un año y medio. Y un año y medio en la política británica, pues es una eternidad. Y dos, está diciendo que ahora la prioridad es una mayor sintonía con la Unión Europea. Porque el Brexit, que hemos recordado esta mañana que el referéndum del Brexit fue hace 10 años, ¿os lo podéis creer? 10 años. Porque el Brexit para el Partido Laborista pues fue un error, una equivocación, y por eso ahora él entiende que la prioridad es lo de la Unión Europea y cambiar la posición del Reino Unido. Luego ya se hablará de otras cosas que andar, cambiando de jefe de gobierno cada 2x3 no parece que sea muy razonable, en opinión de quien hoy es el jefe del gobierno del Reino Unido. Pero digo, como ya habéis agotado este tema, porque le habéis llamado de todo al primer ministro Starmer, pues os pregunto en el minuto que queda de tertulia por Salvador Illa y por el acuerdo que, según La Vanguardia, la semana que viene, para sorpresa, ¿verdad?, de todo el mundo, va a anunciar el Esquerra Republicana de Cataluña. Recuerdo que aquí hablamos con Salvador Illa el 22 de abril, la víspera del Día del Libro, y a esta pregunta de si el aplazamiento inédito, esto que hizo Illa, de presento presupuestos y luego lo retiro, pero con el compromiso de Esquerra de que seguiremos negociando y al final habrá un acuerdo, es una situación que nunca antes se había producido, si esto guardaba alguna relación con las elecciones andaluzas. Aquello de, hasta que no voten los andaluces, el gobierno central no puede anunciar más concesiones a Esquerra Republicana, concesiones o acuerdos o como lo queramos llamar, y por tanto queda todo aplazado a después de que los andaluces voten. Y nos dijo Salvador Illa, por Dios, ¿qué relación va a tener una cosa con la otra? Si tendrá que ver la política catalana con la política andaluza. Bueno, pues yo creyendo absolutamente a Salvador Illa, faltaría más, se va a dar la casualidad de que pasadas las elecciones andaluzas, pero recién pasadas, porque se dice que va a ser la semana que viene, igual el mismo lunes, cuando Salvador Illa dice que lo suyo con Esquerra Republicana y con Oriol Junqueras ya está hecho y que habrá presupuestos autonómicos.
1: Sí, pero yo creo que estas jugadas de decir, bueno, hasta después de las, pues tienen poco efecto. O sea, ¿qué efecto ha tenido esto en las elecciones andaluzas? Pues ninguno. ¿Por qué? Pues porque la gente no es tonta. Y es verdad que por mucho que se esfuerce María Jesús Montero en decir que su modelo de financiación a quien más favorece es Andalucía y no sé qué, pues la gente no se lo cree. O sea, realmente es que ahora mismo el Partido Socialista solo tendría buen resultado en Cataluña y en el País Vasco. Y claro, Cataluña y País Vasco a un precio altísimo. Y me parece que, bueno, pues sí, una jugada política que le podría ir bien en Cataluña, pero en el resto de España, desde luego, esto le va muy mal.
0: Pues hasta aquí, Pilar.
2: No, es verdad que si no se retrasó, lo parece, pero que Salvador Illa también necesita esos presupuestos y necesita revitalizar el acuerdo de presupuestos porque no ha tenido unos meses, es verdad que gobierna con calma, que no hay ninguna posibilidad de que se rompa el gobierno, o no lo parece, pero que necesita cierta estabilidad y que a nadie tampoco le interesan las elecciones anticipadas en Cataluña, ni siquiera a Junts en la oposición, porque no tiene opciones de gobierno, lo cual a ver cómo queda ese acuerdo de presupuestos que estaba previsto para junio y efectivamente se adelanta, parece que no interfiere ya con las elecciones andaluzas, que yo también coincido en que le pesa más a una candidata ese aterrizaje forzoso como en Aragón que lo que es la agenda. No creo que María Jesús Montero pierda por el acuerdo de presupuestos o vaya a perder con el acuerdo de presupuestos de financiación catalana, sino por otros muchos factores. Igual que Pilar Alegría.
3: Es que
2: aterrizas y no te da tiempo. A Pilar Alegría no le dio tiempo ni siquiera a defender su propio modelo de financiación, porque llegas con la agenda de gobierno, no con la agenda autonómica.
3: La discriminación de Ciudadanos y lo que más se contradice con el Partido Socialista en su idiosincrasia de todos iguales. Territorios y personas. O sea, yo creo que es un asunto totalmente nuclear.
0: Pues que para que haya un acuerdo con Esquerra Republicana, lo previsible es que el gobierno central antes va a anunciar que llega a un acuerdo que hasta ahora no ha... lo que reclamaba Esquerra Republicana, que no sé si será por ahí o no, era que la recaudación del IRPF sea toda para la administración autonómica. Esa era una de las reclamaciones. Junqueras tenía algunas otras, pero claro, si el gobierno central hoy o mañana anuncia que ha llegado a un acuerdo con Esquerra para la recaudación del IRPF en Cataluña, pongo por ejemplo, digamos que bien no le viene a la candidata en Andalucía. Ya si se anuncia el lunes, oye, ya han votado.

0: el éxito de María Jesús Montero pues ya habrá quedado acreditado el domingo por la noche, ¿no? O sea que ese es un poco el... Que tampoco hay que ser, digo yo, un lince, el calendario es ese, esperamos a que pasen las elecciones y luego ya el gobierno central anunciará lo que tenga que anunciar respecto de Esquerra para que Esquerra a su vez pueda anunciar que apoya los presupuestos de Salvador Illa, que como tú dices, Salvador Illa necesita unos presupuestos, también los necesitaría Sánchez si cumpliera con sus obligaciones, pero como llevamos 3 años sin ellos, pues... A eso ya nos hemos habituado. Bueno, Ignacio no se ha habituado, porque me lo recuerda todos los días. Es aún más pesado yo con este asunto de los presupuestos. Buenos días, Ignacio.
1: Hola, muy buenos días. Pues fíjate, están ultimando 11.000 millones de euros de gasto militar sin presupuestos. O sea, que esto de los presupuestos parece como que no tiene la cosa, pero sí que tiene su importancia, como demostró el Tribunal de Cuentas. Los mercados financieros centran la mirada hoy en el fracaso de las negociaciones en la guerra de Oriente Próximo y también en el viaje de Trump a China, importante precisamente para la guerra. Ha acompañado Trump de la flor y nata de las empresas tecnológicas estadounidenses con Elon Musk, Tim Cook y Jensen Huang a la cabeza, es decir, el de SpaceX, el de Apple y el de Nvidia. El petróleo supera los $106 esta mañana. Por la situación geopolítica, claramente. Además, se conoce la inflación en Estados Unidos. Se espera un repunte en los precios que Trump intenta compensar suspendiendo el impuesto a los carburantes, pero necesita la autorización del Congreso. También eliminando aranceles a la carne de vacuno. Trump se juega las elecciones de medio mandato. Fijaros, en las gasolinas y en las hamburguesas. Eso es donde se está jugando ahí el voto. Las bolsas europeas en rojo ketchup. La española ha abierto con un descenso del 1%. Ahora mismo cae 7 décimas. Bajan sobre todo Acciona Energía, Inditex y Amadeus. Y suben las energéticas con Repsol, Redeia, Naturgy y Enagás, que cogen rebufo del encarecimiento de los hidrocarburos.
0: Gracias, Ignacio.
1: Nada, hasta ahora.
0: Te deseo un día estupendo, aquí en Amnistía, esta mañana.
2: Bueno, Iván Redondo ha escrito el manual, que es una forma muy prudente de titular una autobiografía cuando uno no se atreve a llamarla el Evangelio. El antiguo asesor de Pedro Sánchez regresa con la modestia exacta de quien explica España en tapa dura y se reserva las notas a pie de página para sí mismo. No fue ministro, pero se comporta como si hubiera inventado el Ministerio Invisible. No fue candidato, pero habla como si hubiera ganado todas las elecciones desde la sombra. No fue presidente, aunque algunas páginas parecen escritas desde la sospecha de que la Moncloa lo ocupaban dos hombres, Sánchez en el despacho y Redondo en la mitología. Tiene talento, desde luego lo tuvo para comprender que la política española había dejado de discutir ideas y empezaba a traficar con estados de ánimo. Supo envolver a Sánchez en una épica de superviviente, convertir la resistencia en combustible y vender la soledad como un liderazgo. El problema llega cuando la estrategia se contempla demasiado tiempo en el espejo y descubre un estadista. Redondo pertenece a esa especie de asesores que primero susurran el poder y después reprochan al poder no haberle susurrado bastante. Ahora vuelve con el libro, Carlos, lo presentó aquí. Revelaciones, frases de oráculo y esa solemnidad de consultor que convierte cada intuición en doctrina. Hay algo admirable en su descaro, también algo cómico, porque el manual promete explicar el poder, pero sobre todo explica a Iván Redondo, un hombre que no entró en la historia, aunque lleva años buscando sitio en el índice.
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0: Adiós, Pilar. Adiós, Casimiro.
4: Adiós.
0: Adiós, Paco. Adiós, Marta.
5: Adiós, adiós.
0: Hasta mañana, Rubén Amón.
2: Hasta mañana.
0: Adiós. En 5 minutos contamos las noticias de las 10.
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1: Las 10 en punto de la mañana, son las 9 de la mañana en las Islas Canarias. Vamos a repasar cómo está la actualidad a esta hora con Mercedes Albelda y empezamos, si te parece, Mercedes, con algunas de las cosas que nos ha dicho el fiscal jefe de Huelva, Alfredo Flores, sobre el salto cualitativo de las mafias del narcotráfico en su provincia.
2: Sí, ha dicho que tienen más medios, más violencia, también utilizan armas de guerra. En más de uno, Alfredo Flores hacía un diagnóstico sobre la situación en la zona. Nos ha explicado que después de reforzarse la lucha contra el narcotráfico en el campo de Gibraltar, ahora los narcotraficantes han trasladado sus operaciones a Huelva. Señala Alfredo Flores que el crimen organizado siempre va por delante, pero se trata de que esa distancia sea la menor posible. Por eso reclama un plan global, defiende una respuesta conjunta, policial y judicial, porque si no reforzamos esa respuesta, dicho, estamos fracasando.
3: Siempre el crimen va por delante, pero lo que se trata es que esa delantera que nos llevan sea la mínima. Por tanto, hay que aumentar los medios personales y materiales, no solo respecto a la fuerza y cuerpos de seguridad,

0: porque si no reforzamos lo que es la respuesta judicial, el tapón, el cuello de botella para conseguir en plazos razonables sentencias condenatorias, estaremos fracasando.
1: Es tanto asunto también de esta mañana la confirmación de Sanidad de que el español aislado tras dar positivo en antivirus empieza a tener síntomas. A lo largo de la mañana se va a conocer el resultado de la segunda PCR que se le ha realizado. Lo confirmaba en Espejo Público el secretario de Estado de Sanidad, Javier Padilla. El siguiente paso ahora, ha explicado, es tratar los síntomas.
2: Ahora mismo el tratamiento es un tratamiento básicamente para abordar el ámbito sintomático. No hay un tratamiento específico dirigido frente a la infección por antivirus. Y que es cierto que hay algunos lugares donde se está utilizando.
3: A los ministros de Defensa de Francia y Reino Unido con un objetivo claro, concretar la contribución militar de los 40 países que forman parte de esta coalición y dispuestos a integrar una fuerza multinacional para garantizar la libre navegación por el estrecho de Hormuz. Eso sí, insisten únicamente cuando la situación lo permita. No se trata de un acto beligerante, solo una misión defensiva, y por ello el presidente francés Emmanuel Macron llamaba a que tanto Estados Unidos como Irán prioricen la apertura del estrecho para negociar luego el resto. Esa fuerza multinacional serviría de escolta a los navíos. Francia ha enviado al sur del Mar Rojo al portaaviones Charles de Gaulle. Londres ha desplegado un buque de guerra, el destructor HMS Dragon, sin más precisiones para mostrar, eso sí, su disposición, aunque no se acercarán a Hormuz si no hay acuerdo previo.
1: Y Donald Trump viaja a China hoy, va a aterrizar el miércoles para comenzar una visita de 3 días. Tiene previsto reunirse con Xi Jinping. Van a tratar temas centrados en el comercio o la guerra en Irán. 10:03, una hora menos en Canarias. Tiempo ya para la información local y regional.
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0: 5 minutos, uno menos en Canarias. Esto es Más de Uno, esto es Onda Cero. Está el presidente del gobierno en ese momento en directo en el Palacio de la Moncloa, en compañía del director de la Organización Mundial de la Salud. Estamos escuchando el espejo público de Antena 3.
1: Virus, por una cuestión de responsabilidad y porque había 14 compatriotas en ese crucero. Carlos, buenos días.
0: Hola, buenos días, Susana Griso, ¿cómo estás?
1: Bien, ¿qué tal tú?
0: Pues muy bien, gracias. Gracias por tu interés. Estamos eclipsando al presidente del gobierno.
1: Tú verás, ¿qué te parece?
0: Tú verás lo que hacemos.
1: ¿Cómo te quejas de que no te doy importancia?
0: Sí, me sorprende, la verdad. Esperaba yo que antepusieras a Pedro, a Sánchez, a Pedro y a Ted.

0: a Tedros Ghebreyesus.
1: No, ¿tú crees que va a ser una comparecencia con preguntas? Es la duda que tenemos a esta hora.
0: Debe serlo. Vamos a confiar en que lo sea, para que no parezca un plasma del presidente Sánchez. Además está a su lado el director de la Organización Mundial de la Salud, que tendrá un montón de cosas que contar respecto de la operación, del antivirus, de lo que tiene por delante la Organización Mundial de la Salud, porque en lo que se refiere a Canarias, digamos que ya el asunto, yo creo que ya escampa o ya termina con la salida del crucero, pero sigue habiendo casos de personas sospechosas de estar infectadas del coronavirus, que esas ya son responsabilidad de la Organización Mundial de la Salud y de cada uno de los gobiernos de los países donde haya casos, ¿no? Vamos a ver si el caso del Gómez Ulla de Madrid pues se confirma o no se confirma como un caso de infección, ¿no? Pero digo que Ghebreyesus sí tiene una responsabilidad que permanece en todo lo que tenga que ver con asuntos de salud pública en el mundo, y Ghebreyesus, es verdad que ahora el hombre está encantado de todo lo que le ha pasado en España y de lo bien que lo hemos hecho, pero él tiene su propia historia de gestionar crisis sanitarias.
1: El tema del COVID, que fue muy criticado. Me apunta Ainhoa que sí va a haber preguntas, o sea que va a ser interesante porque no sabemos si se van a centrar en el antivirus o en otras cuestiones. Hombre, es habitual que Pedro Sánchez conceda
0: ¿Qué menos que dos preguntas?
1: Igual son dos o tres, sí, igual solo pueden ser tres. Sobre antivirus, pero bueno, no perderemos ocasión de preguntar también por otras cuestiones.
0: Claro.
1: ¿Tú qué balance haces? Porque sabes que, bueno, en general, oye, el gobierno español ha recibido elogios, felicitaciones, pero hay quien cuestiona que se hayan perdido unos días preciosos con esta gestión por parte de la OMS y que tal vez el desembarque de pasajes se tenía que haber hecho en Cabo Verde.
0: Yo creo que esa es responsabilidad de la Organización Mundial de la Salud, a quien efectivamente habrá que pedirle, lo que corresponde a la OMS, corresponde a la OMS. Yo creo que en lo que se refiere al gobierno de España, el gobierno de España recibe una petición de la Organización Mundial de la Salud para coger el barco. En aquel momento, acuérdate que se pensaba incluso que podían pasajeros o tripulantes del barco podían necesitar de hospitalización, uh-huh. Y de hecho se llegó a hablar de que el médico del barco que venía enfermo fuera hospitalizado en el hospital de la Candelaria, y de ahí
1: el
0: recelo enorme del gobierno canario y todo aquello. Luego al final se decidió fondear, bajar en lanchas, etcétera. Yo creo que el gobierno de España ha hecho lo que le correspondía hacer, creo que lo ha hecho bien, creo que el resultado es que la crisis ha quedado encapsulada, que es de lo que se trataba. Tenemos un caso de un ciudadano español que ha dado positivo en un PCR, pero que está en el Hospital Gómez Ulla, que yo creo que mejor sitio para dar positivo en un PCR que estaría en el hospital, donde puedes estar atendido, vigilado, custodiado, y que, al menos hasta este momento, no tenemos noticia de que el brote, aquí de lo que se trataba era de contener el brote, de evitar que se extendiera, eso se ha logrado. Estoy leyendo, yo como tú, y estoy escuchando críticas al espectáculo que ha organizado el gobierno en
1: el reality show. Esto es lo que ayer decía el presidente Clavijo en este programa, porque le preguntamos por qué no fue al muelle cuando se le había invitado para comparecer junto a los tres ministros del gobierno de España, y él dijo que él no se prestaba, digamos, a ese reality show.
0: Yo creo que ahí el presidente Clavijo hizo bien, porque la competencia en todo este asunto la tiene el gobierno central, y por tanto quien tiene que asumir la responsabilidad, salga bien o salga mal, es del gobierno central, porque podía haberle salido algo mal, podía haberse producido un contagio de alguna persona que no tuviera nada que ver con el barco, y ahí estaríamos todos criticando que hubiera salido mal. Ha salido bien, que el gobierno se está colgando la medalla, sí, claro. Claro, ¿qué gobierno renuncia a colgarse una medalla cuando ha hecho algo bien? Digo, yo creo que no pasa nada por decir que el gobierno ha hecho algo bien, no te convierte en un furibundo sanchista ni en nada parecido.
1: No, y te doy la razón además, Carlos, porque a ver, tenía cierta complejidad, estamos hablando de pasajeros de más de 20 países, había que coordinar, porque lo exigía así el gobierno canario, que tal como fuesen desembarcados en botes de apenas 5 personas, irán trasladados a aeropuertos donde sus aviones de los respectivos países les estarían esperando. Bueno, pues esto es una operación con cierta complejidad, que estoy de acuerdo contigo, que se ha realizado correctamente, allá de la bronca política.
0: ¿Es como la llegada del hombre a la luna? Pues no, ya sabemos que no, cada cosa tiene su dimensión. ¿Hacían falta tres ministros dando la rueda de prensa o bastaba con una? Bueno, pues eso, que el gobierno quiera tener protagonismo en una crisis que ha gestionado él y que entiende que le ha salido bien, pues tampoco nos va a sorprender a estas alturas, ¿no? Yo siempre preferiré que haya una transmisión en directo que se permita que estén las cámaras en el lugar donde está pasando algo.
1: Estamos de acuerdo.
0: Que las televisiones podáis decidir cuántos minutos de esa transmisión dais en directo y cuántos no.
1: Y creo, Carlos, que además coincidimos, ¿no? Que España, hombre, de alguna manera tenía que acoger ese barco porque es una embarcación con bandera europea, en este caso neerlandesa. Además iban 14 compatriotas. Era, digamos, el puerto más cercano con condiciones sanitarias. Creo que sobre

0: Eso tampoco hay mucho debate, ¿no?
1: Además, acuérdate que la postura inicial del Ministerio de Sanidad fue que el barco se vaya para Holanda. O sea, si Cabo Verde no lo puede acoger, pues el destino es el de la compañía naviera. Luego es cuando la Organización Mundial de la Salud envía una carta al gobierno de España. Bueno, se hace la cosa formalmente, se le pide que acojamos, que Canarias acoja ese barco. Canarias, que en realidad es España, que acoja ese barco y que se ocupe del asunto. Y eso es lo que ha ocurrido. Yo creo que el presidente Clavijo, ya lo dije ayer aquí, creo que tenía razón al principio en la primera queja que le expresa, que es que igual no se le ha facilitado toda la información o no ha sido suficientemente tenido en cuenta. Pero luego creo que ha medido mal la posición, porque en realidad la competencia es el gobierno central. Es verdad que él tiene todo el derecho del mundo a estar informado, pero esta imagen que se ha trasladado, esta idea de cuidado que viene un barco con gente apestada y entonces cuanto más lejos de nosotros mejor, yo creo que no, que además creo que no se corresponde con la personalidad de Clavijo, que es un presidente que si a algo está acostumbrado es a acoger personas que vienen en embarcaciones muy precarias, en muchos casos sin mucho apoyo del gobierno central, por cierto, y a darles la atención que merecen, poniendo todas las medidas que son necesarias, pues para que no se produzcan situaciones, digamos, desagradables, y en este caso era una situación sanitaria, pero que hay que atender a esas personas, yo creo que está fuera de duda.
0: Estamos viendo, Carlos, ahora mismo ya la comparecencia del director de la OMS, que posiblemente también se colocará medallas. Luego ofreceremos a nuestros telespectadores un resumen de estas dos comparecencias, pero te quería preguntar por otra cuestión que está generando también controversia, y son esas declaraciones de María Jesús Montero ayer en el segundo debate de la campaña andaluza, diciendo que la muerte de dos guardias civiles en acto de servicio, persiguiendo a los narcos, era un accidente laboral.
1: Yo creo que es el... Aparte de que a mí me parece que es improcedente referirse en esos términos a lo que ha sucedido, por mucho que los guardias civiles estuvieran haciendo su trabajo, es un trabajo que no se parece al nuestro, y no es un trabajo cualquiera, y las circunstancias que rodean ese suceso, creo que llamarlo accidente laboral es un patinazo mayúsculo por parte de la candidata. Fíjate que si hay un partido que la última semana de campaña electoral suele meterse en complicaciones y patinar, es el PP. Estamos a martes, todavía queda semana, pero en este caso yo creo que lo de anoche de María Jesús Montero es una frase que marca el final de una campaña, porque el asunto del que se está hablando además es muy serio. Hemos hablado esta mañana aquí con el fiscal jefe de Huelva, de cómo el narcotráfico ha crecido aceleradamente en la provincia de Huelva y cómo, por más que se incrementen las dotaciones de policía y de guardia civil, si eso no va acompañado de una mayor dotación también de fiscales y de jueces, pues se acaba produciendo un cuello de botella, y cómo cada vez son más violentas estas organizaciones, ¿no? Entonces yo creo que María Jesús Montero, si ya lo tenía mal hasta ayer, yo creo que ahora mejor no lo tiene, ¿no? Y las expectativas son las que son. Estamos todos hablando de si Juanma Moreno va a conseguir la mayoría absoluta o no la va a conseguir. Bueno, es verdad que en la noche electoral girará en torno a eso, pero incluso si no la consiguiera, a ver si el PP le saca casi el doble de escaños al Partido Socialista, yo no veo posibilidad de que el PSOE celebre nada la noche del domingo, ¿no? En el mejor de los casos, dicen las encuestas, empatará consigo mismo y sacará 30 diputados. 30 diputados, ahí está Susana Díaz, 30 diputados para el PSOE en Andalucía. Es un pésimo resultado. Lo fue con Juan Espadas y lo volvería a ser con María Jesús Montero, aunque pudieran decir hemos ganado las encuestas porque de 28 hemos llegado a 30. Si el PP te saca 54 y tú sacas 30 y tu tesis es que los servicios públicos se han gestionado nefastamente y al final la sociedad no opina lo mismo, pues yo creo que tiene una difícil digestión el Partido Socialista. Pero bueno, el domingo lo veremos. Aquí estaremos
2: por
1: el domingo.
2: Por alusiones, Carlos. Hasta el rabo tú es toro.
1: Sí, claro.
2: Y yo como taurina te digo que hasta el domingo a las 8 de la tarde, vamos a ver, que la última semana de campaña el PSOE siempre se reactiva.
3: Gente, Susana.
2: Que no puedo decir que
3: no
2: soy taurina.
3: De la gente, sí, hombre. No, sí,
2: hombre.
3: Siendo bueno, que de aquí al domingo va a venir
2: y tú, tú hoy te quieres la
0: Carlos, déjame que te diga este punto, porque
2: el rabo de toro lo ha cogido hoy.
1: Estoy yo, que me están quitando mi tiempo.
3: A mí me encantan los rabos, ya sabes.
1: Me están quitando mi tiempo estos contertulios tuyos.
0: Claro, te lo iba a decir. Es que se cuelan en todas partes, hasta en nuestro momento.
1: Que es verdad que hasta el rabo todo es toro, pero si al final del rabo del toro lo que sale es un 54-31, sigue siendo un fracaso para el Partido Socialista. Sigue siendo un fracaso. Es que estamos todos obsesionados con las encuestas y con el punto de partida. Pero yendo al resultado, si tu adversario, que está en el gobierno desde hace ocho años, si tu adversario te saca 20 escaños de diferencia en Andalucía, en fin, te pondrás como te pondrás, y el rabo, el toro y lo que tú quieras. Pero...
0: Totalmente.
2: A ti te gusta lo de hasta el rabo
0: granero socialista, no nos pero engañemos. Gracias, difícil. Carlos.
1: A vosotros, que tengáis buena
0: feliz
1: mañana.
0: Feliz semana, tía, a tus oyentes. Bueno, adiós. Tenemos a Joaquín.
1: Adiós. Bueno, y 16, las 10 de la mañana, una hora menos en

0: 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Mira que hablan en espejo público, Parece más de uno. Un minuto, ahora mismo recibimos en este programa a alguien que es mucho más parco en palabras, que es nuestro cocinero David de Jorge.
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0: aquí estamos acompañándoles lo que queda de mañana. Son las 10 y 24 minutos, una hora menos en Canarias. Bueno, acompañándoles, estamos a su disposición, a su servicio. Si usted quiere, se deja acompañar. Y si no, pues a otra cosa, que igual tendrá cosas más interesantes que hacer que escucharnos a nosotros. Digo yo, Begoña Gómez de la Fuente, buenos días.
1: Buenos días, Carlos Alsina.
0: O igual no, claro. No hay nada más importante en el mundo que escuchar este programa
1: pues
0: de radio.
1: Habrá de todo. Que nos amen y nos odien, que nos medio amen, medio nos odien. Que sean amantes de Carlos Alsina o de los colaboradores, por ejemplo, como este que susurra, los caballos.
0: Susurra, dice.
2: El hombre que susurraba a las morcillas.
1: No susurra nada.
2: A las morcillas y a las pancetas.
1: Sí, eso sí que le susurra.
2: Así de titeo una cosa. Yo a disposición de los dos oyentes tampoco estoy, ¿eh? O sea, a ver si van a venir ahora. Sí,
1: claro.
2: Y si nos dicen que hagamos la escalera o que hagamos el baño o que bajemos al perro a dar una vuelta, ¿qué hacemos, Begoña? O sea, que a disposición.
1: Pues lo intentamos.
0: Pues ocuparnos.
1: Claro.
2: Sí, en serio.
0: Claro, pues claro.
2: ¿Pero qué tipo de servicio público es eso?
0: Pues claro. Un servicio público, pues claro. Eso.
2: ¿En serio? Pues yo no estoy para andar ahora subiendo y bajando escaleras.
0: Y a ti, a ti te dicen que si le puedes preparar unas albóndigas, pues se las preparas.
2: Ah, eso sí.
1: Pues
2: eso
1: claro,
2: sí.
1: Pues es lo mismo.
2: Cocinar sí. Y quitar la baba de los oyentes que echen la siesta hoy a la tarde en el sofá.
1: También.
2: Si te cae como la baba, pues ir con un pañuelico y quitarles la baba.
1: Mira, vamos a hablar de esto a las 11, sí.
2: ¿De qué? ¿De la baba?
1: De la baba, sí.
2: ¿Estás diciendo en serio?
0: Pero fíjate que tendrías que preparar, si los oyentes quisieran, tendrías que preparar comida para 1.800.000 y pico mil ciudadanos.
2: Me encantaría, tío.
1: Porque seguro que están todos dispuestos a recibirla.
0: Para comer hoy mismo, esta misma tarde.
2: Y contaríamos con el apoyo de Osorio y de las altas esferas para esa movida.
0: Sí, claro.
2: ¿En serio?
0: Claro.
2: Pero con camiones del ejército y con volquetes y llevando parrillas y toneladas de carbón.
0: Tenemos una furgoneta pequeña, pero puede hacer muchos viajes.
1: Claro.
2: Pues 1.800.000 hay que dar de comer, ya te digo, ¿eh? O sea, si las altas esferas se ponen a mi disposición, voy con Martín Berasategui y con todo el equipo y me siento en el despacho y planificamos, por ejemplo, en la Puerta del Sol hacer una parrillada gigante para todos los oyentes de Onda Cero. Lo que pasa es claro,
1: en la Puerta en una zona de campo, que es más divertido.
0: Ah, y además en la Puerta del Sol hay que pedir 27 permisos.
1: Exacto.
2: Vale,
1: en
2: el campo. Lo que pasa es que se nos colarían oyentes de Herrera y se nos colarían oyentes de...
1: Forma de ganar oyentes, de arrebatar oyentes, claro.
2: Pero habría que ver una pulserita o algo para que la gente no se nos cuele. ¿O cómo va la movida? ¿Tú cómo lo plantearías a Cinetic?
0: Yo con derecho de admisión.
2: Sí.
0: Derecho
2: de admisión, ¿en serio?
0: Yo pondría como una alambrada alrededor del lugar donde se cocine.
2: Me gusta.
0: Sí.
2: ¿No?
0: Y entonces solo entran nuestros oyentes. O sea, se van a creer los de otras cadenas que pueden comer gratis. No.
1: Pero ¿y cómo se sabe si son nuestros de verdad?
0: Porque se les hace preguntas clave.
1: Ah, vale.
0: Preguntas que solo un oyente del programa sabe responder.
1: Como por ejemplo.
0: ¿De qué madera está hecha la maza que utiliza Alsina en la tertulia?
1: Vale. ¿Y después?
2: De Palo Santo, ¿no?
0: No, esta es...
1: Es de notas.
0: Esta es bien complicada, ¿eh?
1: Sí,
2: ¿eh?
0: Bien complicada.
2: ¿Y qué más preguntarías? ¿Qué más preguntarías al cinético?
0: Preguntaría,
2: cuéntanos.
0: ¿A qué velocidad exacta?
1: Sí.
0: ¿A qué velocidad exacta habla... Sí. Javier Traité en ¡ostras! Su sección de los miércoles.
2: ¿No?
1: A la de la luz, es muy fácil. Esto es muy fácil.
0: Son preguntas que solo los muy oyentes saben responder.
1: Es verdad.
2: Otra buena sería.
0: ¿Cuál es el segundo apellido del ingeniero Montes?
1: Ah, mira.
0: Esta sí que es difícil.
1: Es muy buena también.
0: Esta no la sabe casi nadie.
1: Sí, no me acuerdo ni yo.
2: Esa es buena. Hostia, es un apellido de Montes. Mira, increíble.
1: Yo con estas tres yo ya me sirve.
2: Mira qué caritas pone Montes. Mira, Begoña, mira qué caritas.
1: Me da vergüenza.
0: ¿Cuál es el único cantante vivo al que se refirió David de Jorge en un programa de Onda? El único vivo. Porque los demás estaban muertos.
2: O sea, todos muertos, sí.
1: Sí.
0: Joder. Una vez... Habló de uno que sigue vivo.
1: Sí. Uno solo.
0: ¿Cuál es?
2: Uno de Cuenca.
1: No, hombre, no des pistas. No puedes dar pistas. Porque entonces ya no se sabe si eso no es.
2: Joder, José Luis Perales.
1: Pero dale. Esa pregunta la invalidas. Ya no vale.
2: Que está vivo y que no llamó. Qué quesoso José Luis Perales, de verdad.
1: Porque está retirado en un sitio sin cobertura.
2: Joder, pues que salga al balcón. Que
1: no tiene cobertura en el balcón tampoco.
2: Tres o cuatro rayitas y que llame.

0: Qué soso, no José tiene Luis Perales, cultura. De verdad. O sea, que me cayó mal José Luis Perales. Bueno, ¿qué más preguntas haríamos?
1: Hoy en Comer por España, en Comer por España.
2: Sí.
1: Nos dirigimos a un nuevo destino.
2: Ya menos mal.
1: Y el equipo del control, el equipo que controla el WhatsApp.
0: Qué asco el WhatsApp.
1: Selecciona.
2: Pero para que no lees lo que pone y estás saltando las letras.
1: Porque lo han escrito los becarios y todavía no tienen, ¿cómo se llama? No están duchos en la.
0: Sí, duchos.
1: No están sueltos. Entonces ponen frases pues que no tienen mucho sentido aquí, porque. O sea, que en otra cadena igual sí, pero aquí en esta no.
0: Aquí hablamos, así, ¿no?
1: No, pues porque aquí hablamos de una manera natural, directa, como habla la gente, ¿no?
0: Sí.
1: O sea, es que pone unas frases un poco engoladas, para mi opinión.
0: Sí, son cursis.
1: Entonces, he solicitado al equipo de selección del WhatsApp del programa que seleccione entre los miles de mensajes que nos envían los oyentes un pueblo que cumpla estas condiciones.
2: ¿Cuál es?
0: A ver.
1: Tiene que ser un pueblo que tenga un castillo.
2: ¡Hala! Hay muchos pueblos con castillo.
0: Muchos.
1: Tiene que estar en el hemisferio norte.
2: Joder, acotas un montón.
0: Joder, tío. O sea,
1: a una altitud superior a 500 metros.
2: Ostras, eso sí que se irá acotando, ¿eh?
0: Ahora ya se irá acotando. Sí.
1: Las fiestas patronales tienen que ser en agosto. Bueno, esto es todo.
2: Bueno, eso casi todo. Eso, el 90%.
1: Tiene que haber un restaurante escuela para que nos cuenten cómo se elaboran los platos tradicionales.
2: Esto ya sí que es imposible.
0: Pero como Juan Sebastián Elcano, pero con sartenes o cómo voy a decir.
1: Que empieza a parecer que primero han elegido el pueblo y luego se han inventado las condiciones, ¿no?
2: Es verdad.
0: Sí, podría ser.
1: ¿Y? No puede estar lloviendo ahora mismo.
2: Ahora esto mismo, pero bueno. Y si el pueblo elegido que han elegido, pero ya está elegido el pueblo, todavía no.
1: No, se supone que no, son...
0: Joder, y que tenga cura, ¿no? ¿Qué pasa? Siempre
2: ¿Pero qué pueblo no tiene cura, David Jorge? ¿Qué pueblo no tiene cura? No, porque todos tienen cura, aunque sea del pueblo de al lado, que viene todos los domingos a hacerse el paseillo. No, hombre, no.
0: De la mano de Dios, Sí, hay mucha gente desolada.
1: Aquí han elegido ellos, son WhatsApp ya. Es que de verdad... Tiene una manera de escribir muy retorcida, los nuevos.
0: La culpa tiene Zúmeda de todo esto. La culpa tiene Zúmeda, Sinetti.
1: Si vinieran de la BBC o algo, es una manera rara de... No entiendo las cosas. Ya han escogido este mensaje que nos ha llegado y que reúne los requisitos.
0: Pero es fresco, hemos enumerado. ¿Es fresco? ¿Es de ahora o es de hace un año el mensaje?
2: De ahora. Si no llueve y vale, que es de ahora.
1: Pues no lo sé, pero es un mensaje que nos envía un niño de este pueblo.
3: Buenos días, os llamo desde Valderrobres, en la provincia de Teruel, entre Tarragona y Castellón, para invitaros a que si queréis disfrutar de naturaleza, patrimonio, comer rico, os acerquéis hasta aquí, en cualquier momento del año. Podéis escoger entre las ferias de mayo y septiembre, o las fiestas de agosto, o vivir y sentir la Semana Santa al son de tambores y bombos. Esa es la mejor opción. Así

0: ¿Qué invitados quedáis?
1: Valderrobres. Toma
2: ya. Una niña
3: ha, ha leído, ¿eh? Ha leído.
2: No ha leído nada, se lo sabe de memoria porque es su pueblo.
3: Ha leído, ¿qué ha leído? Eso no es natural, o sea, se nota que ha escrito el papel y que ha
2: bueno,
3: leído.
2: Bueno, pues a lo mejor tenía vergüenza y entonces ha tenido que ayudarse.
1: Pero ha
2: con
1: leído
2: un papel.
1: Muy bien el niño.
3: Sí, claro, ha leído.
2: Que no es el niño.
3: Parecía Marcelo.
2: Es una persona mayor ya.
1: Que no, que es un niño.
2: Que más niña, ¿no? O sea, señora, quiero decir, chica.
3: Es un niño adúltero. Es un niño adúltero.
2: Pero chica.
1: Es un niño que ha hecho la comunión ahora en mayo.
3: Sí.
1: Valderrobres.
2: Valderrobres.
1: Ah, esto es provincia de Teruel, ¿vale? Valderrobres, provincia de Teruel. Nos escuchan a través del...
3: Eso es la comarca de Matarraña, creo, ¿no?
1: Nos escucha a través de, ¿no? Se escucha...
2: Mediante.
1: En el 90.6.
3: Dios mediante.
1: En el 90.6 de la FM. Es que me escucha a través del 90.6. Es como si hubiera que cruzar el 90.6, ¿no?
2: No lo sé. ¿No se cruza?
1: No.
2: No.
1: ¿Tú cruzas el dial cuando escuchas la radio? Pues no.
2: No, yo
1: tú
2: cambio
1: lo pones
2: el dial.
1: Ahí,
3: sí.
1: Ya está.
3: Yo a veces sí, así de ti. Yo a la mañana cuando dices el santoral cruzo el dial. Me pongo una mala hostia que flipas. O sea, digo, este que le está... Es que me gustaría ponerme delante de ti con y la cruzarte, maza que usas en la tertulia y cruzar la línea esa. Es que... Oye, ahí es que santoral... Bueno, vamos a continuar. Ahí es que santoral.
1: Sí, vamos a continuar.
3: Te,
1: sí.
3: Te descojonaste hasta de los santos que dijiste ayer.
1: Yo nunca hago eso.
3: Diste los santos y te empezaste a descojonar.
1: No, es verdad. El respeto por el santoral es máximo.
3: No, como diciendo, pero qué farsa de santos son estos. Sí,
2: no, no es verdad. No.
3: Mira,
2: no.
3: Se está descojonando.
2: No,
3: se está
2: porque seguramente
3: sí.
2: algo... También es cierto que a veces se mezclan o se cruzan.
1: Pero porque ayer coincidían Mayolo y Mayulo.
2: Claro.
3: Pues eso, joder, pues es que te descojonaste.
1: Bueno, no me descojoné. No.
3: Recupera el archivo sonoro y lo ponemos el viernes.
1: Que tenemos una llamada.
2: Va.
1: Atención. Que tenemos una llamada, qué rápido esta mañana.
2: Sí. Ni has dado ni el teléfono siquiera. Sí.
3: Qué bien, es que no hace falta, la gente ya llama.
2: Bueno, es verdad.
1: Sí, al 91, etcétera. Ha llamado. Sí. Si ha llamado tan pronto es que está jubilado.
2: Claro, tiene que hacer.
1: Hola, buenos días. Hola.
4: Hola, buenos días.
1: Hola, ¿qué tal? ¿Está usted jubilado?
4: Estoy yo jubilado.
1: ¿Ves?
4: Felizmente jubilado.
2: Pues enhorabuena.
1: Si llaman rápido es que están jubilados.
3: ¡Qué suerte! Y tiene voz joven, ¿eh? Tiene voz joven.
2: Sí, tiene. ¿Cómo se llama?
4: Me llamo Enrique y os llamo desde Valderrobres, el pueblo que estabais comentando.
2: ¡Hombre!
1: ¡Valderrobres!
2: ¡Qué bien! ¿Nacido allí o sí?
1: ¿Es usted nacido en Valderrobres o llegó después?
4: Sí. No, yo soy nacido en Valderrobres, soy autóctono, soy...
1: Ajá. Autóctono, sí.
2: Nacido seguro que en la cama de la casa, ¿o no?
3: La cama de hierro.
4: ¿Perdona?
2: Que nació en casa, digo, que no se llevaría ni en lo
1: de
2: irte al hospital.
4: Sí, nada, claro. Todavía no nos llevaban al hospital, nada.
2: Claro.
4: Nuestras madres padecían los partos en casa.
2: Así es.
1: ¿Y nunca ha salido usted de Valderrobres?
4: Para vivir, no. He tenido la suerte de poder nacer, poder vivir y espero tardar muchos años poder diñarlas también aquí.
3: ¿Y qué años tiene, Enrique? Porque está en una voz muy joven, ¿eh? A mí no me nadas con queso, ¿eh, Enrique? ¿Qué años tienes, Enrique? ¿Qué años
1: 70.
3: No, ¿qué dices?
4: Hola, David.
2: Recién cumplido, 65.
3: ¿Qué pasa, Enrique? Sí. Este no tiene ni...
2: 60.
3: ¡Es 60! ¡Es un crío! ¿Pero qué haces jubilado con 60, Enrique?
2: ¡Ah, 67!
1: ¡Ah, 67!
2: Vale. 67. O sea, ¿llevas dos años de jubilado o un poco más? ¿Cuántos años llevas en este estado beatífico?
4: De jubilado, me jubilé por enfermedad con 63. Me jubilé anticipado.
2: Ya cuatro años de jubilación.
1: Pero aquí no hemos venido a hablar de Enrique, hemos venido a hablar del pueblo.
2: Es que se vive Valderrobres.
1: ¿Cómo es Valderrobres, Enrique? Cuéntenoslo para los que no lo conocemos.
4: ¿Cómo es Valderrobres?
1: Sí,
4: pues es genial. Sí. Es un pequeño pueblo de aquí en la provincia de Teruel. Que tiene muy diferenciadas dos zonas, ¿vale? Nos cruza el río Matarraña, que da nombre a la comarca a la que pertenece Valderrobres, ¿vale? Sí. Son 19 pueblos de la comarca del Matarraña. Pues bueno, Valderrobres tiene, entramos por un puente y una arcada medieval preciosa y entramos en un anfiteatro que corona en la parte de arriba con el castillo, y esa es la zona antigua. Es impresionante, no porque yo sea de aquí, que también... y luego tenemos la parte nueva, que es en afuera, que es donde estamos viviendo casi todos ahora. La parte antigua está un poquito

0: más ahí.
1: Para los turistas.
0: Muchísimo, ¿eh? No creáis. Sí, sí. No.
1: Tampoco.
0: No es como alguna ciudad castellana, por ejemplo, que hay... Hay un 30% de gente que está habitando todavía el casco antiguo.
1: Vale.
0: Es un pueblo muy vivo.
2: Sí. ¿Y de cocina qué tal? O sea, ¿qué se come en Valderrobres?
0: ¿Qué te apetece comer, Carlos?
2: Pues...
3: ¡Toma!
1: Todo lo rico de allí.
2: A esta hora de la mañana, a mí me gustaría picar algo.
1: Con sustancia,
2: o sea, pues un buen embutido.
1: O sea, no unas patatejas así, no.
3: Unas migas
2: estaría bien, sí, unas migas. Pero vamos, cuéntame tú, Enrique, qué es lo que sabéis hacer ahí.
0: Sois valientes. Aquí, pues a estas horas de la mañana, no sé, pero dentro de muy poco rato te podemos arrear un ternasco que te quedas...
2: Vale.
1: Perfecto. De aquí a que lleguemos, llegamos al ternasco.
0: Bueno, hasta que lleguéis nos da tiempo a hacer el ternasco.
1: Claro.
0: Entonces, ya que estamos en eso, como tenemos muy buen jamón en Teruel y muy buenos quesos en la zona del Matarraña, os vamos preparando unos entrantes con muy su bien, jamoncito, con bien. Su queso. Tenemos unos caldos excelentes.
1: ¡Ay, qué rico!
0: Tenemos unos vinillos que hay que probarlos, ¿eh? Mientras tomamos el vino con el embutido, con el jamoncito y tal, nos preparan el ternasco y lo comemos maravilloso. Y para terminar, y esta va para el amigo David de Jorge. David, ¿sabes qué son las borrajas?
2: ¿Qué son las?
3: ¡Hombre!
1: La borraja, la verdura,
3: claro que sí, lo que es.
0: Correcto.
3: Sí,
0: pues bueno, pues esas borrajas para mí son una de mis verduras favoritas. Borrajas a lo pobre, hervidas con patata y punto, patata. Sin más historia.
3: Un ajito,
0: y vale. Pues bueno, con las hojas de la borraja haremos los crespells. ¿Vale? Limpiaremos las hojas, haremos una mezcla de agua, harina y un pelín de sal, las pasaremos, la mezcla suficiente líquida para poder cubrir bien la hoja de la borraja, la meteremos en aceite muy fuerte, la doraremos y después le echaremos por encima miel de romero. Y ese será un postre excelente.
1: Un postre, ostras, qué rico.
3: Bueno, qué rico, por favor, qué bueno. O sea, como un paparajote murciano, pero que se come la hoja. O sea, vosotros sois mucho más listos que los murcianos, esto, Enrique, porque el murciano te fría igual la hoja del limonero, pero luego la hoja no te la comes. Pero en Valderrobles te comes la hoja de borraja. Y con las pencas, como has dicho tú, con una patatica y un refrito de ajos, te comes unas borrajas con pataticas. Joder, bien buenas. Oye, y luego también tenéis guirlache
0: por ahí, ¿no?
3: Que a mí me encanta el guirlache y todas estas cosas, ¿no? ¿Hay guirlaches ahí o no?
0: Sí. El guirlache también se hace. Aquí en la pastelería, una pastelería es que en el pueblo hace guirlache y en el Bajo Aragón muchísimo, sobre todo en un pueblo que se llama Híjar, hay un guirlache fantástico.
3: Me encanta.
0: Aquí de hostelería andamos muy bien. Oye, una cosa, David.
2: Dime.
0: Te veo algunas noches en algún programa de televisión y hay un señor que no quiere comer. Hacemos una cosa, me invitas a mí, que lo haga Pablo. Y me lo como yo, que no hay problema.
3: Que no saco carrera con el moto, Salsina.
2: ¿Te quieres comer a Pablo? No entiendo.
3: Que me come, me encantaría comérmelo. ¿Te imaginas? Estará duro el cabrón, ¿eh? Igual habré que hacer un caldo así con Pablo.
0: No, que te comas a Pablo.
3: Lo metemos en un puchero y lo cocemos y luego hacemos canelones de Pablo Motos. Me encantaría hacer una lasaña con Pablo Motos. ¿Te imaginas así? ¡Joder, qué bueno, tío!
2: ¡Qué disparate es este!
3: Tiene que tener una gelatina Pablo Motos, ostras, que flipas, de verdad. Bueno. Y luego con el caldo hace... ¡Me tiene que cara poner así de ti! Y luego con el caldo hacemos sopa, ¡qué maravilla!
2: Bueno, Enrique, que muchas gracias por haber hablado con nosotros. Que tengas un buen día.
3: Un beso, venga.
2: Adiós, Enrique.
3: Esa jotica.
1: Antropófagos en ese pueblo.
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1: Bueno, es que el pueblo que estábamos buscando esta mañana tenía que cumplir una condición que yo no sé si Valderrobres cumple, que es que tenga un restaurante escuela.
4: Es súper difícil.
5: Tiene fijo, Asinetti.
1: Donde se enseña a cocinar y a atenderla.
4: Seguro.
2: Es complicado.
5: Igual tiene hasta el cura del pueblo que da clases en el restaurante escuela.
2: Igual hay que cambiar de pueblo de repente, ¿no?
1: A ver, tenemos una llamada, pero no sé si es de un profesor de la escuela de cocina o del cura del pueblo.
5: O sería increíble que fuera el cura, qué ilusión, de verdad. A ver.
1: Padre, buenos días.
5: Padre, no me lo puedo creer.
6: Hola.
1: Hola.
6: Hola, muy buenos días.
2: Buenos días.
1: ¿Es usted sacerdote? ¿Y se llama? ¿Cómo se llama usted?
6: Me llamo David.
2: ¿Cómo?
1: David.
6: David Lazas.
1: David.
6: David. Sí, es David en aragonés.
2: Ah, vale. Ah, David.
1: Ah, David, vale.
2: David en aragonés, claro.
6: David. Eso es.
5: Qué bueno.
1: Sí, hombre,
5: qué
1: aquí
5: bueno.
1: Tenemos a David Gabás, que es aragonés también, que hace.
2: También es David.
1: Del informativo de María Hernández. Uh-huh. Sí. David.
2: Claro.
1: David Gabás. Uh-huh. Sí, sí, sí. Bueno, y eres nacido en Valderrobres. ¿Has vivido todo el tiempo allí?
6: No,
1: ¿o no?
6: Yo soy de Sabiñánigo, de la provincia de Huesca. Vale. Pero llevo ya aquí casi 26 años.
2: ¡Hala!
5: Pues no nos vale.
2: No, si porque lleva más. Sí, bueno, pues sí, vale, porque no, lleva más vale. Tiempo viviendo en Valderrobres que en su lugar en de
5: Sabiñánigo.
2: Nacimiento.
1: Bueno, pues ostense turolense, sí, pues ya está.
2: Claro, ya está.
5: O sea que no eres ni Valderrobres ni de Sabiñánigo. Te sacan cantares en todos los lados, ¿no, David?
6: Ahora ya no soy de ningún sitio.
2: Claro.
1: Profesor sí que eres, ¿no? O sea, sí que enseñas cocina.
6: Profesor sí, en los dos sitios. Bueno, ahora solo aquí.
1: Vale, ¿y tus alumnos quiénes son?
2: Los del pueblo.
6: Pues mira, mis alumnos son los chavales de aquí, del pueblo, de Valderrobres, sí. De toda la comarca, que vienen con autobuses, incluso de alguna comarca cercana, como es el Bajo Aragón, que también vienen, que tienen que madrugar más, pero vienen todas las mañanas aquí.
2: Qué bueno.
1: Ya, pero ¿qué edad tienen los estudiantes? ¿Sabes?
6: Pues mira, desde 15 hasta 50 y tantos años, porque aquí en esta escuela viene gente también adulta, que incluso algunos, después de jubilarse...
1: Sí, repetidores, o sea, 60, ¿no?
6: Que, pobretes, no prueban y aquí siguen, que quieren aprender a cocinar.
2: Claro, no me extraña. Es que les cuesta mucho a alguna gente, ¿no? ¿Te crees que esto es fácil? Sí, es que no es fácil aprender a cocinar.
1: Ya,
6: no es fácil cocinar, claro que no.
1: Oye, ¿y por dónde empiezas? O sea, ¿qué es lo primero que les enseñas?
6: Lo primero, a ponerse el traje, a estar limpios, a ducharse.
2: Bien,
6: eso es
2: bien.
6: Lo que más cuesta.
2: Bien.
5: Eso,
2: bien.
5: Eso es, las uñas.
2: Uñas limpias.
6: Es lo que más tiempo dedicamos.
2: Cortas, uñas cortas, bien rapaditas.
5: Pues eres muy buen profesor. Te digo, David, que con esto que estás diciendo ya empezamos bien, así de claro. Es la verdad.
6: Bueno,
5: antes de empezar,
6: tenía nervios, ¿eh?
5: Sí, antes de empezar a enseñarles movidas raras, enseñarles pues, las cosas básicas de la cocina.
1: Bueno, oye, ya, pero una vez que están duchados, ¿no? ¿Qué más se les enseña?
6: Y una vez que ya están duchados y limpios,

0: ser puntuales.
1: Bueno, lo de eso, eso es un reto que tenemos durante todo el curso, lo de ser puntuales. Lo de los olores corporales también cuesta en algún caso.
2: ¿Qué dices?
1: En la mayoría, menos mal que no. Y luego, pues nada, es la organización. Yo creo que lo que más cuesta es ver qué es lo que hay que hacer primero, segundo, abstraerse un poquito. Y ya está, aparte de eso, pero es que tampoco tenemos muchas quejas, de ellos, al revés.
3: Organizarse esas movidas, claro, organizarse, ser compañeros de los que están en clase, no ser egoístas.
2: Un final, momento, ¿no? Un momento.
3: Apostar por el buen común de la clase. A ver.
2: Un momento, me están diciendo.
3: ¿Qué te dicen?
2: Pero es que me lo está diciendo el becario, entonces igual es un error. Me está diciendo que además de ser profesor de cocina,
4: ¿sí?
2: David tiene una tienda de ropa antigua.
4: ¿Cómo? ¿De antigua?
3: ¡Qué maravilla!
2: ¿Pero de ropa usada o cómo es? ¿Antigua en qué sentido?
1: Bueno, de ropa usada por varias generaciones. Que si solo fuera de segunda mano iría bien la cosa. Uh-huh. Pues de cuarta, quinta generación, sí, claro.
3: ¿Sí? ¿Y en el pueblo?
4: La prenda más antigua.
1: Es una ropa...
4: Sí, la prenda más antigua que tienes, ¿de qué data, de fecha tiene? Más o
1: pues
4: menos.
1: Ahora creo que lo más antiguo será un chaleco que se llamaban chupas.
4: Sí.
1: Del siglo XVIII, de mediados del XVIII.
2: ¿Qué, wow, ¿Qué me estás contando?
3: ¡Qué maravilla! ¿En serio?
4: ¿Pero y esto cómo lo consigues? ¿Que eres coleccionista o qué?
1: Sí, yo soy coleccionista y la tienda la tengo, es una tienda online, que no, aparte de que tenga física, eso funciona online.
2: Sí.
1: La tengo simplemente para poder sufragar mi colección de ropa antigua, que eso es carísimo. Entonces, claro. Para poder, porque si no, con el sueldo de profesor me llega para poco.
3: ¿Y ropa? ¿Y ropa? Claro. ¿Y qué tipo de ropa coleccionas? ¿Indistintamente cualquier tipo de ropa o estás centrado en alguna historia concreta?
1: Estoy centrado sobre todo en el siglo XIX y en la ropa popular tradicional. La ropa que empleaban nuestros antepasados, pero de diario.
2: ¿Pero te la pones?
1: Pues, la corte.
2: ¿Te la pones o solo la coleccionas?
1: Pues alguna vez sí.
2: ¡Qué cosa más bonita!
3: Oye, pues será complicado, ¿no? Ropa popular será muy difícil encontrar, ¿no? Oye, qué buen tema teníamos
2: para hablar
3: de ropa popular.
2: Que llegan las noticias de las 11 de la mañana. Oye, David, un gusto conocerte. Muchas gracias, David, majo,
3: cuídate mucho. Mándanos un traje de chulapo o algo para ponernos, para Sinetti, para Begoña y para mí, ¿te imaginas? Vestidos de chulapo los tres.
2: El profesor,
1: cuando queráis.
2: El profesor de cocina se viste del siglo XVIII para enseñar a ducharte. Es una historia maravillosa.
3: La Begoña vestía con enaguas, qué maravilla.
2: En 5 minutos contamos las noticias de las 11 de la mañana, una hora menos en Canarias.
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1: Son las 11 de la mañana, las 10 de la mañana en las Islas Canarias. Noticias a esta hora. Empezando, Mercedes Albelda, por la comparecencia pública de Pedro Sánchez tras la crisis del antivirus, por cuya gestión se ha felicitado el presidente.
2: Sí, ha aprovechado esa comparecencia junto al director general de la Organización Mundial de la Salud para dar por concluido el operativo en Canarias. Lo ha calificado de auténtico éxito. El presidente del Gobierno ha hablado de que se ha actuado por responsabilidad moral y obligación legal y no ha querido entrar en polémica con el Gobierno de Canarias. Palacio de la Moncloa, Juan de Dios Comenero, buenos días.
3: Muy buenos días. Pedro Sánchez, el presidente de Gobierno, ha hecho una autovaloración muy elogiosa de la gestión del traslado de los pasajeros del barco afectado por antivirus y ha evitado confrontar con el presidente de Canarias, porque en este sentido, cuando se le ha preguntado por Fernando Clavijo, ha dicho que se queda con las felicitaciones del Papa a los ciudadanos de Canarias. Una operación, dice Pedro Sánchez, que será recordada mucho tiempo.
4: Creo que va a ser recordado durante años. Y lo va a ser porque es una realidad más de quiénes somos, de quién es España, el país al que aspiramos a ser, un país comprometido con el derecho internacional, con la paz y con el fin de las guerras.
3: Elogios de Pedro Sánchez a sus ministros y elogios también del director general de la Organización Mundial de la Salud, que ha dicho que Sánchez y España es un ejemplo de amabilidad y de solidaridad y que le reconforta esa actitud.
2: Organización Mundial de la Salud, que ha confirmado 11 positivos por el virus, ha fijado en el 10 de mayo el día cero de la cuarentena, que acabaría, por tanto, el 21 de junio. A esta hora, en Londres, el primer ministro británico, Keir Starmer, está celebrando una reunión crucial de su gabinete tras la debacle del Partido Laborista en las municipales y regionales de la semana pasada. Una derrota electoral que puede obligarle a fijar un calendario para su salida, que ya le reclaman más de 70 diputados. Corresponsal Celia Maza.
5: La presión crece por momentos. La ministra de Interior, Savannah Mahmood, se ha unido a los rebeldes que reclaman un calendario para su salida y también ha dimitido la secretaria de Estado de Comunidades. La división en el gabinete, que hasta ahora cerraba filas en torno a Starmer, empeora la situación en Downing Street. El aún primer ministro, que hace apenas 2 años ganaba una mayoría absoluta, asegura que su salida solo traerá el caos al país, pero está cada vez más acorralado. Muchos medios ya señalan que se han conseguido los 81 diputados necesarios, es decir, un tercio del partido, para forzar la moción de confianza.
2: Y el fiscal jefe de Huelva, Alfredo Flores, ha alertado en más de uno del salto cualitativo en el crimen organizado en Huelva, que cuenta con más dinero y armas de guerra. Frente a ellos, no solo hay que reforzar las fuerzas de seguridad, también la justicia no es una percepción, ha dicho, sino una realidad.
6: Al pasar muchas organizaciones o mezclar el tráfico de hachís con el tráfico de cocaína, el valor económico de un cargamento de cocaína les determina a establecer unas medidas de seguridad mucho más potente, y en esas medidas de seguridad pues empiezan a aparecer armas de guerra con un potencial lesivo muy grande.
2: Tiempo ya para la información local y regional.
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1: Hola, Jorge Abad, buenos días.
2: Hola, Begoña, muy buenas.
1: Que me acabo de dar cuenta, fíjate qué fallo, porque justo ves que me acabo de dar cuenta ahora mismo que...
2: Has caído.
1: Teníamos que haber pedido a los compañeros de mantenimiento que nos cambiaran las sillas.
2: Ya. Yeah.
1: Y que nos hubieran puesto, pues, unos sofases.
2: Sí.
1: Yo
2: si me hubieras preguntado, hubiera elegido un cheslón.
1: Un cheslón. O
2: sea, sí, yo soy muy de cheslón.
1: Que no cheslongue, que sería diferente.
2: Bueno, se pone chaiselonge, pero yo, es que como digo, soy políglota,
1: ya.
2: Le cheslón.
1: Pero le cheslón, no sé, no tengo ni idea. Hay pocas cosas en las que los españoles además estamos de acuerdo, ¿no? Y una de ellas es lo que nos gusta, un sofá. Un buen sofá. Mira que yo creo que nos gastamos más en el sofá que en cualquier otro mueble de la casa.
2: El sofá es una compra crítica.
1: Sí, sí, sí, sí.
2: Porque hay que... generalmente hay que invertir bastante dinero y ahí te la estás jugando, porque como te gastas una pasta, quieres eso de resultado.
1: Porque descansamos, no siempre... dormimos, comemos, vemos películas, leemos y claro, y lo que surja.
2: Lo que surja,
1: Jorge,
2: sí.
1: Lo que surja.
2: De lo que surja, por cierto, también he visto encuestas.
1: ¿Ah, sí?
2: Sí. Porque es que he visto varias encuestas. Una que dice que 9 de cada 10 españoles el mueble favorito es el sofá.
1: Lógico.
2: Sí, hay otros, ¿eh? A lo mejor hay gente que prefería la mesita baja o gente que preferiría las sillas, pero la gente mayoritariamente dice el sofá, 90%.
1: Muy bien.
2: Y has dicho tú lo que surja.
1: Sí.
2: ¿Sabes qué lugar ocupa el sofá entre los lugares en donde la gente...
1: ¿Dónde surge?
2: Surge. El primero es muy obvio.
1: Pues será la cama, ¿no?
2: El primero es muy obvio porque es la cama. Sí. El segundo es el sofá.
1: Toma ya.
2: Yo voy a dar un consejo.
1: ¿Sabes el tercero?
2: El tercero lo sé, pero antes voy a dar un consejo y es: si es verano, que no sea sofá de Sky.
1: Ah, pff. Bueno, le pones una sabanita.
2: Me han contado que no es agradable hacer ese tipo de cosas.
1: ¿Te han contado?
2: Me han contado. El tercero es la ducha. Que yo creo, esto es un juicio personal, está sobrevalorado. Como lugar, la ducha, la bañera.
1: Poco incómodo.
2: Prefiero el sofá.
1: Sí, pero bueno, cuando aprieta. Que más allá de las cosas que haces en tu sofá, ¿tú recuerdas cuál fue tu primer sofá?
2: ¿Tienes el sofá propio, te refieres?
1: Sí, ¿eres consciente o propio de una casa de alquiler que dijeras que lo tomaras ya como tuyo?
2: Sí, además recuerdo porque fue un regalo y porque me costó mucho traerlo. Lo traje, era un sofá de 3-4 plazas enorme, de una conocida empresa sueca.
1: Ah.
2: Y lo trajimos, yo creo que ilegalmente, pero como ya ha prescrito, da igual, en la vaca de un coche.
1: Antes se podían hacer esas cosas.
2: Pero no te imaginas.
1: Pero hace muchos años, claro, me estás hablando de hace muchísimos años.
2: Sí, por lo menos 20 o 25. Pero lo peor no fue llevarlo, que ya fue una aventura, sino subirlo por una escalera muy estrecha de una corrala de lavapiés hasta un... Bueno, era un primer piso, pero da igual, había un giro de escalera. Yo no sé si... ¿Tuviste Friends?
1: Sí, claro.
2: Hay un capítulo muy mítico en el que Ross trata de subir un sofá a su casa. Sí. Eso es un problema matemático para Santi García Cremades, por cierto. Pues yo me vi en esa, porque era un giro imposible, aparentemente imposible.
1: Pero salía, matemáticamente salía.
2: Lo conseguimos.
1: Bien.
2: Conseguimos hacer girar ese sofá enorme por una escalera muy estrecha e introducirlo en la vivienda. Y ahí estuvo. Un sofá al que le tengo un gran aprecio. Era incómodo,
1: pero o sea, que no volvió a tu... La mudanza no la pasó.
2: No,
1: ahí
2: se quedó.
1: La siguiente mudanza
2: ahí
1: no pasó.
2: Quedó,
1: vale, no, vale, vale. Pues si no ha quedado claro, que yo creo que sí. Esta mañana vamos a hablar del sofá, de la historia del sofá, de por qué nos gusta tanto el sofá.

0: porque no es lo mismo, ¿no? Sofá que sillón. Bueno, eso lo vamos a preguntar luego.
1: Un sillón, sillón es para una persona.
0: Para un solo, pero a lo mejor el origen es bueno, no lo vamos a preguntarlo luego. Porque viene de lejos esto del sofá, parece. No sé.
1: ¿Tú tienes sitio fijo en el sofá de tu casa?
0: Sí, tengo un sofá para mí.
1: Ah, un sofá entero. O sea, el sitio es del sofá entero.
0: No, pero yo tengo un sillón, perdona. Un sillón.
1: Pero mí. Si os... bueno, pues si tú ocupas tu sillón, el resto de tu familia tiene sitio fijo en el sofá. Es que esto es muy curioso.
0: El padre en la izquierda, en zona de cheslón, el hijo pequeño en el medio y el otro fluctúa entre el sofá y una silla mecedora.
1: Yo creo que esto pasa en todas las familias. Cada uno ocupa su sofá. Y la psicología, que me he estado leyendo porque tenía yo curiosidad por esto, tiene una respuesta. Y es que dice que... nos da seguridad el tener un entorno en el que siempre hacemos lo mismo y además un entorno tan relajante como el sofá y sentarnos siempre en la misma posición, como que nos sentimos seguros, como que nos da estabilidad, como que nos relaja.
0: Somos un poco Sheldon Cooper en este tema del lugar del sofá.
1: Yo tengo uno propio y cuando llega mi padre me lo quita, porque él ha asumido que ese es su sitio. Él desconoce que ese es mi sitio. A lo mejor se está enterando en este momento.
0: Claro, pues va, tenías que habérselo dicho.
1: Tengo que irme a otro y me siento raro porque mi sitio es ese, papá.
0: Papá, por favor, si no te importa, date la vuelta y ponte en el otro lado, ¿no? Voy a convocar a los oyentes, si os parece, a todos, porque si nos quieren contar una historia, ¿no? Sobre su sofá, su primer sofá, lo que hace en el sofá, qué vida hace en el sofá, lo hace todo en el sofá, qué todo hace en el sofá.
1: Lo que han encontrado entre los cojines del sofá.
0: Es verdad, también.
1: Porque eso es un agujero negro en el que a veces hay monedas.
0: O si han viajado en sofás, durmiendo en sofás de casas ajenas.

0: una tele, viendo una película, lo que sea, y te has despertado ya a las 5 de la mañana, has dicho, ¿qué hago? ¿Me voy a la cama?
1: Estando embarazada es súper cómodo dormir en el sofá.
0: Ah, sí, porque te puedes
1: estar... Sí, porque quitas los cojines de ahí y te metes todo el cuerpo, intentas incrustarlo en lo que queda de concavidad,
0: claro,
1: y como que te sujeta la tripa. A mí me servía, era fantástico. 609-83-1034, 609-83-1034, asunto sofá. Decíamos hace un momento que el sofá es un buen lugar para dormir, ¿no?
0: Sí.
1: Pues
0: la siesta sobre todo.
1: Más allá de la siesta, también es un buen lugar para dormir. Que hubo un ministro que estuvo 3 meses durmiendo en un sofá, parece ser, pero no porque le echaran de su cama. El ministro Stanton, estadounidense, para más señas, se pasó todo ese tiempo durmiendo en el sofá porque se atrincheró en su despacho, el sofá de su despacho.
0: ¿Quién te lo ha contado?
1: Zumer.
0: Ah, claro.
1: Escucha, dale.
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3: Un ministro de Defensa es despedido por el presidente y acude a decírselo el nuevo ministro elegido, que es violento. Sobre todo cuando el destituido se hace un poco el despistado, echa el pestillo, arrastra su escritorio contra la puerta y se atrinchera en su despacho. Y no es una escena de Bota Juan. Ocurrió en Estados Unidos hace siglo y medio, cuando el secretario de Guerra Edward Stanton se negó a entregar su cartera al presidente Andrew Johnson. Su resistencia requiere contexto. Stanton era el hombre que ganó la guerra de secesión para su amado presidente Lincoln. Johnson era el vicepresidente de Lincoln, pero de ideología más conservadora. Asesinado el presidente, Johnson heredó la Casa Blanca y renegó del programa político previsto que consolidaba el fin de la esclavitud, lo que enfrentó a Johnson contra buena parte del gabinete heredado y contra las mayorías del Congreso y del Senado. Hacía falta el permiso de las cámaras para despedir a cualquier ministro, pero Johnson quería las manos libres, especialmente del empecinado Stanton, y lo despidió por las bravas, y movilizó al ejército y amenazó con entrar por la fuerza en el ministerio. Stanton puso barricadas en todos los pasillos y reforzó las ventanas, y recibió un telegrama de sus partidarios con una sola palabra: aguanta. Porque solo 2 días después el Congreso lanzó una moción de censura contra Johnson, primer presidente americano en sufrir impeachment. Duró casi 3 meses en debatirse y en votarse. Stanton, mientras tanto, dormía en un sofá y seguía trabajando desde allí dentro. Mató en cólera a su esposa, que fue hasta allí para regañarle, y se negó a traerle comida ni ropa limpia. Semanas después, el marido, profundamente enamorado, se atrevió a escabullirse fuera del ministerio en una ambulancia del ejército y durmió en casa por una noche. Cuando finalmente se votó la moción de censura, Johnson salvó el cargo por un solo voto. Y ese mismo día Stanton entregó su cargo y dejó la política. Y ese mismo año hubo elecciones y Johnson no fue ni nominado por su partido. Si la política nacional te parece cada vez más entretenida, ya ves que siempre podría ser peor.
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0: A mí personalmente lo que más me gusta hacer en el sofá es comer rápidamente a la hora de la comida para poder hacer una pequeña siesta todos los días. Es mi momento favorito y la cosa que más me gusta hacer en el sofá.
1: Y la vida.
2: Yo me he venido unos días a pasarlo con mi hija aquí a Madrid y estoy durmiendo en un sofá porque vivía en un piso chiquitito. Entonces estoy durmiendo en un sofá y de verdad que es comodísimo. Y bueno, pues es lo que hay cuando tienes una casita pequeña. ¿Es donde que hay que dormir? Pues en el sofá.
1: Pues yo sí que es verdad que aquí los sofás, pero que no es por dinero, ¿eh? Pues es una manera diferente de conocer a gente. De hecho, yo me fui a Vietnam y me fui así. Es que es súper habitual, ¿eh? O sea, no te creas que lo hace mucha gente.
3: Ostras, pues tenemos que poder hablar, ¿no?, de quiénes son esos señores y señoras que van a los sofás de la gente.
4: A sofás ajenos.
3: A sofás ajenos, sí.
4: Oye, es una forma de conocer, claro, la cultura también. No recordarás, los sofás igual en todos los países.
3: Exacto. Recordarás, Jorge, que la semana pasada el jefe entrevistó al candidato de la coalición por Andalucía.
4: Sí, Antonio Maillo.
3: Sí, ¿te acuerdas?
4: Sí.
3: Y le preguntó por aquellas declaraciones de la portavoz del Partido Socialista, de Montse Mínguez, en las que decía estar convencida de que... Voy a abrir comillas, ¿eh? Andalucía se levantará del sofá para votar el 17 de mayo.
4: Se levantará del sofá.
3: Sí, que era una forma de, posiblemente poco afortunada, ¿no?, de llamar a la movilización. Alsina le preguntó a Maillo y el candidato de izquierdas hizo en este programa un bonito elogio del sofá.
5: Pues te gusta mucho el sofá en casa, es muy de tumbarse en el sofá o más de levantarse.
6: Bueno, yo soy de momentos, hay momentos de estar muy activo y momentos de sofá que no vienen mal tampoco, ¿eh? O sea que tampoco vayamos a crucificar los sofás como elemento de descanso, ¿no?
3: No. Y aquí no solo nos crucificamos, no, sino que lo reivindicamos.
4: Me ha contado Marisol parado una cosa, y esto es algo que le habrá pasado a mucha gente, sospecho yo, y es que en su primer piso de Madrid el sofá que tenían era un sofá que habían recuperado de la calle. Que lo habían dejado en la acera para recogida municipal de muebles, en un barrio bien, uh-huh. Y ella lo vio.
3: Se sigue haciendo.
4: Hombre,
3: eso.
4: Claro que se sigue,
3: claro,
4: haciendo.
3: Tú mismo alguna vez, me imagino.
4: Yo ni confirmo ni desmiento. Que haya, sofás no, pero otro tipo de, claro, muebles, oye, sí, oye, que lo he hecho.
3: La segunda
4: es
3: vida.
4: Que esto de Marisol, de recoger un mueble que... Uh-huh. Que merecía otra vida, me ha recordado la historia de uno de los sofás más icónicos de la historia de la televisión, que antes lo he mencionado, la serie, en Friends.
3: Ah, sí, sí.
4: El sofá en el que se sientan los seis amigos en el Central Perk, en la cafetería, ¿lo recuerdas? Uh-huh. Que era un sofá de tres plazas, tapizado en,
3: ¿sí?,
4: naranja,
3: ¿sí?,
4: que tenía flecos así colgando por la,
3: ¿sí?,
4: parte baja, muy vintage.
3: Sí, ¿y qué le pasa a ese sofá?
4: Pues que es un sofá que rescataron, lo contó hace poco, creo que por el 30 aniversario de la serie, uno de los directores de Atrezo, contó que encontró ese sofá medio sepultado por otro tipo de muebles y cachivaches en un almacén que la Warner tenía en California. Él lo vio allí, le encantó, se lo llevó al set, grabaron con él el programa piloto y la gente, los directores, los productores, la cadena le dijeron que eso, que no, que dónde iba con eso.

0: Muy buenos días.
1: Compañero,
0: Antonio.
1: Buenos días desde
0: Hola.
1: El sur.
0: Hola, buenos días. Catedrático en el Departamento de Didáctica de las Ciencias Sociales de la Universidad de Granada, perito tasador de antigüedades y obras de arte, y además es autor de muchos, muchos libros, pero entre ellos el tema que nos interesa hoy, historia de la historia del mueble en España. Una pregunta que te quiero hacer primero, sofá, sillón, ¿hay alguna diferencia aparte del tamaño?
2: Bueno, yo voy a tirar un poco para casa y yo estoy sentado en mi escaño o en mi canapé.
0: Vale.
2: O en mi poltrona, que sería el término más castellano todavía.
0: Es verdad. Pero entonces es una cuestión de tamaños, no es una cuestión de... ¿no? Porque es como un sillón pequeño, un sofá, total. Es lo mismo. ¿O tienes un intríngulis?
2: No, tiene su historia, tiene su historia, Begoña.
0: Vale, vale.
2: Para eso llevamos 2000 años de historia del sofá, algunos más. Tiene sus pequeñas particularidades, ¿no?
0: Vale.
2: El sofá, como lo conocemos actualmente, es heredero de otras muchas cosas, ¿no?
0: Uh-huh.
2: Y quizás yo he dicho el término que era más español, que era el escaño. Un escaño era como un banco corrido, para que nos hagamos un poco la idea. Un banco así, te he explicado de manera muy simple.
3: Como los que hay en las sidrerías.
2: Como parecía los que hay en las iglesias, más o menos, que te hagas una idea. En cierta manera sería la misma tipología. Ese escaño tiene varias particularidades, se podría cubrir de cojines, etcétera. Y posteriormente llega un término muy francés que es el canapé, ¿no? Que viene a ser como nuestro sofá de toda la vida, nuestro escaño, nuestro banco, pero que está ya más recubierto de tapicería.
0: Vale, correcto. Y entonces todo esto viene de los egipcios, de ahí parte el sofá.
2: Que conozcamos, en las culturas antiguas ya existían mecanismos, Begoña, para sentarse, ¿no? Pero especialmente sabemos que la cultura egipcia, más que un sofá, ya camas de día. Vamos un poco el término correcto. Eran camas de día, que además sería un término que nos va a acompañar prácticamente hasta principios del siglo XX.
0: Ajá.
2: Mucho más que los canapés, incluso mucho más que nuestros escaños. Bueno, tenemos que tener en cuenta que no había escaños o sofá o camas de día para las clases bajas ni populares, ¿no?
0: Claro, claro.
2: Pero sí que es cierto que en el antiguo Egipto tenían una función, además que ritual, estaban relacionados con la monarquía, con los faraones, y en este caso la tipología, ¿no? Vamos a entender como el sofá, ahí sería más diván. ¿Vale?
0: Uh-huh.
2: El concepto que tenemos actual de diván, un poco como una poltrona prolongada, que sería la palabra adecuada. Una poltrona es una silla de brazos, para que nos entendamos todo.
0: Uh-huh.
2: Tampoco es el sillón que nos recostamos, que es donde habéis dicho antes que cada uno teníais el vuestro,
0: sí,
2: ¿no?
0: Vale, perfecto. Y luego en Roma se comía en el triclinium, se llamaba así, el sofá, la cheslongue, que sería un poco la precursora de la cheslongue, ¿o no?
2: Claro, el triclinium era el comedor, era el sitio donde los romanos, en esa cultura tan sibarita de la comida tan sumamente desarrollada, recibían y comían. Y en ese sitio se ubicaba el triclinio, que era ese sofá que era prácticamente igual que esa cama de día o ese sofá, que no era sofá que hemos mencionado de los egipcios, que pervive en el tiempo. Prácticamente será una tipología que, aunque desaparezca la Edad Media, ya se recupera en los siglos XVI, XVII, XVIII, especialmente en el siglo XVIII, sofá recostado, especie de chaislón, duquesa, otomana, que tenemos que hablar de esos términos también, se generalizan muchísimo a partir del siglo XVIII.
3: Claro, pero lo de tener un sofá en casa, eso históricamente es algo muy reciente, ¿no?
2: Claro, Jorge, mira, tan reciente. Por ejemplo, si pensamos en la España de principios del siglo XX, yo en este caso en Málaga, pienso en las cuevas del Palo, en la costa, en los barrios pescadores, en Granada, las cuevas del Sacromonte, no existían sofás.
0: No.
2: De hecho, porque esto tiene una explicación, porque las personas no hacían vida, las personas que no fuesen burgueses, nobles o de la monarquía, no hacían prácticamente vida en su casa. Es decir, esto era algo muy limitado, salvo los tiempos más estivales, las personas... Tendremos que hablar también, por cierto, del estrado, que es un dato importante, tendremos que comentarlo porque está intrínsecamente relacionado a la historia de España. Pero las clases populares no tenían prácticamente mobiliario de asiento, tenían a lo mejor algunos banquitos bajos, etcétera. Esto es prácticamente hasta el siglo XX. Aunque las clases burguesas ya en el siglo XVIII, siglo XIX, encontramos canapés generalizados, en el siglo XX, prácticamente hasta después de la Guerra Civil, más o menos, no encontraríamos ese concepto de tener un sofá y no todo el mundo. Ya será 50, 60, ya sí que hay una generalización mucho más consolidada del uso del sofá en casa.
0: Yo leí no sé dónde y como las cosas que se leen a veces no son reales, y tenemos aquí al profesor, que la cheslongue se había creado para que las mujeres pudieran desvanecerse de una forma más cómoda. ¿Y por qué se desvanecían? No porque fueran flojas, sino porque llevaban el corsé que las dejaba sin aire. Entonces era una forma de que las pobres se pudieran recuperar en un lugar adecuado, en los salones de la alta burguesía, me imagino.
2: Bueno, más

0: Más que, sí, exactamente, la historia viene tan relacionada con eso, ¿no?
1: Sí.
0: Más que la chaise longue, el propio canapé, el sofá del siglo XVIII, era un sofá, entendió el canapé como el sofá un poquito más caladito, pero ya más acolchado,
1: ¿vale?
0: Muchísimo más acolchado, que era más ancho también. Permitía que las señoras pudiesen sentarse con esos amplios vestidos y efectivamente con los corsés, sí, que tanto apretaban las costuras y los pulmones, ¿no? Entonces sí que hay una relación, ¿no? Esa chaise longue tampoco era tan habitual en el concepto que nosotros la conocemos. Sí que es cierto que en las casas burguesas nobiliarias del siglo XVIII, por influencia francesa especialmente, como que se generaliza bastante en ese entorno, claro.
1: ¿Tú eres de sofá, de sillón o de chaise longue? ¿De qué eres, profesor?
0: Yo soy... A mí me gusta cuando estoy en las cámaras, en este caso en el micrófono, sentarme en mis caños.
1: ¿Y el estrado? ¿Algo que añadir más del estrado?
0: Todo. Tenemos que contarlo todo. Venga. El estrado es súper importante para comprender la historia de España. ¿Por qué? Porque en España, por tradición islámica, incluso cuando ya no éramos musulmanes, pero por influencia del mundo islámico, nos sentábamos en el estrado. El estrado es un espacio que hay que entenderlo de varios conceptos. ¿Y por qué es para nosotros importante? Porque no había sofá ni canapé, ¿vale? El estrado es como la tarima del profesor de las universidades o de la escuela, ¿vale? Donde las personas se sentaban en cojines o en sillas pequeñas o taburetes. El nombre correcto de silla era taburete. En ese estrado se incorpora a la monarquía hispánica y al ritual cortesano de la monarquía hispánica, y será tan importante que, por ejemplo, en el siglo XVIII encontramos, hay documentos en Zaragoza, por ejemplo, en Murcia, donde hay una pervivencia total del estrado. Digamos que sería una habitación netamente española, y además, por ejemplo, en muchísimos museos a nivel internacional se han recreado estrados, por ejemplo, en el Museo del Greco, en el Museo Nacional de Arte Decorativa, ¿no? ¿Qué tiene de particular? Que había muebles para recibir, en este caso, en el estrado, y posteriormente se convierte en un espacio netamente femenino. Claro, eso también nos habla de por qué no había sofás en las casas españolas nobiliarias habitualmente, especialmente en este periodo de final de la Edad Media hasta el siglo XVIII, porque el estrado tenía un papel muy importante. En las casas habían sillas, sí, pero ¿quién tenía derecho a silla? Pues también estaba codificado según el protocolo nobiliario castellano.
1: Claro. Oye, ¿y por qué los japoneses y los árabes no tienen sofá?
0: Buena pregunta también, porque perviven tradiciones, por ejemplo, en este caso, como los árabes, relacionados con tocar el suelo, tocar la tierra, que tiene que ver también con los ritos funerarios, por ejemplo, ¿no? Enterrar el cadáver directamente en tierra, tocando tierra, ¿no? Estas tradiciones vienen de muchísimo más antiguas. También piensa que, por ejemplo, en las tradiciones de los primeros, bueno, judeocristianas o de los primeros hebreos, no existe el concepto de sentarse a la mesa. Eso será algo prácticamente de finales de la Edad Media. Esa idea de los romanos que comentabas antes, Begoña, se pierde y llegarán otro tipo de influencia. El sistema de poder estaba codificado para que, por ejemplo, en el mundo islámico, pues lo podemos ver en el Imperio Otomano, en el Imperio Turco, donde solamente se podía sentar, tenía derecho a sitio o derecho a sentarse, pues, por ejemplo, el emperador, ¿no? Esto es la película del último emperador de China, se ve muy claramente, o los emperadores mongoles, ¿no? ¿Quién tiene derecho a silla, ¿no? Actualmente, si hacemos un poco de memoria, es muy significativo verlo en Tailandia, en la monarquía tailandesa, ¿quién tiene derecho a silla? De hecho, el rey se sienta en la silla, incluso la reina consorte se sienta en el suelo, ligeramente recostada, en posición por debajo siempre, por supuesto, del monarca.
1: El muelle, ¿qué tal? El invento del muelle fue la bomba,
2: eso,
1: ¿no?
2: Me revolucionario, claro.
0: Eso fue fantástico, fue fantástico. Y además fue uno de los grandes avances en la historia de la tapicería, en este caso, que le prestamos poca atención, estamos hablando de sofá, pero tenemos que prestarle más atención a la historia de la tapicería. Por ejemplo,
2: al
0: para
2: capitoné.
0: Que no... Al capitoné, pero el capitoné es un, Jorge, es una parte de la historia de la tapicería, además que surge en unos contextos muy particulares, ¿no? Por ejemplo, nuestras sillas, nuestros sofás en el siglo XVIII estaban rellenos de crines de caballo. Ese era el relleno habitual, más cómodo, ecológico totalmente, del sofá netamente español. De hecho, cuando peritamos muebles, hemos llegado a encontrar periódicos del siglo XIX utilizados para hacer el relleno.
1: El relleno,
0: ¿no?
1: Claro.
0: Con lo cual, eso de la esponja y demás, que es bastante malilla, que decía ya antes lo de la tabla del sofá, eso también es más moderno, ¿no? La gente hacía las cosas antes muchísimo mejor, ¿no? En el siglo XIX, aproximadamente antes de mediados del siglo XIX, se desarrolla el sistema por muelle. Esto será un sistema es muy importante porque permite, digamos, dar un tipo de confort totalmente diferente, en el que se van suprimiendo poco a poco las crines de caballo, entre otras fibras naturales, y se consolidan. Y en ese proceso, aunque ya viene del siglo XVIII, tendrá una extraordinaria fama el sofá, el famoso Chester, ¿no? El que viene del conde Chesterfield. Sí, sí.
1: Carísimos, sofá, por cierto.
2: Y no, carísimo. Y no del todo cómodos.
0: Efectivamente, Jorge, son insoportables, pero estaban pensados para eso. A mí me encantan, y en mi casa siempre que se pone uno hasta que vi que no me podía sentar en él y diré, ya cambié de ocio totalmente, ¿no? Pero es que estaban pensados para eso. Uh-huh. Cuando se inventan en el siglo XVIII, el noble que los inventa lo que quiere es que alguien se pueda sentar con la espalda tan recta que el traje no se arrugue.
1: Claro.
0: Pues claro, pues ahí está, que no se puede sentar ni yo después.
2: La elegancia por encima de la comodidad.
1: Bueno, Antonio ha dicho tapizar y me voy a buscar un tapicero, ¿te parece? Volvemos en un momentito y ahora nos vamos a ¿dónde vamos? No sé, bueno, Alicia
2: a una
1: sabe,
2: tapicería.
1: Alicia era, sabe todo.
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0: Mi vínculo más preciado hace un año es con un sofá. Vine de visita a Madrid y me terminé quedando a vivir en la casa de un amigo. Al principio, bueno, dormía con mi amigo, pero uno de entre los tantos problemas que tengo, uno es dormir acompañado, así que acaparé el sillón como mi lugar de descanso.
1: Qué bonito, una historia de amor con un sofá.
2: Es una preciosidad, sobre todo que no puede dormir con alguien.
1: Es un vínculo muy profundo, el que genera uno con su sofá. Luego te da mucha pena desprenderte de según qué sofá es.
2: Estamos hablando del sofá, para los que no, los que han pillado ahora mismo nuestra emisión de Onda Cero, están en Onda Cero, que acuerden, y estamos hablando con Antonio Rafael Fernández Paradas, que sigue con nosotros, ¿verdad? Antonio,
5: sigues
2: ahí.
5: Vale.
2: Que tú has dicho tapicería y he dicho yo, vamos al tapicero ya. Y hablando, y sobre todo tapiceros y los que restauran muebles, ¿no? Nos vamos a ir a la calle, si te parece. Rubén Santos está con uno de esos rincones de Madrid que huelen tanto a oficio de verdad, a tradición. Rubén, buenos días.
15: Hola, Begoña. Hola, Jorge.
2: Hola,
15: buenos días.
2: ¿Cómo estás, Rubén?
15: Pues estoy en un negocio centenario del año 1890, nada menos, muy cerca del Rastro de Madrid, que se llama Zafra. Está en la calle Ribera de Curtidores 38, que seguro que os situáis.
1: Sí.
15: Estoy ahora mismo sentado en un sillón precioso del año 1800, estilo isabelino, que yo no sabía lo que era y me lo han dicho ahora. Madera de ébano que pesa muchísimo y que está esperando a ser restaurado. Los abuelos y los bisabuelos de la persona que ahora vamos a conocer le pasaron todos sus conocimientos, su saber hacer, la tradición. Él es Luis Eduardo Márquez Zafra, que es Luis de para los amigos. Lleva desde el año 2002 al cargo del negocio. En Zafra vende materiales, restaura muebles y desde este año también tienen una escuela de tapicería para que el oficio no se pierda, que yo creo que hace falta. Buenos días, Luis de.
16: Buenos días.
15: ¿Qué tal?
16: Encantado.
15: Cuéntame algo más sobre este sofá en el que estamos sentados.
16: Pues este sofá, que es característico, porque lo que estábamos escuchando anteriormente me ha llamado mucho la atención, porque sigo viendo esa evolución de que la gente recoge cosas de la calle muchas veces, y este es un claro ejemplo de que es muy antiguo, con una madera muy poco habitual, y que además lo recogieron de el momento de lo vamos a tirar a la calle.
1: Que la gente no sabe lo que tira.
2: No sabe ni lo que tiene, no tiene ni idea.
1: No sabe lo que tira, porque eso es bien arreglado, ¿verdad?
16: Y esto a mí me fue algo muy característico, porque tanto la composición de la madera junto con el tejido me llamó muchísimo la atención, y este cliente nuestro nos preguntó si lo podíamos realizar, y evidentemente es nuestro cometido.
2: Claro. Oye, ¿qué pasa? ¿Que no hay vocaciones de tapiceros?
16: Hay muy poca vocación.
2: Bueno, sobre de restauradores
16: todo,
2: en general, ¿no?
16: Correcto. En restauración, o que se sepa hacerlo bien, hay muy poquísima gente a nivel nacional, y bueno, nosotros aquí es nuestra forma de trabajar desde hace, como bien te decía el compañero, mucho tiempo.
2: ¿Y cuántos alumnos tienes?
16: Pues ahora mismo tenemos cuatro por las tardes, o sea, ocho personas.
2: Ocho personas, muy bien. Sí. Pues oye, son bastantes, ¿no?
16: Son bastante.
2: Pero tampoco
16: nosotros,
2: me imagino, ¿verdad?
16: Fenomenal.
2: Claro.
1: A mí me ha llamado la atención de lo que estaba contando Antonio, es el relleno de que se ponía antes en los sofás, lo de las crines de caballo. ¿Lo más extraño que te has encontrado tú, o son todos de goma espuma, todo lo que habéis restaurado?
16: Nosotros lo habitual es que hagamos es en crin, más que de caballo, es en crin vegetal, porque la crin de caballo ahora mismo a nivel nacional es muy difícil de encontrar, prácticamente extinga, salvo que tengas pellas, que es la torta con la que se recubría, que yo la suelo guardar para posibles casos, y sobre todo en restauración, pero lo que más habitual encontramos es crin vegetal, y muchas veces una crin vegetal con una amalgama de tejidos, como para simular esa crin que la gente no puso en su día.
2: Ya.
16: Pero sí, sí.
2: ¿Y ahora con qué tapizáis? O sea, cuando se hace una restauración de un mueble de esa categoría, ¿con qué lo hacéis? ¿Con la crin vegetal?
16: Con crin vegetal.
2: Sí,
16: yo utilizo crin, crin vegetal, que ahora mismo hubo una época de escasez en la cual nos intentamos proveer de material, y bueno, ahora mismo hay otra vez a nivel nacional, con lo cual sigo manteniendo el mismo producto, pero evidentemente hay cosas en goma espuma y se fabrican goma espuma.
2: Claro.
16: Que es la forma más rápida.
2: Muy bien. ¿Y qué cosas raras has tenido tú allí en tu taller?
16: Cosas raras.
2: Bueno, cosas hermosas, ejemplo, o cosas así como wow, lo que estoy reformando.
1: Poco habituales.
2: Qué pasada, ¿no? Claro.
16: Mira, de las cosas más más habituales que podemos tener, evidentemente es herrería clásica, desde isabelina, Luis XV, Luis XVI y demás, Art Deco, mucho, que son de los productos que a mí me gusta trabajarlos, porque suelen ser característicos, sobre todo en la parte de la madera, pero me flipa un poco los sillones de estilo, que y de diseño, que utilizaban pues diseñadores que los hacían exclusivamente.

0: Esos son los que más me llaman la atención por la complejidad y porque no hay mucho. Con lo cual, cuando te llega una pieza de estas, pues es bonito trabajarla, evidentemente, porque en clásico, desde pequeñito lo he visto, lo sigo trabajando, con lo cual es lo que más veo.
1: Claro. Esto Antonio se lo sabrá muy bien, pero cuando dicen muebles de diseño, yo recuerdo aquel que hizo Dalí.
2: De los labios.
1: De la forma de los labios, ¿eh?
3: ¿Y cuántas complicaciones trajo ese famoso mueble de los labios de Dalí? Por una circunstancia muy particular, cuando se hace en 1936 ese mueble, no había materiales para poder hacerlo, es decir, que el desarrollo de la tecnología del contexto todavía no era el apropiado. Es decir, nos faltaba la época de los plásticos, para que nos entendamos.
2: Claro.
3: ¿No? En su momento, ese mueble se hizo en tapizado tradicional, en tapicería tradicional, y hubo que esperar prácticamente hasta el año 72 para que ya estuviese muchísimo más avanzada la historia del plástico, en este caso, para conseguir un sofá muchísimo más carnoso que reflejase
1: esos
3: labios.
1: Perdía la forma, ¿no? La boca.
3: Sí. Perdía la forma, perdía la boca, parecía que te estaba comiendo de una manera un tanto un poco indecorosa.
2: Bueno, vosotros, claro, tenéis un problema en la vida, Luis Eduardo y Antonio, y es que vais a las casas de los amigos y a las casas de los familiares y os estáis fijando todo el rato y diréis, Dios mío, qué horror lo que tiene aquí.
0: Ay,
2: ¿no?
0: Totalmente de acuerdo.
2: Sí, ¿no? ¿Te pasa?
3: A mí siempre me ha pasado una desde hace mucho tiempo, cuando trabajábamos con Brito, tasador de obras de arte en Madrid, que trabajé durante muchos años, ¿no? Que llegaba a una casa, se me iban los ojos en un barrido, me hacía una idea de lo que había en la casa, si valía dinero o no valía dinero o algo. Y es un defecto que todavía no he podido extraerme como 20 años después. De saber aquí cuánto hay. Mentalmente estoy contando cuánto valen los platos, cuánto valen los muebles, cuánto vale la vitrina.
1: Sí, a Luis Eduardo le dirá, esto hay que tapizarlo, ¿eh?
2: Sí, esto hay que arreglarlo ya.
1: Este forro.
0: Sí, yo mi problema es que me cojo, me siento, meto la mano para adentro y digo, ay, ¿esto cómo está?
2: Ay,
1: esto ha perdido firmeza.
0: Sí, esto
2: ¿para
0: no
2: qué metes la mano?
0: Se ha hecho una mala manera, sí.
2: Y metiendo la mano así, ¿qué te has encontrado, Luis?
0: Mira, me he llegado a encontrar un poco de todo. Sí me gustó una cosa que es una tontería, pero en una persona conocida me llega a encontrar un soldadito de plomo, que es lo que más me ha gustado, que luego se lo devolví y era un soldadito de plomo que era de cuando era pequeño, con lo cual que era de su familia. Y eso es lo más bonito que me he llegado a encontrar, porque dinero me he encontrado.
2: Sí.
1: Monedas, a todos se nos caen ahí.
0: Monedas. Sí, y luego formas y malas maneras de antiguos tapiceros que han hecho que poner alfileres dados la vuelta para que cuando la persona recoja las pelusas se los clave. Sí,
1: pero
0: es una mala praxis.
1: Aposta.
2: Sí, eso
1: aposta,
2: es una venganza. Aposta. Eso es venganza.
0: Eso son venganzas.
2: Sí, venganza de no me ha pagado, me ha pagado la mitad, yo qué sé, a saber.
1: Pero bueno.
2: Así es. Sí. Pues Luis Eduardo, que ha sido un placer inmenso. Muchísimas gracias.
0: Yo encantadísimo.
2: Y gracias a ti, Rubén, también por haber estado allí con Luis. ¿Has aprendido cosas?
4: Gracias.
2: Luego vienes y me las cuentas, todo lo que has aprendido.
4: Claro, ahora voy. Ahora voy a hablar contigo.
2: Y Antonio, profesor, un abrazo enorme. Muchísimas gracias por haber estado con nosotros.
3: Un abrazo, compañeros.
2: Hasta pronto. Adiós. Antonio parece que como que ya ha hecho mucha radio antes.
1: Antonio tiene tablas, ¿eh?
2: Sí, tiene.
1: Y no de las que se ponen debajo del sofá.
2: Que nos vamos al boletín de las 12, de las 11 en Canarias. Luego seguimos y será con JF León.
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1: Es mediodía, a las 11 de la mañana en Canarias, a las 2 de la tarde. Noticias Mediodía con María Hernández, que hasta ahora pues nos avanza los contenidos del informativo. Buenos días, María.
2: ¿Qué tal, Begoña? Buenos días. Hay mucha indignación hoy, mucho malestar por las palabras anoche de la socialista candidata del PSOE de Andalucía, María Jesús Montero, que en el último debate electoral celebrado en Canal Sur calificó como un accidente laboral la muerte de los dos guardias civiles en Huelva cuando perseguían una narcolancha. Las asociaciones de la Guardia Civil le exigen que rectifique. Sevilla, Alejandro Vieira.
3: La asociación considera intolerable que la muerte de estos dos agentes se reduzca a un simple accidente laboral. Mila Cívico es la secretaria de comunicación de Jucil.
4: Este tipo de declaraciones evidencian, una vez más, una preocupante falta de sensibilidad institucional y un profundo desconocimiento de la realidad a la que se enfrentan diariamente los agentes destinados en zonas especialmente castigadas por el narcotráfico. Si la investigación judicial confirma las maniobras de huida, hablamos, como mínimo, de un homicidio por imprudencia grave.
3: Ha añadido que el hecho de que el impacto se produjera entre embarcaciones oficiales no borra el origen de

0: el riesgo perseguir a narcotraficantes. La asociación ha defendido que los dos fallecidos merecen respeto, reconocimiento y el respaldo de todas las instituciones.
1: La polémica apenas a 5 días de las elecciones andaluzas, que se ha colado también en el Congreso de los Diputados para algunos portavoces de Sumar, la del accidente laboral, fue una expresión muy desafortunada. Cámara Baja, Gabriela Olías.
2: Los socios del PSOE se desmarcan de las palabras de Montero y mientras algunos califican de desafortunadas esas palabras, otros al menos creen que se trata de muertes en acto de servicio, al margen de que sea técnicamente una muerte por accidente laboral.
3: A veces se dan comentarios desafortunados. Yo creo que son personas que estaban ejerciendo, efectivamente estaban en el ejercicio de su profesión, pero les ha costado la vida.
4: Yo creo que es una muerte en acto de servicio y creo que también es un accidente laboral. Palabras

0: Público, el número 2 de Sanidad, Javier Padilla.
1: Sí que ha comenzado con algunos síntomas de momento leve y estabilizados y bueno, vamos a ver cómo evoluciona desde luego. Ahora mismo el tratamiento es un tratamiento básicamente para abordar el ámbito sintomático, no hay un tratamiento específico dirigido frente a la infección por antivirus.
0: El resto de españoles, analizadas las dos pruebas PCR, han dado negativo y continúan aislados, pero no en la planta de alta seguridad. Respecto al ciudadano estadounidense, el caso no concluyente y posteriormente negativo, analizado en Cabo Verde, ha resultado finalmente negativo.
2: Y además, el terremoto político en el laborismo. En unos minutos se espera que el primer ministro británico, Keir Starmer, comparezca en Downing Street tras la reunión que ha celebrado con su gabinete. Hay 78 diputados que le han pedido que dimita tras la debacle electoral de la semana pasada. Si superan los 80, se activaría un proceso para una moción de confianza. Corresponsal en Londres, Celia Maza.
3: Starmer ha reiterado a sus ministros que no está dispuesto a dimitir en la reunión que ha mantenido esta mañana con el gabinete en medio de las fuertes presiones contra su liderazgo. Los pocos ministros que han accedido a hablar con los medios han dicho que no se ha activado ningún mecanismo para forzar su dimisión, pero Wes Streeting, ministro de Sanidad y uno de los nombres que suenan interesados en la batalla por la sucesión, ha permanecido en silencio. La ministra de Interior, Savannah Mahmood, se ha unido también a los rebeldes que reclaman un calendario para una salida ordenada de Starmer de Downing Street, donde, recordemos, hace tan solo 2 años llegó con mayoría absoluta.
2: Los deportes con Esther Rodríguez.
4: Multitudinaria fiesta en las calles de Barcelona para festejar la Liga conquistada por el Barcelona, que contrasta con la decepción de Oviedo tras confirmarse el descenso a segunda división del conjunto Carballón tras un año en la máxima categoría. El empate a 1 entre Rayo Vallecano y Girona condenaba a los asturianos en el último partido de la jornada 35. Comienza hoy la 36 con 3 partidos adelantados: Celta-Levante, duelo entre Europa y el descenso, como el Betis-Elche y el Osasuna-Atlético de Madrid. Los rojiblancos llegan sin Baena sancionado y 7 bajas por lesión, la última la de Cardoso, que hoy será operado del tobillo derecho y se pierde lo que resta de temporada y el Mundial. Mejor suerte ha tenido Nico Williams, que no volverá a jugar con el Athletic, pero llega a la cita con la selección este verano, como Yamal y Merino. Lo celebra el seleccionador Luis de la Fuente.
5: Mira, yo solo, es verdad que me preocupo de la salud de los futbolistas, eso sí me genera preocupación. Las lesiones que se producen a partir de ahora, realmente tiene difícil recuperación. Creo que todos los jugadores que has citado van a estar recuperables y disponibles para el comienzo del Mundial, y creo que para el primer partido, pero si no fuera para el primer partido, pues sería para el segundo o el tercero y no genera ningún contratiempo importante.
4: Con Sergio Ramos a la cabeza, se intensifican las negociaciones para la venta del Sevilla, que debe producirse antes del 31 de mayo, y turno para Jodar y Landaluz en el Master 1000 de Roma frente a Tien y Metejovic.
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2: Comparte con María Jesús Montero que la muerte de 2 guardias civiles que luchaban contra el narcotráfico en Huelva es un accidente laboral.
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2: Pues con todo esto, ya sabes, Begoña, volvemos a las 2 en Noticias Mediodía.
7: Estaremos muy pendientes de tus noticias. Gracias, María.
2: A ti, hasta mañana.
7: Adiós.
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0: JF León, ¿cómo estás? Buenos días.
1: Estupendamente, Begoña.
0: Me alegro muchísimo porque, bueno, me haces caso.
1: Claro,
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0: Antonio Resines, ese padrazo, por Dios.
1: Belén Rueda.
0: Sí, sí, parejaza. Yo, pues os voy a decir una cosa,
2: ¿Belén Rueda estaba?
0: Sí, sí, vale. creo que sí. Bueno, creo
3: pues
0: que
3: salvaje,
0: sí. O era médico de familia.
3: No,
0: médico,
3: no sé, me estoy volviendo loca.
0: Es que yo es que este tipo de series sí. No...
1: Estaba Bonilla sí estaba consumo. El Fiti, Antonio Molero.
0: Es que no yo las mezclo todas,
3: claro.
0: No, pero no consumo. Todo, claro. Pero voy a decir una cosa.
1: Verónica Sánchez.
0: Verónica, no, verano de 2006, París.
3: Sí.
0: Llego al hotel.
3: Tú.
0: Pongo la tele. ¿Sí? Los Serrano en francés.
3: No puede ser. Pero que era una. O sea, es un remake que han hecho los.
0: No. Doblado.
3: Francés, vale,
0: un pelotazo.
3: Vale.
1: Y en el este de Europa la ponían en castellano, en español y muchos.
3: Y por eso aprendieron muchos español.
1: Muchos aprendían español porque
3: a las películas titulaban. De Rafael y a las series.
1: Menudo pelotazo fue esta serie allí.
0: Bueno, sí. Pero yo creo que alguien en Inglaterra, además de en Francia, también lo debió escuchar. Y dijo,
3: no.
0: Esta canción me suena.
3: Ah, que le sonaba. Algo.
0: Sí, o sea, algo.
3: Entonces, ¿y qué pasó?
0: Pelotazo, aquí estamos en un caso de los de inspirarse fuerte.
3: No.
0: Demanda, abogados.
3: Pero ¿quién denuncia a quién? Me estoy volviendo loca.
1: ¿Quién denunció? ¿Fran Perea
0: denunció
1: a alguien?
0: No, Ian Brody, líder de los Lightning Seeds,
3: ¿sí?
0: Dijo aquello, lo mismo esto me pertenece un poquito. Así que, Fran, por favor, vámonos unos años atrás y vamos a cruzar el canal de la Mancha hacia la pérfida Albión.
1: Esto no se parece en absoluto.
0: Claro, que sois... Como sois gente poco paciente,
3: ya, es
0: Fran, porfa. Mira, este es el comienzo, ¿no?
3: Sí.
0: Pero Fran le va a dar al botón de rebobinar. Hacia adelante. Hacia la F.
3: Venga,
0: hacia
3: adelante, por favor. Ostras, aquí ya la cosa se pone incómoda. Sí, aquí...
1: Hay un ligero parecido. Hay un
0: ligero,
1: aire,
0: dice.
1: Un aire. Me quiere sonar.
3: Sí.
0: Huracán Atlántico es ese aire. Mira, aparte...
3: Se ha mezclado, ¿no?, con la otra y no se nota nada.
0: Nada,
3: español y el otro en inglés. O sea, que
0: a ver, estamos en 1989. La canción es Pure. Y bueno, yo creo que no hay una simple progresión de acordes parecida, que eso pasa en el pop mucho.
3: No.
0: Es que hasta la melodía vocal, ¿no? Esa manera de caer el estribillo, ese movimiento tan reconocible. Y bueno, pues oye, era un tío muy respetado dentro del pop británico de finales de los 80, obsesionado con las melodías elegantes, sofisticado, melancólico, luminoso.
1: Pero a Fran Perea, cuando le llega todo esto, ¿qué dijo él?
0: No, Fran Perea no. Mikel Erentxun, porque la canción en realidad es una adaptación de grandes éxitos que luego la adaptó a Uno más Uno son Siete.
1: Pero por eso decía yo que no os metierais con Fran Perea, que él aquí...
3: No tiene nada que ver, el pobre, era totalmente... Víctima de las circunstancias.
1: La demanda contra Mikel.
0: Contra Mikel, sí. Hubo demanda en 2005... hubo un intento de conciliación y todo, no acabó bien, y acabaron subiendo esta vez sí al estrado.
3: Bueno, qué cosas más duras. ¿Y cómo
1: hablamos
3: fue?
1: De estrados.
0: Pues la justicia determinó...
3: Sí.
0: Que más bien desestimó la demanda en 2009. Anda. Y legalmente no hubo plagio, pese a lo que se parece.
3: Pero entonces, ¿cómo es posible?
0: Bueno, es que a veces dicen que un mal... acuerdo es mejor que un buen juicio. Eso es un muy de abogado.
3: Vale.
0: Mikel Erentxun dijo que sí, pues sí que se parece, pero es que el grupo tampoco creéis que me ha inspirado mucho. Bueno, sabéis lo de los plagios inconscientes. Es que sí. Son cosas que...
1: Porque él me salió sola.
3: No, hombre, tú tienes un bagaje musical que está ahí en el cerebro y que no sabes
1: pues
3: de dónde viene,
1: ¿no? Pues voy cogiendo de aquí y allá y he hecho mi propia creación.
3: No es que vaya cogiendo, sino que el cerebro coge incluso él solo, sin de forma inconsciente.
0: Lo de George Harrison con My Sweet Lord, pero claro. Él sí tuvo que pagar y Mikel Erentxun no tuvo que pagar. Los jueces, pues ya sabéis que...
1: Pues si la justicia le ha dado la razón a Mikel, pues bien por Mikel Erentxun.
3: Por algo será.
1: Que tiene una versión de los Smith también por ahí.
3: Que nos vamos ya.
0: Ay, adiós.
3: Un abrazo grande.
0: Por Dios.
3: Compañero, hasta la semana que viene.
0: Sí,
3: disfruta
0: sí.
3: Y...

0: ¿Quién no se sabe esta música? ¿De dónde proviene? ¿Quién? ¿Quién?
1: Yo desde luego sí lo sé.
0: ¿Quién? ¿Quién?
1: Porque yo confieso que veía yo esa serie.
0: Tú veías la serie esta.
2: JF, sí, temita en familia, ¿verdad?
0: Sí.
2: Temita en familia,
0: como
2: la tele. Pues
1: cuidado con meterse con Fran Perea.
0: No, creo que cenando tortilla francesa algunos. Tortilla francesa, sí.

0: Es la 1:00 p.m, mediodía en Canarias.
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0: Buenas tardes. Las principales asociaciones de la Guardia Civil critican hoy a la candidata del PSOE a la Junta de Andalucía, María Jesús Montero, por sus palabras en el debate electoral de anoche en Canal Sur, en las que se refirió a la muerte de dos guardias civiles el viernes en Huelva mientras estaban persiguiendo una narcolancha como un accidente laboral. Afirman estas asociaciones que no es un accidente, sino el precio que se paga por proteger al Estado. Lo señalaba la portavoz de Jucil, que pide respeto.
2: Este tipo de declaraciones evidencian, una vez más, una preocupante falta de sensibilidad institucional y un profundo desconocimiento de la realidad a la que se enfrentan diariamente los agentes destinados en zonas especialmente castigadas por el narcotráfico. Si la investigación judicial confirma las maniobras de huida, hablamos, como mínimo, de un homicidio por imprudencia grave. Merecen respeto, reconocimiento y el respaldo inequívoco de todas las instituciones del Estado.
0: Una segunda prueba PCR ha confirmado el positivo por antivirus de uno de los 14 pasajeros españoles que viajó a bordo del Ondius. El resto de ciudadanos españoles han dado negativo en las pruebas que se les han realizado hasta el momento. El director general de la Organización Mundial de la Salud, Tedros Adhanom, que hoy se ha reunido en la Moncloa con Pedro Sánchez, ha dicho que hay 10 casos positivos y ha marcado una nueva fecha para contabilizar la cuarentena, que ahora se establece en el 10 de mayo, aunque advierte que la crisis no ha terminado.
3: Por el momento, no hay indicios de que estemos presenciando el inicio de un brote mayor. Sin embargo, la situación podría cambiar y, dado el largo periodo de incubación del virus, es posible que veamos más casos en las próximas semanas.
0: Y en el Parlamento de Canarias, sesión de control en la que el presidente canario Fernando Clavijo ha cargado contra la gestión del gobierno central en la crisis del antivirus. Le acusa de ocultar deliberadamente que había un infectado a bordo.
4: Hoy sabemos que el gobierno de España ocultó deliberadamente que había contagiado al menos uno en ese crucero y que lo sabía. Esa información era determinante. Por eso digo que la lealtad institucional, la buena fe y el buen hacer que se tiene que tener entre dos gobiernos ha sido quebrado por el gobierno de España.
0: Irán asegura ahora que podría enriquecer al 90% su uranio si Estados Unidos reanuda sus ataques y que esta es una opción que va a analizar el Parlamento del país. Teherán dice ahora que no hay otra alternativa a que Estados Unidos acepte los derechos del pueblo iraní recogidos en su propuesta de 14 puntos. Diana Rodríguez.
5: Teherán asegura que Donald Trump no tiene otra alternativa que aceptar su propuesta de paz, que pasa por declarar el fin de la guerra y que da un mes de plazo para negociar los principales escollos, la carrera nuclear iraní o la reapertura de Hormuz, que mantiene en vilo a los países del Golfo. Primer ministro qatarí.
6: Irán no debería utilizar el estrecho como arma para presionar o chantajear a los países del Golfo. Se trata de un corredor marítimo.

0: marítimo internacional que debe protegerse y salvaguardarse siempre.
1: Irán mantiene el dedo en el gatillo, según el portavoz del gobierno, aunque su presidente acaba de decir que lo más racional es completar la victoria con un acuerdo negociado. Eso sí, los ayatolás amenazan con enriquecer al 90% su uranio si se retoman los ataques, mientras que Donald Trump ha llegado a decir que el alto el fuego se encuentra en la UCI.
2: Y en el Reino Unido, desafío del primer ministro Keir Starmer a las voces que reclaman su dimisión tras la debacle electoral de la semana pasada. Hoy ha reunido a los ministros de su gabinete para comunicarles que se queda a pesar de la dimisión de una de sus ministras y de que hay 78 diputados que han pedido que se marche. Pero Starmer tiene el respaldo de otros miembros de su gabinete, como los ministros de Negocios o de Vivienda.
3: Estamos trabajando arduamente en los grandes problemas que enfrenta el país y Kia está demostrando un liderazgo realmente firme.
4: El primer ministro va a continuar con su trabajo como debe, como el público esperará que lo haga, y yo voy a continuar con el mío.
2: La inmigración no es una solución duradera para el desajuste demográfico español, únicamente retrasa las consecuencias que tendrá el envejecimiento y la caída de la natalidad. Así se desprende del estudio Los límites de la inmigración para el ajuste demográfico en España, elaborado por Funcas. En los últimos 20 años, uno de cada dos migrantes que llegaron a nuestro país terminaron abandonando España. Sara Iturbide.
5: Según el informe, hay más inmigrantes teniendo hijos, pero no hay más hijos por inmigrante. María Millar, una de las autoras del estudio, explica que los que llegan se adaptan a la natalidad que hay aquí.
6: Su tasa de fecundidad está por debajo de la tasa de reemplazo y además sus pautas reproductivas convergen con las pautas de los españoles, de forma que se asimilan muy rápido a la fecundidad que hay en España.
5: Esto se debe a que en España hay un sistema menos propicio para crear hogares. Además, llegan cada vez más mayores, los que llegan de edades más avanzadas no se van y retenemos muy poco a los jóvenes. España es uno de los países con menor retención de la Unión Europea. Según el informe, habría que trabajar en mejores políticas familiares y de vivienda que, por tanto, retengan y faciliten a los jóvenes que puedan crear hogares en nuestro país.
2: Es todo por el momento. Volvemos con más noticias a partir de las 2 de la tarde de la 1 en Canarias en Noticias Mediodía con María Hernández.
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0: humedad entre los interinos.
1: Con el tiempo que llega hoy con una borrasca que deja lluvia y mantiene en alerta buena parte del norte del país, Marga.
0: Sí, solo hay dos comunidades del norte que no están en alerta, Asturias y Cantabria. Ojo a la zona de Barcelona, porque a esta hora entran en alerta naranja por fuertes lluvias. Protección Civil, la Protección Civil catalana, ha activado además el plan ante posibles inundaciones por el sur y por Baleares. Vamos a tener, en cambio, una mezcla de sol y de nubes que van a dejar alguna que otra precipitación. En cuanto a las temperaturas, se mantienen estables o, lo que es lo mismo, más bajas de lo habitual para esta época del año. Aquí vemos el mapa del tiempo totalmente dividido. Por el norte, las máximas no van a superar los 15 grados frente a los 28 de Murcia o los 25 de Málaga.
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10: Ya estaban sensibilizados los guardias civiles, ya llevan denunciando desde hace tiempo la desigual lucha contra el narcotráfico. No pueden competir con armas de asalto, con fusiles de guerra, con los medios de los que dispone el crimen. La muerte de dos compañeros ha traído de nuevo a la primera línea la sensación de desamparo con la que trabajan. Y el patinazo de María Jesús Montero, hablando anoche de accidente laboral, ha terminado de indignarles. Las asociaciones de policías y de guardias civiles exigen una rectificación ante un comentario que consideran irrespetuoso y bochornoso. Redacción en Andalucía, Alejandro Vieira.
11: Las asociaciones defienden molestas que el fallecimiento de estos dos agentes fue muerte en acto de servicio y no accidente laboral, como lo calificó Montero anoche en pleno debate electoral a 6 días de los comicios en Andalucía. Exigen a la candidata del PSOE andaluz que rectifique inmediatamente. Jucil considera intolerables sus declaraciones. La secretaria de Comunicación, Mila Cívica.
12: Si la investigación judicial confirma las maniobras de huida, hablamos como mínimo de un homicidio por imprudencia grave, además de delitos de lesiones, atentado contra agentes de la autoridad, delito contra la salud pública y pertenencia a organización criminal, sin descartar figuras penales aún más graves. No podemos olvidar que estos agentes murieron en acto de servicio durante una operación contra el narcotráfico. Merecen respeto, reconocimiento y el respaldo inequívoco de todas las instituciones del Estado.
11: Respeto a los dos agentes fallecidos también ha pedido el sindicato Jupol, que ha calificado estas declaraciones como bochornosas. El portavoz Ivón Domínguez ha reclamado además ser reconocidos como profesión de riesgo.
13: Merecemos por parte del gobierno un reconocimiento como profesión de riesgo, pero también un mínimo de respeto y también para nuestras familias. Solicitamos a la señora María Jesús Montero que rectifique y pida perdón por esas lamentables declaraciones.
11: Declaraciones de Montero que han vuelto a poner sobre la mesa la falta de recursos que dicen que sufre la Guardia Civil en este tipo de operaciones. Los agentes piden al gobierno medios, personal y leyes más duras.
10: Bueno, que la evolución de las mafias se ha disparado, que cuentan con muchos más medios, armas de guerra, mucho dinero, que se pueden saltar la ley. Además, no es una percepción, es una realidad constatable de la que ha dado fe esta mañana en Más de Uno el fiscal jefe de Huelva, Alfredo Flores. El crimen siempre va por delante, pero se trata de que la ventaja no se dispare. Y la eficacia policial no sirve de mucho, dice, si los jueces están bajo mínimos.
14: Esta semana yo he terminado las alegaciones al Real Decreto de ampliación de la plantilla del Ministerio Fiscal. Andalucía son 38 plazas de fiscales, en Huelva solo iba una. No parece razonable porque si hay más eficacia policial, luego retrasaremos mucho la respuesta judicial. Claro, enjuiciar hechos de esta naturaleza, 4, 5, 6 años después, es un fracaso.
10: Es un fracaso si la lucha no es global y si no se refuerzan los medios, porque va de serie, los narcotraficantes no juegan en la misma liga. El accidente laboral, que en realidad es un homicidio, se ha colado de lleno en el Congreso de los Diputados, con los socios del Gobierno desmarcándose del comentario de María Jesús Montero y con el Partido Popular cargando contra la falta de empatía que ha demostrado tener Montero. Cámara Baja, Ignacio Jarillo.
15: Así es, Sumaro. Los comunes reconocían esta mañana que Montero no estuvo afortunada, o al menos que lo ocurrido con ambas muertes se fue en acto de servicio o en hecho de servicio, como apuntaba Ina Vidal, para evitar coincidir con PP y Vox.
16: Pues a veces se dan comentarios desafortunados.
17: Yo creo que es una muerte en acto de servicio y creo que también es un accidente laboral.
18: Dicho esto, es obvio que lo que aconteció a la Guardia Civil en hecho de servicio es un drama.
15: Desde PP y Vox, Bendodo y Millán exigen a Montero que rectifique y llame a las cosas por su nombre.
19: Murieron en acto de servicio. Esa es la realidad y esa es la falta de humanidad que ha demostrado la candidata del Partido Socialista.
20: Nosotros le invitamos a ella y a su jefe, al señor Sánchez, a que se vayan a perseguir al narco a más de 100 kilómetros por hora, a ver si eso le parece a la señora Montero un accidente laboral.
15: Eso sí, unos y otros creen que la Guardia Civil necesita más medios y reconocimiento sobre el riesgo que corren.
10: Ha habido Consejo de Ministros hoy en la Moncloa, un poco tarde, eso sí, ha empezado, porque antes Sánchez se ha reunido con el responsable de la OMS. Ahora se lo contamos, pero antes la comparecencia en la sala de prensa de los ministros, que sigue a esta hora, con primera referencia de la portavoz del MassSainz al buen trabajo que realiza la Guardia Civil. Moncloa, Juan de Dios Colmenero, buenas tardes, Juan de.
21: ¿Qué tal? Muy buenas tardes, María.
10: No sé si se desmarca la portavoz o no se desmarca del comentario de Montero.
21: Pues se le acaba de preguntar, se le acabamos de preguntar directamente a la ministra portavoz, a Elma Sáenz, sobre esa calificación de María Jesús Montero como accidente laboral, y también se le ha preguntado sobre la ausencia del ministro del Interior en los funerales. La respuesta ha sido que el gobierno tiene máxima empatía con las fuerzas y cuerpos de seguridad del Estado y que además se demuestra con el incremento de efectivos del gobierno en la zona. Lo que no va a hacer, ha sido lo que ha añadido la ministra portavoz, es instrumentalizar un asunto como este.
22: Mira, el gobierno lo que muestra es una máxima empatía con las fuerzas y cuerpos de seguridad del Estado en todo momento. Y además así se demuestra con ese importante incremento en dotaciones, concretamente en la zona de Gibraltar, con un incremento del 20% de efectivos, con 20 nuevas embarcaciones, con ese compromiso contundente en la lucha contra esta lacra que es el narcotráfico. Y lo que yo he querido hacer al iniciar la intervención es honrar la memoria de los dos guardias civiles fallecidos. Lo que no va a hacer nunca el gobierno es instrumentalizar políticamente el dolor.
21: Empatía, decía la ministra, acaba de decir la ministra portavoz. Lo que no ha contestado, María, es por qué no ha estado, no estuvo el ministro del Interior en el funeral. Se le ha vuelto a preguntar y lo que sí ha advertido es que Fernando Grande Marlaska se encontraba en Canarias al frente de la crisis del crucero infectado con antivirus.
10: Bueno, antes del consejo, el mano a mano de Sánchez con Tedros Adhanom, Juan, de la OMS aplaudiendo a España por su gestión del antivirus. Y el presidente autoaplaudiéndose a sí mismo por el éxito de la operación. Era difícil que el gobierno resistiera la tentación de presumir y ha presumido, Juan de.
21: Y no ha escatimado Pedro Sánchez en hacer una autovaloración muy elogiosa del traslado de los pasajeros del barco afectado. Algo que será recordado durante años, ha dicho el presidente del gobierno. Algo para felicitarse y felicitar a los ministros que han estado al frente. Ha añadido el despliegue, la falta de egoísmo, los aplausos de Naciones Unidas y hasta del Papa. Ha dicho Pedro Sánchez esto último cuando le preguntaban, lo del Papa, cuando le preguntaban por las diferencias con el presidente de Canarias.
0: Nosotros encantados de seguir hablando y conversar y dialogar con una institución tan importante como es el gobierno de las Islas Canarias, para el conjunto de la sociedad canaria y también, lógicamente, para el conjunto de la sociedad española. Pero sí quiero, de nuevo, resaltar, subrayar el reconocimiento explícito que ha hecho nada más y nada menos que el Papa a la solidaridad y a la empatía del pueblo canario.
21: Elogios también del director de la Organización Mundial de la Salud, que ha dicho que Sánchez y España son un ejemplo para el mundo entero de amabilidad y compasión.
10: Bueno, de la crisis sanitaria como tal, ya sin rastro de Londius en Tenerife, va camino de Rotterdam, después de atracar finalmente ayer en el muelle de Granadilla por el mal tiempo. Atracó, sí, al final, poco tiempo, pero atracó. De la crisis, digo, ¿hay alguna novedad hoy? Sabemos que las cuarentenas se empezarán a contar el día 10 y no el día 6, como se dijo inicialmente, y que el paciente del Gómez Zuya, que ha dado positivo, tiene síntomas respiratorios. Belén Gómez del Pino.
1: Empezaron anoche esos síntomas cuando supimos que la primera de las muestras daba positivo a antivirus, el segundo positivo. Se confirmaba esta mañana. Este hombre, pasajero del crucero, ya está ingresado en la planta 22 del Hospital Gómez Zuya en aislamiento de alto nivel y, aunque se encuentra estable, tiene algo de fiebre y dificultad respiratoria. Síntomas que comenzaron ya estando en el hospital. Ha querido destacarlo la ministra Mónica García para despejar dudas sobre casos positivos o no a bordo del barco.
2: Cuando llegó el buque aquí no había ningún positivo que considerara la Organización Mundial de la Salud ni el CDC y no había ninguna persona que tuviera síntomas. Y cuando hablo de síntomas, no solamente hablo de síntomas respiratorios, ni siquiera cuando les tomamos la temperatura en el buque, una vez atracado o una vez fondeado este buque, no había ni una sola persona que tuviera fiebre.
1: Los otros 13 españoles han dado negativo, siguen en aislamiento estricto y se les va a repetir la PCR en 7 días siempre que no debuten antes con síntomas. El contagio español hace que la OMS eleve a 10 los positivos relacionados con el crucero después de que el caso sospechoso norteamericano haya dado definitivamente como negativo, y sigue preocupando mucho la situación de la viajera francesa con virus confirmado en estado crítico en cuidados intensivos.
10: Sin dejar de hablar de sanidad, Belén, por cierto, un asunto que es de interés general para los ciudadanos, se modifican los tramos y las aportaciones del copago farmacéutico.
1: Lo acaba de explicar la ministra de Sanidad tras el Consejo de Ministros. La principal novedad es que se incorporan topes de gasto farmacéutico para personas en activo, para personas trabajadoras. Habrá límites en farmacia hasta ingresos de 60.000 euros anuales, topes de 8, 18 y 61 euros en función de la renta. Por encima de los 60.000 no habrá límite y el porcentaje de copago será escalonado hasta el 60%. Y se revisan también los tramos para pensionistas, estableciendo dos nuevos entre 18.000 y 60.000 que pagarán máximo 13 euros al mes y hasta 100.000 con tope en 18 euros. Explica Sanidad que la modificación beneficia sobre todo a las rentas medias y bajas.
10: Más asuntos que estallan en esta recta final de campaña en Andalucía, en la que el expresidente José Luis Rodríguez Zapatero está siendo uno de los activos más presentes. Tiene que ver con el presidente, con las nuevas investigaciones que implican al expresidente Zapatero en operaciones de blanqueo a gran escala. Información que publica hoy El Confidencial, según la cual habría movido fondos por varios países con la ayuda de sociedades pantalla y testaferros. Zapatero, del que hoy publica El Confidencial toda esta información. Los investigadores sospechan que habría cobrado por su labor de conseguidor y que el caso Plus Ultra es solo el detonante de todas sus actividades ilegales. Hoy, precisamente, en la Comisión de Investigación de la SEPI del Senado comparece el que fuera hombre de confianza del gobierno en los rescates de Air Europa y de Plus Ultra. Tuvo un papel clave. Miguel Rodríguez.
23: Las preguntas clave a Ángel Parte Arroyo, ex alto cargo de la SEPI, han sido sobre el rescate a Plus Ultra. Recordemos que la Audiencia Nacional investiga el posible uso de estos 53 millones para blanquear, en una causa en la que está imputado Julito Martínez, el conseguidor que cobró de Plus Ultra a la vez que pagó a Zapatero medio millón de euros por consultoría.
24: Por su parte,
23: Parte Arroyo asegura que por la carga de trabajo, la SEPI no hizo informes internos sobre el rescate. Se valió de informes externos que defendieron el carácter estratégico de una aerolínea con solo dos aviones.
24: En la operación de Plus Ultra no se hicieron informes por parte de las direcciones porque se decidió que bastaban los informes de los asesores externos. Yo no tenía potestad de determinar si una compañía era o no estratégica.
23: Ser empresa estratégica es una condición indispensable. En este sentido, según El Confidencial, el rescate de Plus Ultra es solo una de las varias investigaciones judiciales secretas que apuntan a que el expresidente Zapatero pudo cobrar comisiones ocultas con testaferros y sociedades pantalla a cambio de conseguir ayudas y contratos del gobierno. En el foco, otros clientes de Julio Martínez y el lobby prochino del expresidente.
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0: Pendientes de la foto fija que enfoca al 10 de Downing Street, la residencia oficial del primer ministro británico, que a esta hora lo sigue siendo. Keir Starmer se enfrenta a una verdadera rebelión interna dentro de su propio partido. Cada vez son más los diputados laboristas que le exigen la renuncia, que se marche tras el varapalo electoral de hace unos días. De momento van 81. Se le acumulan las dimisiones, ya van dos de secretarios de Estado en las últimas horas, aunque él se niega a dimitir. Sabe que el plan de los sublevados pasa por presentar un candidato alternativo que concite los apoyos necesarios para poder activar una moción de confianza. Corresponsal en Londres, Celia Maza.
1: Sigue aferrado a su cargo, reiterando que su salida solo traería caos al país. En caso de primarias estaríamos hablando de que sería el cuarto primer ministro en 4 años. Tras ganar mayoría absoluta hace apenas 2, Starmer prometió devolver la estabilidad, pero cada vez está más arrinconado. A la salida de la reunión del gabinete todo eran caras largas, aunque algunos de los aliados, como el ministro de Vivienda, intentaron transmitir calma.
2: El primer ministro cuenta con todo mi apoyo. El Partido Laborista tiene un procedimiento para convocar elecciones internas. Eso no ha ocurrido. Así que todos tenemos la intención de seguir adelante con nuestro trabajo.
1: La ministra de Interior, Sabana Mahmood, sin embargo, se ha unido a los que piden un calendario para una salida ordenada de la un premier, cuyo tiempo podría haber llegado a su fin.
0: Irán eleva el tono después de que Trump haya vuelto a criticar su propuesta para acabar con el conflicto de Oriente Medio. Si ayer Teherán intentaba apaciguar el ánimo asegurando que era una oferta generosa, hoy el presidente del Parlamento iraní no ha dudado en recordarle a Estados Unidos que sus fuerzas armadas están listas para dar una lección a cualquiera que pretenda atacarles. Es la respuesta a las últimas palabras de Trump, que ha calificado la propuesta iraní de basura. Corresponsal en Nueva York, Agustín Alcalá.
3: Nadie sabe qué va a hacer Donald Trump con la guerra en Irán y por eso ha demostrado su frustración calificando la respuesta iraní a sus propuestas para terminar con la guerra como estúpida y basura, y al alto el fuego entre ambas naciones como si fuera un enfermo terminal. Está increíblemente débil, muy débil. Después de leer la basura que nos enviaron, ni la terminé de leer porque no quería perder el tiempo. Está debilísimo y diría que en respiración asistida. No precisamente la situación en la que esperaba estuviera el conflicto con los ayatolás cuando esta tarde inicie el larguísimo viaje a Pekín para entrevistarse el jueves y el viernes con Xi Jinping, con el que mantendrá varias conversaciones, debilitado con una guerra que no sabe cómo solucionar y que, aunque no lo admita, hace más fuerte a China, a Rusia y a Irán.
0: Donald Trump, por cierto, que acaba de escribir en su red social Truth, en este caso sobre Cuba, que una fracasada Cuba está buscando ayuda para salir de su situación y que Estados Unidos responderá con diálogo.
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0: Hoy se pone en marcha la antepenúltima jornada de Liga con muchas cosas aún por decidir. Óscar Conde, buenas tardes.
11: Buenas tardes, María. Conocemos ya el nombre del campeón, un Barcelona que ayer celebró el título por las calles de la ciudad condalí. También el de uno de los tres equipos que van a descender, el empate a uno que firmaron Rayo y Girona, supone de forma matemática el regreso a segunda del Oviedo. Se abre hoy esa 36ª jornada de Liga con 3 partidos. A las 7, Celta-Levante, con Champions y permanencia en juego. A las 8, el Betis, que ocupa esa quinta plaza, recibe a un Elche que también busca salvarse. Y a las 9:30 se ven las caras Osasuna y Atlético de Madrid. Los navarros deben atar aún la permanencia. Los de Simeone, con 7 bajas y 7 canteranos en la lista, llegan con el único objetivo de intentar ser terceros. Mañana el campeón, el Barça, va a visitar a un Alavés que necesita ganar para salir de la zona de descenso. Los blaugranas, tras conquistar la Liga, miran ya un futuro que pasa por la renovación como entrenador de Hansi Flick.

0: ¿Ya lo hemos anunciado? No, pero lo haremos. Obviamente estoy muy contento. Yo creo que muchos entrenadores estarían contentos si firmasen un contrato a 3, 4 o 5 años. Pero en este caso, en el caso del Barça, creo que va bien limitarlo. Seguiremos hasta 2028 y después ya veremos. Si todo va bien, tomaremos la decisión de seguir un año más. Así que me siento agradecido por que se me haya depositado la confianza para seguir trabajando aquí algunos años más.
1: Se jugarán también mañana el Getafe Mallorca, el Español Athletic de Bilbao y el Villarreal Sevilla, un conjunto andaluz metido de lleno en la pelea por la permanencia mientras se negocia la venta del club. Acuerdo cerrado con los máximos accionistas del Sevilla para que Sergio Ramos, junto a un holding empresarial, sean los nuevos propietarios de la entidad. Carlos Hidalgo, buenas tardes.
2: ¿Qué tal? Muy buenas tardes. El cambio de manos de la dirección del Sevilla Fútbol Club está muy, muy cercano. Llevan bastantes meses negociando Sergio Ramos y el grupo 511 Capital con los máximos accionistas del club. Ayer una reunión de más de 9 horas y esta mañana de nuevo encuentros para que finalmente se haya llegado ya prácticamente a un acuerdo cerrado, al menos apalabrado, a falta de la firma de los documentos.
1: Una vez concluya la Liga, estarán todas las miradas puestas en el Mundial, al que la selección española llega entre el grupo de favoritas. Hoy en los desayunos de Europa Press, el seleccionador nacional Luis de la Fuente ha repasado la última hora del combinado español. Ha confirmado que en esa lista de 26 solo habrá 3 porteros y que lo único que le preocupa son las lesiones, aunque futbolistas como Lamine Yamal, Mikel Merino y Nico Williams estarán listos para el Mundial. De la Fuente.
3: Que nosotros nos sentimos capaces de pelear por ganar el Mundial, claro que sí. Va a ser muy difícil, por supuesto, pero que nos sentimos capaces de pelear por ello, claro que sí. Vamos a llevar 26 jugadores, esa va a ser la lista. Al Mundial iremos con 3 porteros. No me genera ninguna duda, ninguna demarcación, pero la del portero menos. Las lesiones que se producen a partir de ahora realmente tiene difícil recuperación. En este caso hemos tenido afortunadamente la lesión de Nico y es recuperable en 3-4 semanas. Todos los jugadores que has citado van a estar disponibles.
1: Y en tenis, Rafa Jodar ya está en cuartos de final del Masters 1000 de Roma, tras ganar en 2 sets al estadounidense Lerner Tian. Esta tarde, Martín Landaluce se va a medir en octavos al serbio Medvedev.
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10: Terminamos con una realidad inquietante, la de la inteligencia artificial, que podría llevarse por delante muchos puestos de trabajo. El 60% de las horas de trabajo son susceptibles de sustituirse o al menos de verse afectadas por la IA, lo dice un informe de una consultora internacional que arroja un poquito de consuelo cuando explica que la tecnología todavía no es capaz de reemplazarnos porque el 85% de nuestras habilidades siguen siendo necesarias. Nos vamos ya en la realización Gema Esteban, en la producción Victoria Verdier. Gracias por acompañarnos. Volvemos a las 3 con el resumen del día en 3 minutos. Hasta luego.
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2: Són les 3 de la tarda, les 2 en Canàries.
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2: Buenas tardes, 3 minutos a las 3 para resumir el día. Pendientes a esta hora de Barcelona, del barrio de Poblenou, ha habido una explosión de una bombona de butano, obligado a movilizar a 9 ambulancias de emergencia. Se desconocen a esta hora las causas y si hay heridos o víctimas mortales. Por lo demás, mucha indignación hoy entre las asociaciones de guardias civiles y de policía con el comentario de anoche en el debate de candidatos de María Jesús Montero, que habló de accidente laboral para referirse a la muerte de 2 agentes de la Guardia Civil que perseguían una narcolancha. Le exigen una rectificación y disculpas. El gobierno no la ha corregido. La portavoz del MassSainz se ha limitado a explicar que desde el Ejecutivo no instrumentalizan el dolor.
4: Y desde el profundo respeto, empatía y dolor, este gobierno está firmemente comprometido con las fuerzas y cuerpos de seguridad del Estado, en este caso en concreto con la Guardia Civil, a través de ese compromiso en mejoras laborales, en dotación de medios, con un compromiso inquebrantable con la labor de las fuerzas y cuerpos de seguridad del Estado.
2: En la Moncloa prefieren poner el acento hoy en el éxito del operativo puesto en marcha en Canarias por el antivirus. Entre las felicitaciones recibidas, la del director general de la Guardia Civil, de la OMS, que hoy se ha reunido con Pedro Sánchez en la Moncloa. Y entre las críticas, las del presidente canario, Fernando Clavijo, que acusa al gobierno de ocultar deliberadamente que había infectados en el crucero.
5: Hoy sabemos que el gobierno de España ocultó deliberadamente que había contagiado al menos uno en ese crucero y que lo sabía.
2: Una acusación a la que ha respondido ya la ministra de Sanidad tras el Consejo de Ministros. Le acusa a Mónica García de buscar rédito político con acusaciones falsas.
6: Quien niegue esta información y haga acusaciones políticas, vuelvo a insistir, una de dos, o no quería que saliera bien este operativo o quiere sacar rédito político. Yo no me voy a meter en estas polémicas.
2: Y en Londres tenemos hoy al primer ministro al borde del abismo. Keir Starmer se niega a dimitir, se mantiene en el cargo a pesar de la revuelta entre sus filas, entre los propios diputados laboristas. Son ya 81 los que le exigen que dimita después del varapalo de las elecciones de la semana pasada. Si aparece un candidato alternativo que concite los apoyos de esos 81 diputados, la cosa se le complica porque se podría activar entonces el mecanismo para una moción de confianza. En las últimas horas le han dimitido a Starmer 2 secretarios de Estado. Y además, el gobierno en nuestro país ha reformado el copago farmacéutico para hacerlo más progresivo. Las 3 y 3, las 2 y 3 en Canarias. Volvemos a las 4 con más noticias ahora por fin y Jaime Cantizano.
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7: Son ya las 2 de la tarde, 3 minutos en las Islas Canarias. Se acabó la siesta.
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7: ¿Qué tal? Buenas tardes. Bienvenido, bienvenida a este Por fin de martes. La tarde va a continuar con nubes y tormenta, sobre todo en la mitad norte. Hoy además hace más frío y vamos a seguir así. La mañana deja para nuestros dispares la confirmación por parte de Sanidad del primer positivo de un ciudadano español, mientras que la Organización Mundial de la Salud prevé más casos en los próximos días, aunque considera que el brote no irá a mayores. Y en toda campaña electoral que se precie, casi siempre se registra el resbalón de uno de los candidatos o de las candidatas. Parece que en la campaña de las andaluzas ya lo tenemos. María Jesús Montero calificando de accidente laboral la muerte en acto de servicio de 2 guardias civiles mientras perseguían unas narcolanchas. Hay que recordar que el cuerpo de la Guardia Civil, también la Policía Nacional, lleva demasiado tiempo reclamando la calificación de profesión de riesgo. También esta mañana el Tribunal Supremo ha sentenciado que los interinos solo se convertirán en fijos si superan una oposición. En nuestra segunda hora vigilamos nuestra cartera con Wonder Woman. Hoy hacemos números para saber de verdad cuánto de más estamos pagando tras el estallido de la guerra en Oriente Medio. Una subida de precios también registrada en la celebración de las comuniones en España. Según la Asociación Española de Consumidores, los gastos se han disparado un 21% respecto al año pasado y celebrar una primera comunión hoy cuesta de media 6.800 euros. En nuestra hora brava, el siempre peculiar profesor Arzuaga, que lleva más de 50 años hablando de la evolución humana, estudiándola, nos presenta su libro más personal y a aquellos, aquellas, porque son sobre todo mujeres, que marcaron su carrera. También tendremos tiempo para acercarnos al juicio de los afectados por la secta La Chaparra y el testimonio de un padre e hija atrapados en este tipo de grupos. Y cuando caiga la tarde, tenemos debate. La semana pasada el BOE publicó la mayor convocatoria de empleo público de los últimos años. La mayoría de las plazas son para la Administración General del Estado. Esto nos sirve para plantearnos una serie de preguntas y debatir con nuestros expertos. ¿Es España cada vez más un país de funcionarios? ¿Es cierto que cada vez más personas se plantean opositar? Vamos a comenzar. Isabel Lobo, ¿qué tal? Buenas tardes.
0: Jaime Cantizano, buenas tardes. De luz y
7: no
0: de
7: salgas
0: color.
7: A la calle, no salgas a la calle porque llueve torrencialmente en gran parte del país, o por lo menos el norte peninsular.
0: Pero le vamos a tener miedo a estas alturas,
7: ¿no?
0: No,
7: a estas alturas no, porque estamos a cubierto con lo que está.
0: En la radio siempre hace bueno.
7: Con lo que está cayendo, lo intentamos.
0: De
7: y
0: verdad.
7: Acompañas además en días complicados. Y están nuestros dispares. Carolina Descansa, ¿qué tal? Buenas tardes.
8: Buenas tardes.
7: Carmen Ro, buenas tardes.
9: Muy buenas tardes.
7: Buenas, ¿por qué suspiras? ¿Qué te pasa?
9: No, porque la lluvia torrencial también ha estado aquí. Yo he tardado como unos 6 minutos para cruzar 3 metros de la tele a la radio.
7: Eso significa que llueve mucho.
9: Por lo tanto, llueve muchísimo.
7: Que llueve mucho.
9: Moja menos de lo que parece.
7: Menos de lo que... No sé yo. Juan Soto Ibars, buenas tardes.
10: Ajote, chao. Hola, ¿qué tal? ¿Cómo
7: buenas
10: estás?
7: Buenas tardes. Yo muy bien. ¿Y tú?
10: Muy bien.
7: Muy bien. Muy bien. Enseguida vamos con la actualidad, aunque esto forma parte de las noticias. No sé si habéis visto, y enseguida también saludo a Colmenero, no sé si habéis visto la reacción de Emmanuel Macron, el presidente de Francia, interrumpía una conferencia cultural de la cumbre franco-africana en Nairobi porque el público no estaba haciendo mucho caso. Vamos a escucharlo.
11: Excuse me, everybody.
12: Perdón, todo el mundo.
11: Hey, hey, hey. I'm sorry, guys.
12: Lo siento, chicos.
11: But it's impossible.
12: Pero es imposible hablar de cultura, tener gente inspiradora viniendo aquí a dar un discurso con este ruido. Es una falta de respeto total, así que os sugiero que si queréis tener reuniones bilaterales o hablar de otra persona, quiero decir de otra cosa, vayáis a las salas bilaterales o salgáis. Si queréis estar aquí, escuchemos a la gente. Estamos jugando a lo mismo, ¿vale? Gracias.
7: Bueno, además de la sorpresa de que sea el propio presidente de Francia quien se suba al escenario para pedir respeto, ¿os habéis visto en esta situación? Estar hablando y ver cómo el lugar se revuelve, se entretiene, interrumpe o no hace caso.
9: A ver, yo creo que los móviles son bastante enemigos de toda charla multitudinaria, interesante o no. A mí no me ha pasado mucho. Sí que me ha ocurrido en alguna ocasión, pero no ha sido tan... Mi manera de resolverlo no ha sido tan beligerante, ha sido una cosa un poquito más bueno, con simpatía y tal, pero no por eso estoy criticando a Macron. Yo creo que es que esta interrupción que hace Macron está dentro del discurso. O sea, yo creo que la lleva preparada. Porque sabe que tarde o temprano se van a desconectar. Sí, sí, vamos a ver.
0: A la toma.
7: Es un toque de atención.
9: Macron es muy listo para esto y maneja muy bien los tiempos. Y sabe que más de 20 minutos no hay mente humana que siga prestando atención.
7: Hoy en día, ¿no? Hoy en día.
9: Entonces, yo creo que esto está preparado y está ahí en el guión. Entonces, da igual si han hecho ruido o no. Él lo suelta como que
7: eres
9: han hecho
7: mal pensante.
9: No. O bien pensante.
7: O bien pensante.
8: Yo creo que se le ha puesto cara de profe de la ESO, ¿no?
7: Sí.
8: Yo creo que
7: sí,
8: cualquiera que vamos.
7: Ha sido un poco así.
8: Totalmente, totalmente. Entonces, hay una cosa que ocurre de forma recurrente.
7: Tú ya hablas como profesora.
8: Sí, yo hablo como profe, vamos, hablo como profe. No me suele pasar porque...
9: Más de 20 minutos.
8: No, doy clase en los cursos más altos, pero vamos, los que dan clase en primero y en segundo viven este problema todos los días. Yo creo que hay un problema también que es el que se enfrenta Macron, que pasa mucho en las clases también. Y es que si tú estás dando la clase y de pronto hay algún estudiante que trae un trabajo preparado para exponerlo en la clase, y entonces en el momento en el que tú te callas y empieza a hablar el estudiante a quien no le reconocen el rango, la categoría ni que merezca atención, entonces todo el mundo se pone a hablar, sacan el WhatsApp, se ponen con el Instagram, el no sé qué, y decae la atención y empieza un rum rum.
9: Como nos pasa a veces con Juan.
8: Efectivamente, con el cual es imposible hablar. Entonces, ¿qué es lo que yo creo que ha pasado en esta cumbre?
7: Totalmente gratuito esto, ¿eh? Necesito, ponga un Macron en
9: por
7: su
9: eso,
7: vida.
9: Por eso vale doble.
7: Me vengaré.
8: Whatever. Lo que quiero decir es que muchas veces, y yo creo que es lo que estaba pasando en este acto, cuando dejan de hablar los poderosos, ¿verdad?, y empiezan a hablar los no poderosos, es cuando se generan estas situaciones en las cuales el público desconecta, se vuelve mal educado, se pone a hablar, etcétera. Y yo creo que la reacción de Macron es una reacción más a esa desigualdad de trato. Seguramente él habría estado hablando unos minutos antes y todo el mundo le prestaba atención, y en el momento en el que los poderosos se bajan del atril, entonces empieza este rum rum, porque se entiende que la gente que va a hablar no se la considera. Esto en las clases pasa todos los días. Insisto, se le ha puesto una cara de profe de la ESO.
0: A mí me cae bastante mal este asunto de que la gente vaya a sitios que se supone que va porque quiere ir y de pronto se comporta de esta forma. Yo no entiendo eso. Igual que en el cine, que el cine, a la gente va a hablar al cine, pues una sala de cine para hablar mientras se ve la peli.
7: Pero eso pasa,
0: pues
7: más de igual. No sé, yo, la verdad, cada semana doy una conferencia o dos por ahí, en sitios, en auditorios, y no me he encontrado esto en mi vida. Claro, yo entiendo que esto es que hay una agenda, hay un montón de cosas, y el público no va a escuchar, porque le dice, si queréis hacer reuniones bilaterales, iros a la sala de no sé qué. O sea, que ahí está la gente, pues que no han ido a ver una conferencia de no sé quién estaba hablando.
10: Que no, pero... habéis estado en una boda, en una celebración en la que, alguien empieza a hablar y la gente empieza a no hacer caso, o alguien estaba cantando en una celebración y la gente no hace caso. Yo he presentado algunos eventos, y además importantes, con gente de etiqueta, gente importante, y hay un determinado momento en el que he tenido que pedir...
7: Pero, por ejemplo, una entrega de premios,
0: menos, igual, ¿no?
7: Una gala.
10: Claro, condiciona mucho,
7: es
10: cambia... Ya, estoy de acuerdo contigo.
0: Hay un momento en el que te quedas solo, ¿no?
10: Y mira que yo procuro aligerar. Pero es verdad que si las copas se dan antes del evento, eso cambia totalmente las circunstancias.
9: De todas maneras, Jaime, a ver, que es que en las bodas hay mucho pesado también, ¿eh?
10: Los discursos.
9: Discursos que no van a ninguna parte. Que las copas se las ha tomado ya mucho antes el que ha empezado el discurso y no para.
7: Sí, pero a mí sí me gusta que el presidente de la República Francesa suba al escenario a pedir orden ahí, porque nos habla también del espíritu jacobino de la vida, ¿no? Oye, en un momento las cosas...
9: Yo hubiera
7: orden...
9: bajado. A ver, usted, deme el móvil. Yo hubiera hecho ya más. Los
10: muy
9: móviles a la bolsa.
8: No, hombre, una táctica más de profesor habría sido: suba aquí y diga lo que estaba hablando. Eso habría sido el clásico del profesor. O sea, tiene usted algo que decir, dígalo en voz alta.
7: De esto me estoy enterando ahora, pero voy a hacer una apuesta de estas. Ya veréis cómo se lía parda, porque por el hecho de que esté hablando con esa autoridad en un país africano. Ya veréis qué divertida la polémica. De claro, es que les
9: porque
7: habla así,
9: lo ha hecho ahí.
7: Porque es colonial, porque no sé qué, ya veréis.
8: Tú estás intentando colar así.
7: No, que ya verás cómo pasa.
10: Queremos una polémica con cualquier cosa.
7: No, o sea, que ya verás cómo pasa, que ya verás cómo pasa.
8: Vamos a intentar generar un equivalente con lo que ha hecho Ayuso.
7: Que no es lo mismo decir eso en París que decirlo en Nairobi, ya veréis luego.
10: Vamos a saludar al jefe de Nacional de los Servicios Informativos de Onda Cero, Juan de Dios Colmenero. ¿Qué tal? Buenas tardes.
13: Jaime Cantizano, muy buenas tardes.
10: ¿A ti no te ha pasado? ¿Tú no lo has vivido en algún evento, en alguna celebración?
13: En algún evento, en alguna charla que hemos tenido que hacer, pero el truco, tú lo decías, el truco es hablar al principio. Es decir, no al final, sino hablar al principio, que la gente está como más expectante, y hablar muy poco. Y directo al grano. El truco de los profesores. Y los profesores, sí es verdad, existía ese truco que estabais comentando, pero también el de guardar silencio. Es decir, te quedas mirando a la gente completamente callado y a veces se consigue guardar el silencio. El problema.
7: Don Agustín nos tiraba una tinta.
10: Desafiante, mirada desafiante.
7: Don Agustín tiraba el borrador.
13: El problema es El problema es que como guarde silencio y continúe el ruido, ¿no? Pero bueno, no me parece mal lo que ha hecho el presidente de la República Francesa.
7: Bueno, vamos a atar cabos, si te parece. El primero de ellos, sí. El presidente del gobierno, de nuestro gobierno, ante el director general de la Organización Mundial de la Salud, se ha mostrado muy satisfecho. Se ha felicitado por la gestión del crucero con el brote de antivirus. Pedro Sánchez ha dicho que no quiere entrar en polémicas con el presidente de Canarias y que ha recordado que le han felicitado la ONU y hasta el Papa, por ejemplo.
13: Sí, es algo normal, ¿no? Que se pueda, si algo sale bien, que se autofelicite. El problema es cuando pasa de autofelicitarse a hacer una comparecencia de prensa en el que bueno, ya quizá la felicitación, hombre, si estás delante del director general de la Organización Mundial de la Salud, sea él el que te lo diga a ti, no sea uno mismo el que se lo diga a uno mismo. Bueno, la autovaloración también muchas veces de puertas hacia adentro o de cara a lo que nos comentan a los periodistas sobre una gestión en concreto. Luego ya algunos se evalúan o no si la gestión en concreto era tan difícil como algunos consideran, que es transportar a unas personas de un sitio a otro, ¿no? Y que no nada podía salir mal, ¿no? O la pregunta que nos hacíamos ayer, que precisamente porque era una gestión que no iba a ser demasiado difícil ni consecuencias, que iba a ser premiosa, que por eso mismo el gobierno coge las riendas. Y en otras cuestiones aparece aquello de la cogobernanza que hablábamos ayer, ¿no? En otras cuestiones es mucho mejor la gobernanza y en otras cuestiones es mucho mejor el mando único. Pero bueno, con independencia de todo eso, hoy el presidente del gobierno ha sido sorprendente como ha hecho una autovaloración muy, muy, muy, muy elogiosa de ellos mismos, ¿no? El barco afectado por antivirus. Ha dicho Pedro Sánchez que es algo que será recordado durante años, que es algo histórico, que es algo para felicitar a todos y cada uno de los ministros que han estado en la crisis de esta situación, que el despliegue de las fuerzas y cuerpos de seguridad del Estado, el despliegue por tierra, mar y aire, ha demostrado la falta de egoísmo de nuestro país, que los aplausos de Naciones Unidas y hasta del Papa, ha dicho Pedro Sánchez. Esto último del Papa es bastante curioso, porque esto ha sido cuando le han preguntado por las diferencias y las discrepancias con el presidente de Canarias. Entonces aquí ha dicho que no iba a entrar en polémicas y que se remitía a lo que había dicho el Papa. Y lo que había dicho el Papa es que elogiaba la empatía de los ciudadanos de Canarias, ¿no? ante esta situación. Y bueno, y los elogios, que estos sí son algo más normales, los elogios de el director general de la Organización Mundial de la Salud, ¿no? Que ha visto cómo cuando pidió al gobierno de España que se atendiera con la mayor eficacia posible este asunto, así ha sido, ¿no? Y que ha puesto a España como ejemplo en el mundo de amabilidad, de compasión. Incluso ha contado una anécdota que dice que estuvo durante 2 horas caminando, que había hecho 12.000 pasos ayer por Tenerife, Tedros, el director general de la Organización Mundial de la Salud, y que incluso alguna gente en Canarias se lo decía. Aquí hay algunas dudas que también las planteábamos ayer, Jaime, y es la percepción que tenemos nosotros del papel que ha jugado y que sigue jugando, hoy lo ha hecho también en el Parlamento de Canarias, el presidente de Canarias, la percepción que tenemos nosotros desde aquí, con la percepción que puede tener los ciudadanos de Canarias y de Tenerife, si ellos realmente se han sentido más... porque desde aquí incluso se ha ridiculizado, ¿no? Por aquello de la rata y por aquello de tal, se ha ridiculizado, y no tanto por la vehemencia en la exigencia de la información o el tratar a Canarias, como en un determinado momento lo dijo, como una colonia, ¿no? Es decir, que si le preguntas, me imagino que habrá encuestas, que se publicarán encuestas próximamente sobre eso, si le preguntas a la percepción que ha tenido el ciudadano de Canarias o de Tenerife sobre el papel jugado por Fernando Clavijo en esta crisis, es igual que al que tenemos desde Madrid o al que se tienen desde otros puntos de vista o al que tienen incluso desde el gobierno en sus declaraciones públicas, que, como decimos, tanto la ministra como el propio presidente de gobierno quieren zanjar esa polémica. Y cuando se le pregunta sobre eso, hoy el presidente de gobierno ha hablado del Papa y en otras ocasiones dicen que no quieren entrar a polemizar con una institución como el gobierno de Canarias. Pero ojo, que igual la percepción muchas veces es diferente y conviene también ver eso, ¿no? Aquí había un compañero, estábamos comentándolo antes, justo entre la comparecencia de Pedro Sánchez y luego la comparecencia de la ministra portavoz en el Consejo de Ministros, un compañero de Canarias, que decía que efectivamente es muy distinto lo que se pueda percibir allí a lo que estemos percibiendo aquí.
7: Bueno, y vamos a atar el
10: segundo cabo, vamos a acercarnos a las elecciones en Andalucía. Anoche debate electoral y María Jesús Montero, la candidata del PSOE, calificó en ese debate de accidente laboral el fallecimiento de dos guardias civiles en acto de servicio mientras perseguían unas narcolanchas. Desde la Guardia Civil y la Fiscalía Antidroga piden más medios para luchar contra el narcotráfico.
13: Esto es algo que se lleva pidiendo hace ya muchísimo tiempo, esto es algo que se le ha preguntado hoy también a la ministra portavoz directamente. Eso unido al hecho de que Fernando Grande Marlaska, en este despliegue que han hecho los ministros, que estaba en Canarias y no estaba en el funeral de los dos guardias.

civiles en Huelva, ¿no? Se le ha preguntado directamente por eso y ha dicho que el gobierno lógicamente tiene empatía por las fuerzas y cuerpos de seguridad del Estado y que sí ha incrementado los medios, en sobre todo en la zona de Gibraltar. Claro, no son medios suficientes. Esto lo llevan denunciando la Guardia Civil desde hace muchísimo tiempo, de cómo actúan, de cómo ahora miramos muy brevemente lo de accidente laboral versus muerte en acto de servicio, pero la realidad, el trasfondo de todo esto es la falta de medios. Se van trasladando, esta mañana lo explicaba el fiscal en Más de Uno, el fiscal de Huelva, diciendo que lógicamente cuando se habla de medios, no solamente es medios para la Guardia Civil, es medios, por ejemplo, para la justicia, de cómo se están resolviendo los asuntos pasados un año, dos o tres, luchando contra las mafias de narcotraficantes que están introduciendo por ese método y incrementando la droga en nuestro país. Bien, pues esto están luchando continua y diariamente la Guardia Civil en esa zona, a veces con unas lanchas que, bueno, son como la décima parte de las narcolanchas veloces, rápidas y contundentes que tienen los narcotraficantes, ¿no? Ya sucedió cuando aquella narcolancha arrolló a un guardia civil, y en este caso lo que sucede, según diversas fuentes, habrá que esperar a la investigación, es que estaban persiguiendo de una manera precipitada, lógicamente, dos patrullas a esa narcolancha. Y que los movimientos de la persecución y los giros y en todo eso, bueno, pues se produce durante la persecución a esa narcolancha, se produce el fallecimiento, se produce el impacto y se produce el fallecimiento de este guardia civil. Ayer, en el debate, cuando María Jesús Montero habla de accidente laboral, claro, muchas veces se nos viene a la mente

0: La investigación puede incluso concluir que es un homicidio porque lógicamente es consecuencia de esa persecución cuando se ha producido la muerte. Pero con independencia de todo eso, desde luego, no podemos decirlo de alguna manera, no estuvo demasiado afortunada durante el debate hablar e insistir, ojo, porque no lo dijo una vez, lo dijo en varias ocasiones, María Jesús Montero, de que lo que hubo fue lamentando el fallecimiento por un accidente laboral. Esto se le ha preguntado también a la ministra portavoz y ha dicho que el gobierno mantiene la empatía con las fuerzas y cuerpos de seguridad del Estado y que el ministro Fernando Grande Marlaska no estuvo en los funerales de los guardias civiles porque estaba al frente, junto con la ministra de Sanidad, de la crisis del crucero y que estaba en Canarias. Bien, es cierto que un día fue una cosa y otro día fue otra, pero con independencia de eso, esas han sido las explicaciones del gobierno.
1: Muy bien, Colmenero, pues ten mucho cuidado la vuelta, que ya sabes cómo está lloviendo en Madrid y en, insisto, el norte peninsular, en todo el norte. Va a ser tarde de tormentas, así que ten mucho cuidado, en la carretera sobre todo.
0: Estupendo, venga, muchas gracias.
1: Un abrazo muy, muy grande. ¿Queréis decir algo sobre, bueno, ya sabemos cómo han discurrido estos días, el dispositivo, cómo se manejó el dispositivo, la resolución, cómo salieron los pasajeros del famoso crucero y cómo se han ido distribuyendo a cada uno de los países de origen? ¿Algo que decir sobre la gestión de esta crisis?
2: Sí, la verdad que más que sobre la gestión de la crisis, que no hemos escuchado a un solo experto que no esté de acuerdo en que esto ha sido un éxito. Yo creo que la gestión política de la crisis, no por parte de los responsables de su gestión, sino el clima comunicativo que se ha montado en relación al tipo de valoraciones que hemos asistido. Yo, la verdad que es muy triste, ¿verdad?, que en este país desaprovechemos siempre las oportunidades de generar un poco de orgullo de hacer las cosas bien. Quiero decir, era fácil, era una situación... No sé si histórica, ¿no? En el sentido de que durante años se recordó. No sé si hay que inflar tanto la cosa, ¿no? Pero lo que sí sé es que en una situación de crisis de emergencia es muy difícil responder de forma tan rápida con dispositivos de coordinación con tantos países y con tantas unidades distintas. Eso sí que lo sé. Y por tanto, sí que sé que las cosas se han hecho bien gracias a la colaboración de administraciones públicas españolas que están muy bien preparadas, afortunadamente, y bien coordinadas a nivel internacional. Que inmediatamente ha habido colaboración y dirección de la Organización Mundial de la Salud y que el comportamiento de las autoridades españolas ha sido ejemplar. Y no, ya no me refiero a las autoridades políticas, sino de los responsables de la administración, es decir, de los responsables médicos, técnicos, de la UME, de los servicios de emergencia, de rescate, de transporte, etcétera. Entonces, ¿por qué? Yo me pregunto, ¿pero qué pasa aquí? ¿Por qué cuando se hacen las cosas bien hay tanta dificultad por parte de este país para reconocerlo colectivamente y decir, jolín, pues oye, esto se ha hecho bien? Porque además, es que es tontería decir, es que se ha hecho bien porque la ministra lo ha hecho muy bien, o que con independencia de que lo haya hecho, se ha hecho muy bien porque las personas de la UME lo han hecho muy bien, porque las personas de Sanidad lo han hecho muy bien, las han hecho muy bien porque las personas que son responsables de los servicios sanitarios lo han hecho muy bien. Es decir, porque un montón de gente anónima lo ha hecho muy bien. Entonces, no sé, me de verdad que me parece tristísimo que cada vez que pasa algo de esto, que situaciones de este tipo, no las aprovechemos para estar un poco más unidos entre todos y orgullosos de las personas que hacen las cosas bien.
3: A ver, se ha hecho bien algo... Claro, para mí ha habido una cierta descompensación entre el aparato espectacular, como estamos tan traumatizados todavía con el coronavirus. Lo estábamos hablando la semana pasada, hace una semana, estábamos aquí los tres de acuerdo, en que cuando todavía no se sabía qué iba a pasar con ese barco, decíamos, oye, por lo que hemos oído a los virólogos y a los inmunólogos, esto no tiene potencial epidémico, es un barco donde alguna gente está enferma, pero la mayor parte parece que no lo va a estar o que es difícil que haya un contagio masivo dentro del barco. Es una gente que lleva ya varios días en una situación difícil humanamente y los tres comentábamos, oye, pues si es a Canarias, si no puede ser a Cabo Verde, estábamos todavía entonces así, pues oye, Canarias, tenemos medios más que suficiente, ¿no? Entonces después entra el gobierno canario con un mensaje totalmente desafortunado, que es el mensaje del pánico, y como se llama antivirus, pues ya no suena a coronavirus, y a ver si vamos aquí a contagiar a toda Canaria, luego la cosa aquella de las ratas natatorias y distintos momentos ridículos que hemos visto en la parte

0: digamos, canaria de la gestión, ¿no? En Canarias sí que caló el mensaje, había miedo, claro, se generó un pánico de, oye, que van a meternos aquí este virus, ¿no? Pero es que en todo momento esto era desembarcar a unas personas poco contagiosas, las que estaban enfermas, y la mayor parte de ellas, habiendo estado metidas dentro de un barco en convivencia, ¿no? Pues no contagiosa, pero lo decían los médicos que había dentro. Si es que dentro del barco había llegado gente de la Organización Mundial de la Salud, ¿no? Entonces, claro, había que bajarlos del barco, distribuirlos en aviones, ¿no? Unos iban al Gómez Ulla, pero es que otros que van a Francia no van a tener confinamientos tan estrictos tampoco. O sea, que en España, como que hemos sobreactuado, igual que nos pasó en la pandemia, que sobreactuamos. Porque también aquí la pandemia pegó de una manera el virus en la primera ola, de una manera muy fuerte, ¿no? Azotó muy fuerte. Entonces yo he tenido la sensación de que esto, de alguna manera, ha tenido un tamaño en los medios de comunicación que no tenía. Que no tenía porque era bajar a gente de un barco, que la mayoría no están enfermos, cuidar de los que vigilar, pues, los síntomas, hacer las PCRs, y ya está, y mandar a su país a la gente que vive fuera, y otros se quedaron en el barco y han vuelto en el barco a Holanda. O sea, yo he tenido todo el rato la sensación de que aquí estábamos exagerando constantemente por el trauma que tenemos con la pandemia del coronavirus. Entonces, ¿se ha hecho bien? Pues sí, se ha hecho bien, pero benditos sean los problemas tan sencillos de resolver.
1: Bueno, no creo que fuera un problema tan sencillo de resolver. A ver, estoy de acuerdo contigo en que se ha agrandado mucho el asunto. Se ha mirado con lupa, se le ha puesto la lupa y entonces, claro, todo ha cogido unas diotrías multiplicadas. ¿Lógico por ese trauma post-COVID? Sí, lógico. Por otra parte, creo que tampoco se ha visto de la misma manera en nuestro país que fuera. Fuera, desde el primer momento, se ha confiado en las autoridades españolas, en la capacidad de la sanidad española, en la capacidad de la organización española, todo. ¿Qué pasa aquí? Que no solamente venimos del trauma de la pandemia, venimos también del trauma del ventorro. Y entonces, cualquier cosa de estas crea una duda de a ver si aquí también van a meter la pata. Pues hemos visto que no, que aquí no solo no se ha metido la pata, sino que es verdad, Juan, que a pesar de que el virus no tuviera ese potencial mortífero tal y como
0: Contagioso,
1: podíamos.
0: mortífero sí, pero
1: Sí,
0: contagioso no.
1: bueno, si no es contagioso no llega a ser tan mortífero, tampoco tan mortífero porque ese 40% de mortalidad que
0: Es en
1: tiene
0: Argentina, en
1: esta
0: Chile,
1: variante
0: sí.
1: es en lugares donde no tienen unos hospitales como los que tenemos aquí. Se reduce ya un 25, que es mucho todavía, pero se reduce un 25. Pero digo, pero no es ya eso, es que el operativo implicaba muchos países, mucha gente, un virus que se conoce, pero que no sabíamos si se había contagiado dentro del barco o no. Es decir, yo creo que no hay que quitarle un gramo al aplauso, porque el aplauso es merecido, el aplauso es general, y creo que lo que hay que quitarle es muchísimos gramos a la torpeza del presidente canario y luego también a la necesidad política de hacer de todo una tragedia o una mala gestión si no lo han hecho los propios. Esto ha sido un éxito, por donde se mire. No hay
0: Sí.
1: que empequeñecerlo. Y el hecho de que
0: Pero
1: tampoco tendríamos por qué habernos asustado tanto por el virus, empequeñezca el logro. Es un éxito y como país debiéramos de estar
0: sí,
1: orgullosos.
0: pero yo es que no, vamos a ver, se ha hecho una espectacularización de la gestión. Estaba el ministro de Interior, la ministra de Sanidad, Ángel Víctor Torres, en representación de como canario, o sea, no sé qué pintaba allí Ángel Víctor Torres, pero que se ponía todo el rato, además, detrás de la ministra para que se le viera en la foto.
1: Sobraba alguna gente y faltaba un traductor.
0: Pero luego, lo que quiero decir, oye, ahí sí que apoyo yo a Mónica García, porque sin un nivel, o sea, sin un nivel de inglés hablado muy fluido, para mí tiene un valor empezar a responder.
1: Lo he
0: Es que se ha
1: dicho.
0: metido mucho con ella por
1: No,
0: eso y yo ahí la defiendo, porque
1: pero yo no
0: digo,
1: me he metido con ella.
0: ah,
1: Yo es
0: vale.
1: que digo que faltaba un
0: Bueno,
1: traductor.
0: falta
1: Lo
0: un.
1: que no entiendo es que no haya
0: Sí,
1: una previsión con
0: pero
1: 400 medios
0: lo
1: acreditados
0: que.
1: de un
0: A mí
1: traductor.
0: sí que
1: Lo
0: me
1: digo en
0: pareció.
1: serio.
0: A mí sí que me parece que sí, que ahora está el éxito, el éxito, el éxito. Tanto miedo hay a los ventorros. Tanto
1: Claro.
0: miedo hay a los ventorros. Que ahí, pues no faltaba ni el apuntado. O sea, ha ido muchísima gente. Entonces,

0: ni al presidente del gobierno, ni a la ministra, ni a quien corresponda, sino a toda la gente anónima que ha hecho que este dispositivo saliera bien. Sin más. O sea, y ojalá mejoremos un poquito en esto porque nos hace mucha falta como país.
1: Bueno, vamos a cambiar de asunto, como comprenderéis. Yo, gaditano, he pasado muchos veranos además en la Bahía de Cádiz, en Zahara, en Barbate, en Caños de Meca. Conozco muy bien la realidad de esa zona y me gustaría hablar de la Guardia Civil, de la Policía Nacional. La muerte de los dos guardias civiles en Huelva ha vuelto a reabrir ese debate sobre por qué ser Guardia Civil o Policía Nacional no está reconocido como profesión de riesgo, cosa que sí ocurre, por ejemplo, con agentes de la Policía Local, con la Ertzaintza, con los Mossos en Cataluña. Precisamente este trágico suceso, la muerte de otros dos guardias civiles, se produjo después de, o mejor dicho, antes de un encuentro entre el Ministerio del Interior y la Asociación Unificada de Guardias Civiles, que pretendían reunirse para abordar esta cuestión. Carmen.
2: Sí, vamos a ver. Es que hay cosas que no se entienden. O sea, yo no entiendo, parece tan de cajón que ser policía, guardia civil, bombero es una profesión de riesgo. Parece tan de cajón que no se entiende. No lo entiendo. No sé por qué no está. No, tampoco he sabido nunca, y mira que hemos hablado de este tema en diversos foros, saber dónde está esa manilla que levanta la trinchera para que aquello no llegue a término. No lo entiendo. Tampoco entiendo que, según, porque yo como periodista lo que procuro es intentar escuchar a los que saben de cada tema, es decir, los expertos, y los expertos en narcotráfico cuentan que hay unas lanchas perfectamente preparadas, y no estas lanchas en las que van, que son duras, rígidas, que no tienen la velocidad, que hay unas perfectamente preparadas y que sin embargo no se están usando. Tampoco entiendo por qué no se usan tanto la tecnología esta del dron y todas estas cosas, que parece ser que en el tema del narcotráfico sería tan eficaz y sobre todo protegería a los guardias civiles. Dicho todo esto, no es que yo quiera levantar en este momento una gran antorcha en defensa de María Jesús Montero, porque creo que ha estado muy desafortunada en esas palabras. Pero creo que su intención no era rebajar el concepto. A mí me parece que es que aquí en España estamos empezando a padecer una especie de enfermedad burocrática del lenguaje, donde todo tiene que ser neutro, le tenemos miedo a levantar la voz más de la cuenta, o el énfasis, o hasta el epíteto, ¿no? Y entonces parece que las palabras pasan primero por una gestoría, se limpian, se tal, y acabas diciendo algo tan inapropiado como accidente laboral. Esto evidentemente es puede ser un homicidio, y desde luego, si no, pues es algo muchísimo más duro que alguien, que la muerte siempre acaba siendo muerte de una u otra manera, pero que alguien tropiece o se caiga sí.
3: Sí, no, que iba a apoyar no. Algo que dices, es que si partimos de la base que es un accidente laboral, entonces,
2: no, pero es que está mal dicho.
3: Está mal dicho, suena mal. Cuando se muere un guardia civil en acto de servicio, se suele decir que ha sido heroico, o se suelen tener unas palabras, digamos, que ensalzan pues ese mirar a la cara, ese elogio, claro, de ese mirar a la cara al peligro, y que, bueno, pues consuela un poco a las viudas, por ejemplo, a los familiares, ¿no? Pero si pensásemos que es un accidente laboral, quiero decir, entrando a esa catalogación, diríamos que la Guardia Civil tiene una alta tasa de accidentes laborales, está sometida a ese riesgo, y si nos ponemos a mirar cuáles son en España las profesiones consideradas de riesgo, nos sorprendemos muchísimo de que son Ertzaina, Mossos de Escuadra, Policía Foral de Navarra y policías locales, y luego bomberos, agentes forestales, personal de vuelo. Sí. De las aerolíneas, minería, trabajadores ferroviarios y toreros. Entonces dices, ¿por qué no guardias civiles y policías nacionales? Y es ahí, en esa falta de catalogación como profesión de riesgo, de dos tipos de profesión que cualquiera entiende. Por ejemplo, que hay un riesgo, que se enfrentan a un riesgo, más todavía en esas zonas, más todavía cuando están en los operativos de lucha contra el narcotráfico, pues es ahí cuando esa insistencia de María Jesús Montero en decirlo dos veces, de hecho, lo de accidente laboral, nos hace pensar en un gobierno que

0: se niega a considerar, por alguna razón, no, profesión de riesgo. No, porque no, es que el gobierno no ha convertido en profesión de riesgo esto. Y aparte,
1: la propia María Jesús Montero ha puesto en su cuenta de X, y te lo leo textual, por supuesto estamos hablando de muertes en acto de servicio. Así lo sentimos y así debe reconocerse siempre a quienes arriesgan su vida por la seguridad de todos y todas. Es decir, ha sido un error, un lapso, un lo que te digo, que es que yo creo que a veces estamos ya pendientes de no herir.
0: Pero lo que no es un error es que la Guardia Civil siga sin ser considerada profesión de riesgo. Y tampoco es un error.
1: Eso estoy contigo.
0: Claro, y tampoco es un error que Marlaska, el actual ministro de Interior, desmantelase a Oconsur, que era el operativo que mejor ha funcionado en la lucha contra el narcotráfico, y que no se haya explicado todavía por qué. Es que.
2: Claro, Juan, lo que pasa es que estás intentando tender un hilo que conecte, ¿sí?, en relación de causalidad una metedura de pata en un debate preelectoral, con una situación,
0: una negligencia sistémica,
2: una situación cronificada, de insuficiencia. Estamos hablando ahora de la clasificación como profesión de riesgo, pero las reivindicaciones de la Guardia Civil
0: van mucho más allá,
2: mucho más allá de esto.
0: Equiparación implican, salarial.
2: Por supuesto, no solamente salarial, es una cuestión. Equiparación salarial, jurídica. Es una cuestión de medios y recursos, de capacidad, o sea, es una cuestión de turnos, de capacidad para el acceso. O sea, a veces es una cuestión de que ni siquiera tienen combustible. O sea, para las. Ya no es que no, las lanchas vayan más despacio, no, es que ni siquiera tienen combustible. Es una reivindicación que implica. En estas zonas en concreto, bueno, Jaime, tú sabes mucho más que eres de allí, pero ahí yo conozco bien a Ría de Arousa y sé cómo fueron las cosas en su día. Y hay otro elemento que también reivindica la Guardia Civil, y es que la tipificación penal de las personas que colaboran con los narcos a través de esa práctica del petaqueo y a través de los soplos de la información, que se agraven las penas para estas personas, porque en donde se arraigan la criminalidad organizada en forma de narcotráfico, hay mucho más que mafiosos criminales que son narcos. Hay toda una red de tejido social, normalmente además se insertan en lugares donde ha habido mucho clientelismo político previo.
0: Y mucho paro.
2: Exacto, y mucha precariedad y muy poca alternativa para generar ingresos que no sea unirse al narco de una u otra forma, y entonces se convierten en un tejido social.
3: Narcotráfico permea en toda la sociedad.
2: Claro, es una fisonomía, o sea, no es una patología, es una fisonomía de una sociedad que permea al narco y que por tanto
3: se ve como normal el trapicheo, que las lanchas lleguen, que unos avisen ante la llegada de la Guardia Civil y que incluso encuentren una alternativa económicamente favorable,
2: claro,
3: frente a la falta de oportunidades de trabajo.
2: O a la propia precariedad laboral. O sea, yo en la Ría estoy cansada de ver gente que tiene un trabajo muy mal pagado y que se saca un extra mensual colaborando en o el transporte o el acceso, etcétera. Entonces, por supuesto que son elementos que se combinan. La propia precariedad, las redes de los narcos no están en cualquier sitio. Están en sitios muy concretos que reúnen ciertas condiciones.
3: Y donde creo, perdona Carolina, que el Estado, sobre todo en los 10 últimos años, ha dado un paso atrás.
2: Claro, que hay una incomparecencia y una incapacidad para presentar una alternativa de estructura económica y decir, bueno, ¿y en esta zona de qué vivimos? Bueno, pues cuando tú retiras todas las conserveras de la ría y quiebran, pues entonces ahí que se queda un montón de gente que sigue viviendo ahí, que tiene que vivir de algo. De la misma manera que si tú en determinadas zonas das por hecho que el paro va a tener siempre una tasa de 2 dígitos y que la gente con menos de 35 años no tiene ninguna capacidad de acceso al mercado laboral, pues oye, la gente tiene que vivir de algo. Es decir, que hay que las reivindicaciones de la Guardia Civil que tienen que ver con un abanico muy amplio de medidas y que afectan, por un lado, a su propia condición como guardias civiles, que están en situaciones muy precarias prestando este servicio imprescindible para la seguridad de todos, pero que también afectan a la forma en que una sociedad se ha organizado para naturalizar una convivencia con los narcos que no es normal. Y por tanto hace falta un plan integral que sea, por supuesto, de tipo económico, de inversiones que generen un tejido alternativo en el cual la gente se puede incorporar, pero también de dotación de recursos, de reconocimiento de peligrosidad y de incremento de sanción con penas más duras para delitos que son imprescindibles para la supervivencia del narco, como esto del petaqueo o de los chivatazos, pero que no están mal vistos, es decir, que están permitidos o aceptados.
3: Y no nos olvidemos de los jueces, del trabajo de los jueces en esas zonas. Yo siempre pongo el mismo ejemplo, hablando con guardias civiles o policías, ellos te explican, es que mi hijo va al mismo colegio,
2: claro,
3: al que acude el hijo de un narcotraficante conocido por todos.
0: Bueno,
3: la dificultad para desarrollar su trabajo como policía.

0: policía, sí, local, Guardia Civil, sí, Policía Nacional o como juez.
1: Y hay más todavía porque la mafia, que tiene muchísimo más dinero que el Estado y lo reparte con mucha más velocidad, ya hay casos, hay condenas por haber intentado comprar tanto a funcionarios como jueces, como incluso policías. O sea, la precariedad de las fuerzas del orden y de seguridad y también del Poder Judicial incluso, hace que la mafia permee mucho más. De hecho, miramos a las narcolanchas que corren, además que han ido ampliando, ya suben por el Guadalquivir.
0: No, porque la presión creció sobre la provincia de Cádiz,
1: claro, y
0: esa mafia
1: Huelva,
0: se fue trasladando,
1: Doñana,
0: por ejemplo, a Huelva.
1: Claro, sí, se van para
2: sí,
1: allá.
2: Almería también se está.
1: Almería. Pero es que hay otra cosa también que hay que mirar, que es las ciudades de lujo de la costa de Málaga.
0: ¿Cómo se blanquea el dinero?
1: Donde se blanquea el dinero y donde todo el mundo lo sabe, y donde hay urbanizaciones que son las urbanizaciones del narco.
3: Demasiados tentáculos de este sucio negocio como para que, no sé, cosas tan fáciles como las que planteábamos de arranque, ¿no? Para los guardias civiles, con los las
1: no, claro, eso es para que no se mueran de esta manera, como para que no mueran en acto de servicio con una en la medida de la manera mediocre. Es que una de las cosas de estas muertes y de las
3: verdad,
1: de hace dos años,
3: la pregunta incómoda es ¿de verdad se hace todo lo posible para erradicar el narco?
2: Obvio que no, Carmen, por supuesto. Obvio que no. O sea, no solamente eso, sino también tenemos que preguntarnos por qué España, en el sur de Europa, es territorio abonado para la presencia de mafias y por qué cómo es posible que con la cantidad de criminalidad organizada que tenemos, de mafias que provienen de países del este, de mafias que provienen del norte de África, de mafias que provienen de Centroamérica, esta conversación esté completamente fuera de la conversación pública. Es decir, que jamás hablamos de esto.
1: Sí,
2: yo, frente a la tentación, porque lo recuerdo perfectamente cuando era adolescente en Galicia, la tentación de normalizar la convivencia con el narco, pues porque al fin y al cabo de algo tenemos que vivir, que era un poco el espíritu que había en la ría, ¿no? De decir, bueno, pues es que como aquí no hay nada, como se está desmantelando la conserva, como aquí no hay otra, bueno, pues esto, pues por lo menos, bueno, ese paso ya ocurrió. Y ese paso en la Ría de Arousa acabó con lo que se llama la generación perdida, porque las zonas en donde se cronifica la criminalidad organizada y el narcotráfico se convierten en zonas de alto consumo de drogas,
3: claro,
2: de drogas letales, es decir, no de drogas, de drogas letales. Y por tanto, quienes acaban normalizando esa estructura económica, porque la criminalidad organizada genera una estructura económica, acaban conviviendo con tasas de mortalidad, de brotes psicóticos, de enfermedades mentales y de deterioro físico infinitamente más grandes que los del resto del país. Entonces, al final lo que haces es poner a tus hijos en la picota, aceptando que eso sea así, lo que haces es condenar a las generaciones de la gente más joven, que es la que no encuentra trabajo porque no lo hay, a acabar trabajando para estos y consumiendo cantidades ingentes de droga.
1: Yo estoy de acuerdo que si nos vamos a una visión sociológica y de amplio calado, todo esto pues se convierte en un tema bastante preeminente, pero estamos ante una muerte de dos guardias civiles en unas condiciones bastante parecidas a las de hace dos años.
0: En Barbate, en el puerto
1: de Barbate. En Barbate, y después de aquella desgracia, pues se hicieron una serie de reclamaciones muy claras y muy concretas, no nos estamos yendo tampoco, ¿no?, a luchar contra el narco internacional y a cortar los tentáculos del pulpo, sino que se hicieron una serie de reclamaciones por parte de la Guardia Civil tan razonables que cuando las leías decías, pero todo esto no lo tienen ya,
3: claro,
1: ¿no? Todo esto,
3: pues
1: o sea,
3: ahí está.
1: Claro, y es que dos años después, yo ayer tuve la oportunidad de hablar con la madre de uno de los guardias civiles que de Barbate, fallecidos allí, y es que van
2: asesinados
1: con las mismas
2: allí,
1: que van con las mismas lanchas, que es que estamos, o sea, quiero decir, que pasa esto, se hace una lista. Oye, ¿que no vamos a salvar a España y a Europa del narcotráfico con esa lista que da la Guardia Civil? No, pero es una lista de cosas muy elementales. Dos años después todavía no las tienen. Entonces yo aquí sí que empiezo a pensar, oye, por supuesto, de que no se dote a la Guardia Civil ni de la seguridad jurídica. Pues no pueden disparar en una persecución, no pueden disparar ni al motor porque le dan un arco y encima van ellos para adelante a juicio. Seguridad jurídica, medios materiales y, por supuesto, toda la parte de sueldos dignos, salarios, etcétera, etcétera. Si todo eso no se da, yo creo que hay que redoblar la petición de explicaciones a los dirigentes políticos. Es decir, ¿por qué no se da?
0: Bueno, tengo que hacer una pausa. Fijaos qué hora es. Las 3:48, las 2:48 en Canarias. Una pausa y tenemos otros asuntos. ¿Creéis, os vais pensando la respuesta, que España es un país de funcionarios o que la o una mayoría de ciudadanos, si tuvieran oportunidad, piensan en convertirse en funcionarios? En un momento hablamos de ello.
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5: Vamos a hablar de funcionarios, o querés ser funcionario. El Tribunal Supremo ha sentenciado que los trabajadores interinos solo se convertirán en fijos en la administración pública si han superado una oposición. El alto tribunal determina que quienes no hayan superado un procedimiento de acceso al empleo público, sujeto a los principios de igualdad, mérito y capacidad, no pueden adquirir la condición de fijos como consecuencia del abuso en la temporalidad, porque se vulneraría así la Constitución española y el Estatuto Básico del Empleo Público. Esta noticia la hemos conocido esta mañana, pero nosotros hoy tenemos un debate que tiene que ver con la aspiración de muchos ciudadanos, la intención de muchos ciudadanos de convertirse en funcionarios. Y la pregunta es muy sencilla. ¿Es España cada vez más un país de funcionarios? ¿Cada vez más gente se plantea opositar? ¿Por qué razón? ¿Es real esta impresión que puedan tener algunos? 620-621-991, 620-621-991. ¿Qué impresiones tenéis?
6: ¿Por qué será?
5: ¿Por qué será?
6: ¿Por qué será? ¿Qué misterio habrá? Puede ser mi gran noche. Vamos a ver, la gente quiere un sueldo fijo, un trabajo que no le coma todo el día, ¿no? Y seguridad, es decir, bueno, lo que cobro ahora, pues el año que viene seguiré cobrando, ¿no? Entonces, el sector privado tiene graves... Es normal. Y luego, para el emprendimiento, que a veces dicen, no, es que hay tanto... España tendría que emprender más la gente. Y dices, pues es que el emprendimiento también, pues es una vida que primero que necesita unas bases. Y esas bases no son para todo el mundo. Segundo, que hay muchísima inseguridad también por cómo funciona la economía. Y tercero, que hay muchas trabas burocráticas. Es decir, que... Entonces, tienes opciones, o te montas un negociete desde una pequeña, un bar o lo que sea, o cualquier cosa, a una start, te montas lo que sea, mucha inseguridad. ¿Trabajas para empresas privadas? Bueno, pues elige muy bien el sector, mira a ver, porque es que no sabes qué puede pasar dentro de 2 años. En cambio, pues los funcionarios dicen, mira, si tú no quieres hacerte rico, pero quieres tener un trabajo que no te coma todo el día y una seguridad, pues ahí están las plazas. Entonces, ¿quién se puede extrañar?
7: Como aspiración, es posible que en España haya una gran aspiración a trabajar en el sector público, porque efectivamente condensa menos precariedad, pero es como aspiración, porque la realidad es que en España solo el 17% de los trabajadores trabajan para el sector público, lo cual no quiere decir que sean funcionarios, porque hay muchos que están en condiciones de precariedad, y de hecho lo que estaba comentando Jaime es esta sentencia que sale del Supremo de España, va al Tribunal Superior de Justicia de la Unión Europea, y que Jaime lo ha contado en negativo, ¿no?, de solo los que hayan aprobado una posición, pero que tiene una vertiente en positivo, y es que en realidad es una condena a España por el exceso de precariedad y de enlazar uno tras otro contratos precarios en el sector público, y que obliga a todos los que han estado enlazando contratos uno tras otro y han aprobado la oposición, que son miles de personas, porque en la sanidad, en la educación, en los servicios de apoyo, hay montones de ejemplos de gente que aprueba las oposiciones y lleva en listas de interinos o lleva en listas de concatenando contratos durante 20 años, 15 años, etcétera. Obliga a la administración pública.

0: hacer los funcionarios, lo cual me parece lógico. Pero insisto, en España solo el 17% de la población laboral activa trabaja en el sector público. Estamos en el puesto 21 de los 36 países del ámbito europeo, y en países como Suecia o como Noruega o Dinamarca hablamos casi del 30% de trabajadores en el sector público. Así que como aspiración puede ser, pero como realidad de país de funcionarios, nada de nada.
1: Carmen.
2: Bueno, yo como sabía que me ibas a dejar para la última y el tiempo lo apremia...
3: Dos minutos.
2: Me he preparado algo escrito, y así no fallo en el tiempo. ¿Acaso España ya no es un país sino una interminable ventanilla de ministerio donde el sol se pone entre pólizas y manguitos? Los datos dicen que el sector privado aún tira del carro con asfalto y fatiga mientras el funcionario crece y la maquinaria engorda. Soñamos con la fijeza del BOE mientras autónomos y comercios bracean frente a una hidra administrativa de 3 millones de cabezas y que sigue creciendo. El empleo público es ya nuestra nueva aristocracia, una marea de tinta oficial que va devorando el riesgo y la aventura del trabajo privado hasta dejar una España donde el porvenir más codiciado es una oposición aprobada. Luego nos extraña que ya nadie se fugue en el circo.
3: Claro.
0: Carmen, pues eso se lo dices a los guardias civiles, al médico que te atienda en el ambulatorio.
3: Incitas al debate.
0: Todo eso mismo.
3: Incitas al debate, claro.
0: Todo eso mismo.
3: No me hagas esto en la recta final, no me hagas esto.
4: Que debatan los oyentes, ¿no?
3: Claro, claro, que debatan los oyentes.
0: A ver si nos enteramos de
3: que ¿es España cada vez más un país de funcionarios? ¿Cada vez más gente se plantea opositar? ¿Por qué? ¿Por qué resulta atractivo el sector público? Podemos hablar también del sector privado. 620-621-991. 620-621-991. El próximo día empiezo contigo, si te parece.
2: Hecho.
3: Venga. Llegan las noticias a la sintonía de Onda Cero.
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6: Son las 4 de la tarde, las 3 en Canarias.
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6: Buenas tardes, nos situamos en primer lugar en Barcelona. A primera hora de la tarde explotaba allí una bombona de butano y dos heridos, uno de ellos muy grave. En un primer momento se evacuaba el bloque afectado, pero el incendio ha sido extinguido ya hace unos minutos. Así que nos vamos hasta el lugar de los hechos para conocer la última hora. Allí se encuentra Ricard Jiménez. Ricard, buenas tardes.
7: Buenas tardes. Una madre y su hijo de 10 años han sido trasladados en estado crítico, según fuentes del Hospital Valdebrón, por quemaduras de diferentes grados. El resto de heridos, 11 en total, han sido atendidos aquí mismo. Según los bomberos, el incendio está extinguido y habría sido provocado por la explosión de una bombona de butano. Como consecuencia, ha caído un tabique que separaba el primero quinta del primero sexta, dejando ambos pisos inhabitables. Por ahora, parece que el resto del edificio no ha sufrido daños estructurales. Carlos Chico es el jefe de intervención de los bomberos.
8: Sí, en el mismo piso donde se ha producido la explosión, ha caído un tabique colindante con el piso de al lado. Pero como digo, es un tabique, no es elemento estructural y a priori la primera evaluación no hace sospechar que haya problemas estructurales.
7: Por este motivo se prevé que los vecinos puedan volver a sus casas hoy mismo.
6: María Jesús Montero ha reconocido que la muerte de los dos agentes de la Guardia Civil fallecidos en Huelva fue en acto de servicio. Corrige así sus palabras después de asegurar que se trataba de un accidente laboral. Lo ha hecho en un mensaje en X donde ha escrito: por supuesto, estamos hablando de muertes en acto de servicio, así lo sentimos y así debe reconocerse siempre a quienes arriesgan su vida por la seguridad de todos y de todas. A esta polémica por las palabras de Montero se une la demanda de más medios, tanto policiales como judiciales, en la lucha contra el narcotráfico. Precisamente la Audiencia Nacional ha planteado una reforma del tribunal para reforzar así sus competencias ante los nuevos desafíos del crimen organizado, que supone ampliar su ámbito de actuación y consolidarla también como un centro de referencia en investigaciones penales transnacionales. Eva Llamazares.
9: Para adaptar la Audiencia Nacional a los retos del siglo XXI, la institución propone una reforma que la convierta en tribunal de referencia y especializado en la lucha contra el tráfico de drogas, aunque no sean hechos multiprovinciales. Propone un refuerzo de sus competencias, ampliar la lucha contra el tráfico de drogas transnacional y el delito de blanqueo. Es una iniciativa del presidente de la Audiencia, Juan Manuel Fernández, que incluye propuestas de las Fiscalías de la Casa y la Fiscalía Especial Antidroga, además de magistrados y fiscales. Se trata de reflexionar para reforzar la capacidad de respuesta de este órgano frente a las nuevas formas de criminalidad, pudiendo investigar y enjuiciar también otros delitos como el tráfico ilícito de

0: de bienes culturales con impacto internacional.
1: Del antivirus, lo último ahora es que un ciudadano de 25 años de nacionalidad italiana ha sido trasladado con síntomas de la enfermedad. Es una de las personas que había viajado en el mismo avión que la holandesa que falleció por este virus. Y Estados Unidos empieza a evaluar ya los costes de la guerra. Habría costado ya a las arcas del Estado 29 billones de dólares. Precisamente se acaba de conocer la tasa de inflación de Estados Unidos, que se ha situado en abril en el 3,8% interanual. Es la mayor subida de los precios desde mayo de 2023. Corresponsal Agustín Alcalá.
2: Los norteamericanos no necesitan anuncios de la administración. Lo están sintiendo cada día que ponen la gasolina o se pasan por el supermercado. Los precios están cada vez más elevados desde que Donald Trump comenzó la guerra que parece no tener fin con Irán. Y se ha confirmado esta mañana con los datos de la inflación que ha llegado al 3,8%, los peores resultados desde mayo del 2023. En febrero, cuando comenzó la contienda, la inflación era de un 2,4%, un 3,3% en marzo y ahora se ha disparado hasta el 3,8%. Las subidas son generalizadas, la principal, claro, la de la gasolina, pero también ha aumentado el precio de las frutas, de los vegetales, de los tomates, que están carísimos, de los cereales y de las comidas en los restaurantes, y de los billetes de avión ahora que los estadounidenses comienzan a planificar sus vacaciones estivales, que muchos deberán suspender porque viajar a Europa o ver los partidos del próximo Mundial de Fútbol será prohibitivo.
1: Y la actualidad de los deportes, Óscar Conde.
3: Hoy se abre la 36ª jornada de Liga con 3 partidos. Celta-Levante, Betis-Elche y Osasuna-Atlético de Madrid. Mañana el Alavés recibe al campeón, un Barcelona en el que hoy Hansi Flick ha confirmado su renovación hasta 2028.
4: ¿Ya lo hemos anunciado? No, pero lo haremos. Obviamente estoy muy contento. Yo creo que muchos entrenadores estarían contentos si firmasen un contrato a 3, 4 o 5 años. Creo que va bien limitarlo. Seguiremos hasta 2028 y después ya veremos. Si todo va bien, tomaremos la decisión de seguir un año más.
3: Se juegan también mañana el Español Athletic de Bilbao, el Getafe Mallorca y el Villarreal Sevilla, un conjunto hispalense en el que sus máximos accionistas han alcanzado un acuerdo con Sergio Ramos y el holding empresarial 5-11 Capital para la venta del club. El jueves turno del Real Madrid, que recibe al descendido Oviedo con la posible vuelta de Mbappé y Carvajal, que hoy han entrenado con el resto del grupo. Un Dani Carvajal que, por cierto, no estará en el Mundial, tampoco Álvaro Morata, ninguno de los dos está en la prelista de 55 jugadores que ha entregado la Federación Española a la FIFA. En tenis, Rafa Jodar ha ganado en dos sets al estadounidense Lerner Tien para avanzar a los cuartos de final del Master 1000 de Roma. Esta tarde el andaluz se enfrenta al serbio Medvedović. Y en baloncesto, malas noticias para el Real Madrid. No va a poder contar por lesión ni con Edi Tavares ni con Alex Leng para la Final Four. Dos bajas importantes para el juego interior de los de Scariolo.
1: Volvemos con más noticias a las 5 de la tarde, las 4 en Canarias. Siguen escuchando Ahora por Fin con Jaime Cantizano.
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17: Sergio madruga para correr. Marta va a natación al salir de trabajar. Y María sale en bici todos los findes. David, bueno, David también sabe disfrutar del deporte, pero a su manera, desde el sofá, mientras baja la

0: como las narcolanchas, que tampoco hay por dónde alcanzarlas al nivel de agresividad al que se mueven por la zona de Huelva y los puntos de presión que ejercen en las costas del sur de España. Dice, desde una generalidad asombrosa, María Jesús Montero, que hay trabajadores que fallecen por el simple hecho de ganarse la vida. En Huelva, las fuerzas y cuerpos de seguridad que defienden al Estado fallecen por el simple hecho de una estructura ineficaz en la que tiene más garantías de éxito la muerte. Suena parecido, pero es distinto. En cuanto a la lacra de los accidentes laborales no es lo mismo que la lacra del narcotráfico y todo el sistema de impunidad que lo envuelve, por no hablar del porqué.
1: Porque si no reforzamos lo que es la respuesta judicial, la respuesta de los tribunales y la respuesta del Ministerio Fiscal, el tapón, el cuello de botella para conseguir en plazos razonables sentencias condenatorias y ejecutar esas sentencias para lanzar ese mensaje de la del principio de represión y de la prevención del derecho penal, estaremos fracasando. Por tanto, siempre van a ir por delante. Lo que se trata es que ese por delante sea lo mínimo.
0: El fiscal jefe de Huelva, Alfredo Flores, esta mañana con Alsina apuntaba a ese salto cualitativo muy preocupante de esta lacra en los últimos 7 años. Y ahí está el contraste de lo que resulta disonante entre la percepción política y la percepción de quienes se enfrentan a esa situación todos los días, con lo elegante que es lamentar de corazón la muerte de personas que te defienden, con lo sencillo que es reconocer lo evidente y ver el gesto que ha dado la vuelta al mundo, como es la cara de la viuda de uno de los agentes cargando con el féretro, a hombros, con honores de su marido que murió por una lacra para la que no tienen discurso ni argumentos en los debates.
2: Entonces, Lobo, barruntas, supones, sospechas.
0: Atisbo, hay un atisbo de delirio persecutorio de campaña. Esto es cuando se suelta lo primero que se piensa o se ha pensado para huir de lo mollar, pero con la sensación de que lo ético te acabará atropellando. Aullado de otra manera, armarse de valor para decir una patochada no es ni de lejos comparable al valor que tienen que sacar quienes nos protegen.
2: Pues un rato para vigilar la cartera. ¡Ay, la cartera! ¡Qué disgustos nos da! Sobre todo cuando la miramos. Wonder Woman, Patricia Suárez, ¿qué tal? ¿Cómo estás?
3: Muy bien, ¿qué tal vosotros?
2: Muy bien, a cubierto.
3: Sí.
2: ¿A ti también te ha pillado el agua?
3: Viniendo aquí un chaparrón, claro, que alucinas.
2: Claro, pues prepárate, que todavía nos queda. Y nos tenemos que seguir preparando, esa es la pregunta. Nos tenemos que seguir preparando porque nos encaminamos, hay que recordar, a 2 meses y medio de conflicto bélico en Oriente Próximo, con unas implicaciones en el ámbito económico que son ya muy evidentes. Algunos detalles: aproximadamente el 20% del petróleo consumido a nivel mundial y cerca del 20 al 30 del gas natural licuado transitan por el estrecho de Hormuz, y ya sabemos lo que está pasando, el bloqueo del estrecho de Hormuz. Así que lo que vamos a hacer hoy, han pasado 2 meses y medio, digo, vamos a hacer números, vamos a empezar a hacer números, Patricia, si te parece, y saber realmente cómo nos está afectando, cómo de afectada está nuestra cartera. Por ejemplo, Patricia, para lo inmediato, ¿qué datos de todos los que se están manejando podemos extraer para que nos hagamos una idea de las consecuencias más directas que está teniendo conflicto en nuestra economía? Datos de economía de casa, doméstica, la nuestra.
3: Sí, sí, la del día a día, porque efectivamente, como bien dices, a lo tonto, llevamos ya más de 2 meses con el estrecho de Hormuz cerrado. Y como todos nos podemos imaginar, el efecto directo de lo que está sucediendo en Oriente Próximo, o incluso indirecto, lo estamos notando ya en nuestros bolsillos. Empiezo por lo fundamental: el precio de los carburantes, que es lo primero que se notó en nuestros bolsillos y se sigue notando, porque recordemos que la primera medida que tomó el gobierno fue rebajar del 21 al 10% el IVA de los combustibles. Esto fue el 9 de marzo, algo que hizo que la fuerte subida inicial quedara mitigada en los primeros momentos. Pero desde entonces, desde el 9 de marzo hasta hoy, 12 de mayo, ¿qué es lo que ha sucedido? Pues que tras esta bajada del diésel ha vuelto a repuntar, como muchos de nuestros oyentes habrán notado. Es verdad que lo que se pretendía era precisamente que no siguiera subiendo, claro. pero ya estamos otra vez ahí. Y la explicación de esta fuerte subida es que, ojo, hoy es incluso más caro que antes de la guerra. La encontramos en, uno, la mayor demanda internacional de gasóleo, lo que ha disparado su precio en los mercados internacionales. Ojo con este dato, Jaime: solo en España 3 de cada 4 litros de combustibles para los automóviles son de gasóleo, no frente a los que son de gasolina. Y es que el diésel fundamentalmente mueve la economía de nuestro país. Pensemos en sectores como la industria, el transporte,
2: claro,
3: la logística, la agricultura,

0: una gran dependencia, como dices tú, las fábricas, las máquinas, la obra pública. Y esto nos lleva al segundo punto, el precio de otros bienes y servicios de consumo. Porque no nos olvidemos que con la subida de los combustibles, que se puede decir que es la sangre que fluye a través de toda la cadena de producción y mueve la economía, sube todo lo demás. Y es que las empresas, aunque ellas digan públicamente que están absorbiendo parte de estos costes, la tendencia general es el traslado de los aumentos al precio del consumidor
1: final. Y hablando de aumentos, de esa subida generalizada de precios, ¿qué es lo que más nos debe preocupar, lo que más te preocupa, Patricia? Supongo que si hablamos de nuestra economía, en primer lugar estará la alimentación.
0: La cesta de la compra.
1: La cesta de la compra.
0: La cesta de la compra es lo que más nos preocupa, y nos vamos de nuevo a los datos y a las evidencias. La FAO, que es el organismo de las Naciones Unidas que vela por la seguridad alimentaria en el mundo, ya alerta de subidas sostenidas en los precios de la alimentación a nivel mundial desde hace 3 meses, a través de un índice que mide los precios en los mercados, que es lo que se conoce como las commodities de la alimentación. Con este índice lo que nos da son las claves de lo que encontraremos luego en los supermercados, porque mide la subida en los mercados de aquello que forma base de lo que comemos, es decir, cereales, aceites, arroces, carnes, productos lácteos.

0: a la subida de estas commodities se pone en jaque la industria de la alimentación, que ya está pidiendo medidas contundentes para ofrecer productos a precio razonable a los consumidores. La FIAP, que es la patronal que reúne a todos los productores y todos los supermercados, etcétera, ha pedido ayudas directas para facilidades para el acceso a materias primas, para la exportación de sus productos, medidas que mitiguen el estrangulamiento del comercio en el que también nos movemos.
1: Oye, ¿y al bolsillo de los que vamos a diario a hacer la compra al supermercado o a la tienda de barrio, la que sea, Patricia, qué nos está costando todo esto?
0: Pues
1: ¿ya tenéis números?
0: Sí, sí, ya. El INE, afortunadamente el INE todos los meses nos va dando además precios desglosados de toda la cesta de la compra, de productos básicos, etcétera. Y aquí lo que vemos es que si atendemos al IPC, el último dato nos arroja una subida considerable, nada más y nada menos que el 3,6% en todas las comunidades autónomas. Lo que nos ha dicho el INE con este último dato es que transportes, vestido y calzado, así como restauración y alojamiento, son los grandes culpables de esta subida. Pero si me preguntas por alimentación concretamente, es todavía peor. Tenemos un pronóstico que nos da Funcas, que si la guerra sigue su curso, veremos tras el verano, ojo,
1: en septiembre.
0: En subida, exacto.
1: Cuando volvamos de las vacaciones.
0: En septiembre, este 3,6 del IPC que te estoy diciendo sí. Es una tontería, porque veremos subidas de los alimentos hasta un 7%, anticipa Funcas, que desgraciadamente suele hacer.
1: Eso es una barbaridad.
0: Es una barbaridad. La cesta de la compra un 7% es una barbaridad.
1: Oye, Patricia, y la gran pregunta, ¿se puede considerar que estamos ya oficialmente en una crisis?
0: Pues es que yo creo que llevamos en una crisis ya mucho tiempo,
1: sí,
0: ¿no?
1: Nos están ocurriendo demasiadas cosas.
0: Pero
1: sí.
0: Si nos vamos en términos económicos, es verdad que es un terreno delicado, ¿no? Acordémonos de grandes crisis vividas. Y la pregunta es, ¿cómo de preocupante es esta coyuntura? Bueno, en la reciente historia económica de nuestro país, con el presidente de un gobierno también socialista, José Luis Rodríguez Zapatero, no sé si te recuerdas,
1: hombre,
0: que se negó durante meses.
1: Durante un año, desde agosto que estalla la burbuja, ¿no?
0: Exacto.
1: Agosto del 2007. Hablaba siempre cuando se le preguntaba, lo recuerdo perfectamente, desaceleración.
0: Exacto.
1: Era lo único que decía.
0: El eufemismo.
1: Desaceleración. Nunca
0: exacto.
1: Crisis. No aparecía la palabra crisis.
0: Lo que sea para no mencionar crisis, hasta que ya fue inevitable y hasta fue noticia, ¿no? Mm. Zapatero hablando de crisis. Y es verdad que muchas veces no nos escondemos en el lenguaje. Que de esto sabemos mucho aquí en nuestra sección también de lenguaje con Judith, utilizamos el lenguaje para enmascarar la realidad, ¿no? Pero si me invitas a reflexionar, se puede decir que las crisis empiezan y terminan cuando el consumidor las percibe, y por eso el juego del lenguaje, ¿no? Porque es el último elemento de la cadena, es el que es capaz de consumir o dejar de consumir, que es donde nuestra capacidad de influencia, ¿no? Y volviendo al sector de la industria, lo que nos trasladan es fundamentalmente un gran temor a la inflación, que es lo que conduce a la pérdida de poder adquisitivo de la población. Y no podemos olvidar que los precios no han dejado de subir después desde la pandemia, desde el 2021, y que los salarios no han subido al mismo ritmo. Esto es la realidad.
1: Pues yo no sé si podemos sacar algo positivo de esto, Patricia. ¿Podemos hacer algo? ¿Algo está en nuestra mano para aliviar lo que está, o para revertir? Lo veo difícil, pero aliviar el peso de los precios en nuestro bolsillo.
0: Bueno, pues vamos a intentar aplicar un poco de optimismo. Yo creo que en manos de los consumidores siempre hay cosas que podemos hacer, y vamos a dar algunas ideas a nuestros oyentes para intentarlo. Por ejemplo, regla número uno, practicar lo que puede llamarse el consumo inverso, es decir, que en lugar de gastar y ahorrar lo que queda, invertir la fórmula. Primero guardamos una parte de lo que ingresamos a primeros de mes y después vamos gastando. Esto es lo que se llama ahorro preventivo. O sea, en lugar de gastar y lo que resta lo ahorro, a primeros de mes cojo y separo una cantidad. Yo esto lo hacía de niña. Me quitaba cosas para no gastarme la paga, porque si no todas las chuches volaban. Pues esto, reservemos un poquito. Otra cosa importantísima, optimizar la cesta de la compra, ser flexible. El consumidor que es fiel a una sola marca es el que más sufre. Porque si eres muy fiel a una marca, no eres capaz de cambiar a otra,
1: claro,
0: más barata. Esto
1: no
0: cuesta.
1: Eres flexible.
0: O a una marca blanca, que suelen ser más baratas. Así que, o al granel, que también es más barato. Entonces yo aquí sí que diría que intentemos comparar y que a lo mejor nos abramos a otras marcas y a lo mejor descubrimos cosas que nos gustan tanto o más. Y luego apostar.

0: el regulador de los mercados y la competencia, para comparar las tarifas de luz y de gas y cambiarte de compañía a una que te esté dando mejor precio. Si no lo has hecho aún, hábitos de ahorro, uso de los electrodomésticos en horas valles si tienes ese tipo de tarifa, cambiar a bombillas LED. Si puedes, hay ayudas para mejorar el aislamiento de la casa y eso te permitirá gastar menos energía.
1: ¿Qué cosas esto del bolsillo? Y es que hay veces que el día a día parece un campo de minas.
0: Sí.
1: Tienes que evitar la mina para que no te estalle. Oye, te quiero preguntar, ¿cuándo ha sido la última vez que has ido a una comunión, invitado a una comunión?
0: Pues hace bastante.
1: Hace bastante.
0: Sí, por lo menos 10 años, porque mis hijos ya están en los 20, entonces sí.
1: Hace. Tú sabes.
0: Ya sé por dónde vas a venir.
1: Ya sabes, alguna vez hemos hablado de ello.
0: Sí.
1: ¿Tú sabes que celebrar una primera comunión en España cuesta de media más de 6.800 euros?
0: Poco, me parece.
1: ¿Te parece poco?
0: Sí, son como bodas, es increíble.
1: Esa es la clave. Esa es la
0: clave.
1: Son
0: mini bodas.
1: Lo que antes era una reunión familiar relativamente sencilla se ha convertido en un auténtico evento social. Según un estudio de la Asociación Española de Consumidores, los gastos se han disparado un 21% respecto al año pasado. Y claro, el gasto fundamental tiene que ver con la comida. Para unas 50 personas, el presupuesto se situaría fácilmente en los 4.500 euros. A eso tenemos que añadir, ya sabes, el traje, el vestido, los complementos, la peluquería, las fotografías, los recuerdos, los regalos, etcétera, etcétera, etcétera. Yo me estoy acordando, esto es real, en Jerez de la Frontera, a una niña que celebraba la comunión llegar en un coche de caballos, a una bodega. Pero un coche de caballos, yo no sé si eran cuatro o eran seis caballos. Y una alfombra roja, enorme, enorme, larguísima, larguísima, larguísima para la celebración. Lo que tú has dicho es ya una boda.
0: Sí, una mini boda.
1: Vamos a hablar de este estudio con Miguel Ángel Ruiz, presidente de esta asociación. Miguel Ángel, buenas tardes.
2: Hola, buenas tardes, encantado de estar con vosotros.
1: Miguel Ángel, ¿celebramos una comunión o estamos organizando al final, eso está pasando, un evento social, podemos decir, de lujo?
2: Bueno, hablabais de mini bodas. Yo diría que incluso algunas bodas se quedan cortas, ¿no? Comparadas con algunas comuniones, ¿no? Así que estamos hablando de todo un evento social que ha variado mucho a hace 30, 40 años cuando se celebraban las primeras comuniones de manera mucho más austera. Hoy en día estamos hablando de un auténtico evento social, como comentaba ahí, y desgraciadamente pues este año un 21% más caro, donde se está dejando notar la inflación, donde se está dejando notar la subida de precios generalizada que estamos viviendo por los diferentes conflictos bélicos y la situación económica, y por tanto eso hace que una familia que tenga que celebrar la primera comunión de su hijo o de su hija, pues si no tiene en cuenta determinados consejos, pues puede ser un auténtico varapalo económico para esa familia.
1: ¿Y qué parte del presupuesto es actualmente la que soporta un mayor peso? Antes yo hablaba de la invitación, bueno, la comida, el menú para los invitados. Entiendo que esa es la fundamental.
2: Sí, ahí estamos hablando del mayor gasto que hay, ¿no? Y además donde mayores diferencias hay y también donde más se puede ahorrar, ¿no? Estamos hablando de menús muy variados, donde en nuestro estudio hemos visto desde los 50 euros hasta los 220, que es el coste más caro del menú por persona. Evidentemente la calidad o la cantidad de comida no es la misma en uno o en otro, pero sí es cierto que hay menús intermedios donde la calidad y el servicio pues prácticamente es igual, pero a lo mejor existe una diferencia de precio en torno a los 20 o 30 euros por comensal. Por lo tanto, ahí estamos hablando de diferencias notables, que es donde el consumidor debe de comparar, donde debe de elegir esa relación calidad-precio y elegir lo que mejor le convenga. Ahí el menú pues puede ir entre los 2.500 euros para 50 invitados, que es lo que hemos calculado mínimo, hasta los 11.000 euros en el caso de que estemos hablando de los menús más caros.
1: Uh-huh. También están gastando más las familias en la ropa, en los vestuarios.

0: en lo que tienen que llevar los niños y las niñas en las comuniones.
1: Sí, y mucho más caro de una niña que de un niño, ¿no? Hay que decirlo también, que los complementos hacen que se encarezca mucho más el precio de esa vestimenta de la niña que hace la primera comunión. Ahí estamos hablando tanto de niño como de niña, de una media de unos 340, 350 euros de mínimo. Los gastos máximos, sin embargo, cuando nos vamos a los vestidos de niña, se puede ir hasta los 3.000 euros, como hemos visto en algunas empresas que se dedican a la venta de estos vestidos. Y en el caso de los niños, mucho más barato, como decíamos, hasta los 1.600, que es la ropa más cara que podemos tener, ¿no? Pero sí es cierto que estamos hablando de incluso antes que hablábamos de la similitud con las bodas, cuando uno ve la publicidad, los catálogos de ropa para niño o niña en la primera comunión, ve muchos mensajes muy parecidos a los que pueda tener, por ejemplo, una novia que se casa.
2: Claro, y luego también, entre otras cosas, o sea, antes era una comida y tus invitados y ya está, pero ahora hay como otro catálogo de servicios, ¿no? Una isla de chuches, un equipo para animar a los niños, los vídeos, las fotos, y claro, todo eso va engrosando el presupuesto. ¿Esto también lo habéis calculado?
1: Claro, hemos calculado algunos precios de lo básico, podemos decir, ¿no? Como por ejemplo la fotografía o el vídeo, o la propia peluquería de los niños, ¿no? De si van a ir antes de la primera comunión. Pero también hemos parado porque cuando hemos ido a analizar los precios, cuando hemos ido a realizar este estudio, pues la conclusión primera y básica que sacamos es que se puede gastar tanto en una primera comunión como se quiera. Hay una variedad de servicios, de productos. Antes Jaime lo decía, los coches de caballo, sí. En las primeras comuniones. Por tanto, ahí si la familia no tiene un poco de conciencia en cuanto al gasto, en cuanto a educar también al niño o la niña que va a hacer la primera comunión, no dejemos de olvidar lo que es una primera comunión y el sentido también que pueda tener una primera comunión. Y también muchas veces los padres se dejan llevar un poco por el familiar, mi vecino, mi amigo, lo ha celebrado de una determinada manera con su hijo, yo no voy a ser menos y por tanto mi hijo o mi hija no va a tener lo mismo o más. Yo creo que ahí es donde se tiene que hacer un poco de conciencia, de analizar bien las posibilidades económicas que tiene la familia y evidentemente pues evitar sobreendeudamientos que en muchos casos también se producen con las primeras comuniones.
0: Claro, porque entiendo, ante estos precios, algunas familias optarán por la financiación, por endeudarse, claro, para hacer frente a la comunión.
1: Claro, lo ideal es que contemos con un presupuesto previo y ese ahorro que decíais, ¿no? También que es importante previo, en los años previos a la celebración de la primera comunión. Y digo esto porque en esto se tira mucho del crédito rápido, que puede ser una solución a corto plazo. Si ahora pidiéramos un crédito rápido, lo tendríamos el dinero en una hora o menos en nuestra cuenta bancaria, pero sin duda alguna son fáciles de conseguir, pero muy costosos de pagar. Estamos hablando de más de un 20% de interés de media, y eso pues hace que al final pues las familias tengan una auténtica losa por tirar de esos créditos rápidos que muchas veces pues inconscientemente se contratan, y como digo, la planificación económica es la mejor herramienta para ahorrar.
2: Claro, pero en esta planificación, ¿no cree usted que, igual que pasa con las bodas, que mucha gente cuenta con la invitación y poner una cuenta bancaria directamente y piensa, me lo estoy gastando ahora pero luego lo voy a recuperar? Pero a lo mejor no siempre salen las cuentas, no lo sé.
1: Claro, eso es un arma de doble filo, no podemos decir, ¿no? Y luego también desde un punto de vista de la planificación. Yo creo que cuando uno celebra la primera comunión o cualquier evento, pues tiene que pensar que el retorno va a ser cero. Es decir, lo tiene que hacer conforme a sus posibilidades económicas, conforme a la previsión económica que tenga, comparando precios, comparando calidades, haciendo un presupuesto, regalos o por esas listas de primera comunión que también existen, al igual que las bodas, pues bienvenido sea, ¿no? Pero yo creo que lo primero que tiene que hacerse es pensando que el coste al 100% va a ser asumido por los padres, y que a partir de ahí pues ya veremos lo que nos regalan en esa primera comunión.
0: Lo que yo no sabía, Miguel Ángel, que también...

0: en el mundo de las comuniones existe la figura como en el de las bodas, del wedding planner, también hay un organizador de comuniones. Este servicio también, lo encuentran las familias.
1: También, efectivamente. Como decía anteriormente, hay costes, servicios, productos para todos los gustos, para todos los bolsillos también, y eso pues hace pues que al final pues se pueda estar gastando más o menos. Yo, nosotros no somos una organización que decimos que no se consuma, que no se compre, que no se contrate, sino que se haga de una manera consciente, de una manera responsable y evidentemente dentro de esas posibilidades económicas que tienen las familias.
0: Porque hay familias, claro, contando lo que estamos contando, hay familias que directamente renuncian a celebrar la comunión por motivos económicos. ¿Os habéis encontrado con ese caso?
1: Bueno, ese caso como tal no, sí nos hemos encontrado con casos donde las familias pues tienen que hacer auténticos juegos de malabares para celebrar la primera comunión y lo hacen de una manera muy austera, muy familiar, así nos lo han dicho también cuando los hemos encuestado, ¿no? Y cuando le hemos preguntado, ¿no? Pero evidentemente, habida cuenta de estos precios y habida cuenta de la situación económica actual, tiene que haber familias que renuncien a la celebración en sí de la primera comunión y lo hagan más en tono familiar, que ojo, que tampoco está mal tampoco decirlo, lo importante es celebrarlo, no de la forma que lo hagamos o con el coste económico que lo hagamos, y ahí es donde nosotros animamos a los consumidores a que realicen esa celebración de una manera consciente.
0: De todas maneras, Miguel Ángel, la tendencia siempre ha sido en estos años de ir subiendo el precio y el coste de esta celebración, ¿no?
1: Sí, este año 21%, el año pasado ya partíamos de una subida del 15% con respecto al año anterior, por lo tanto estamos hablando de un 36% más en dos años de subida. Y ese es lo que tienen que soportar los consumidores hoy en día, ¿no? Todo sube, todo está subiendo de una manera desorbitada y las primeras comuniones no se quedan ajenas a esas subidas de precio que estamos viendo los consumidores y pagando los consumidores.
0: Muy bien, Miguel Ángel Ruiz, muchísimas gracias. Muchísimas gracias. Gracias y buenas tardes. ¿No te parece una barbaridad un 21%?
2: Es una barbaridad.
0: El coste de...
2: Y es que yo creo que hay muchas cosas que, de la misma manera que en la comida yo creo que puedes medir mejor los menús, luego hay otros servicios que son que se pueden estirar como un chicle, ¿no? Porque ¿qué cuesta una isla de chucherías? Pues es que yo he visto que islas para bodas que pueden costar de 200 euros a 600 euros y más o menos es más chuche menos chuche.
0: Sí.
2: Entonces yo creo que ahí es donde tenemos que tener un poco de cabeza y pensar si realmente es necesario, si compensa o incluso si lo podríamos organizar nosotros el reparto tradicional de bolsas de chuches a los niños y ya está.
0: ¿Y lo de endeudarse para organizar para celebrar una comunión?
2: Eso yo nunca lo recomiendo, no lo recomiendo ni para las comuniones, ni para las propias bodas, porque realmente yo estoy de acuerdo con lo que ha dicho Miguel Ángel, tú tienes que tener tu presupuesto y si luego lo que recuperes, bien recuperado está. Pero realmente es mejor acotarte a tu presupuesto porque no, luego puede que no te salgan las cuentas. Esto no es nada recomendable.
0: Oye, estoy pensando, le voy a preguntar a los oyentes, a los padres, a las madres, a las familias que nos están escuchando a través del 620-621-991, 620-621-991. ¿Qué ha supuesto para la familia, qué ha supuesto para ti organizar la comunión de tu hijo o de tu hija? ¿Qué ha representado? ¿Hasta dónde habéis llegado? ¿Consideráis o consideras... que nos hemos vuelto todos locos?
2: Un poco, sí.
0: ¿Que estamos en una dinámica que habría que parar de alguna manera? ¿O tienes derecho a celebrar ese día tan especial para tu hijo como quieras? ¿O para tu hija como quieras? 620-621-991. 620-621-991. Vamos a celebrar que ha dejado de llover un ratito.
2: Sí.
0: ¿Te parece, Patricia?
2: Te has escampado.
0: A cubierto, ten cuidado.
2: Sí, gracias.

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12: La que está sana como un roble es Judy González, nuestra filóloga. Judy, ¿qué tal? ¿Cómo estás?
15: Muy bien.

0: Jaime.
1: Muy bien.
0: Es que muy bien.
1: Tú no consultas en Google, ¿no? No le consultas a la inteligencia artificial ni tus problemas de salud, ¿no? Tú no harás eso.
0: Hombre, a ver, alguna cosa sí, hemos mirado, Jaime.
1: Alguna cosa.
0: No nos engañemos.
1: Bueno, ¿te parece que escuchemos al oyente de esta semana? A ver qué es Venga. Lo que nos plantea. Vamos allá.
2: Hola, buenas. Me surge la duda de por qué hueso se escribe con H y óseo, que es, tiene que ver con el hueso, se escribe sin ella.
1: O sea que hoy hablamos, entiendo, de ortografía. Todos alguna vez, aunque sea de pequeños, en edad de escolar, nos hemos peleado con la B, con la V, con la G, con la J, como no, con la H. Ay, Judith, la H, la de problemas que nos dio la H.
0: Es que a mucha gente la ortografía le parece difícil, claro que sí. A ver, hasta hace no mucho, pues en nuestro país poder tener una educación básica y buena, pues era un lujo que no estaba al alcance de todo el mundo. De esto no hace tanto, ¿no? Aún hoy es cierto que persisten desigualdades, ¿no? Grandes desigualdades a veces. Y claro, pues no fijar bien las reglas de ortografía en esas edades más tempranas, pues hace que luego sea una asignatura, yo creo, Jaime, que arrastramos y que nos pesa a veces cuando escribimos determinadas palabras. Andar peleados con ella es más común de lo que a muchos les gustaría reconocer. Tenemos dudas en nuestro fuero interno, ¿no? Y yo creo que la idea de simplificar, porque oye, total, si la B y la V suenan igual, pues qué más da una que otra. Venga. Si la H, la pobre, es que ni suena, pues tanto importa escribirla o omitirla, ¿no? Son cosas que parecen como aparentes caprichos un poco de nuestra escritura. Venga. Yo, a ver, como filóloga, Jaime, me siento en la obligación de intentar reconducir estas opiniones, sí, ¿no? A ver, la ortografía, cierto es, no es más que un conjunto de reglas que regulan la escritura de una lengua. Y en tanto que conjunto de reglas, pues es una convención. La ortografía es una convención. Una práctica que admitimos en función de un acuerdo, de un consenso. ¿Podríamos modificarlo? Pues claro que sí. De hecho, hay cuestiones en ella que se han modificado. A lo largo de los siglos, la ortografía de nuestra lengua ha cambiado mucho. Pero claro, tampoco podemos pretender cambiarla toda en un día, porque si lo hiciéramos, pues dejaríamos de entendernos. Perderíamos justamente ese consenso en el código, que al final es gracias al cual conseguimos comunicarnos y entendernos cuando escribimos,
1: ¿no? Bueno, yo creo que lo tenemos claro, ¿no? La ortografía no es inamovible. Es verdad que muchos cambios ortográficos se van cocinando a fuego lento, hace falta tiempo. Y si te parece, vamos a empezar a hablar de algunos de estos supuestos caprichos de nuestra ortografía. Y cómo no, aparece en nuestro abecedario la H, y de ella tenemos que hablar, Judy.
0: Es que la H está tan calladita, ella, que uno pues nunca está seguro del todo si hay, en esta o en aquella palabra hace falta, ¿no? Y yo creo que, como bien nos pregunta nuestro oyente, pues son especialmente dudosos esos contextos en los que tenemos dos palabras que parece que están emparentadas por su significado, pero luego resulta que no se escriben igual. Esto despista mucho, ¿no? Porque en efecto, hueso lleva H, mientras que óseo, que significa del hueso, pues se escribe sin ella. Es que esto parece un caprichazo de nuestra ortografía, ¿no? Contado así, ¿no? Entonces, un primer dato que podemos dar como respuesta es que hueso y óseo no es la única pareja de palabras en la que esto pasa en nuestra lengua. Sucede lo mismo, por ejemplo, con hueco y oquedad, huérfano y orfandad, y hasta con huevo y ovario. Todas ellas, digamos, entre sí son palabras relacionadas, pero hueco, huérfano y huevo se escriben con H, mientras que oquedad, orfandad y ovario no. Muchos de nuestros oyentes tal vez estén desempolvando aquella clase de lengua años A, en la que le contaron aquello de que todas las palabras que empiezan por el diptongo
1: sí,
0: UE,
1: señor,
0: se escriben con H. Esto es un momento retro, ¿no?
1: Sí, señor.
0: Y efectivamente, claro, vemos que todas las voces que hemos mencionado, pues nos cumplen esta norma. Hueso, hueco, huérfano, huevo, todas empiezan por UE. Por lo que, claro, en aplicación de esa regla llevan H. Mientras que óseo, oquedad, orfandad y ovario no la llevan porque no nos cumplen la premisa de empezar por el diptongo. Claro, memorizar esta regla es muy rentable, porque con recordar una frase solucionamos un montón de casos. Pero también es verdad que nuestro oyente nos va a decir, a ver, la frase es una regla, pero no es una explicación, ¿no?
1: A ver, la regla parece igual de caprichosa que los casos que sirve para solucionar. Y yo creo que nos dejaba muchas dudas. Claro, una pregunta, ¿por qué las palabras que empiezan por diptongo llevan H?
0: Pues para responder, retrocedemos en el tiempo. Nos vamos al castellano medieval. Lo habremos visto tal vez en las inscripciones de algunas iglesias, yo creo.

0: La vocal U y la V, en aquella época, tenían la misma forma, se escribían igual, con una forma que hoy sería más parecida a la de la V. De hecho, la diferencia clara entre ambas grafías no se delimitó bien hasta la ortografía de 1796. O sea que, fijaos, hubo tiempo en las que se escribían igual, ¿no? Entonces, lo que sucedía es que como la U y la V se escribían igual, pues había bastante confusión en la escritura de algunas palabras. A ver, el embrollo no era menor. Pensemos que estamos hablando de tener una vocal, la U, o de tener más bien una consonante, la V. Los mayores problemas se daban justo cuando la letra que iba tras esa grafía era una vocal. Porque en esos casos era fácil pensar que esa forma UV indistinta en la escritura era la consonante V que formaba sílaba con la vocal siguiente. Claro, hay que notar que en la práctica, en este estado de nuestra escritura, Jaime, hueso, que entonces aún no tenía H y que llevaba una vocal inicial que tenía la misma forma que la V, se escribía exactamente igual que beso, cuya B no era, por aquel entonces, una B alta como la de ahora.
1: Oye, Judy, ¿y qué pasaba entonces en palabras como vuestro, en las que tenemos la V y la vocal U juntas, unidas?
0: Pues palabras como esa, Jaime, reflejan muy bien la confusión, porque es que la misma letra, escrita dos veces seguidas, se empleaba una vez para representar una consonante y la siguiente para una vocal. Entonces se podía confundir vuestro, pero se podía confundir hueso con beso, vida con...

0: con huida, velo con vuelo, o sea, un carajal. Pero el uso encontró la solución. Progresivamente se implantó la costumbre de poner una marca en aquellas palabras en las que esa grafía común para la U y la V era la vocal. De tal manera que ver esa marca en la palabra ya indicaba que, en ese término, la lectura de esa grafía debía ser la de la U. ¿Y cuál fue la marca por la que se optó? La H. Una H antepuesta era el aviso perfecto, porque es una letra que no hay que pronunciar. Es decir, no desvirtuaba la pronunciación, claro, pero servía como el chivato perfecto en la escritura. Entonces, si repasamos las palabras que dábamos al inicio, hueso, hueco, huérfano, huevo, pues vemos que la U precede a otra vocal. Por tanto, son justamente estos contextos en los que es muy fácil pensar que esa U podría ser una consonante que formaba sílaba con la vocal siguiente. Entonces, en estos casos, poner esa marca, esa H inicial, era una ayuda capital que precisamente avisaba de que aunque le siguiera otra vocal, nuestra grafía era una U y no una V, como fácilmente se podría creer. Y de ahí la regla del colegio, de que todas las palabras que empiezan por diptongo UE se escriben con H. Porque son justamente las palabras en las que la confusión era más fácil y por eso se les añadió una H.
1: Oye, ¿y esta regla se aplica a rajatabla con independencia del origen del término?
0: Así es. Por ejemplo, huevo viene del latín ovum, escrito con O inicial. Esta O en latín era una O tónica, con acento fuerte. En un momento de la evolución del latín al castellano, la O tónica diptongó en UE. Esto pasó con infinidad de palabras. Ese ovum pasó a ser más bien huevum. Igual que, por ejemplo, fons fontis, que también tenía O tónica, pasó a ser nuestra fuente con UE. La O tónica fuerte diptongó. Entonces, una vez que en ovum ya teníamos la secuencia UE, teníamos la confusión servida entre la U y la V. Y por tanto, se le colocó la H inicial y de ahí nuestro huevo. Otras palabras que tienen su misma raíz, ovario, por ejemplo, que ve ovarium, familia directa de ovum, huevo, no entraron en esa evolución porque no les afectaba el problema y por eso quedaron sin H. La ortografía es una convención, como digo, un acuerdo en el que hemos decidido creer y mantener, porque mantenerlo nos permite entendernos. Pero la mayoría de sus misterios, de sus caprichos, tienen una explicación que aparece si rascamos un poco en la historia de nuestra lengua o en las lenguas que la precedieron. Y muchos de los usos que hoy nos pueden parecer una dificultad se introdujeron, sin embargo, para hacernos la escritura más fácil.
1: Oye, estoy pensando, hablando de la H muda, ¿muda es también esa H en la palabra antivirus? ¿No es así? Aunque es verdad que algunas personas la pronuncian más pensando en inglés, a la inglesa.
0: Sí, la verdad es que yo creo que en el uso, o sea, ha habido cierta vacilación, ¿no? No es infrecuente oírla quizá de ambas formas, pero lo adecuado es en efecto dejarla muda, decir antivirus y no aspirarla, antivirus, ni nada similar. Nuestra H no se pronuncia en la mayoría de los casos, aunque es verdad que más o menos como hasta mediados del siglo XVI sí que tenía su sonido en algunos contextos, típicamente en la F inicial latina, que venía seguida de vocal. Y es verdad también que hoy en día se aspiran algunos extranjerismos, no sé, hamster, haiku, por ejemplo, pero no corresponde hacerlo en este. Antivirus viene de Antan, que es el nombre de un río de Corea. Está recogido justo así y además con esta explicación en el diccionario de términos médicos de la Real Academia Nacional de Medicina. Se puede consultar ahí.
1: Ay, la H, la de problemas que nos dio la H siendo pequeños. ¿Cómo recuerdo eso, lo del diptongo? ¿Cómo me repetían lo del...
0: Las reglas de ortografía,
1: sí,
0: ¿verdad?
1: Las reglas de ortografía.
0: Retrotraen al colegio, yo creo.
1: Siempre. ¿Has oído nuestra conversación sobre la comunión? El precio, lo que cuesta celebrar una comunión, Judith.
0: Sí, sí, os he estado escuchando, sin duda. La verdad es que es tremendo, tremendo.
1: Se ha disparado un 21% el coste de celebrar una comunión y de media 6.800 euros. Inmediatamente... Sí. He pensado en los oyentes y cómo se enfrentan a esta celebración. Y fíjate, esto es lo que nos cuentan.
2: Es un capitalismo desbordado. Se ha transformado los eventos en poco menos que capitalismo puro y duro. Y vamos a ver, es que eso no tiene nada que ver con el sentimiento espiritual de lo que tendría que ser cualquier religión. Independientemente que sigo

0: diciendo que España, según la Constitución, es un Estado laico y aconfesional.
1: Yo me he tirado casi 25 años de fotógrafo y he visto hasta niños llegando en limusina. Incluso los amigos del niño en limusina también. La limusina. O sea, auténticas barbaridades. Pero bueno, a ver. Bueno, y regalos. Regalo, me parece que llegaron a regalarle, me parece, un poli. Una vez. O sea que... Impresionante.
2: Tengo tres hijos y mi marido y yo ganamos... Tenemos muy buenos sueldos. Hemos celebrado la comunión de los dos mayores hace unos años y simplemente se compraron una camisa en el Corte Inglés, la que ellos quisieron, y fuimos a comunión y nos fuimos a comer los cinco con los abuelos maternos y paternos a un chiquiparque y lo pasaron estupendamente. Este año, por circunstancias, hemos decidido que la comida sea con toda la familia, bueno, pues con primos, tíos y tal, y el vestido es regalado. No hay fotógrafo, no hay peluquería, no sabemos peinar en casa perfectamente, y en lo que vamos a gastar, bueno, pues es una comida familiar, pero que yo creo que está perfectamente gastado.
3: Esto de las comuniones se han ido de madre, pero vamos, por completo. Es una barbaridad lo que se celebra, los invitados, los regalos, los viajes que le hacen para después de la comunión. Bueno, yo para mí se ha ido, pero vamos, totalmente de madre. Antes a lo mejor eran demasiado, pero yo, mis hijas, bueno, ya tienen 30 y pico, pero les hicimos la familia más íntima, comimos en un restaurante y ya está.
4: Realmente a la familia, a muchas familias se les va la cabeza con la primera comunión, con las celebraciones, porque realmente recibir el sacramento de la primera comunión, que es un sacramento importantísimo para el niño, no cuesta nada. Pero claro, ya le ponemos todas las florituras, lo de alrededor, que carece de importancia. Yo no digo que no se celebre, y si se puede, muy bien que sea una fiesta, pero sin quitar la importancia que tiene el recibir a Jesús ese día para los niños.
5: Somos un núcleo familiar de 5 personas. Venezolanos de nacimiento, españoles por naturalización, y hemos decidido llevar a nuestra hija a Venezuela a celebrar la primera comunión. El presupuesto, no, con pasajes de avión y todo, no se nos pasa de 8.000 euros. Entonces, y una celebración para 50 personas, una celebración, un almuerzo, digamos. Ya que toda la familia está allá, hemos decidido tomar esa opción. Aquí se nos va de 15.000 hacia arriba cualquier celebración que hagamos para 50 personas.
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14: Son las 5 o las 4 en Canarias.
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14: Buenas tardes, seguimos pendientes de la explosión de gas que ha tenido lugar en un edificio del barrio barcelonés de Poblenou, que ha dejado un balance aún provisional de 11 heridos, además de 3 pisos inhabilitados como consecuencia del incendio posterior. Vamos a conocer la última hora desde el lugar del siniestro donde se encuentra Ricard Jiménez. Buenas tardes, Ricard.
15: Buenas tardes. 2 de los 11 han sido trasladados en estado crítico al hospital Vall d'Hebron, pero no se teme por su vida. Son un hijo de 10 años y su madre, quien, según los bomberos de Barcelona, estaría cocinando mientras ha explotado una bombona de butano, provocando un incendio que ha destrozado, como decías, 3 pisos de los 12 que hay en este edificio de 2 plantas. Por ahora, los bomberos no han destacado daños estructurales, pero confirman que el edificio se ha quedado sin servicio de luz y agua, y ahora los servicios sociales del ayuntamiento están evaluando quién puede volver a sus casas y quién debe ser alojado en una dependencia municipal.
14: Gracias, Ricard Jiménez, con la última hora desde Barcelona con esa explosión de gas en el barrio Barcelona.
16: ¿Puedes priorizar la gestión pública directa y limitar la externalización en materia sanitaria? Dicho de otra forma, la norma blinda la sanidad pública exigiendo evaluaciones estrictas para cualquier colaboración privada y garantizando la equidad y la calidad en todos los centros del Sistema Nacional de Salud.
14: Bueno, pues en cuanto a la situación del antivirus, después de la evacuación con éxito de todos los pasajeros del crucero afectado, que sigue navegando, por cierto, rumbo a Países Bajos, las autoridades sanitarias de los países afectados están monitoreando la situación de sus nacionales. En nuestro país permanece una sola persona como oficialmente contagiada, que sigue ingresada en el Hospital Gómez Ulla de Madrid con algunos síntomas, aunque no presenta de momento un cuadro grave. Hoy el director de la Organización Mundial de la Salud, Tedros Adhanom, recordaba la recomendación de su oficina.
17: La recomendación de la OMS es que se les supervise de forma estricta en instalaciones específicas para la cuarentena o en casa durante 42 días desde la última exposición. Esto es, desde el 10 de mayo hasta el 21 de junio. Cualquiera que desarrolle síntomas debe ser aislado y tratado inmediatamente.
14: Hay sesión de control al gobierno esta tarde en el Senado. La portavoz del Partido Popular, Alicia García, ha reprochado que la candidata en las elecciones andaluzas, María Jesús Montero, hubiera calificado de accidente laboral la muerte de los 2 guardias civiles de Huelva mientras perseguían una narcolancha. Lo ha dicho con estas palabras.
18: Digan a la señora Montero que no son accidentes laborales, son asesinatos. Y diga a la señora Montero que pida perdón a la Guardia Civil y a las familias de los guardias civiles.
14: Y la ministra de Igualdad, Ana Redondo, ha avanzado que van a celebrar próximamente un nuevo comité de crisis después de que se haya confirmado como un nuevo caso de violencia de género el asesinato de una mujer de 21 años cuyo cadáver apareció este sábado pasado en el barrio de Carabanchel, en Madrid capital. Un suceso por el que la Policía Nacional detuvo ese mismo sábado a un joven de 23 años acusado de empujar desde la ventana de un cuarto piso a esta mujer de 21 años.
19: No podemos permitir que una sociedad democrática y libre siga asistiendo a este asesinato, a este goteo de asesinatos de mujeres, y yo siempre digo que solo hay un camino: reforzar todos los sistemas de defensa y de protección de las mujeres, toda la cadena y todos los eslabones de esa cadena. Es una cadena muy profunda, muy larga, es una cadena en la que todos y todas nos sentimos incorporados.
14: Y en el exterior, hoy el Kremlin ha rebajado las expectativas en torno a un fin cercano de la guerra de Ucrania, aunque no es el único problema que afronta el presidente ucraniano Volodymyr Zelensky. Las oficinas anticorrupción del país han incluido de nuevo en sus investigaciones a quien fuera jefe de la oficina presidencial y su mano derecha, la mano derecha del presidente ucraniano Volodymyr Zelensky. Se trata de Andriy Yermak, informa Asunción Salvador.
20: Según la Fiscalía Anticorrupción Ucraniana, Yermak formaría parte de un grupo organizado que se dedicó a blanquear casi 9 millones de euros, un dinero que procedía, según las investigaciones, de sobornos que los sospechosos cobraban por adjudicar contratos con la energética estatal Energoatom y que luego destinaban a construir viviendas de lujo. Lo hicieron entre 2021 y 2025, es decir, en plena guerra con Rusia, y uno de los inmuebles se reservó para el propio Andriy Yermak, el ex asesor de Zelensky, que ya se vio obligado a dimitir a raíz del caso Midas, destapado en noviembre pasado. Ambos casos están relacionados y afectan a personas muy cercanas a Zelensky. Se cree que el cabecilla de Midas era su antiguo socio, con quien fundó la productora de su etapa de humorista antes de convertirse en presidente.
14: Hasta aquí el repaso a la actualidad. Volvemos con las noticias en poco menos de una hora, a partir de las 6 de la tarde, las 5 en Canarias, y ahora siguen con Porfín y Jaime Cantizano.
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3: Estamos ya en La Hora Brava con el siempre peculiar y particular profesor Arzuaga. Profesor, por cierto, saludos a Londres, ¿eh? Saludos a Londres. ¿Cómo estamos, profesor Arzuaga?
4: Genial, estupendamente, como siempre, feliz.
3: Te veo especialmente excitado, contento, satisfecho. Creo entender por qué. Ah, mira, esto está sonando.
4: Faded pictures in an old scrap. 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
3: Es que cuando te veo entrar por la puerta del estudio, digo, aquí viene el rockero. Aquí viene a...
4: El último rockero.
3: Aquí viene a tocarnos un rock and roll. ¿Te gusta? ¿Te gusta?
4: Me gusta muchísimo. Me parece que es un hombre...
3: Bruce.
4: Es un ejemplo de todo, de vitalidad, de todo. De compromiso, de lo, no sé. Y es una persona que lo da todo, no se guarda nada en el escenario, ¿no? Y luego, además, es un ejemplo de... Yo qué sé, de creatividad, porque esta canción que está sonando, que significa mucho para mí y para él, habla de... la compuso, se le ocurrió cuando fue a visitar al hospital a un... al último miembro que quedaba con él de su banda juvenil, porque él empezó... Eso es una cosa que cuentan los conciertos. Un día llamaron a su casa cuando él era... un adolescente, alguien llamó a su casa, era un vecino, el que conocía de vista, y le dijo, pues hemos hecho un grupo de rock y tal, ¿te quieres apuntar? Y ya está, y así empezó él, ese fue su primer grupo, ¿no? Y entonces la canción la compone cuando va a visitar al que llamó a su puerta, ¿no? Que bueno, que murió a poco tiempo. Entonces, él era más joven también, Y se convirtió en el último miembro vivo. De ahí viene el título, el último, que es hombre de pie, last man standing, el último que queda, ¿no? Y bueno, aparte que me parece muy, la canción muy bella, muy sentimental, no sé cómo decirlo, pero al mismo tiempo con ritmo y con brío, que es lo que tiene él, ¿no? Que dice las cosas profundas, pero las dice con energía, ¿no? Las grita. Y nada, para mí es un himno.
3: Un himno. Tu promoción, ¿cuánto se cumple de tu promoción?
4: Pues
3: 50
4: mira,
3: años, pues medio mira, siglo.
4: Exactamente, ahora cumplimos el 50 aniversario de la promoción y no voy a poder ir a la comida
3: sí.
4: Para venir aquí.
3: Para venir aquí, oye,
4: les he dicho que lo siento mucho,
3: a
4: pero...
3: No me culpe. Bueno, pero
4: quedan
3: otros 50 años para celebrar.
4: Ya iré en otra ocasión, pero por si me oye alguno, que sepa que es verdad.
3: ¿Por qué estamos hablando de la promoción de Arzuaga, del paso de los años? Porque tengo aquí en la mesa... ¿Cuántos libros has escrito?
4: No los cuento, nunca miro atrás. Siempre
3: mira,
4: pienso
3: me
4: en...
3: Me lo imaginaba. Nunca
4: jamás,
3: me,
4: nunca, nunca no tengo la más mínima nostalgia de nada. Solo pienso en mis proyectos. Que muchos,
3: ¿en cosas que haces?
4: Muchos son proyectos que me hacen ilusión solo a mí, que no son importantes, ¿no? No tienen por qué ser importantes, son importantes para mí, simplemente. Y son las cosas con las que las últimas imágenes antes de dormirme, ¿no? Creo que me dijo, eso es lo que te define, ¿no? Lo último que ves, la última imagen cuando te duermes. Y yo le pregunté, ¿y tú qué ves? ¿Cuál es tu última imagen? Y me contestó, montañas. Entonces cada uno, pues, otro verá mar, otro verá, pero lo que sea, ¿no?
3: Tú eres un científico. Eres un científico con muchos años ya de experiencia. Llevas muchas décadas estudiando, por ejemplo, la evolución. Este no es un libro sobre la evolución, es una mirada personal.
4: Sí.
3: Muy personal.
4: Y sentimental.
3: Y sentimental sobre todo lo que has ido atesorando, estudiando.
4: La gente que he conocido, porque he tenido el privilegio de conocer a grandes científicos y científicas. De hecho, fíjate, cuando las cosas se producen de forma natural, después de haber escrito el libro, me di cuenta de que las protagonistas son, las principales protagonistas son mujeres. Pero son cinco mujeres, pero no me lo había planteado, no me había dado cuenta, ¿no?
3: ¿Y hay alguna principal?
4: A todas las conocí. Son las tres primatólogas. La última de ellas murió este año, este mismo año, hace muy pocos meses. La que estudiaba los orangutanes. Uh-huh. Luego estaba la famosa Jane Goodall, la más conocida.
3: Hemos hablado de ella.
4: Y Diane Fossey, que es la de los gorilas. A todas las he conocido. Pero luego hay otro personaje también muy importante en la biología y en mi vida, que se llamaba Lynn, una americana que se llamaba Lynn Margulis. Uh-huh. Que, por cierto, pero esto es una anécdota, estuvo casada con Carl Sagan. Mira tú por dónde. Y es un poco la autora de esta idea de los cinco reinos. Uh-huh. Del mundo vivo, viviente, ¿no? Antes como que había solo dos, animales y plantas, ¿no? Pues no, ahora tenemos cinco o incluso seis. Y eso es en parte idea suya y una teoría de que la evolución es cooperación, no solo competencia, en fin. Hizo grandes aportaciones esta Lynn Margulis. Y luego la última, otra de mis heroínas, que de la que hemos hablado aquí, de todas hemos hablado aquí, de esta Margulis no, pero de todas las demás sí. La última es Mary Clare King, que le dimos el premio Princesa de Asturias el último año, que esta también es otra rockera, muchos años, sobre las especies más cercanas a nosotros. O sea, nos situó en el árbol de la evolución humana junto con los grandes simios. Eso fue una enorme aportación. Pero luego ha seguido haciendo cosas. Descubrió el gen de algunos cánceres reproductivos de ovario y de mama, por ejemplo, que se comentó aquí. Luego participó en lo de la identificación de los niños robados de la dictadura argentina, ¿no? Y fue la que demostró que eran fiables las pruebas genéticas y a partir de entonces se utilizan en los juicios sin ningún problema. Y tuve la suerte de conocerla el año pasado, pero la había seguido, pero no la conocía. O sea que al final, sin darme cuenta, ha resultado que hay, sobre todo protagonistas, que estas han sido las que me han marcado más, curiosamente. Pues
3: fíjate, frente a lo que pudiéramos pensar, ¿no? Un mundo mayor, el científico mayoritariamente de hombres. El libro, tu libro, último libro, se llama La Respuesta.
4: Sí.
3: Yo sé que tú, que eres un viejo rockero, te sigues haciendo muchas preguntas a diario.
4: Sí.
3: Y eso que ya has encontrado.
4: Sigo buscando.
3: Sigues buscando, exacto. Y eso que has encontrado muchas respuestas y has conseguido muchas.
4: Pequeñas respuestas.
3: Aunque tú me corriges. No te preguntas tanto por qué, sino cómo.
4: Bueno,
3: el cómo de las cosas.
4: Como científico, cuando ejerzo, cuando me pongo el gorro de científico, los científicos no se hacen preguntas metafísicas del estilo de qué sentido tiene esto, ¿no? Preguntas existenciales. Pero al menos preguntamos cómo funciona el mundo material, ¿no? Que es lo que, ¿cuáles son las leyes? Buscamos leyes que lo explican, ¿no? Y que permiten, pues, predecir el eclipse que vamos a tener este verano. Pues podemos decir cuándo va a ocurrir y podemos dar todos los datos. La gente le parece normal y estamos acostumbrados, pero es prodigioso. Sabemos desde hace mucho tiempo lo que va a ocurrir, en qué zona se va a poder ver, toda esa información. O sea, ahora mismo, tú miras al cielo, nada te hace, no sé,
3: predecir. Te da una pista de que
4: vaya a haber en Burgos, que precisamente en Burgos, vaya a haber un eclipse, ¿no? En el mes de agosto de este año. O sea que, y eso lo hacemos muy bien, estudiamos cómo funciona el mundo material, pero más allá del. Y también su historia, cómo hemos llegado hasta aquí. Esas son las preguntas del científico. Porque el científico se dedica a explicar los fenómenos naturales, que esas son sus preguntas, los fenómenos naturales, por medio de causas naturales. Recurrimos a explicaciones naturales, ¿no? Y por lo tanto no nos preguntamos por el sentido de las cosas. Pero los científicos somos humanos. Como Bruce Springsteen.
3: Entonces,
4: aparte de investigar esta molécula, cómo funciona o qué propiedades tiene una proteína plegada, pues no podemos evitar ser humanos. Y como decía Eric Fromm, somos la única especie que se pregunta por qué existe, ¿no? Uh-huh. Que tiene que resolver ese problema. Entonces, en ese sentido, Eso no puede quedar al margen. Como mínimo hay que constatar, como mínimo se tiene que admitir que no nos conformamos con respuestas científicas. Sí, para un terremoto. Cuando hay un terremoto nadie se pregunta qué sentido tiene este terremoto, ¿no? Simplemente hay una explicación mecánica. Tiene que ver con las

0: placas tectónicas. En el caso de los terremotos, no, no. Ya en un tiempo sí se preguntaban, bueno, ¿qué habrán hecho los portugueses para tener un terremoto como el que tuvieron en 1700? Bueno, no me acuerdo cuándo es, ¿no? Pero ahora ya no. Sin embargo, la pregunta del sentido, la pregunta existencial, sigue funcionando. Y yo no solamente me puedo sustraer a ella, sino que me parece interesantísimo, como científico, que tengamos esa necesidad de darle un sentido a las cosas. Eso es un hecho científico, porque es real, ¿no? Es inseparable de la evolución humana.
1: En algún momento en estos años... fíjate, nunca hemos hablado, no sé si eres religioso o no eres religioso. ¿En algún momento en estos años te has apoyado en lo religioso para intentar comprender?
0: No, yo no, yo soy materialista.
1: ¿Eres materialista?
0: Soy la ciencia es materialista y yo soy... pero lo que pasa es que la ciencia da respuestas a preguntas que tienen que ver con el mundo material. Yo lo que digo es que la ciencia se dice que la religión se ocupa del más allá, ¿no? Bueno, pues la ciencia se ocupa del más acá, digo yo
1: el
0: siempre.
1: El que tenemos aquí.
0: Del mundo material. Lo que hay en mundos... No sé si llamarlos así, porque el mundo es por definición o por naturaleza, tiene que ser material, estar hecho de átomos, ¿no? Si existen o no entidades que no están hechas de átomos, llámalo dioses o llámalo almas o como quieras llamarlo.
1: Espíritus,
0: lo que quieras. Y que actúan, ¿no? Y que sobreviven a la muerte y todo eso, pues eso es algo sobre lo que la ciencia no tiene nada que decir. Yo particularmente no me lo creo, pero hay quien no puede, no hay inconveniente en que se crea en eso, siempre y cuando no se defienda que esas entidades inmateriales no hechas de átomos actúan en el mundo material. Pero claro, entonces ya las explicaciones científicas tendrían que ceder el paso a otra explicación que tiene que ver con voluntades y actos divinos que se escapan a nuestra comprensión, ¿no? Pero que no pueden ser entendidos. O sea, es que la ciencia, que es una que es un movimiento muy reciente en realidad, porque la ciencia... Ha habido siempre actitudes científicas, pero la ciencia como método, pues es de la época de Descartes y Galileo y Newton, es del siglo XVII, es una cosa muy moderna, ¿no? Pues la ciencia lo parte del asombro de que el mundo puede explicarse. O sea, esto ya de entrada es espectacular, ¿no? O sea, que las cosas se pueden entender. Es que ahora nos parece obvio, pero... Pero bueno, ¿por qué la gente enferma? ¿Por qué hay terremotos? ¿Por qué, no sé, por qué llueve? ¿Por qué viene una borrasca? O sea, no sé, que resulta que el mundo material, que está hecho de átomos, es comprensible, es inteligible. Y decía Galileo, y además se puede formular en términos matemáticos, porque las matemáticas son el lenguaje de Dios, o algo por el estilo, ¿no? Decía Galileo que el mundo... es la carta que Dios escribió al hombre y la escribió en lenguaje matemático. Es decir, lo sorprendente del mundo es que se puede entender. O sea, tú imagínate que no se pudiera entender, pero sí. O sea, podemos predecir un eclipse y podemos explicarlo, porque el mundo es comprensible. Hasta que no aparece este tipo de pensamiento, esta revolución científica, pues el mundo es como es. Ya está. Se puede describir, el mundo es así, ya, nada más. Se describe, siempre ha sido así, se decía. Además, siempre ha sido así. ¿Por qué montañas siempre han estado ahí? Pues no, no han estado siempre ahí.
1: Se señalaba a los dioses, eran los dioses, han sido
0: los dioses. Sí, las ha levantado,
1: dioses.
0: Pero ¿y por qué las montañas? Mira, un buen ejemplo. En prácticamente en la cima del Everest hay fósiles. Prácticamente arriba del todo hay fósiles. O sea, hay rocas con fósiles. La pregunta es, ¿qué hacen esos fósiles ahí arriba, no? Bueno, una contestación es, siempre han estado ahí. Bueno, no sé, es así, de verdad es eso así. Y la otra es, caray, son fósiles marinos, quiero decir. Es que esta roca se ha formado en el fondo del mar.
1: Estaba antes, en lo más profundo.
0: Tremendo, ¿no? O sea, que ahora sabemos por qué pasamos de las cosas siempre han sido así Bueno, tiene explicaciones.
1: Arzuaga, en estos años, ¿cuál es la respuesta que más se te ha resistido? De todas las preguntas que te has ido haciendo, de todas las cuestiones, de todo lo que has investigado, ¿cuál es la que...?
0: La más difícil de contestar, ¿no? ¿Cómo se ha producido la evolución y qué es lo que la produce? Ha habido descubrimientos asombrosos, asombrosos. Lo bueno es que la paleontología ahora colabora con otras disciplinas y con las que antes pues no tenía relación o incluso con las que estaba enfrentada, ¿no? Una de ellas es la genética, por poner un ejemplo. Los genéticos estudian, decía un famoso paleontólogo, uno de los más grandes, George Gaylord Simpson, un gran paleontólogo americano, decía de otro, de un colega suyo, premio Nobel, que se llama Morgan, el fundador de la genética moderna, su laboratorio, su despacho está en la Columbia, la universidad, la Columbia University, New York, y he estado yo, y es un sitio también de veneración, ¿no? Pero este estudiaba las moscas, las drosófilas. Las moscas del vinagre, estas que se estudian en los laboratorios, la Drosophila melanogaster, se hacen las prácticas de biología con ellas, ¿no? Y decía, los genéticos, antes se pensaba que los genéticos eran unos señores que se metían en una habitación a oscuras, estudiaban, miraban unas moscas y pensaban que

0: años sobre la genética, empezando por el genoma humano actual, el genoma de las demás especies. O sea, hemos descubierto que básicamente compartimos con las famosas moscas del claro. vinagre un plan corporal. Y esta es una exposición sobre la evolución del cráneo, incluyendo los de Atapuerca, que es donde se han encontrado más cráneos, ¿no? Y para que te hagas una idea, vamos a poner una vitrina, una sección que dice caras que buscan su cráneo, porque tenemos algunos cráneos con cara. Cráneo me refiero al cráneo cerebral, ¿no? Entonces, el neurocráneo, ¿cómo se llama? Entonces tenemos cráneos, algunos están completos y tienen su cara y hasta su mandíbula, el famoso Miguelón y tal, pero otros cráneos les falta, no es que les falte la cara, es que como es muy frágil, hay unas caras por un lado y unos cráneos por otro, ¿no? Entonces, poco a poco se van reuniendo las caras con los cráneos. Entonces, vamos viendo cómo se van reconstruyendo. Y eso pasa en la Sima y pasa en la Grandolina, en muchos yacimientos.
1: La respuesta es un libro muy personal, es un libro científico, sí, es un libro en el que se habla de la evolución, pero después de más de 50 años de estudio...
0: He visto pasar grandes teorías y he visto pasar algo que no habría querido ver pasar, y es, he visto pues la destrucción de la naturaleza, y eso es muy triste, porque date cuenta que yo nací en los años 50, los años 50 son años anteriores a la llegada del tractor. O sea, yo he visto a los segadores, a las cuadrillas de segadores, he visto las carretas tiradas por bueyes. Todo antes de que apareciera el tractor, entra en los años 60 en España y transforma
1: la agricultura
0: y el país, ¿no? Claro. Porque expulsa a la población rural, que ya no tiene nada que hacer.
1: Y llegan a las ciudades.
0: Mira, un proceso parecido al actual con la IA, ¿no? Eso ya lo hemos vivido. O sea, la mecanización del campo hace que sobre mano de obra. Entonces van a las ciudades y se puede trabajar en la industria. Bueno, eso ocurre en España en los años 60. Y hay quien dice que cambió menos España desde los romanos hasta 1960 que entre 1960 y 1970, ¿no? Entonces yo he visto todo eso. Y ese era un campo habitado, un campo lleno de gente. O sea, ahora tenemos la idea del campo como un lugar despoblado, ¿no? El campo es el despoblado, yo considero el campo poblado. Y lo que he visto no solo es eso, sino, por ejemplo, la destrucción del litoral español casi completamente, ¿no? O sea, he visto cosas muy tristes, la destrucción de la naturaleza.
1: Bueno, este encuentro de cada martes no es triste, todo lo contrario. Arzuaga, claro. Nos vemos...
0: Tenemos a Bruce, ¿no?
1: Siempre, Bruce, siempre va a estar ahí. Y nosotros tenemos a nuestro rockero, Arzuaga. La próxima semana nos vemos las caras. Saludo de nuevo a Londres.
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4: Te decían algo así, que de niño el tiempo parece que es más lento, porque digamos que vemos la realidad a través de lo que se llama heurísticos. Hacemos como módulos, digamos, de realidad. Van pasando eventos y, claro, de niño, como todo es muy nuevo, son como muchos mini módulos de cositas nuevas que van pasando. De adulto, claro, parece que ya agrupamos, por ejemplo, trabajo, casa, ocio, ¿no? Entonces, como agrupamos más situaciones diarias en un mismo elemento, parece que pasa como más rápido.
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9: Años, todo para ellos parecía normal, una casa en mitad del bosque, una vida en comunidad, era una hermandad, una infancia rodeada de naturaleza, pero detrás de todo esto se escondía una realidad muy distinta. La historia de la chaparra es la de una manipulación callada, silenciosa, construida poco a poco, hasta borrar cualquier referencia a lo que había ahí fuera.
12: Nací en La Chaparra y yo recuerdo momentos muy bonitos allí cuando éramos pequeños.
13: Creo que cualquier niño y cualquier persona desearía estar en aquel lugar.
12: Para mí La Chaparra lo era todo, hasta que me he dado cuenta que he vivido en una secta. Le queríamos como un padre, confiábamos plenamente en él.
14: El tío Tony.
13: Su misma voz te paralizaba. Yo me he meado muchas veces encima por culpa de sus gritos.
15: Minutos a las camas.
12: Cuando ya empiezas a hacerte mayor, Tony empieza a llamarte para que vayas a su habitación. Para...

0: ayudarte a ciertas cosas.
1: De repente llega, creo que era el fiscal, y nos dijo que se nos acusaba de secta destructiva con abusos sexuales a mayores y menores.
2: A finales de 2025, la Audiencia Provincial de Castellón, quiero recordar, celebró un juicio contra 6 personas acusadas de asociación ilícita y de 9 delitos continuados de abuso sexual a menores de entre 12 y 17 años. Hace unas semanas se dictó sentencia condenando a 5 de los procesados, miembros de esta comunidad pseudo-religiosa, a penas de entre 3 años y medio y 7 años de prisión. Todos pertenecían a La Chaparra, este grupo liderado por Antonio Garrigós Lucas, conocido como el Tío Tony. Todos ellos, por cierto, han recurrido la sentencia y, por lo tanto, no podemos hablar de una sentencia firme y definitiva. Sara López, que tardó años en entender que había sido víctima, y su padre, Carlos López, que describe cómo se pierde la voluntad sin apenas darse cuenta, ponen palabras a algo que hoy en día es difícil de explicar. ¿Cómo una secta puede convertir lo impensable en algo cotidiano? Sara, buenas tardes.
0: Hola, buenas tardes.
2: Carlos, buenas tardes.
3: Buenas tardes, Jaime.
2: Carlos, ¿cómo conoces a Antonio? ¿Cómo llega a tu vida, a vuestra vida?
3: Bueno, pues piensa que esto empieza sobre los a principios de los 90, aproximadamente, 91, por ahí. Mi madre, pues bueno, después de un proceso bastante difícil personal, que esto aparece bastante claro en el documental, conoce a este hombre y bueno, pues poco a poco es un proceso extremadamente difícil de explicar, Jaime, porque muchas veces pensamos que esto, entrar en una cosa así, es como quien abre la puerta y se mete en una habitación. Y nada que ver. O sea, nosotros, yo te podría decir que del primer contacto que empezamos, o que yo recuerdo que teníamos con este hombre, pudieron pasar perfectamente 3, 4, casi 5 años, a estar bastante vinculados con él.
2: Pasa el tiempo, sí. Se afianza esa relación, y la realidad es que varias familias acabáis viviendo en una comunidad.
3: Sí, bueno, nosotros cuando lo conocimos, él siempre estaba rodeado de, pues bueno, de una serie de amistades, parejas, y bueno, daba charlas de, pues un poco, para entenderlo, un poco de autoayuda, ¿vale? Uh-huh. Pero bueno, siempre, ya te digo, siempre ha estado rodeado de muchísima gente, de muchísima, de todo, además, de todo tipo, de todo estrato sociocultural.
2: ¿Y qué es lo que ofrecía? Es decir, ¿cuáles eran sus argumentos? ¿Qué es lo que prometía, si os prometía algo?
3: Bueno, en el caso nuestro, en el de mi madre y mío, él lo que, la idea que él tenía principal era de, porque ya lo estaba haciendo, de echar una mano a gente, a chavales que por distintos motivos, pues de familias desestructuradas, de gente que hay, pues imagínate, no sé, pues padres que a lo mejor son drogadictos y los chavales pues andan en casas de acogida y cosas así. Y bueno, era darle una oportunidad a que pues toda esta gente tuviera una vida digna, ¿no? Y en un entorno pues ideal, que siempre facilita mucho las cosas. Esa era un poco la idea.
2: Llegáis a convivir 40 personas, pero a mí me gustaría, para entender, ¿cómo era vuestro día a día? ¿Cómo era vuestra vida?
3: Pues fíjate, en el caso, es que esto lo estructuró bastante bien. Era una mente muy privilegiada, para hacer daño, claro, pero muy privilegiada. Los hombres en general que vivíamos, teníamos mañana, tarde y noche el tiempo hiperocupado. O sea, era imposible tener un momento de asueto. Siempre teníamos alguna cosa que hacer, siempre había muchísimo trabajo. Cosa muy distinta, que eso es lo que hemos ido ya sabiendo con el tiempo, era la vida tanto que llevaba con los críos como la que llevaba con las mujeres. Él, para que lo podamos entender un poco, llevaba como tres vidas paralelas con según qué personas.
4: Uh-huh.
3: Era un poco, pues era un poco esa mecánica. No, era básicamente era imposible saber lo que podía saber, lo que él podía saber entre las mujeres y lo que podía saber entre los hombres.
4: Uh-huh.
3: Era muy hermético en ese sentido.
2: Durante tu juventud,
3: sí.
2: Y impulsado por Antonio, tú te casas con Conchi y creáis una familia, sí, dentro de, sí, sí, la Chaparra.
3: Sí, así es.
2: ¿Qué recuerdas de esos años?
3: Bueno, pues a ver, al principio lo recuerdo con ilusión y con pues eso, con muchísimas ganas de trabajar, de llevar a término todo este proyecto. Teníamos pensado hacer un... Piensa que la finca de la Chaparra tiene 2 millones de metros cuadrados. O sea, es un despropósito, es muy grande. Y 200 hectáreas dan para mucho. Y queríamos hacer una especie de albergue rural y, bueno, pues sacar también, tener distintas fuentes de ingreso porque, bueno, era factible.
2: Uh-huh. Sara, tú perteneces a la tercera generación de la Chaparra. Y para ti, ¿tú creciste allí? ¿Tenías tu vida allí desde pequeña? ¿Tenías piscina, el bosque para las cabañas, para los caballos, para las gallinas?
0: Uh-huh.
2: ¿Ese era tu mundo? ¿Tu único mundo?
0: Sí, para mí lo era todo, la Chaparra. Sí que es verdad, anoto a la pregunta que has hecho antes, que al final las familias allí éramos familias normales, que tenían un trabajo normal, o sea, no sé, en fin, de trabajar a alguna fábrica, algunas madres trabajaban, la gran mayoría es verdad que no, y bueno, en fin, a ojos de la gente, pues... Desde fuera parecía que, pues eso, que no era tan raro, simplemente pues que vivíamos juntos, pero nosotros dábamos la explicación que Tony nos daba, que era porque estábamos con la ilusión de un proyecto.
3: Una vida alternativa, Jaime,
2: en un proceso,
3: más o menos,
2: ¿no? En un proceso, en un camino. Los hombres
0: y yo pues allí... Sí. Yo allí tenía pues más niños de las otras familias con los que jugar, con los que hacer.
4: Uh-huh.
0: Y en fin, era pues bastante idílico, la verdad. Luego pues vas yendo al cole y te vas adaptando a las circunstancias, siempre bajo lo que Tony te iba diciendo y te iba...
4: Uh-huh.
0: Claro, es que te lo cuento así y parece que como que estábamos como muy adoctrinados, ¿sabes? Porque, pero realmente era todo como muy natural, muy familiar, todo con mucho... O sea, todo lo explicaba Tony con mucha... O sea, con mucho amor para que tú entendieses que, pues eso, puede que la gente diga que somos una secta porque esto no es normal, pero tú tienes que demostrarles que no, que nosotros somos una familia, que queremos hacer algo bonito y, en fin, ¿sabes? Era como, era muy muy fácil de entender para niños y para adultos. Y al final cuando vives, naces con eso, pues te parece,
2: claro,
0: que eso pues
2: es lo normal, ¿no? Que está bien.
0: Está bien,
2: los,
0: sí,
2: hombres, antes lo has dicho, Carlos, trabajaban fuera, mientras que las mujeres se quedaban en casa. Y antes lo apuntabas, el trato era distinto. Antonio, por lo que sabemos, sí, creaba celos y competitividad entre ellas.
3: Bueno, sí, eso era deporte nacional.
2: Era deporte nacional.
3: Sí, sí, sí, era. Lo que pasa que... A ver, también tenemos que tener en cuenta, Jaime, que muchas de las de lo que ahora sabemos, y todo esto ha sido muy a posteriori.
4: Uh-huh.
3: Allí te podías dar cuenta a lo mejor de cosas, pero estaba todo tan
0: bien organizado.
3: Tan, sí, estaba muy muy bien organizado por él. O sea, ya, como antes había comentado, una cabeza privilegiada. Que pues bueno, siempre habían rencillas, tal. Piensa que él tenía la capacidad de hacerte el daño sin tú saberlo y darte la solución. Era un poco así, para que me entiendas. Entonces, eso engancha muchísimo, porque, claro, tú te puedes sentir mal, te puedes sentir agobiado en algún momento por alguna circunstancia, y bueno, siempre te da una solución.
0: Te sientes comprendido.
3: Pero claro, lo que no sabes es que a lo mejor todo ese agobio o ese daño te viene de quien te está dando la solución, que era lo curioso, claro.
2: Carlos, ¿cuántos años así? ¿Cuántos años en esta comunidad?
3: Pues piensa que, a ver, yo hace, ahora mismo hace casi 11 años que salí de allí. Pero esto también te tengo que aclarar una cosa. Una cosa es vivir en un grupo como este, una secta, y otra cosa es estar dentro. No es lo mismo.
2: Explícame eso.
3: Sí. Y esto pasa en, esto se puede ver en otros grupos coercitivos. No necesariamente tienes que estar físicamente dentro de un grupo para estar enganchado a ese grupo.
2: Ya.
3: De hecho, bueno, yo, esto también aparece en el documental, yo me divorcio, me voy y me monto un restaurante en Castellón. Y bueno, era, para mí la cocina siempre me ha gustado, era una forma fácil de buscar una alternativa. Y yo hasta que no cerré el restaurante con el COVID, que tanto volvemos a hablar de él estos días, y ya no tenía recursos para seguir funcionando, pues a raíz de ahí, de una serie de circunstancias, bueno, pues es cuando se desata todo. Y es cuando empiezo a darme cuenta realmente dónde he vivido.
2: Aunque necesitas...
3: Porque sinceramente es que, vamos, no tenía ni la más remota idea.
2: Aunque necesitas la ayuda de un profesional, de un psicólogo, de un especialista además en este tipo de comunidades.
3: Sí, lo que... En este caso, yo lo que hice cuando empecé a... Bueno, pues a ver una serie de circunstancias que ya no me encajaban, sobre todo con mi hijo Gabriel, porque vi unas reacciones en él que no eran propias de él. Entonces, tú fíjate, lo curioso, y esto es muy importante, sobre todo para la gente que nos escuche, que tengan cerca alguna circunstancia de este tipo. En nuestro caso, y por lo que tengo entendido, en unos cuantos más, el término secta es muy hiriente para quien lo escucha. De hecho, nosotros nos ha costado mucho aceptar el término. Tanto es así que yo cuando empecé a ver cosas que no me encajaban, busqué por internet conductas sectarias. O sea, fíjate, el buscar el eufemismo para no caer en el término. Y bueno, pues fue cuando di con un profesional. Y a partir de ahí, bueno, empecé a buscar, vi un par de vídeos en YouTube y tal, y me vi tan sumamente reflejado que, bueno, pues ya es cuando te empiezas a hacer cargo de lo que tienes encima.
2: Sara, y en tu caso, ¿cuándo empiezas a darte cuenta que no es lo que parece? Que estás viviendo una mentira. ¿Cuándo empiezas a despegarte? ¿Cuándo decides incluso marcharte?
0: En el COVID tuve la suerte de pasarlo fuera de lo que es la casa, porque estaba con mi pareja de entonces, me pilló en su casa y ya me quedé allí confinada. Y yo allí tenía, o sea, en la casa de él, pues yo sentía como que más liberada, tenía más tiempo de pensar, pues eso, de dudar cosas, de poner en palabras cosas que solo me permitía pensar. Y pues iba comentándolo, iba sacando cosas y ya habían cosas que no me cuadraban. Y todo a raíz de lo que ha contado mi padre pasó como una discusión con mi hermano. Y entonces mi padre sintió que algo estaba pasando, empezó a buscar y a hablar con personas que ya se habían ido de la casa anteriormente y empezamos a tirar de un hilo y empezaron a salir datos y cosas que nos impactaron, porque te das cuenta de que has vivido en un sitio y te has enterado de misa a la mitad. Entonces ahí es cuando yo, cuando me entero de esta cierta... Es que tampoco quiero hacer mucho spoiler porque me encantaría que la gente viese el documental, porque de verdad que merece muchísimo la pena. Pero a raíz de esto,

yo es cuando me entero de una cosa que es que no doy crédito que esto pueda ser así. Y entonces ahí es cuando mi mente hace como el clic, el famoso clic que todos los adeptos en algún momento al salir hacen.

0: Y eso es lo que a mí empezó a ayudarme a entender ciertas cosas, a hilar otras que no tenían sentido y de repente tenían, y a ver la realidad como desde otra perspectiva. Y pues eso, y darte cuenta que lo que tantos años habías defendido como tu familia, pues se te cae el mundo encima, porque efectivamente la palabra secta que tanto había herido, ¿sabes? Porque es que además esto es algo que yo quiero visibilizar y hablar, porque de verdad una persona que quiera ayudar a alguien que dude que está en una secta, lo último que tienes que decirle es que estás en una secta. Yeah. O sea, de verdad, si te importa, busca a gente que de verdad sepa. Y mira a ver qué herramientas te puede dar para que esta persona reflexione y haga. Pero lo de decirle estás en una secta cierra en banda a unos niveles que es incluso contraproducente. Y Sara, me parece muy, muy importante decirlo y que la gente tenga el conocimiento que no ayuda en nada, sino todo lo contrario, y lo importante es buscar ayuda a profesionales.
1: Hablando de decirlo, de contarlo, hay un momento en tu historia en el que tú te acercas a tu madre y le explicas el comportamiento de esta persona, de este individuo. Tu madre no denuncia este comportamiento, que tiene además con otros dos hijos. Y tu madre ha sido condenada, insisto, no es una sentencia firme, pero tu madre ha sido condenada por la Audiencia Provincial de Castellón.
0: Sí, efectivamente. En una primera instancia mi madre sí que se alborota mucho y parece que vaya a tomar cartas en el asunto. Cuando yo le cuento las cosas que me están sucediendo, que yo es que a día de hoy me pongo a pensarlo y digo, es que no sé cómo conseguí decírselo esto a mi madre. La verdad es que no sé cómo, no sé qué se me iluminó, pero en fin, es fuerte porque estaba tan atemorizada, me había prometido tanto que jamás lo contaría a nadie por vergüenza, porque al final yo había estado permitiendo eso, yo no me había negado, ¿sabes? Entonces sentía también vergüenza.
2: Sí, pero bueno, permitir con la edad que lo puedes permitir es muy relativo.
0: Claro, claro,
2: sí.
0: Efectivamente, tenía 12 años cuando empezaron...
2: Una niña de 12 años no permite según qué cosas. Las acepta porque pues algún mayor te dice qué es lo que hay y te hace entender. A ver, cualquier abuso, Jaime, a un menor, siempre se suele hacer desde el cariño, desde el afecto. Y es es cuando se toma conciencia, porque esto... Es bastante equiparable a algo que, por desgracia, nos estamos acostumbrando, que es la violencia de género. Y el daño, que aquí lo fácil es juzgar por un delito sexual, cuando el daño real es psicológico. Cualquier mujer que nos pueda estar escuchando y haya pasado por una situación de estas, el daño real, el que queda realmente, es el psicológico.
1: Pero siempre.
2: Porque el físico, Jaime, ¿quién nos ha caído de una bicicleta? A ver.
1: Pero no es lo mismo.
2: No, pero entiéndeme, no. O sea, que el daño físico, por desgracia, evidentemente hay daño físico en muchas ocasiones, pero el daño físico pasa. Es el psicológico el que queda.
1: Hablando de
0: daño, a mí me han quedado varias secuelas del físico y obviamente también del psicológico.
1: Claro, hablando de la psicología, de cómo reacciona la mente, supongo que llegar al momento del juicio os habrá provocado sensaciones y reacciones contradictorias, ¿no? Porque estáis buscando justicia, pero al mismo tiempo... Este juicio habrá supuesto volver a determinados momentos, volver a esa vida, ¿no?
2: Bueno, llevamos 5 años con esto, Jaime. Desde que empezó todo hasta que ha llegado el juicio. Y hemos contado esto en infinidad de ocasiones. Allá donde tengas que ir tienes que dar explicaciones.

0: Y la administración en general no está demasiado preparada para según qué cosas. Además, el volumen que tenía esta historia, a más de uno se le ha hecho bola. Porque es que nos lo han dicho. O sea, era un volumen muy, muy, muy serio. Insisto, o sea, lo fácil era juzgar por abuso y a menores. Era lo fácil. Es que es lo que está muy claramente tipificado en el Código Penal. Pero hay una cantidad de presuntos delitos que bueno, pues han pasado de largo.
1: ¿Cómo que han pasado de largo?
0: Pues hay muchas cosas que no las contempla la ley, que en esto Sara, ahora desde una asociación en la que están, pues están luchando bastante en este sentido, de que todo ese tipo de conductas coercitivas que generan un daño psicológico irreversible en muchos casos, pues estén tipificadas en el Código Penal. No, no, es que de verdad es una situación muy, muy complicada, excesivamente complicada, porque delitos económicos, bueno, en el caso nuestro hubieron un sinfín. Pero es que luego te encuentras de que hay cosas que a lo mejor han prescrito, o lo que te comentaba, o no las contempla como tal el Código Penal. Hay que darle muchas vueltas al asunto para que encaje dentro del Código Penal. O sea, no es nada fácil que una situación de estas, al final tenga un reconocimiento legal de lo que hemos sufrido.
1: Carlos López y Sara López, muchísimas gracias por vuestro
2: Antes,
1: testimonio esta tarde.
2: antes
1: Sí.
2: de acabar la entrevista, me gustaría decir que de verdad es súper importante que se dé visibilidad a esto y que el documental no solo va de dolor, también va de amor, de familia, de supervivencia, de dignidad, pero sobre todo va de darle voz a algo que normalmente se vive en silencio. Y de verdad creo que es una labor muy importante y que, bueno, no hay que dejar de verlo.
0: Muchas
1: Muchísimas
0: gracias,
1: gracias,
0: Jaime.
1: a los dos.
0: Buenas
1: Gracias
0: tardes.
1: y buenas tardes. Llegan enseguida las noticias a la sintonía de Onda Cero.
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21: Son las 6, las 5 en Canarias.
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0: Buenas tardes. Los españoles en cuarentena en el Hospital Central de la Defensa Gómez Ulla de Madrid podrían finalizar el aislamiento en sus domicilios en función de su evolución, según ha indicado hoy la ministra de Sanidad, Mónica García, quien ha señalado que esta posibilidad se valorará de forma individualizada en base a criterios epidemiológicos y clínicos. La ministra, además, ha asegurado que no había ninguna persona sospechosa de haber sido contagiada cuando el barco llegó a aguas territoriales españolas.
1: Cuando llegó el buque aquí, no había ningún positivo que considerara la Organización Mundial de la Salud ni el ECDC, y no había ninguna persona que tuviera síntomas. Y cuando hablo de síntomas, no solamente hablo de síntomas respiratorios, ni siquiera cuando les tomamos la temperatura en el buque, una vez atracado o una vez fondeado este buque, no había ni una sola persona que tuviera fiebre.
0: Bueno, pues de momento en nuestro país uno de los pasajeros del crucero afectado ingresado en el Hospital Gómez Ulla de Madrid permanece como único contagiado oficial por el antivirus con síntomas leves de momento, aunque es en Francia donde hay preocupación por el estado crítico en que se encuentra otra pasajera que también fue ingresada tras el vuelo de repatriación desde Tenerife. Con todo, el director de la Organización Mundial de la Salud

0: Sin embargo, la situación podría cambiar y dado el largo periodo de incubación del virus, es posible que veamos más casos en las próximas semanas.
1: Y Zubir Ahmed, secretario de Estado de Salud británico, es ya el cuarto alto funcionario que dimite del gobierno del laborista Keir Starmer, cuya figura se tambalea después de que más de 80 diputados laboristas hayan reclamado que renuncie al cargo, después de la contundente derrota del partido en las elecciones locales. En lo que respecta a los mercados, no se sacude en la incertidumbre en torno a Oriente Próximo. El IBEX 35 cae más del 1% con el petróleo disparado otra vez. Ignacio Rodríguez Burgos.
2: Sí, el petróleo toca de nuevo los $108 el barril, el de tipo Brent, y la inflación en Estados Unidos repunta más de lo previsto, al 3,8%. Estos dos datos funcionan como una tenaza en las bolsas. Toda la renta variable europea se viste de colorada. El IBEX 35 se ha dejado un 1,56% y cierra en los 17.573 puntos. Apenas hay un puñado de valores en positivo, con Amadeus, Naturgy y Repsol liderando las subidas. Los descensos se concentran en Solaria, las dos acciones, y en la constructora ACS, que baja un 5% tras presentar más de 230 millones de beneficios y abrir la posibilidad de cotizar en la bolsa norteamericana. Wall Street, por cierto, también se apunta a las ventas en sus principales índices y baja con fuerza por la subida del IPC. Y todo esto en vísperas del inicio de la visita de Donald Trump a China.
1: Vamos a escuchar ahora la pregunta que los servicios informativos de Onda Cero planteamos a nuestros oyentes.
3: ¿Comparte con María Jesús Montero que la muerte de dos guardias civiles que luchaban contra el narcotráfico en Huelva es un accidente laboral?
1: Bueno, pues hasta ahora un poco más del 95% de los oyentes de Onda Cero considera que no, mientras que casi el 5% entiende que sí. Y ahora ya vamos con los deportes con Aitor Gómez.
4: Desde las 6 estaba prevista la comparecencia del presidente del Real Madrid, Florentino Pérez, en Valdebebas. Alberto Pereiro, buenas tardes.
5: ¿Qué tal, Aitor? A todos muy buenas tardes. Aquí estamos esperando en la sala de prensa de Valdebebas, donde en unos minutos tiene que terminar la junta directiva extraordinaria que ha querido presidir Florentino Pérez junto a sus hombres de confianza, José Ángel Sánchez, Eduardo Fernández de Blas, Anas Lagari, José Ángel, que ha sido de los primeros en aparecer por aquí, y está previsto que dé una rueda de prensa con preguntas para los periodistas, que no lo hace desde 2018, cuando despidiera por primera vez a Zinedine Zidane y estuviera acompañando aquí al técnico francés. Veremos a ver qué comenta Florentino, pero lo que sí que podemos comentar a esta hora de la tarde en Onda Cero es que no tiene ninguna intención de dimitir del cargo.
4: Gracias, Pereiro. Además, arranca esta tarde la antepenúltima jornada de Liga en Primera División desde las 7, Celta-Levante. A partir de las 8, Betis-Elche. Y a las 9:30, Osasuna-Atlético de Madrid.
1: Gracias, Aitor. Es todo. Volvemos con las noticias y también el análisis en La Brújula con Rafa Latorre a partir de las 7 de la tarde, las 6 en Canarias.
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0: o ha considerado prepararse unas oposiciones, según un informe de MAD y GAT3. ¿Es España cada vez más un país de opositores y funcionarios, como algunos defienden? ¿Por qué razón, Andrés Moraleda? Buenas tardes.
1: ¿Qué tal, Jaime Cantizano? Es un mantra muy repetido esto de que somos un país de funcionarios, pero los datos yo creo que lo matizan, lo desmienten un poco, porque España tiene un 15% de todos sus trabajadores en el sector público. Estábamos por debajo de la media de los países de la OCDE, que está en el 18%, y evidentemente muy lejos de las primeras posiciones que ocupan, eso sí, estos países que miramos muchas veces, ¿no?, como ese paradigma de lo social, que son Noruega con un 30%, Suecia un 28% y Dinamarca con un 27%. A nuestro nivel están países como Australia, Grecia, Portugal y, ojo, Estados Unidos, que siempre se habla esto de Estados Unidos, un país en el que no hay funcionarios. Hay funcionarios, evidentemente. Y los países con menos porcentaje de funcionarios están Japón, 4,9%, Chile y Corea, en torno a un 8,5%. Lo que sí tenemos, ya lo has dicho, Jaime, es una de las plantillas públicas más envejecidas. Casi la mitad de los funcionarios españoles, un 48%, están por encima de los 55 años. Solo nos supera Italia con un 56%. La media de la OCDE, en este caso, es del 27%. Pero esto siempre ha sido así. Tomando los datos desde el año 1990, el número de funcionarios por cada 1.000 habitantes apenas ha crecido en 6 puntos. Hemos pasado del 55,5 al 61,8. Eso sí, ha habido un cambio sustancial en los empleadores de estos funcionarios. Pues mientras en el año 90 la administración estatal concentraba la mayoría de empleados públicos, ahora lo hacen las comunidades autónomas, que emplean a 6 de cada 10 funcionarios. Es decir, ¿España hoy es un país de funcionarios más que hace 30 años? Pues con estos datos, quizás no tanto, encima si tenemos en cuenta el aumento de la población. Aunque, ojo, según un análisis de FEDEA, el empleo público en España creció el doble que el privado entre los años 2019 y 2025.
0: Y luego vamos a hablar de la administración, de las administraciones autonómicas. ¿Qué papel juegan en esto de la contratación pública y de las oposiciones? Pero ¿y los jóvenes? ¿Qué dicen las encuestas sobre los jóvenes, si quieren o no quieren ser funcionarios?
1: Bueno, este es otro mantra, esto de que los jóvenes ahora no quieren ir a la empresa privada y solo quieren ser trabajadores públicos. Tú antes citabas un estudio de MAD y GAT3 que decía que casi la mitad de los adultos españoles, un 47%, está o ha considerado prepararse unas oposiciones. En el caso de los jóvenes, con datos, por ejemplo, de la Fundación Hermes y Metroscopia, el dato es parecido, es un 48% que se inclina por el sector público. Según datos de Opositatest, que es la mayor plataforma online de preparación de oposiciones en España, un 68% de los trabajadores españoles dejaría un empleo estable en el sector privado por una plaza en el sector público. Esta intención es aún mayor entre las mujeres, alcanzando el 72% frente al 64% de los hombres. Las razones, muy claras. Conciliación, estabilidad, jubilación, vivienda y sí, salario. El salario medio de los empleados públicos en España es de 3.232 euros brutos mensuales, un 48% más que en el sector privado, que tienen un salario medio de 2.182 euros brutos mensuales, según el INE. Claro, con todos estos datos, ¿es España cada vez más un país de funcionarios? ¿Se está cubriendo la plantilla pública con la cantidad de jubilaciones, el envejecimiento de la población y el aumento de esta? ¿Cada vez más gente se plantea a opositar? ¿Por qué? ¿Y las oposiciones han dejado de ser cosa de jóvenes? ¿Y que más gente quiera opositar hoy? ¿Qué habla? ¿Habla de un cambio de mentalidad, de lo atractivo del sector público o de las carencias del privado?
0: Pues muchas preguntas, y vamos a conversar con Jacobo Fariña, que es responsable de comunicación de Opositatest, la plataforma online número uno de preparación de oposiciones y de opositores en nuestro país. Jacobo, buenas tardes.
2: Buenas tardes, Jaime.
0: También están con nosotros dos habituales de esta antena, Carlos Rodríguez Brown, economista, profesor y periodista, catedrático emérito de Historia del Pensamiento Económico en la Universidad Complutense de Madrid. Carlos, buenas tardes.
3: Muy buenas tardes, a pesar del gobierno.
0: A pesar del gobierno, sí. Y José Carlos Díez, profesor de Macroeconomía y Finanzas Internacionales de la Universidad de Alcalá. José Carlos, ¿qué tal? Buenas tardes.
4: Un placer.
0: Buenas tardes. ¿Nos estamos equivocando con esta idea o ese mensaje que yo creo que ha calado? ¿España es un país de opositores, de funcionarios o de gente que pretende opositar para conseguir una posición mucho más sólida en la vida? José Carlos.
4: No, yo creo que no. Lo que está pasando es que hemos caído en un modelo de crecimiento económico y de creación de empleo de muy baja cualificación y de salarios muy precarios prácticamente desde el año 2000. Tiene que ver mucho con la atracción de inmigración, que entra a presionar a la baja ahí los salarios, y por eso tenemos niveles de desigualdad.

0: tan altos y da la casualidad que el sector público tiene un personal muy envejecido y creo que la mitad de los funcionarios se jubilan en la próxima década, ¿no? Por lo tanto hay que planificar. Entonces, juntando las dos cosas, se da la característica y la paradoja que el sector público paga salarios mucho mejores en los segmentos de baja cualificación, que es donde más exceso de oferta hay y más precariedad hay en el sector privado, y paga salarios muy bajos en los sectores cualificados. Entonces, tienes oposiciones para cosas muy, ¿no?, con trabajadores donde hay exceso y hay miles y miles de personas que quieren entrar, y, por ejemplo, no hay ingenieros del Estado. Los ingenieros prefieren ir al sector privado, que les paga un 50 o el doble que el sector público.
1: Carlos.
2: Pues yo tengo que hablar un poquito en primera persona, porque aunque estoy jubilado, como has dicho bien, Jaime, yo oposité. Yo hice dos oposiciones, una en los años 80 para profesor titular y otra para catedrático en los años 90. Así que conozco el sistema de oposiciones, es verdad que de una manera muy, muy peculiar, porque prácticamente toda mi vida universitaria pues la hice con una dedicación parcial. Compaginé la universidad con otras actividades como, por ejemplo, el periodismo. Sin embargo, hay un aspecto que comentaba José Carlos que yo creo que hay que subrayar porque es bastante inédito. Digamos, el motivo para opositar, para ser funcionario, siempre fue la seguridad. Es decir, es que se decía que tenías una plaza en propiedad, se utilizaba esa expresión, y para toda la vida. Y en un país que durante mucho tiempo, y todavía, claro, ahora también tiene una tasa de desempleo muy elevada, pues era un atractivo. Sin embargo, estaba compensado por algo que ha subrayado José Carlos y hay que apuntarlo también, ¿no? Y es que los salarios eran, la retribución en el sector público era relativamente baja, ¿eh? Este fenómeno de que es atractivo el sector público en términos de remuneración, me parece a mí que es relativamente nuevo, y eso le pone una distinción a lo que estamos hablando. Y por lo demás, pues yo creo que sí, tampoco es que este sea un país de funcionarios, y lo que habéis dicho me parece razonable.
1: Jacobo, ¿qué es lo que buscan las personas que quieren opositar, fundamentalmente? ¿Esa estabilidad, una mejora económica?
3: Sí, aquí creo que los compañeros, tanto Carlos como José Carlos, han apuntado varias claves. Una es la tradicional de la estabilidad, pero las circunstancias actuales hacen que ya no solo tengas ese ingrediente como motivación para elegir la función pública, sino que en muchos de los casos el salario es mejor, las condiciones, pues para pedirme vacaciones, para permisos, para cuidar a mis hijos, para pedirme cualquier tipo de cuestión personal, pues son mucho mejores en el sector público que en el sector privado. Y eso hace que cada vez más población activa, más gente de 18 a 55 años, pues opte por opositar.
1: Lo que se ha cambiado en los últimos años es que la plantilla pública ha pasado de ser principalmente del Estado a ser funcionarios, trabajadores de las comunidades autónomas.
0: Bueno, es que somos el país más descentralizado del mundo. Yo creo que incluso más que Estados Unidos. En Alemania la sanidad sigue siendo la gestión a la administración central. Nosotros hemos descentralizado todo, ¿no? Entonces, prácticamente, habéis dado el dato, creo, ¿no? La administración central del Estado tiene menos empleo que tenía en 2008 y todo el empleo que se está creando se crea en las comunidades autónomas y principalmente en la sanidad, ¿no? Tenemos un país que envejece y que no pasa nada, que a partir de los 70 años pues la demanda de servicios sanitarios aumenta, ¿no? No es que sea malo, o sea, es que hemos envejecido y la gente va al médico y no da abasto, ¿no? Es como un agujero negro de empleo, y lo que estamos viendo es deficiencia del sector público en el resto de funciones que debería cubrir, ¿no? Lo de las vías de Adamuz, ¿no? El otro día estuve en Burgos y se ha quedado una vía, en la vía de Somosierra, en el túnel, una máquina de un cercanías, y lleva 15 años en el túnel y nadie la ha sacado, ¿sabes? Es que esto es de cantinfla ya, ¿no?
2: ¿De verdad?
0: 15 años, Carlos, en el túnel y nadie va a sacar. Claro, pero han dejado toda la industria de Aranda de Duero y de Burgos sin conexión de ferrocarril, pues, con el puerto, claro, de Valencia y de Algeciras, ¿sabes? O sea, que no es de broma, ¿no? No atendemos los servicios básicos, falta policía en muchos barrios que se quejan los vecinos de seguridad, y ahí estamos, ¿no? O sea, el sector público no para de tener déficit.

0: y de deuda, y cada vez hay más servicios públicos peor atendidos, y en donde concentramos el empleo no es suficiente, porque la sanidad también tiene una lista de espera alta, ¿no? Por lo tanto, no es fácil de gestionar. Yo creo que deberíamos plantearnos parar de traer población, pero bueno, eso es mi opción. Yo creo que soy el único que lo dice, ¿no? Porque si no caben, ¿cómo vas a traer a más, ¿no?
1: Me perdonáis un momento, Carlos, enseguida voy contigo y con Jacobo, pero acaba de entrar en este estudio Edu Pidal, presentador de Radio Estadio Noche, porque a las 6 de la tarde había una convocatoria de rueda de prensa, Florentino Pérez comparecía. Edu, ¿qué tal? Buenas tardes.
2: ¿Qué tal, Jaime? Buenas tardes.
1: Y ya tenemos noticia.
2: Sí, con un poco de retraso ha comenzado la rueda de prensa, está interviniendo el presidente del Real Madrid ahora mismo. El principal titular es muy claro porque lo ha dicho casi en la primera frase. Inicia un proceso electoral de convocatoria de elecciones a la presidencia del Real Madrid y anuncia que él, junto a toda su junta directiva, se presentará como candidato. Ha recordado que siempre, desde que llegó a la presidencia, su misión es que el club no dejara de ser nunca de los socios. Es uno de los pocos clubes de fútbol en España que no es una sociedad anónima deportiva, por tanto los socios pueden decidir quién es su presidente. En esta situación, en este contexto y después de 2 temporadas sin títulos, el titular de la comparecencia, que insisto, sigue en marcha, es que Florentino convoca elecciones, pero no dimite, se presentará como candidato a la presidencia.
1: Pues esta es la noticia que tiene que ver con el presente y el futuro del Real Madrid. Gracias, Edu.
2: Hasta luego. Buenas tardes. Siguiendo la comparecencia, luego resumimos todo lo que diga el presidente.
1: Efectivamente. Adiós. Y nosotros seguimos con nuestro debate. Carlos, quedándome con el análisis de, con un análisis de Fedea, el empleo público ha crecido el doble que el privado entre el año 2019 y 2025. ¿Qué quiere decir esto? ¿De qué habla este aumento del empleo público frente al privado?
3: Pues me resulta bastante inquietante, ¿no? Porque tiene que ver con algo que estamos discutiendo los economistas desde hace

0: La inmensa mayoría de los ciudadanos no lo perciban. La percepción que tiene el ciudadano es que la economía española no va bien y que sus rentas, sus ingresos no van bien. Y cuando ve algunas acciones del sector público, algunas particularmente trágicas a las que hacía referencia José Carlos, uno dice, pero ¿y en qué se estará gastando el dinero, no? Pues a lo mejor lo que está pasando es que tenemos un crecimiento económico algo disfrazado, o algo, no me gusta utilizar metáforas de este tipo, pero se utiliza la metáfora del dopaje, ¿no? Que está como dopado, como anestesiado, si quieres, porque es evidente que una economía no puede seguir creciendo. El empleo que se basa básicamente en el sector público y no en el privado indica que aquí hay un problema de inversión, hay un problema de productividad, que también apuntaba José Carlos, y que resulta inquietante si pensamos un poquito a medio y largo plazo. O sea, así que no, a mí no me resulta tranquilizador esta cifra que estás comentando, Jaime.
1: José Carlos, ¿y a ti?
2: No, porque supuestamente la pandemia fue un evento dramático, hubo que aumentar mucho el empleo, ¿no? Se abrieron hospitales, yo tengo al lado un hospital de campaña de estos de emergencias, o sea, pero es que luego no se ajustó el gasto público, ¿no? O sea, que se han quedado todos, ¿no? Y luego yo creo que hay un... O sea, creo que no hay un ministro de administraciones públicas, no hay un gerente que gestione la administración central y no hay un gerente que gestione las comunidades autónomas y los ayuntamientos. Por ejemplo, estamos en una revolución de la inteligencia artificial, hemos tenido fondos Next Generation para invertir en eso, ¿no? El Estado no ha hecho nada, o sea, no se ha gastado los fondos ni siquiera para ellos, o sea, tampoco para las empresas, pero entonces, hombre, usa los fondos tú, mete tú inteligencia artificial y planifica las nuevas contrataciones de empleo de por vida, como ha dicho Carlos, teniendo en cuenta el cambio tecnológico que hay, ¿no? Si hicieras eso, mejorarías la eficiencia en el sector público, liberarías recursos para tener mejor sanidad, tendrías mejores pensiones, sacarías las vías de los túneles, ¿no? Harías mantenimiento de las infraestructuras, que no lo estamos haciendo, no iríamos vibrando en los trenes, los coches no irían botando por las carreteras, o sea, bueno, lo que te pasa en Alemania y en países serios donde se cuidan las infraestructuras, ¿no? Es lo que deberíamos estar, y yo creo que al revés, ¿no? No es culpa solo de Pedro Sánchez o de Rajoy o el que esté en Moncloa. Ahora mismo la mitad del gasto público y más de la mitad de los trabajadores públicos están en comunidades autónomas y están todos los partidos. O sea que aquí hay que abrir un debate, ¿no?, de cómo mejoramos la eficiencia y cómo mejoramos, por ejemplo, ¿no? Si tú no paras de traer 500,000 o 600,000 inmigrantes y todos entran a trabajar en el segmento de salarios bajos, pues vengo, que está mi hija, se examina mañana de macroeconomía en primero de grado, pues eso te desplaza la curva de oferta y te baja el salario medio, ¿vale? Entonces, si tenemos un problema de que la gente quiere ir al sector público porque hay precariedad en el sector privado, pues cambia el modelo en el sector privado. El problema no es el sector público, el problema es que el sector privado paga salarios, ¿no? Si tú tienes en el Ministerio de Empleo una ministra que además viene del sindicato de Comisiones Obreras y está contenta porque dice que ha cambiado los contratos temporales y los ha hecho fijos discontinuos y ha convertido a los temporales en precarios, pues claro, ya si los sindicatos ya están contentos de que haya precariedad, pues como dijo Groucho Marx, que se pare esto que yo me bajo, ¿no? Es que esto es otro mundo del trabajo del que yo me formé en los 90.
3: Pero bueno, esto también que estáis comentando habla muy mal del sector privado y, por ejemplo, Opositatest ha hecho una serie de estudios, hace todos los años un barómetro del perfil del opositor, y Jacobo, vosotros habláis de este malestar de las personas que trabajan en el sector privado y que se plantean en una gran mayoría pasarse a lo público por las condiciones que tienen en el privado. Yo no sé si esto ha ido evolucionando en los últimos años o siempre ha sido así, Jacobo.
4: Mira, lo hemos notado un montón desde, sobre todo, la pandemia, como que ha habido un cambio de valores o de prioridades, que pues antes esa estabilidad, esas condiciones del sector privado pues a la población pues pasaban por el aro, por así decirlo, pero cada vez la gente valora más esa estabilidad, lo que decía, y se une además el tema del salario. Entonces, lo que apuntaban los compañeros, si no mejoramos las condiciones del privado, digamos que la gente se va a desplazar a, pues, la decisión inteligente, que va a ser siempre el sector público, donde van a cobrar más y van a tener mejores condiciones laborales. Entonces, la gente se está yendo por ahí.
1: Si os parece, vamos a hacer una pausa para la publicidad. También tenemos la opinión de los oyentes. Llama mucho la atención, ¿no? Están los datos.

0: y luego la impresión general que puede quedar o que puede tener una parte importante de la población. Vamos a ver qué es lo que opinan los oyentes en tan solo un momento, aquí en Por Fin.
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14: Bueno, este es el debate
0: Estos son los números que hemos presentado, pero ¿y cuál es la impresión de algunos de los oyentes de este programa? Vamos a escucharlo.
14: Claro que quiere la gente ser funcionario, pero no por el hecho de ser funcionario, sino por el hecho de la estabilidad. Y hace tanto frío en el mercado laboral actual que la gente no entra y se jubila en su puesto. No era como hace años con nuestros padres, que la gente entraba y se jubilaban en los trabajos. Hoy en día eso no sucede así. Y hoy por hoy, los únicos que te garantizan que si te formas, incluso dentro de la administración, puedes ascender, un salario que cobras todos los meses, un salario que te lo van a actualizar al IPC todos los meses, es la administración.
15: Yo fui autónomo hasta hace 8 años. Ya no podía vivir de lo que me estaban sangrando. Me hice funcionario, escala subalterno, y ahora tengo una vida totalmente diferente. Sí, es verdad que cobro poco, pero la seguridad que me da es increíble.
16: Igual estoy equivocado, pero no sé. Me consta que el año pasado el mayor empleo que se creó fue en el sector público. Los autónomos jodidos, las pymes jodidas y el mayor empleo en el sector público. Me consta. No sé si estoy equivocado o no. Creo que no.
17: Por supuesto que España es cada vez más un país de funcionarios porque se han convertido en la élite. La gente quiere ser funcionaria porque vive mejor y tiene más tiempo. Ni más ni menos. Porque la empresa privada se está convirtiendo en la guerra, como dirían los hermanos Marx. Más madera.
18: Yo soy funcionaria. A mí me ha costado llegar donde estoy, sangre, sudor y lágrimas. Dejar a mi hija pequeñita y yo ir a trabajar a Barcelona. Y ahora me encuentro con que estoy en un organismo público en el que el problema no son los funcionarios. El problema son la gente que han colocado a dedo por los distintos ministerios. Nos colocan a dedo con sueldos de más de 100.000 euros. Ese es el verdadero problema que tiene la administración en este país, no los funcionarios, porque yo cobro un sueldo mísero al lado de ellos. Cobro un sueldo mísero, con lo que me ha costado llegar hasta aquí.
19: Con toda la precariedad que hay laboralmente, la gente lo que aspira es a tener un salario fijo a final de mes y una estabilidad laboral. Yo llevo 21 años cotizados, de los cuales he trabajado unos 16 por empresa privada para la administración pública y ¿qué queréis que os diga? Estoy preparando posiciones.
0: Pero entonces os da la impresión de, mirando a lo público, realmente lo que hay que poner el foco es en el sector privado, en cómo debe cambiar el sector privado.
20: Sí, porque, a ver, yo estaba en la universidad y yo creo que empezó a cambiar, ¿no? Yo salí en el año 95, empecé en el 91, y en esa década, pues el sector privado, como decía Carlos, pagaba mejores salarios que el sector público, ¿no? Y prácticamente trajimos a mucha población desde el año 2000 hasta el 2007. El ajuste de la crisis del 2007 fue puramente sobre empleo y sobre salarios. Los nuevos entrantes en el mercado de trabajo después de 2009 entraban con una caída de salario medio sobre 2007 de un 30%. Entonces, claro, o sea,

0: Pues entonces, no sé, traemos 95 millones de turistas y estamos encantados. Yo preferiría que hubiera 80, que hubiera menos gente, menos población inmigrante y que se pagaran salarios mejor a los que están aquí. Lo digo porque yo tengo que cobrar una pensión algún día, ¿sabes? Entonces, pagando salarios de 20 o 25 mil euros en hostelería y en hoteles, no vamos a pagar pensiones. O sea, pagaremos pensiones muy bajas.
1: Carlos.
2: Pues sí, efectivamente, tenemos una cantidad de problemas que igual hay que separar. Quizá esta idea de el sector privado que está pagando salarios relativamente más bajos que antes en comparación con el sector público. ¿Vosotros por qué creéis que es esto? Sigo, quiero decir, digamos, los empresarios, a pesar de la imagen esta distorsionada que tenemos de ellos, no son unos vampiros, quiero decir, no son gente mala que te chupa la sangre. Quiero decir, lo que tienen y que no tenían hace 30 o 40 años, por hablar de un periodo más largo y abarcar a todos los gobiernos, como decía bien José Carlos, los empresarios están teniendo unos costes ahora que no tenían. Lo mismo, por cierto, que los trabajadores, ¿eh? Que los impuestos han subido en España bajo todos los gobiernos en las últimas décadas de manera muy considerable. El autónomo, hemos tenido varios oyentes que acaban de hablar que son sufridos autónomos, pues ha tenido unas cargas crecientes, tanto en términos de impuestos como en términos de cotizaciones a la seguridad social. Quiero decir, no tratemos el presente como si fuera una réplica del pasado en el sector privado, que yo creo que no lo es, ¿eh?
1: ¿Y el camino entonces cuál sería? Para equilibrar el peso de lo público y lo privado en este país.
2: Pues ¿a quién estás preguntando, Jaime?
1: A los tres.
0: Empiezo yo, si Venga. Queréis. A ver, el sector privado vive de... O sea, el sector público vive de lo privado. O sea,
2: claro.
0: Los funcionarios cobran un sueldo, es verdad que dan servicios y estamos encantados con sus servicios, pero si tú no generas actividad en el sector privado, no hay dinero para pagar de lo público, ¿no? El otro día escuché a María Jesús Montero en una entrevista en La Vanguardia, o no sé dónde era, que la decían, no, hay mucha clase media porque hemos desarrollado un estado del bienestar. Y yo pensé, hombre, pues vete a Mozambique y montas uno, ¿no? Es que, o sea, tienes un estado del bienestar si generas empleos que pagan salarios altos y pueden claro. pagar impuestos para pagar funcionarios. Si no, esto no funciona, ¿sabes? O sea, hacer el circuito al revés no funciona, ¿sabes? Yo sé que no viven en el realismo mágico y en Macondo, pero que no funciona, vamos, esto, ¿no? Entonces, si estás generando empleos en el segmento bajo, lo que tienes que hacer es generar empleos en el segmento alto. Entonces, hay una crisis industrial, ¿no? Yo creo que alguno de los oyentes lo ha descrito bien. Antes había empleos más estables en el sector privado, eran empresas industriales, eso se ha deteriorado. Ya hubo una crisis industrial muy dura en el año 92, otra muy dura desde el 2000 con la entrada de China, se está acelerando todo el cambio tecnológico, entonces ahí está en riesgo el sector del automóvil, que está teniendo muchos problemas. Hay empresas en España, y volvemos a la disfuncionalidad, y es una culpa pura del sector público, yo no sé si es de los políticos, de los funcionarios, me da igual, Jaime, yo ya he dejado de ser empático. O sea, me da igual quién tiene la culpa que no salga la máquina del túnel, ¿sabes? El caso es que hay una máquina en el túnel y hay una panda de inútiles en el sector público que no sacan a la máquina. Si fuera una empresa privada, la máquina estaba fuera ya, porque no opera y no puede dar ingresos. Y el que no hubiera sacado la máquina se habría ido a la calle y estaría despedido. Entonces, yo ya he dejado de ser empático. Me da igual de quién es la culpa, sé que no funciona, ¿no? Entonces, que lo arreglen ellos. Yo no voy a ir allí a ver quién lo arregla. Que lo arreglen en ello, yo pago, ¿no? O sea, pues ellos que lo arreglen. Entonces, yo creo que hay demanda en firme, estoy por toda España, de fábricas y de empresas que quieren venir. Tenemos salarios más bajos que los alemanes, un coste energético más bajo que los alemanes, el suelo en España es barato porque tenemos millones de kilómetros cuadrados de meseta que ¿no? vacía, o sea, que tú sales de Madrid y estás 500 kilómetros arriba y abajo vacío, o sea, que hay suelo en exceso y no hay enchufes. Entonces, hay una señora que es funcionaria y registradora de la propiedad que está en red eléctrica, hay unos en el Ministerio de Transición Ecológica que no han hecho red eléctrica. Entonces, coño, si cerramos fábricas porque no hay enchufes y abrimos hostelería y turismo a salarios bajos, pues cobraremos pensiones muy bajas. Entonces, ¿qué hay que hacer? Pues dejar de traer tantos turistas y poner a la gente a trabajar en fábricas, y para eso pues hay que hacer enchufes. Yo estuve una vez moderé a Felipe González antes de Navidades una mesa en Segovia, y le pregunté, digo, tú fuiste a la campaña del 82 con un lema que era poner a España a funcionar, y le dije, ¿cómo pusiste a España a funcionar? Me dijo, pues yo

0: no había agua y les llevé agua a los pueblos, no había luz y les llevé electricidad, no había teléfono y les llevé teléfono. Pues eso, o sea, no podemos tener un Felipe González que ponga teléfono, luz y agua y abra fábricas. Ya está, yo solo quiero uno de esos, uno o una, me da igual, puede ser, ¿no? De cualquier partido ya, me da igual, no tengo ideología, el que funcione.
1: Profesor, vamos terminando.
2: Vale, muy rápidamente. En Macondo, digo, por reivindicar la literatura hispanoamericana y lo que me fascina a mí de literatura y de economía, como sabéis, en Macondo había comercio, ¿eh? En Macondo había comercio. Lo que no había igual es todas estas trabas que habla José Carlos, ¿no? ¿Cuál es la clave? Yo creo que la clave no es poner el foco en que necesitamos menos turistas, necesitamos más productividad. Y más productividad es en todas partes, ¿eh? No solamente el sector privado, también el sector público. En los dos casos tiene que haber más productividad, mejor y más gestión. Y por último, la cuestión de las culpas. Os dejo nada más que una idea y muy inquietante de un amigo y compañero mío catedrático de la Universidad Pompeu Fabra, que se llama Benito Arruñada, que acaba de publicar un libro con un título, agárrate, Jaime Cantizano, ¿estás bien agarrado?
1: Venga.
2: Vale, se llama el título La culpa es nuestra. O sea que basta de echarle la culpa a los demás, a los políticos. Oye, alguna culpa tenemos nosotros también, los ciudadanos, ¿no te parece?
1: Siempre la culpa es nuestra, ¿no? Siempre. La culpa
2: no,
1: va a ser
2: no siempre.
1: Nuestra.
2: En este caso sí.
1: Bueno, Jacobo Fariña, Carlos Rodríguez Brown y José Carlos Díez. Está claro, después de esta conversación y de los datos que se han expuesto aquí, que España no es un país de funcionarios, aunque pueda dar la impresión, o algunos tengan esa impresión. Gracias también a ti, Andrés.
3: A vosotros.
1: Gracias a los tres.
3: Gracias.
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0: Y cuando cae la tarde, el búho Juan Soto Ibars abre sus ojos para fijarse de nuevo en un parador de Teruel. Juan, buenas tardes.
1: Hola, Jaime. Hoy necesito música para hacer esto. Así una música como un poco antigua, una música bonita. Perfecto. Una cosa así. Mira, en un parador de Teruel, de cuyo nombre no quiero acordarme, no hace mucho que folgaba un ministro de los de lanza en ristre, voz cazallera, asesor grueso y jefe corredor. Una vida de algo más jaca que fidelidad, salpicón por las noches, duelos y quebrantos cuando llegaba la UCO, lentejas los viernes, algún polvete de añadidura los domingos, consumían las tres cuartas partes de su hacienda. Pero encima de ella hacía de su capa un sayo, cazaba destraperlo para las fiestas con sus amigos empresarios y los días de entresemana se honraba con su corbata de lo más fina. Tenía en su casa una ama que pasaba los 40 y un listín de amiguitas que no pasaban de los 20 y un mozo vasco que partía troncos, que ensillaba el ministerio como tomaba la posadera. Frisaba la edad de nuestro hidalgo con los 50 años. Era de complexión recia, grueso de carnes, simpático de rostro, gran trasnochador y amigo de la caza en los burdeles. Quieren decir que tenía el sobrenombre de Goblin o Putero, que en esto hay alguna diferencia en los autores que de este caso escriben, aunque por conjeturas verosímiles se deja entender que se llamaba Ábalos. Pero esto importa poco a nuestro cuento, basta que en la narración de él no se haga un punto lejos de la verdad. Y para eso están los periodistas, después de saber que en este sobredicho ministro, los ratos que estaba ocioso, que eran los más del año, se daba a leer páginas de contactos con tanta afición y gusto que olvidó casi de todo punto el ejercicio del ministerio y aún la administración del país. Y llegó a tanto su curiosidad y desatino en esto que vendió muchas anegas de dinero público para costearse las señoritas en que folgar. Y así llevó a su casa todas cuanto pudo haber de ellas.
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14: Lo primero, manteniendo los fondos y este compromiso en la acción exterior, y que fondos que sepamos que lleguen a estas mujeres que lo necesitan y también a las asociaciones de mujeres que las apoyan, porque se estima que precisamente por esta retirada de los Estados Unidos puede ser que a lo largo de este año desaparezcan la mitad de las ONGs que trabajan en igualdad en el mundo. Estamos hablando de cifras espeluznantes.
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4: Bueno, a las 6 de la tarde se convocaba a los medios, se anunciaba la comparecencia de Florentino Pérez y sigue todavía esa comparecencia. Rafa Latorre, ¿qué tal? Buenas tardes. ¿Tú de qué equipo eres, Rafa Latorre?
5: Yo soy del Real Madrid. Mira,
4: ya lo sé, ya hombre.
5: Esto no, yo soy un orgulloso vikingo, pero te voy a reconocer que no entiendo nada de lo que está ocurriendo.
4: ¿Desconcierto?
5: Nada. O sea, no. Esto es una
4: ¿qué es lo que no entiendes?
5: Enloquecedora. Pues es una rueda de prensa en la que Florentino Pérez se supone que venía a anunciar algo.
4: Anunciado
5: y efectivamente
4: elecciones.
5: Lo anunció, unas elecciones, sí. De una manera desafiante, ¿no? Como que vengan los candidatos a enfrentarse a la misma junta directiva porque yo no dimito. Y se ha puesto a enfrentarse con los periodistas,
4: los medios de comunicación,
5: pero con nombres y apellidos, señalando a sus jefes. Tiene todo el mood, tiene todo el ambiente, ¿no?, de una rueda de prensa en el despacho Oval. O sea, es que lo que estamos viendo es a un Florentino Pérez abiertamente enfrentado a la prensa, señalando periodistas, ellos contestándole. Y todo, pues, un ambiente...
4: No es la imagen habitual, además, no. La que él ha transmitido durante estos años.
5: Él siempre se ha contenido bastante, ¿no? Sí. No ha dosificado bastante sus intervenciones. Alguien ha debido decirle que esto era una buena idea y ahí lo tenemos compareciendo. Pero es que, además, parece que va para largo, ¿eh? No sé, yo supongo que habrá alguien en algún despacho en el Santiago Bernabéu preguntándose cómo hemos podido llegar hasta aquí, porque Florentino Pérez está ofreciendo pues un espectáculo que para los medios es algo verdaderamente espectacular, ¿no? Pero que difícilmente se puede decir que algo bueno saldrá de esto, ¿no?
4: Vas a hablar mucho de este asunto.
5: De esto, sí,
4: ya,
5: sí.
4: Ya sé que te interesa, sí, no, muchísimo.
5: Es una cosa como que hipnotiza, ¿no? Pero ahora viene aquí Edu Pidal.
4: Edu Pidal, que ya se ha sentado aquí. ¿Y de qué otras cosas?
5: Evidentemente habrá que hablar de la evolución del antivirus. Sabes que la persona afectada que ha dado positivo ya presenta algunos síntomas leves, síntomas respiratorios, fiebre, ya está aislada en la planta 22 del Hospital Gómez Ulla. Hablamos del Español. Son en total 10 casos registrados, de los cuales pues 3 han fallecido y hay una ciudadana francesa en estado crítico. Ha comparecido Pedro Sánchez con Ghebreyesus, el director de la Organización Mundial de la Salud, muy envanecido por la gestión de este gobierno. Pedro Sánchez sigue recibiendo los ataques de clavijo y ha pedido perdón María Jesús Montero por...
4: De la cuenta de X, ¿no? De su cuenta de X.
5: Por haber calificado de accidente laboral la muerte en acto de servicio de 2 guardias civiles en la lucha contra el narco.
4: Pues hay muchas noticias. Esta tarde fundamentalmente una, parece ser. Así que muy atentos a la brújula y a los compañeros de deporte. Mañana volvemos desde las 3, las 2 en Canarias. A todos y a todas, adiós, adiós, adiós.
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2: Celebró ayer con la alegría que corresponde a la plantilla del Barcelona, con todos sus aficionados, la brillante liga conseguida el pasado domingo frente al Real Madrid. Según fuentes del ayuntamiento, hubo a lo largo de todo el recorrido cerca de 750.000 personas, lo que da una demostración más del enorme tirón que tiene el mundo del fútbol y en especial esta joven e ilusionante plantilla del Barcelona que lidera Lamine Yamal. A pesar de que el conjunto catalán ha empezado a normalizar ya los títulos de liga y que quizás puedan parecer muy recurrentes las rúas, pues no olvidemos que han sido 3 títulos de liga en los últimos 4 años, los aficionados siguen queriendo tener de cerca a sus estrellas y sentirlos en las celebraciones. Mucha gente joven disfrutando de un equipo precisamente donde la juventud es el arma más importante. La juventud y las ganas de celebrar, la alegría que supone un año de éxitos, otro más. Para la polémica quedarán evidentemente algunos de los gestos en el recorrido, como las alusiones a los directos rivales, en especial el Real Madrid y también el Español, algo casi normal por la rivalidad existente entre las instituciones. Tampoco creo que haya que sacar en demasía de contexto las frases y los argumentos, pues se enmarcan en un momento de euforia, de alegría incontenible y de barcelonismo en su máxima exaltación. Quizás habría que tratar de evitar la politización de los actos, pero incluso esto es inevitable también, pues la gente se expresa públicamente en momentos que considera importantes. Sea como fuere, ya el Barcelona solo tiene que cerrar la liga de la mejor manera posible en las 3 jornadas que quedan, con el bonito desafío, en caso de ganar los 3 encuentros, de intentar llegar a los 100 puntos. No será fácil, ya que las celebraciones, la euforia y el cansancio, al igual que el desgaste vivido en las últimas 48 horas, posiblemente mermen el potencial del equipo de Hansi Flick de cara al choque frente al Alavés mañana en Mendizorroza por la noche. Y no solo eso, el hecho de que el conjunto vitoriano se juegue la vida misma y la permanencia en estas 3 últimas jornadas hará que la intensidad y la motivación de uno y otro equipo sean bien distintas. Sería bonito que los blaugrana ofrecieran una muy buena versión en estas 3 jornadas, sobre todo por la salud de la competición, por los equipos terceros involucrados, pues viendo cómo se están dejando ir equipos como el Atlético de Madrid o la Real Sociedad, este último tras conseguir sus objetivos en las últimas semanas, es algo decepcionante ver cómo han rebajado su nivel de exigencia en esos partidos. Aún quedan detalles por definir en el futuro de la plantilla del Barcelona, y a buen seguro que eso puede ayudar a que muchos de sus jugadores que salten al terreno de juego mañana o en los próximos partidos traten de ofrecer su mejor versión.
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2: Hola, Albert, ¿qué tal? Muy buenas tardes. Bueno, rueda de prensa histórica, diría, por sobre todo el tono y el contenido de ella y cómo ha dejado a los más de 100 periodistas que había en la sala de prensa de la Ciudad Deportiva de Valdebebas, más de 70 medios de comunicación. Hay que recordar que la convocatoria ha salido con 1 hora y 45 minutos antes para que Florentino Pérez, bueno, empezase la misma de 1 hora y 4 minutos de duración diciendo no voy a dimitir. Y el contenido principal era ese, precisamente que va a convocar elecciones para este próximo verano a las cuales se va a presentar. Que está bien, que de salud ha desmentido todos los rumores que hayan podido salir por ahí en los medios, de que ni tiene cáncer, ni está enfermo, y que sobre todo tiene muchas fuerzas para seguir. Ha hablado de la campaña antimadridista que hay, de desprestigio contra él y contra su club, y ha atacado a la prensa, escucha.
3: He tomado esta decisión porque se ha creado una situación absurda, provocada por campañas para generar una corriente de opinión contraria a los intereses del Madrid y especialmente contra mí. Es verdad que aprovechan que hemos tenido unos resultados sino que no han sido los mejores, pero esto es algo que asumimos porque en el deporte no se gana siempre. Esto nos ha pasado otras muchas veces. Pero aprovechan la situación para atacarme personalmente a mí. Dicen, ¿dónde está Florentino? Si yo normalmente no hablo. ¿Dónde está Florentino? Dicen que no existo, que estoy enfermo. Unos me han dicho que tengo un cáncer terminal.
2: Bueno, en el plano deportivo ha dicho que no era momento para hablar ni de entrenador ni de jugadores, que si gana las elecciones ya hará valoración y evaluación de lo que ha sido esta temporada, que tampoco tiene por qué salir a hablar en los medios de comunicación, que él no es el protagonista. Su última rueda de prensa fue en 2018, aceptando preguntas, me refiero. La última en solitario fue en 2015, o sea que han pasado 11 años desde que hubiese una rueda de prensa como la que ha habido hoy en la Ciudad Deportiva Valdebebas y en la que, bueno, también ha sacado varias veces a relucir el arbitraje y ha hablado de Negreira y del FC Barcelona.
3: Nos hemos encontrado también en el camino este último, pues con un hecho que es terrible, ¿no? Con nuestra independencia, hace poco nos hemos enterado, hace 3 años, que también nos enfrentamos a un caso de corrupción como el caso Negreira, que no hay precedente en la historia del fútbol mundial, que es el mayor escándalo de la historia. Un caso que no se ha resuelto y que todavía colea. Es incomprensible que todavía estemos viendo árbitros de aquella época en una competición con la Liga. Han durado, parece ser que 2 décadas pagando, pero es que esta tercera última década sin pagar son los mismos árbitros. Estamos haciendo un dossier importante que vamos a presentar de inmediato a la UEFA para que ataje de raíz y resuelva un caso por el bien del fútbol mundial como el que es el caso llamado caso Negreira.
2: Bueno, una rueda de prensa muy repetitiva donde ha atacado, como digo, a la prensa, ha dicho defender a los socios y ha terminado la misma diciendo ante los ataques y las sacudidas que hay por parte de medios de comunicación y de otros actores que rodean al Real Madrid, él está aquí para defenderlo y que de los enemigos de fuera no se puede ocupar, pero que los de dentro del club, que se los dejen a él, porque va a terminar con todos ellos.
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5: Muy buenas, Albert, ¿qué tal?
0: Arrancamos en las aguas húngaras, porque allí en Szegen el piragüismo español en la primera Copa del Mundo de la temporada consigue un buen botín, 6 medallas.
5: Sí, efectivamente empieza la temporada y es que ya nos llegan las alegrías. Hay que decir que esta ha sido la primera competición que puntúa o que ha puntuado para el ranking olímpico, por lo tanto se puede decir que ya ha empezado lo serio. Y efectivamente, es que primera competición, grandes alegrías, 6 medallas. El oro de Sarauzande en el K1 es sin duda lo más destacado, pero también la plata del K4-500 femenino, que confirma o demuestra que el título mundial del año pasado, de 2025, no fue para nada casualidad. A estos dos grandes resultados sumamos también el bronce del K2 femenino y el bronce del C2 masculino y el oro del C1 5000 y el bronce del K1 5000, que eso hay que decir que estas últimas dos no son pruebas olímpicas. Esta semana se celebrará la segunda prueba de las Copas del Mundo en Brandenburgo y sí que, si me permites, quería comentar una cosilla muy rápida y es que, como comentaba, esta primera Copa del Mundo ya puntuaba para el ranking olímpico. Hemos visto un cambio en el sistema de clasificación. Estábamos acostumbrados a que las plazas en piragüismo se concedieran o se consiguieran en el campeonato del mundo. Y esta vez, eso cambia y ya no se conceden en campeonatos del mundo. Los campeonatos del mundo sí puntuarán, pero será por ranking olímpico. Por tanto, estos resultados son más fiables que nunca, porque es que obligan ahora mismo a ir a todos los grandes piragüistas a competir en estas Copas del Mundo y no solo prepararse a lo mejor para el Campeonato del Mundo, Campeonato de Europa y este tipo de competiciones.
0: Claro. Permíteme que saque pecho, De Esplugas de Llobregat a hacer historia en el deporte español. Paula Blasi, campeonísima de la Vuelta Ciclista a España.
5: Sí, yo es que creo que vamos a hablar de ella ya prácticamente todos los días o todos los meses seguro, porque es que efectivamente campeona de la Vuelta, primera española que se programa campeona de la Vuelta femenina en las 12 ediciones que lleva esta competición. Recordemos, hace 2 años todavía no era profesional y ahora es que está haciendo una exhibición desde ya el pasado mes de abril, destacando en la Amstel Gold Race, ganando la Amstel Gold Race, tercera en la Flecha Valona y ahora ganadora de la vuelta ya avisó el año pasado con medallas mundiales sub-23, medallas europeas sub-23, y es que ahora ya la conoce el mundo entero, yo creo, no solo los aficionados al ciclismo, porque es que lo que está haciendo Paula Blasi es absolutamente increíble. Y además, después de esta victoria en la vuelta, se coloca segunda del ranking UCI. Es la primera española que entra en el podio del ranking mundial y está solo por detrás de la gran Demi Vollering, que, bueno, obviamente es toda una leyenda viva, claro, que utiliza el mundo, pero ahí está Paula Blasi detrás de ella.
0: Y ojo, o sea, porque hemos de destacar el buen rendimiento de las ciclistas de nuestro país. No únicamente hablamos de una campeona de la Vuelta a España y del Amstel Gold Race, es que por detrás, en las categorías inferiores, el ciclismo femenino español es el vigente ganador del Mundial Junior, del Europeo Junior, de la Flandes Junior y de la LBL Junior. Es decir, esto nos lo cuentan hace 2-3 años, Fran, y no nos lo creemos.
5: Sí, efectivamente. Y yo tampoco quiero dejar atrás o no mencionar a Mavi García, histórica, que efectivamente sí tiene 40 años, pero es que el año pasado, en 2025, recordemos que rindió un nivel espectacular, prácticamente yo diría el mejor año de su carrera, y que seguramente ha inspirado a todas estas ciclistas que están llegando ahora pues a luchar un poquito más por estar ahí, por ser de las mejores del mundo, y por suerte, como dices, lo están consiguiendo primero en esas categorías inferiores y dando ese paso también en la categoría absoluta. Vamos, y Paula Blasi es el mayor ejemplo de una generación que esperemos sea de oro y vuelva a poner un poco al ciclismo español arriba, tanto femenino como es este caso, pero ojalá también en el masculino.
0: Bueno, pues de una disciplina al ciclismo en su vertiente femenina que nos da muchas alegrías, a otra que también lo hace. En masculina y en femenino, España gana los relevos mixtos de la Copa del Mundo de China en triatlón.
5: Sí, no dejamos de lado del todo el ciclismo porque también tiene su peso en el triatlón, pero bueno, hay que decir que esta medalla de oro es realmente muy importante. Esta era la primera prueba de la temporada en relevos mixtos y victoria española de Ana Carballo, Pelayo González, Sara Guerrero y Antonio Serrat. España, la verdad es que dominó de principio a fin, no estuvo en las primeras posiciones durante toda la carrera del relevo mixto y finalmente Antonio Serrat fue quien corrió ese último tramo, quien dio la medalla de oro al equipo español. A nivel individual también hay que decir que hubo una buena participación en la Copa del Mundo, aunque nos quedamos muy cerca del podio, no pudimos subir. Sara Guerrero, miembro de este este relevo mixto, terminó cuarta y Antonio Serrat sexto.
0: Hablamos también de disciplinas exitosas como, por ejemplo, la escalada, donde nuestro campeón olímpico, Alberto Ginés, encadena su séptimo podio consecutivo en Copas del Mundo.
5: Sí, terminó la temporada pasada subiendo al podio y este año sigue igual, sigue en un grandísimo estado de forma. Segundo, medalla de plata en la Copa del Mundo de dificultad de China. Hay que decir que la dificultad es su especialidad estrella, es la que realmente le gusta. Lo que pasa es que en los anteriores Juegos Olímpicos no pudo competir únicamente en dificultad porque, bueno, había una prueba combinada que aún así nos dio la medalla de oro en Tokio 2020 y por suerte en Los Ángeles se podrá centrar únicamente en la dificultad. Y es que estamos viendo que es de los mejores del mundo y regularmente, a nivel de regularidad, es el mejor sin duda. El año pasado recordemos que fue el campeón de la clasificación general de la Copa del Mundo, subiendo al podio en las 6 Copas del Mundo de la temporada. No logró ningún oro, pero por esa regularidad que comentamos, se hizo o le valió la regularidad para ser campeón de la general. Ahora empieza con una plata, no se baja del podio en Copas del Mundo desde 2024. Y bueno, también hay que comentar, yo creo, la Copa del Mundo de velocidad, porque batimos récords de España por todos lados. Carla Martínez rebajó el récord de España. Minutos después, Lely Romero volvió a rebajarlo y también rebajó el récord de España Eric Noya, que ya ha bajado de 5 segundos y es el primer español en lograrlo. O sea que mucho mérito también para ello.
0: Y de un campeón olímpico a una campeona olímpica y mundial, Fátima Gálvez, la cordobesa, conquista la medalla de plata en Almaty en tiro olímpico.
5: Sí, Fátima siempre hay que tenerla en cuenta y esta vez en la Copa del Mundo en Kazajistán volvió a subir al podio, impecable fase clasificatoria, siendo la mejor por mucha distancia, solo fallando dos platos, y en la final únicamente le pudo batir Penny Smith, que no falló ni un plato, hizo pleno. Segunda competición de la temporada de tiro al plato, segunda medalla para España, tras la que logró Mar Molné en Marruecos hace poquito más de un mes.
0: De otra medallista olímpica hablamos, Sandra Higueravide, que dejó el 3x3 como jugadora después de la plata de París para ser seleccionadora femenina del 3x3 y ha dado su primera lista.
5: Sí, hace solo dos semanas se ponía al frente de la selección femenina y ya tiene la primera lista, 13 jugadoras para concentrarse la semana que viene en Valencia, del 19 al 22 de mayo. Hay nombres conocidos como los de sus ex compañeras Gracia Alonso y Juana Gabilión, que en principio pasan a ser las referentes, pero ahí ya se reúnen otras 11 jugadoras que lucharán por ser los dos nombres que acompañen a Gracia y Juana. Podrían ser en la selección y que han entrado frecuentemente en dinámica de rotación. Pronto veremos las elegidas, pero esta concentración de semana que viene es muy importante porque en poco más de dos semanas y media hay Copa del Mundo. Que recordemos que somos subcampeonas olímpicas, campeonas de Europa, pero todavía no hemos ganado una medalla mundial.
0: Pues a por ello vamos. A la asignatura pendiente, a ponerle el check. En juego, terminamos con vela los campeonatos del mundo de Fórmula Kite, de 49er, de 49er FX y de NACRA 17.
5: Sí, y hemos empezado especialmente bien en 49er FX, porque tras la primera jornada de competición, que ha sido precisamente hoy, dos de nuestras embarcaciones ocupan, dos embarcaciones españolas ocupan las tres primeras posiciones. En concreto, Paula Barceló y María Cantero ocupan la tercera posición, defienden título mundial en Francia y han empezado de lujo, de hecho han ganado la primera regata. Y Patricia Suárez y Melania Henke han conseguido un segundo.

0: puesto y una victoria, lo que les vale para colocarse en primera posición tras el primer día de competición. En 49ers, Diego Botín y Florian Trittel, que también son campeones del mundo, no podrán defender el oro, están con el Sale GP, que no les va nada mal, van en tercera posición. Y en Fórmula Kite no estamos teniendo mucha suerte de momento, Gisela Pulido es la mejor colocada y va en vigésima posición. Es importante intentar meterse entre las 10 mejores para luchar por las medallas el sábado.
1: 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Fran Marco, Departamento de Comunicación del Comité Olímpico Español. Gracias y hasta la próxima.
0: Muchísimas gracias, Albert. Buena semana.
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1: 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Ale, hola.
14: Hola, Albert, muy buenas.
1: Fin de semana muy movido en el mundo del motor, tanto en las dos como en las cuatro ruedas, pero tenemos que empezar con todo lo que ocurrió en MotoGP, en Le Mans, sobre todo por... esa nueva lesión, y ya van unas cuantísimas, de Marc Márquez tras su caída en la carrera sprint del sábado.
14: Así es, vuelven los fantasmas de las lesiones para Marc, que sufrió una caída muy peligrosa el sábado en la carrera del sprint, la que salió despedido por orejas de su Ducati, y eso le provocó una fractura en el quinto metatarsiano de su pie derecho. Además, el propio Marc confesó después de la caída en los micrófonos de los compañeros de DAZN que ya tenía prevista una operación en su hombro derecho para quitarle un tornillo que le ha estado afectando un nervio radial de una operación anterior. Le ha impedido estar al 100% ese tornillo en el nervio y no podía competir al 100% encima de la moto, por lo que esta caída ha provocado que esa operación se adelante, ya que está prevista para después del Gran Premio de Cataluña que se disputará este fin de semana. Pero con esta lesión, Marc aprovechó y se operó este pasado domingo de ambos problemas, tanto el del pie como el del hombro, en Madrid. Y ya se da casi por hecho, no está todavía confirmado, pero...
1: Que tú piensas igual que yo, que lo más importante, y no únicamente en el mundo del motor, en todo deportista, es una muy buena recuperación. Y seguro que después de que todo lo que ha sufrido por culpa de las lesiones en los últimos años y con la experiencia de los 33 febreros que ya tiene a sus espaldas, se lo toma con calma. Pero, ¿crees que si vuelve en Mugello, Marc Márquez todavía tiene opciones de ganar el Mundial?
14: Creo que si vuelve al 100% no se le puede descartar.

0: estar para nada, Albert. Estamos hablando de Marc Márquez, que ese mismo sábado en Le Mans, antes de lesionarse, fue capaz de batir el récord del circuito en Le Mans en la Q1. Después de Montmeló, van a faltar por disputarse como mínimo 550 puntos si no se sustituyen las dos carreras que se cancelaron por la situación en Oriente Medio. Y Marc está ahora mismo a 71 del líder. En Montmeló se alejará porque sus rivales sumarán puntos, mientras él no está, presumiblemente, porque repetimos que no está confirmado, pero parece que no va a asumir ningún riesgo y que no estará. Pero aún así queda muchísimo mundial como para descartar a un piloto como Marc Márquez, que nos ha demostrado una y otra vez a lo largo de su carrera, y no está nada lejos eso, sin ir más lejos, al año pasado, es capaz de todo.
1: Bueno, pero con la calma para el campeonísimo de Marc Márquez. La mala noticia de Le Mans fue esta lesión de Marc, pero también tuvimos una noticia extraordinaria, porque otro campeón volvió a ganar.
0: Y otro que sabe muy bien lo que es el sufrimiento de las lesiones, pero por suerte para él todo eso ha quedado atrás. Para Jorge Martín, Martinator, que hizo pleno de victorias en Le Mans y consiguió su primer triunfo como campeón del mundo de MotoGP. El primero también desde que es piloto de Aprilia. Ya había ganado una carrera sprint antes de llegar a Francia, pero en Le Mans consiguió por fin una victoria de domingo y lo hizo en modo campeón. Martinator remontó desde la octava posición en la que salía y fue adelantando uno a uno a todos sus rivales hasta que llegó en las últimas vueltas a su compañero de equipo, líder del Mundial, Marco Bezzecchi, al que adelantó con un movimiento espectacular a falta de dos vueltas para el final de la carrera. Victoria espectacular de Jorge, como decía, que también ganó la sprint gracias a una salida mágica en la que pasó del octavo al primer puesto en la primera chicane. Por si había alguna duda, después de este fin de semana podemos decir sin temor a equivocarnos que Martinator ha vuelto y que es claro candidato al título esta temporada. El piloto madrileño está a un punto de Bezzecchi después de su pleno este fin de semana en Le Mans.
1: Jorge Martín, que ha sido el protagonista positivo, Marc Márquez decíamos el negativo, pero ¿qué otras cosas han pasado en MotoGP este fin de que tienes guardadas en tu blog, que yo lo sé?
0: Sí, lo más destacable, Albert, es que Aprilia ha vuelto a dominar. Los italianos hicieron triplete en el podio de la carrera del domingo, con Bezzecchi y Ogura acompañando a Jorge Martín. Ducati tenía ritmo, pero los errores de sus pilotos, pero se quedó a las puertas del podio las últimas vueltas sin poder hacer nada ante la superioridad tanto de Aprilia como de Ducati sobre su KTM. Y también hay que destacar la actuación de Fabio Quartararo, que en su carrera de casas consiguió ser sexto con una Yamaha que es claramente la peor moto de la parrilla, y volvió a demostrar Quartararo que, aunque su moto no le permite brillar casi nunca, él sigue siendo uno de los mejores pilotos de la parrilla.
1: Esto por lo que se refiere a la categoría reina. Recuérdame qué ocurrió en Moto3 y en Moto2 en Le Mans.
0: Dominio español el que tuvimos tanto en Moto3 como sobre todo en Moto2. Empezamos por la categoría pequeña, Moto3, con la victoria de Máximo en Le Mans, con victoria de Ethan Guevara, que se llevó el triunfo por delante del líder del Mundial, Manu González, e Iván Ortola. En el campeonato, Manuga sigue líder, pero es Guevara su principal perseguidor tras su victoria en Le Mans. Ahora se pone a 9.5 puntos de Manu González en la clasificación.
1: Bueno, pues el circo del campeonato del mundo de motociclismo coge las autopistas y se traslada desde Francia hasta España, porque el Mundial llega al circuit para el Gran Premio de Cataluña el próximo fin de semana.
0: Lo hará, como comentábamos, presumiblemente, no está confirmado, sin Marc Márquez, pero con su hermano Alex, que ganó en casa el año pasado y buscará repetir triunfo también después, además de ganar en Jerez. Aunque eso sí, las Aprilia se lo pondrán complicado. Esperemos sobre todo que Jorge Martín, que tiene buenos recuerdos también de Montmeló, ya que es el circuito en el que se proclamó campeón del mundo allá por el año 2024. La acción en el circuito comenzará el viernes con los entrenamientos libres, el practice de las tres categorías, mientras que el sábado tendremos las clasificaciones con MotoGP abriendo el telón a las 11 menos 10 de la mañana, seguido por Moto3 a la 1 menos cuarto de la tarde, Moto2 a las 2 menos 20, con la sprint cerrando la acción del sábado en MotoGP a las 3 de la tarde. Y el domingo, día de carreras en el circuit, con Moto3 a las 11 de la mañana, Moto2 a las 12 y cuarto del mediodía y, por último, como siempre, la carrera de MotoGP, la categoría reina, Gran Premio de Cataluña, a las 2 de la tarde de este domingo, hora peninsular española.
1: Pues pasamos a las cuatro ruedas porque no hemos tenido Fórmula 1, pero sí ha habido mucha acción. Empezamos con la IndyCar.
0: Porque tuvimos carrera en el circuito rutero de Indianápolis, la antesala de las 500 millas, y una cita que siempre se le ha dado especialmente bien a Alex Palou. Esta vez parecía que nos encaminábamos a otra victoria de Alex, ya que

0: hizo la pole y estaba dominando la carrera, pero una bandera amarilla provocó un error estratégico de su equipo que condenó las opciones de Alex en la carrera. A partir de ese momento, el piloto catalán tuvo que remontar desde el fondo de la parrilla y llegó hasta la quinta posición, que sabe a poco si tenemos en cuenta que era el gran favorito a la victoria, pero sabe mucho mejor si tenemos en cuenta que el equipo de su mayor rival por el campeonato, Kyle Kirkwood, cometió el mismo error estratégico que condenó a Alex y además Kirkwood tuvo una mala parada en boxes que le hizo acabar fuera del top 10. Por lo tanto, Palou sale más líder de este fin de semana y su ventaja es de 27 puntos sobre Kirkwood, 52 sobre Malucas y 55 sobre el ganador de la carrera, Christian Lungar.
1: No termina la acción en la Indy porque, como decías, llegan las 500 millas de Indianapolis y este fin de tenemos la clasificación.
0: Mayo es el mes de Indianápolis en la IndyCar y ya entramos en modo 500 millas. Esta semana se disputan las primeras sesiones de entrenamientos en el óvalo de Indianápolis y el fin de semana decidirá el orden de la parrilla de salida de cara a la carrera. El sábado comenzará esta sesión de clasificación y el domingo los 15 mejores tiempos del día anterior lucharán por la pole de unas 500 millas de Indianápolis en las que Alex Palou buscará repetir triunfo tras su histórica victoria en 2025.
1: Hubo mucha acción, como decíamos, en las cuatro ruedas. Además de la IndyCar, también tuvimos resistencia y rallies.
0: Así es, Albert. Empezamos por la resistencia porque fue un caos el que se vivió en las seis horas de Spa. La victoria se la llevó BMW con un doblete, mientras que los candidatos al Mundial sufrieron de lo lindo. El mejor de ellos fue el Ferrari de Miguel Molina, el número 50, consiguió al menos meterse en el podio en la tercera posición, mientras que el otro español que está en el Mundial de Resistencia, Alex Riveras, estaba haciendo una gran carrera con su Aston Martin hasta que el Alpine de Da Costa le cerró excesivamente de forma agresiva y provocó que el Aston Martin acabase contra el muro y perdiese cualquier opción, aunque el otro Aston Martin acabó cuarto.
1: Y cerramos con los rallies, que también tuvieron un desenlace inesperado en Portugal.
0: Porque Sebastián Ogier lo tenía controlado todo para llevarse la victoria, pero un pinchazo en la parte final del rally de Portugal le condenó y dejó en bandeja el triunfo a Thierry Neuville. El de Hyundai se llevó la victoria por delante de los Toyota de Oliver Solberg y Elfyn Evans, mientras que Ogier solo pudo ser sexto por culpa de ese pinchazo. El Mundial queda con Evans como líder con 12 puntos de ventaja sobre sus compañeros Katsuta, 31 sobre Solberg, mientras que Ogier se queda ya descolgado a 56 puntos de Evans.
1: Por cierto, bonus track, hoy se cumplen 13 años de la última victoria de Fernando Alonso en el Gran Premio de España del 2013. Fuera de guión, ¿sigues creyendo que sigue siendo el asturiano el mejor piloto de la Fórmula 1? Hablo de piloto, no de coche.
0: Actualmente creo que el único que se lo puede discutir es Max Verstappen, pero bueno, teniendo 44 años, como los que tiene cumpliendo 45 en julio, no está nada mal, así que si le dieran el coche seguro que conseguiría una y muchas victorias más.
1: De un veterano a uno que no lo es, la edad es exclusivamente un número, querido Ale. Així que nosaltres tornarem amb el nostre apreciat i estimat i expert pilot Alejandro Pozo a comentar l'actualitat del món del motor. 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Don Alejandro, que tenga usted muy buena semana y siempre, siempre gas a fondo.
0: Igualmente, Albert, un abrazo, chao.
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4: ¿Qué tal? Buenas. Al margen de la jornada de Liga, de las previas de mañana, de la lucha por el descenso, pues al margen de todo esto hablaremos de lo que ha sido la rueda de prensa de Florentino Pérez. Habéis escuchado algunos tramos de esa hora larga de comparecencia en la Ciudad Deportiva Real Madrid. Hacía 11 años que no se enfrentaba a las preguntas en una rueda de prensa y ha sido enérgico, crítico, desafiante, ha sido por momentos desordenado, caótico y ha fallado absolutamente la puesta en escena. Ha criticado y ha ido directamente a por algunos medios de comunicación. Lo relativo a Onda Cero, ha nombrado a Santi Segurola. Hoy Santi Segurola estará en Radio Estadio Noche, junto a Látigo Serrano, Jaime Rodríguez, Antonio Sanz, López Frau, todos para analizar la comparecencia de Florentino Pérez, algunas de sus reflexiones, de sus frases, de sus ataques. Es un Radio Estadio Noche de mucho análisis. Albert, no me lo perdería a partir de las 11:30.
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Son las 10 y un minuto, a las 9 y un minuto en Canarias. Están ocurriendo noticias verdaderamente sensacionales, francamente. Pero es que es un día de tanto sobresalto. Bueno, lo que ha conmocionado a todo el mundo es la rueda de prensa de Florentino Pérez, ¿eh? La gente dice, oye, qué críticos estáis con Florentino Pérez, ¿cómo le estáis dando? No, vamos a ver, miren. Florentino Pérez probablemente haya sido uno de los mejores presidentes de la historia del Real Madrid, sino el mejor. Ha saneado las cuentas del Real Madrid, ha comandado la institución en un momento de grandes éxitos deportivos, de glorias deportivas, y basta ver su palmarés, que él ya lo exhibió, y por qué vamos ahora a repetirlo. Ahora, lo de hoy ha sido absolutamente pavoroso. Pavoroso es de vergüenza. No se puede presentar a una persona así y dirigirse con ese desaliño y con ese desahogo a los periodistas. Porque, fíjense, entre los méritos de

no es un Manchester City, esas ordinarieces de la vida moderna. Pero claro, está muy bien no tener un club en manos de los jeques, pero si tu presidente se comporta como un ayatolá, pues la cosa pierde gracia, ¿verdad? Y da la sensación de que Florentino, desde hace un tiempo, no está siendo dominado más que por sus propios instintos. Y como nadie parece que es capaz de retenerle y convencerle de que lo que va a hacer es una mala idea, la ejecución solo puede ser desastrosa. Y eso es lo que ha ocurrido en esta rueda de prensa. ¿O es que alguien cree que ha salido bien? No, ha sido una mala idea. Pero como nadie consiguió extirpar de su cabeza esa mala idea, se presentó a la rueda de prensa y en realidad lo que venía a decir quedó diluido en el marasmo de insultos a la prensa. Pero ¿cómo un presidente del Real Madrid puede enfrentarse directamente y de una manera además tan agria a redactores, a periodistas? Hombre, uno espera del Real Madrid que sea una institución que sobrevuele todo eso, ¿no? Porque sobre todo es mucho más importante que cualquier jugador, como ha demostrado el caso Florentino, otra de sus buenas gestiones, ha sido demostrar que ningún jugador estaba por encima del club. Cristiano Ronaldo, cuando se tuvo que ir, se fue. Y probablemente lo hizo en buena hora, fíjense. Esto Santiago Bernabéu también lo llevaba a gala, ¿eh? Que Di Stéfano terminó en el Español. Club maravilloso, estupendo, de mis amores, pero que no es el Real Madrid. Estuvieron sin hablarse hasta que finalmente se reconciliaron, ¿sí? Porque fue, además, le llevó a verlo. ¿Cómo fue aquello? Estoy, bueno, no se lo voy a contar, pero lo voy a contar de memoria y la voy a destrozar. En cualquier caso, también el presidente del Real Madrid, tampoco el presidente del Real Madrid puede estar por encima del Real Madrid. Y aquí da la sensación de que Florentino Pérez pues está en un momento en el que se cree no por encima del Real Madrid, sino por encima de la estratosfera. Y hoy están ocurriendo noticias sensacionales, como les digo. Miren, cuando hablábamos de los escándalos de José Luis Ábalos, cuando Ketty pues desvelaba, por ejemplo, que había habido una fiesta en el Parador de Teruel, de Sigüenza, porque, claro, esto ha sido un frenesí, ¿sabe? Durante todos estos años había mucha gente que decía, bueno, esto es algo circunscrito o privado. Es verdad, la prostitución no es delito en España. Sí lo es el proxenetismo, pero no la prostitución. Más cuestionable es si el secretario de organización de un partido abolicionista acude a la prostitución o graba vídeos diciendo que él es feminista a fuerza, socialista. Pero es que lo que publica El Español da la medida de cuál es el grado de la inmoralidad, es decir, de la calidad de la corrupción más allá de las cantidades. Aquí siempre se ha dicho que lo de las mascarillas era el chocolate del oro, porque efectivamente, comparado con los hidrocarburos, con las licitaciones de obra pública, lo que se puede sacar vendiendo esta profilaxis y cobrando una comisión, pues es pecata minuta. Claro, el problema es cuando el que lo vende es mando único de un gobierno que ha hecho obligatorio el uso de la mascarilla y cuando la gente se está muriendo en algunos casos en sus casas, como gente que no puede ni siquiera rendir el duelo merecido o el tributo o ir a un funeral de un ser querido, ¿no? Bien. Hoy cuenta El Español que Ábalos aprovechó una visita oficial a Feijóo para tener otro trío con prostitutas a las que transportes, y esto es, yo creo, lo más sangrante de todo, dio salvoconductos como asesoras durante la COVID. Es decir, se expidieron salvoconductos para que las prostitutas pudieran saltarse las restricciones que a usted le impusieron y que probablemente le impidieron pasar la Nochebuena con sus familiares. Porque no se podía uno sentar a la mesa si eran más de seis. No sé si se acuerda. Había que hacerlo con las ventanas abiertas o con la abuela en la terraza. Pero las prostitutas tenían que pasar sin ningún problema por los controles policiales. Esto ya no es una cuestión de cantidad. Es verdad, hombre, que era una vida un tanto desaforada la de José Luis Ábalos, que es un hombre que ha llevado a cabo proezas físicas, sobre todo durante la pandemia, con esta forma de encuentros sexuales que más bien era atletismo, como aquí lo definimos, ¿no? Pero es que este caso es paradigmático. O sea, lo que se le requería a todos los españoles, esas restricciones que todos hemos sufrido,

se permitió que se las saltaran las prostitutas para entretenimiento relajo del ministro de Transportes, que era mando único, ¿eh?, durante la pandemia. Esto es importante. Lo de la Guardia Civil, muy rápido. María Jesús Montero ha rectificado. Bien está. Y hay que respetar siempre a la persona que rectifica cuando sabe que ha cometido un error, y María Jesús Montero sabe que lo ha hecho. Otra cosa es si lo ha hecho aconsejada por el interés electoral o por un verdadero ímpetu moral, digamos. María Jesús Montero en realidad no cometió un desliz, porque todo forma parte de una estrategia muy bien trabada. Y prueba de ello es que Grande Marlaska no acudió al funeral de los guardias civiles. Querían minimizar la tragedia y convertirla en un accidente laboral, porque eso exime de responsabilidad a un gobierno que sabe que el Estado ha sido desbordado en el sur, donde las fuerzas de seguridad son incapaces de luchar con el narco porque tienen más medios y porque los de la Guardia Civil son muy precarios.

0: Decir que es un accidente laboral el perseguir a unas narcolanchas que están perfectamente adiestradas, los narcotraficantes, para hacer todo tipo de maniobras, que provoquen lo que efectivamente ocurrió, que es que dos embarcaciones de la Guardia Civil choquen, es ignominioso, es una mezquindad. Pero no se puede decir que fuera un desliz. Hoy, afortunadamente, lo ha corregido. Dice que efectivamente son dos personas, Jerónimo y Germán, que murieron en acto de servicio. Es algo que ha provocado un enorme desgarro en el cuerpo, y hablábamos con los sindicatos de la Guardia Civil y nos confirmaban que estaban verdaderamente consternados y que el mejor tributo que se le puede rendir a la Guardia Civil es ahora dotarla de los medios necesarios para que esto no vuelva a ocurrir, porque no es un accidente laboral. Estamos hablando de maniobras que precisamente están destinadas a que esto ocurra, ¿no? En cuanto a Marlaska, no ha ido al funeral ni por el antivirus ni por ahorrarse el abucheo. Esto es simplificarlo. Marlaska lleva aguantando cosas muchísimo peores que los abucheos, porque por algo es el fusible más útil de Pedro Sánchez en este gobierno, que lleva quemado prácticamente desde que lo nombró. Ha sido reprobado ya tantas veces que hemos perdido la cuenta. De manera que no es que quisiera ahorrarse unos abucheos, que eso ya, sino que efectivamente se trataba de minimizar una tragedia y convertirla en estadística, que es la forma de que es así como se hace, pues diciendo que son unos accidentes laborales. Y luego lo del antivirus, efectivamente y felizmente parece que la crisis está sofocada, y lo ha hecho de una manera muy correcta el gobierno, y ha sido una buena gestión. Y está bien, por cierto, que el tono de la oposición acompañe, porque de nada peor que las alaracas y el criticarlo todo y decir todo mal para perder toda credibilidad. Claro que también uno se deja algunos jirones de credibilidad cuando convierte una gestión correcta en una especie de proeza espacial. Y parece que es lo que ha ocurrido hoy con Pedro Sánchez, que se ha envanecido de tal manera que ni siquiera los elogios, muy justos y muy merecidos, por parte del director de la Organización Mundial de la Salud, le han colmado en su vanidad, que ha tenido él incluso que darse un auto aplauso. Bien está. Lo importante, en la planta 22 del Hospital Gómez Ulla hay una persona que está infectada, es un español que ya está presentando algunos síntomas leves de la enfermedad. Habría que aclarar si efectivamente los asintomáticos pueden contagiar o no, porque lo que sí hemos visto es que pueden dar positivo en un PCR, al contrario de lo que nos dijeron en un primer momento. Son ya 10 los afectados por antivirus, 3 de ellos han fallecido y desgraciadamente una ciudadana francesa se encuentra en estado muy crítico. Y ahora sí, ya sin más demoras, saludo a la mesa de la tertulia. Empezando por Leire Iglesias, que hace mucho que no la veo. ¿Qué tal, Leire? ¿Cómo estás?
1: Muy bien, encantada de veros.
0: ¿Al fin te han dejado salir de los tribunales?
1: Vivo en un mundo dominado por Koldo y Ábalos sí, sí. Desde hace un mes. He estado en el juicio todos los días, pero ya ahora hago la broma de que veo la humanidad separada entre dos tipos de personas. Tú puedes ser o Koldo o Ábalos. A ver qué queréis.
0: Tengo que elegir.
1: También tengo otras teorías, como que todo el mundo tiene un José y al mismo tiempo es el Koldo de alguien. Si queréis podemos luego entrar en ello.
0: Está muy bien, ¿eh? O sea, a ver, como dúo desde luego es imbatible, ¿eh? Desde Sancho Panza
1: casi
0: y
1: al nivel de lo que hemos visto esta tarde con Florentino Pérez, pero bueno, luego
0: Batman y Robin. Hola, ¿qué tal, José Antonio Vera?
2: Muy bien, estupendamente aquí con Leire Iglesias, que lo hemos pasado muy bien leyendo sus crónicas durante este tiempo. De las mejores, bueno, no, de las mejores.
1: Las mejores, ya está, dilo así.
2: Porque hemos conocido muchas cosas que no había oportunidad de conocer solamente con las declaraciones de los personajes, fuere Koldo o fuere Ábalos o Aldama, ¿no? Y otros sí, que también hubo. Otro. Sí, sí.
0: Mañana presenta el libro, Ketty Garat.
3: Mañana presenta Rafa La Torre.
2: Sí. Espectáculo. Va a ser como lo de Florentino o más.
3: Hombre, espero que un poco mejor.
1: Algo mejor, digo yo.
3: Bueno, por nada.
0: Si levanta tanta expectación, cuidado,
3: sí,
0: Ketty,
3: ¿eh? Eso sí.
0: Es verdad que
3: la expectación la compramos, el resto a lo mejor no tanto.
0: Es una de esas autoras selectas que se ha hecho millonaria antes de la presentación de su libro.
3: Ah, sí, pues no me
1: he enterado
3: todavía.
1: Pues a ver, ¿invitas a algo, Ketty?
0: Ya llegarán los royalties. Ya llegará. No, éxito rotundo el de Todos los hombres del presidente, de Sánchez, Todos los hombres de Sánchez. Y como nos gusta preguntarle por qué edición vamos ya, ¿cuál?
4: Pues no sé si puedo decirlo, pero digamos que estamos a caballo pasando la cuarta edición.
0: Bien.
4: Bueno.
0: No está mal, ¿eh?
4: No está mal.
0: Está mal. Hola, José Ignacio Bert, ¿cómo estás?
5: Pues muy bien.

0: Pero la gran pregunta no es esa, sino ¿qué tal estás tú?
1: Pues ya ves, aquí muy animado, me escribe mucha gente. Es hablar del Real Madrid y la gente se vuelve loca.
2: ¿Pero a favor o en contra?
1: Pues hay de todo ahí. Bueno, de todo ahí. Sí, sí, están. Bueno, ya os leeré a ver la portada de ABC.
0: Sí.
1: Porque a veces
0: la portada de ABC, que es la última portada. Entendemos que recibirá a Florentino en su casa, toda vez anunciado en la rueda de prensa que mañana por la mañana, no esa tarde desde el móvil, que lo podría hacer perfectamente, sino mañana por la mañana procedería a darse de baja en el diario. De tal manera que todavía mañana le llegará este ejemplar protagonizado por él.
1: Tenemos para todos, ¿eh? No ya, solo para ya, ABC. Ya, sí, sí. Atizado a todos.
3: Sí.
1: ABC, sí, muy especialmente, pero, hombre, aquí a Onda Cero estaba Pereiro.
3: La ha caído, sí, sí.
1: ¡Habla con tus jefes!
2: Florentino bueno, siempre ha tenido una relación complicada con la prensa. Siendo como es, y tú lo has dicho, y lo has dicho muy bien, porque Florentino ha sido el mejor presidente del Madrid, con diferencia. Pero él siempre ha tenido una relación complicada con la prensa. Y claro, lo mejor en estos casos es no salir a dar una rueda de prensa. Porque si no, lo complicas aún más.
1: Precisamente en el editorial ABC juega con esa idea, ¿no? De que como no va a renovar la suscripción. Hombre, yo creo que a él le hacen llegar, ¿no? Una buena panadera, ¿no? Con los titulares y... Bueno, vamos a con nuestra panadera. Con nuestra panadera, el resumen de los sonidos del día con José Miguel Azpiroz. ¿Qué tal, Azpiroz? ¿Cómo estás?
4: Muy bien, buenas noches. Sonidos del día, pues no hay duda, son los que ha dejado Florentino Pérez. Luego os dejo unos momentos estelares, pero antes vamos con otros temas del día. De entrada, el más importante, el estado del primer y de momento único español que ha dado positivo por antivirus, Javier Padilla, secretario de Estado de Sanidad.
5: Sí que ha comenzado con algunos síntomas de momento leve y estabilizados y bueno, vamos a ver cómo evoluciona, desde luego. Ahora mismo el tratamiento es un tratamiento básicamente para abordar el ámbito sintomático, no hay un tratamiento específico dirigido frente a la infección por antivirus.
4: Sobre este asunto tenemos también la bronca política que sigue alimentada esencialmente por el presidente canario Clavijo.
6: Hoy sabemos que el gobierno de España ocultó deliberadamente que había contagiado al menos uno en ese crucero y que lo sabía.
7: Cuando llegó el buque aquí no había ningún positivo que considerara la Organización Mundial de la Salud ni el CDC y no había ninguna persona que tuviera síntomas. Y cuando hablo de síntomas no solamente hablo de síntomas respiratorios, ni siquiera cuando les tomamos la temperatura en el buque una vez atracado o una vez fondeado este buque no había ni una sola persona que tuviera fiebre.
4: Y para rematar, Pedro Sánchez, junto al director general de la Organización Mundial de la Salud, llevando el asunto a la categoría de hazaña histórica, ejemplo de España al mundo.
8: Creo que va a ser recordado durante años. Y lo va a ser porque es una realidad más de quiénes somos, de quién es España. El país al que aspiramos a ser.
9: Siglos tenía que ver.
8: Un país comprometido con el derecho internacional, con la paz y con el fin de las guerras.
4: De la crónica política para el análisis tenemos la rectificación de María Jesús Montero, donde dijo...
10: Bueno, mis condolencias primero y en primer lugar a las familias de Jerónimo y Germán. Todo el país se conmociona ante situaciones de este tipo. Los accidentes laborales tienen que ser una prioridad.
4: Ahora dice, acto de servicio y matiza.
10: Yo no soy yo la persona que tiene que calificar esas circunstancias, cómo se han producido, de qué forma se han producido. Creo que lo importante de este tema es justamente denunciar, ¿no?, que ante circunstancias de este tipo permanentemente se quiere achacar al gobierno de España una responsabilidad que tendrán que ser las circunstancias las que aclaren en qué condiciones se produjo.
4: Pero no ha convencido, al menos a los compañeros de los guardias civiles muertos en la brújula. Hemos hablado con Agustín Domínguez, secretario de Jucil en Cádiz, y pide un nuevo marco legislativo y medios para hacer frente a un escenario que desborda al Estado.
11: Antiguamente era muy difícil encontrar una simple pistola en una intervención. Era muy difícil encontrar una pistola. Hoy en día en cada intervención estamos encontrando armas de guerra, ¿no? Y armas de guerra que ya han hecho uso hacia los compañeros. Kalashnikov, Scorpion, de ese estilo, ¿no? De armas.
4: Y claro, en la campaña andaluza, pues Montero se lo ha puesto en bandeja a Moreno.
9: Resulta intolerable que una persona, una mujer que ha tenido el alto honor de ser vicepresidenta del gobierno de España, y ahora ella le responde como respondió ayer. Nunca se puede comparar con un accidente laboral. Es frivolizar con el dolor de la familia y con el respeto y la dignidad de un cuerpo como la Guardia Civil.
4: Estamos a martes y no está siendo una buena semana para el PSOE. Ayer las encuestas, luego el debate y la polémica. Hoy publica el Confidencial que la UDEF está tras la pista de Rodríguez Zapatero y su posible participación en una operación de lavado de dinero a gran escala. En el Partido Popular van a por todas con este asunto.
12: Nada de lo que presuntamente ha hecho Zapatero podría haberlo hecho sin Sánchez. Estamos hablando de rescates millonarios a través de fondos de los presupuestos generales del Estado en los que podría haber intervenido el señor Zapatero.
4: De la crónica internacional, con la guerra de Irán en modo reposo y Trump viajando a China, la principal noticia está en los problemas que atraviesa Keir Starmer, el primer ministro británico cuestionado por los suyos en el Partido Laborista, con 4 dimisiones hoy en el gobierno y más de 80 diputados pidiendo su dimisión. A pesar de ello, algunos le siguen dando su apoyo, como los titulares de Negocio y de Trabajo.
13: Estamos trabajando arduamente en los grandes problemas que enfrenta el país y Keir está demostrando un liderazgo realmente firme.
14: El primer ministro va a continuar con su trabajo como debe, como el público esperará que lo haga, y yo voy a continuar con el mío.
4: Algunos apoyos, pero la rebelión crece a la espera de que surja un candidato a la sucesión. Y de cierre, ya sí, Florentino, los momentos estelares resumidos en este montaje de Carlos Rodríguez.
15: Y lamento decirles, porque me cuentan por ahí, que no voy a dimitir, sino que les he pedido a la Junta Electoral que inicie el proceso, y los socios del Madrid quiero que vayan a estas elecciones y que demuestren a quién quieren. Porque estoy encantado en que alguien se enfrente conmigo, es que nunca. Pero oiga, que yo he estado aquí no sé cuántas temporadas y solo he ganado 7 Champions y 7 Ligas, que ahí es lo malo. Yo podía haber ganado 14, porque las otras me las han robado. ¿Y cómo no voy a estar cabreado? Y yo tengo que meterme con... Es que no nos lo podíamos imaginar, de verdad, que el que Barcelona repartiera dinero al jefe de los árbitros durante 2 décadas. Y he tenido buena relación, pero hay que también en la prensa no creerse que son los dueños del Madrid. Tienen que analizar lo que es, pero no digan que porque se peguen dos ya está el caos del Madrid. ¿De dónde viene que tengo cáncer? Me han llamado amigos y me dicen, me han dicho que es terminal. Digo, joder, y yo sin enterarme. No me digan, ustedes creen que eso es normal. He tenido esta intervención para quejarme de lo que pasa con la prensa y el Real Madrid, la prensa deportiva.
4: Desde luego, si hay un sonido del día... Es este, sí, sí, Florentino.
1: Sí, sin duda. Bueno, pero esto ya lo dejamos para el Radio Estadio de Noche, que son quienes mejor analizan la actualidad deportiva, y hablarán con Pereiro, que estuve allí presente, recibiendo algunos recados para los jefes de Onda Cero y también alguno para él, claro. Y, oye, me había olvidado de lo de Zapatero, ¿es verdad?
2: Es verdad.
1: Sí. Lo de Zapatero. Cuenta el Confidencial que nuevas investigaciones judiciales acorralan a Zapatero por blanqueo de capitales a gran escala. Esto no sería exactamente el caso de Plus Ultra, sino algo más. Algo más. Lo firma José María Olmo. Y, bueno, veremos qué es lo que ocurre. Por el momento, el caso de Plus Ultra permanece secreto. No sabemos siquiera si Zapatero está siendo investigado.
16: Pero en el caso de Plus Ultra lo que se investiga fundamentalmente es un presunto delito de blanqueo de capitales. Es decir, no solo es el caso de Plus Ultra, pero también es el caso de Plus Ultra. Lo que pasa es que efectivamente, pues igual que como todo en esta trama del caso Coldo, caso Ábalos, caso PSOE, caso lo que sea, pongámosle el apellido, el añadido que queramos, todas las tramas están relacionadas y a lo mejor diferentes negocios en los que se blanquea dinero, pues están conectados, el petróleo, la obra pública, las mascarillas, etcétera, etcétera. Y yo creo que en este caso, bueno, desde luego la investigación acorrala a Zapatero, la investigación apunta, aún lleva apuntando ya muchos meses a un presunto delito de blanqueo de capitales, y ahora Chema Olmo en el Confidencial nos apunta que hay más investigaciones en otros juzgados en los cuales se estaría siguiendo la misma pista, pero en otras causas. Con lo cual eso yo creo que es lo relevante.
2: Sí, el caso Plus Ultra se reabre, porque estuvo cerrado en un momento determinado, se reabre por esta cuestión del blanqueo de capitales, que no es lo que afecte a Zapatero, lo que colateralmente le vuelve a Zapatero, pues porque claro, a Plus Ultra se la rescata de una forma que llamó mucho la atención, y efectivamente ahí lo que parece es que sí que hubo una intervención directa a Zapatero. Si además se llega a la conclusión de que Zapatero pudo beneficiarse por una gestión suya en algo que afecta a los dineros públicos, pues claro, es un tema inquietante. Y esto que hoy se ha conocido, pues habrá que verlo, ¿no? Yo entiendo que el señor Zapatero tiene todo el respeto que se merece una persona que ha estado en un cargo público tan relevante como la presidencia del Gobierno de España, y por tanto, en fin, tenemos que presumir, que como él dice y ha dicho en más de una ocasión, que todo es falso y es mentira. Vale, muy bien, pero si se está haciendo una investigación, habrá que esperar y ya veremos qué es lo que ocurre, porque si ha incurrido en algún tipo de hecho susceptible de no ser transparente o todo lo que se puede aplicar a una persona como él, que ha sido presidente del Gobierno, pues todo el mundo es igual ante la ley, un expresidente del Gobierno y también cualquier ciudadano.
16: Bueno, tenemos que ver efectivamente cómo avanza la investigación o las investigaciones. Nosotros mañana en El Mundo, mi compañero Esteban Urrestieta cuenta otra cosa más que yo creo que va a ser de interés. Evidentemente, de lo que conocemos hasta ahora, hay un punto débil de Zapatero, que es este amigo suyo, Julito Martínez, que habría actuado presuntamente de testaferro del presidente. Claro, no somos jueces, somos periodistas, aunque los poderosos que algunos han citado aquí nos ataquen tanto, ¿no? Pero es verdad que en el relato de Zapatero hay muchas cosas que chirrían mucho. Chirría mucho porque se le da por parte de Plus Ultra un contrato de asesoramiento estupendo a un hombre que no tiene, que sepamos, ningún conocimiento de Venezuela y para el que Zapatero trabaja, y para el que al que le facturan también sus hijas. Hay muchas cosas que ya con lo que sabemos y sin necesidad realmente de que avance más la investigación, aunque avanzará, hacen inverosímiles las explicaciones de Zapatero. Creo que como ciudadanos tenemos que exigir que un expresidente del Gobierno, aunque sea expresidente del Gobierno, no puede tener encima esta sospecha constante de

0: a su momento, sino ahora con todo lo que se sabe, que mañana lo van a sacar otra vez no sé si es en Cádiz o dónde es, en la campaña socialista va a estar presente. Es algo que con todo lo que tiene encima ya, me resulta bastante incívico.
1: Bueno, también esto merece una reflexión aparte, ¿no? Seguimos un patrón de conducta en el cual la persona que toma las decisiones, en este caso es Pedro Sánchez, que atornilla en el puesto a todo aquel que se ve ensombrecido por la sombra de la corrupción. Es decir, que cuando María Jesús Montero y Santos Cerdán fueron ratificados en el Congreso Federal de Sevilla, ya había una sospecha sobre ellos, sí. Ya habían sido señalados por Aldama, ya habíamos publicado algunos medios de comunicación que sobre Santos Cerdán, bueno, pues sobrevolaba una sombra de papel señalado por empresarios precisamente de las tramas que se relacionaban con esta trama corrupta de pseudo testaferro de Ábalos y de la persona que recibía el reporte diario de Cerdán. Y lo que hizo Pedro Sánchez fue atornillarles en el puesto, a los dos. Como atornilló en el puesto a José Luis Ábalos, como le permitió y le ofreció ser eurodiputado, ser número dos en las listas al Congreso de los Diputados en el 23, como le permitió colocar a su pareja, que resulta que era algo más que una pareja, en una empresa pública después de haber colocado a varias señoritas, más algunas de ellas prostitutas. Es que el patrón se repite, y en el patrón, detrás de Zapatero, igual que detrás de Ábalos, detrás de Santos Cerdán, detrás de Koldo, está Pedro Sánchez.
2: Bueno, lo que pasa es que, fíjate, la información de Olmo en el Confidencial es bastante específica, ¿eh? Sobre todo en los tipos penales en los que podría haber incurrido Zapatero. Dice, el antiguo secretario general del PSOE habría movido los fondos por varios países con la ayuda de sociedades pantalla y testaferros. Siempre citando fuentes de estos procedimientos.
3: De la investigación.
2: El dinero atribuido a Zapatero tiene su origen en el cobro de presuntas comisiones ilegales por mediar ante gobiernos y administraciones públicas para favorecer a empresas de su entorno con subvenciones y contratos. Posteriormente, esos ingresos irregulares fueron trasvasados a mercantiles instrumentales mediante operaciones comerciales simuladas para reintroducirlos en el circuito monetario. Las indagaciones han permitido vincular a Zapatero con activos inmobiliarios que mantenía ocultos, detallan las mismas fuentes. Los hechos que se desprenden de las pesquisas serían constitutivos de blanqueo de capitales, castigado con 6 meses y 9 años de prisión, entre 6 meses y 9 años de prisión y pertenencia a organización criminal. Veremos.
1: Es decir, que si fuera verdad esto que publica José María Olmo en el Confidencial, José Luis Rodríguez Zapatero habría mentido en la última entrevista que concedió en esta casa cuando dijo que todo su patrimonio estaba declarado y todos sus bienes eran conocidos.
0: Efectivamente. Sí. Él, de hecho, ataca a quien dice que se está comprando viviendas, etcétera. Él dice, no, yo solo tengo esta, me dieron una hipoteca para esta otra. O sea, él se presenta como una persona que tiene dos casitas.
2: Bueno, él tiene todo el derecho a defenderse. Esto es una investigación. La presunción de inocencia permanece intacta hasta que haya una condena. En cualquier caso, son acusaciones muy graves, cargos muy específicos y motivo de preocupación. De preocupación, digo, no para el Partido Socialista, no para Pedro Sánchez, sino porque es un expresidente del gobierno, ¿eh? Es decir, todavía creemos que hay una institucionalidad que preserva
1: España. Es un escalón más. Bastante importante.
3: Y no, es un escalón, pero bueno, hay que decir que todavía no estamos en una situación en la que Zapatero ni siquiera esté investigado.
2: No lo sabemos.
3: Pero en principio no hay un auto en el que se haya dicho que se abre un procedimiento contra él de investigación, etcétera.
2: No lo hay.
3: No quiere decir que efectivamente hay gente, hay profesionales acreditados, pues de unidades como la UCO, que están trabajando, claro. Pues, que efectivamente han surgido hechos que tienen que ser investigados. Y además, aquí hay una cuestión. Si él, como él dice, no tiene nada que ocultar, no pasa nada. Que investiguen todo lo que quieran porque no saldrá nada. Por tanto, nada.
2: Pero por no ocultarle a la audiencia todo lo que sabemos, sabemos que hay una causa secreta, la E+Ultra.
3: Sí, señor.
2: Sabemos que hay una voluntad de los jueces de esperar a que termine el ciclo electoral para tomar decisiones que puedan afectar a la campaña y para no ser acusados de lofer, y que probablemente, pues, después de las andaluzas, veremos o conoceremos noticias que a saber cuál es su gravedad, pero que apuntan a que son graves. Bueno, Entonces...

0: José Ignacio Bert, entonces,
1: presente.
0: Bueno, por cierto. Vaya. Cuéntanoslo del español. Esto que cuenta el español de la fiesta con prostitutas. Es que todo esto, efectivamente, era inverosímil. Pero también nos decían que no era veraz. Y ahora sigue siendo inverosímil, pero sabemos que es veraz. Entre otras cosas, porque lo que está publicando el español no es nada que no haya publicado en, por ejemplo, que te haya publicado detalles de esas fiestas. ¿Qué ocurre? Que ahora vemos hasta la negociación con la madame de cuáles serían las prostitutas que habría que llevar a los sitios. Y luego emitirles los salvoconductos pertinentes para que pudieran pasar los controles, hombre, de la policía.
2: El titular dice: Ábalos aprovechó una visita oficial a Feijóo para tener otro trío con dos prostitutas a las que Transportes dio salvoconductos en la COVID como asesoras. Este es el titular, que realmente es casi como...
0: Es consciente de que esto no...
2: Es muy editorializante, y efectivamente en el interior vienen las conversaciones de WhatsApp. 6 de abril del 21, la interlocutora se llama Lucía. Dice: Vero tiene un examen el viernes, ¿cómo lo hacemos? ¿Puede ser el miércoles o le pregunto a Andrea? Dice Coldo García: vente tú si Vero no puede. Oye, ¿y Natalia? No, Natalia sí que no tengo ni quiero tener relación ya con ella por el momento. Dice que Coldo García: ok, perdón, no te preocupes, y un corazoncito. Piensa en alguien y si no tú. Esta es una de las conversaciones, bastante largas, y como suele ser habitual, luego con las pertinentes fotos, porque esto al final es una especie de mercado de la carne por WhatsApp. Luego se la reenvía la foto a Ábalos ese mismo día, y se la reenvía la foto de cuerpo entero de una de las chicas y pone simplemente Galicia, como diciendo, esto es lo que nos vamos a encontrar. Y dice Ábalos: ¿no era Córdoba? Y Coldo contesta: sí, pero Lucía va con esta en vez de Vero. Ya me extrañaba que viniera Vero, dice Ábalos. No porque no quiere, sino porque tiene examen. Pues esta nueva está bien, pero parece más mayor que ellas.
0: Me he perdido.
3: Bueno, nos hemos perdido, sí.
0: Siento hasta vértigo.
3: Además, es que yo digo una cosa. A ver, a mí entrar en la cuestión esta de la relación que tenía este señor con quien quisiera, que moralmente pues puede ser todo lo reprobable que se quiera, pero si él lo hace en su vida privada, con su dinero, etcétera, etcétera, pues oye, moralmente será lo que sea, pero aquí hay otros condicionantes. Uno, no sabemos cómo se pagaban. Yo no he visto que ahí se explique cómo se pagaban. Dos, el hecho de que te den un salvoconducto.
2: Que vienen aquí, vienen las copias de los documentos del salvoconducto.
3: Es que efectivamente te lo tiene que dar la administración. Pues hombre, en fin, ya esto es heavy.
0: Que a Boris Johnson por hacer un Watergate,
3: claro,
0: y sacar unos vasos de plástico, no le hicieron dimitir.
3: Sí,
0: el Partygate.
3: No, eres el ministro, además, el que tenía mando único, uno de los que estaba en el mando
0: único. Mando único, dando salvoconductos de asesoras.
4: Claro.
3: Y además es que creo que una de ellas, o varias, dicen, pero habrá que hacerse PCR. Y le dicen, no, tú sin PCR, que no hace falta, no, ni PCR. ¿Para qué?
4: Es tremendo, porque es que nos reímos porque nos tenemos un poco que reír, ¿no? Y porque todo es tan, lo que decías, tan inverosímil y tan de España de pandereta, que nos tenemos que reír porque realmente es que es asombroso. Pero es que yo me quiero situar en aquellos momentos, y es que en aquellos momentos tú no podías ir a ver a tu padre, porque no podías ir a verle, porque no podías juntarte con más de X personas, porque no podías viajar de Madrid a Bilbao y ver a tus padres mayores en su casa, porque no te dejaban, porque tenías que alegar tantas cosas para un viaje, que realmente hubo gente que perdió a su familia sin verla, que se le murieron sus padres y no los vio. Entonces, si nos situamos ahí, ver esto ahora realmente te dan ganas de incendiarlo todo, ¿no? No vamos a lanzar ese mensaje desde aquí. Pero
0: ya lo has hecho.
4: Pero es realmente asombroso. Y esta estrategia del Partido Socialista y de Pedro Sánchez en primer término, de darle carpetazo en un segundo y hacer como que esto fue un garbanzo negro y ya está, pues cada día, con cada cosa que sabemos, resulta más asombroso, más inverosímil pensar que esto no se sabía y que esto no se toleraba. No me refiero al caso concreto de dimos el salvoconducto a tres prostitutas, sino todo este funcionamiento absolutamente...
1: Esta manera de vivir, ¿no? Casi.
4: Desbocado y que se veía, porque de verdad nadie veía que una persona como Ábalos en su entorno del ministerio, que algunos le han traicionado, pero le han traicionado cuando la cosa ya se fue de madre. Todos los que estaban en ese ministerio, todos los que estaban en ese gobierno, todos los periodistas cercanos, toda esa gente veía un modo de vida absolutamente desbocado, un asesor inverosímil, y de verdad nadie podía hacer nada, nadie dijo nada, mientras la gente se estaba muriendo, nos colocaron unas mascarillas.

0: Eso es lo que hicieron.
1: No, hicieron poco, pero fíjate, ese sentir que tú retratas, Leire, lo tenía alguna gente del gobierno. Alguna gente con la que yo hablé en octubre de 2021, lo tenían. Había una indignación, había un bochorno, había una vergüenza, había un cabreo, había un malestar que tenía también el presidente del gobierno cuando le dice, no voy a decirle exabrupto, me lo voy a cargar, por no utilizar la textualidad exacta que le confesó a Santos Cerdán en mayo de 2021, cuando, por cierto, va Iván Redondo, no como él está haciendo en su propio relato, a casa de Ábalos a decirle, el presidente lo sabe todo y sabe lo que le han contado Maricha y Adriana Lastra. Yo recuerdo perfectamente hablar con ministros y ministras del gobierno de España que me retrataban en ese momento, y claro, era algo tan extemporáneo, tan nuevo, tan novedoso, que daba miedo. Pero era, y a mí me congratula mucho ver esta noticia, que yo creo que hoy, la de hoy, desde luego, tiene mucha importancia por el tema de los salvoconductos del Español, porque efectivamente cuadra exactamente con el relato descarnado que hacían esos miembros del gobierno, y sobre todo esas mujeres del gobierno, que decían, insisto, del gobierno, del Partido Socialista también, pero sobre todo del gobierno y del núcleo duro del gobierno, y que decían en ese momento es que el ministro de Transportes tenía un piso franco y el ministro de Transportes se reunía en orgías con mujeres y se reunía con varias mujeres e invitaban a fiestas en locales privados a gente y el ministro durante todo el confinamiento entraba y salía de una casa que estaba en Plaza de España. Esto lo decían en octubre de 2021 y claro, a mí casi, dices tú, no es para reírse, es para llorar, pero hay una cosa que sí me evoca una sonrisa, que es esa frase de ya me extrañaba a mí que fuera Vero. Es decir, no se enteraba del rescate de Plus Ultra, pero de Vero y de sus exámenes se los sabía todos. Es algo tan dantesco porque justo precisamente en ese momento de carencia de material sanitario parece que eran más habituales las prostitutas que las mascarillas.
2: Sí, pero también te digo una cosa. Esto, Sánchez, cuando elige a Ábalos, Sánchez ya tenía que saber cómo era Ábalos. No digo todo esto que vino después.
1: Claro que lo sabía.
2: Porque
1: claro
2: viajó sabía. Con él por claro toda España en un Peugeot que no era Peugeot, sino que era un Mercedes, que luego lo aparcaban y cogían el Peugeot para llegar al meeting y que les vieran que iban, en fin, en un coche de pobres, ¿no? O sea, ya lo conocía y, sin embargo, le hizo el hombre en el que él depositaba toda su confianza para los grandes e importantes asuntos.
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0: Interrumpo un segundo nada más. Vera, que se está aquí animado, aquí contando cosas. Un segundo nada más. 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
1: 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Ahora ya podéis seguir con la tertulia.
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0: ¿Qué te garate, José Antonio? Uy, ¿cómo estoy?
3: José Antonio Vera. Esta sintonía es nueva, ¿no?
0: No. Leire Iglesias.
4: Sí. Es lavada con Perlán.
0: Leyéndonos la prensa. Oh. Oh, Dios.
5: Ay, qué bonito. Estamos empezando muy mal.
0: Qué mayores.
5: Estáis chocheando.
0: Qué mayores.
3: Lavada con Perlán.
0: Esta ha sido la prueba del algodón. Que es muy mayor. Bueno, Bert, venga.

0: Léenos los periódicos, por favor. No sé, que, cuéntanos de la campaña de Andalucía, que ya estamos ahí en la recta final.
1: Pues te puedes imaginar por dónde va este tema.
0: No, claro.
1: Dice, quedan 5 días para que Andalucía vote en sus elecciones autonómicas y cualquier polémica es nociva para cualquier candidato. Empieza su crónica Juanma Romero en El Independiente, pero será sobre todo para el candidato que se mete en polémica. Leemos en El Mundo, al ver el escándalo y al aluvión de críticas, Montero se ha visto obligada a rectificar y ha colgado un mensaje este martes en X en el que ya no habla de accidente laboral, sino de muertes en acto de servicio. Por cierto, que ese mismo periódico, El Mundo, da cuenta de una campaña del PSOE de llamadas telefónicas de estas que son grabadas, en las que se empieza anunciando una cita médica inexistente para luego arremeter contra lo que llama la privatización sanitaria del PSOE. Remetida del alcalde de Adamuz, con semblante serio, tono de enfado, frente al Parlamento de Andalucía y en la recta final de la campaña. El alcalde de Adamuz está ya en plena campaña, los alcaldes vecinos llegaron al accidente antes que las ambulancias. Muy rotundo Ignacio Camacho en ABC, volviendo al tema de la metedura de pata de Montero. Ahora viene la autodenominada mujer más poderosa de la democracia a decirles que estrellarse al perseguir a unos traficantes provistos de sofisticadas armas de guerra y lanchas ultrarrápidas viene a ser como perder un dedo al manipular una máquina, una contrariedad, un gaje del oficio, una desgracia de la vida cotidiana. Con los cadáveres recién enterrados quizás se pueda ser más fría, pero es difícil resultar más inoportuna y menos empática. Y por último, Aleire Iglesias en El Mundo. Le ha llamado la atención hasta qué punto ninguneó Pedro Sánchez a la candidata Montero en el último mitin que compartieron. Tiene que ser duro saber que quien te envía al matadero electoral por interés propio alardee de ellos a la vista de todos. ¡Qué cruz! Termina su columna.
0: Cuidado, cuidado, porque esto es muy interesante, esto que dice Leire, y está muy bien. Y además se completa con una información que le leo también a Ainhoa Martínez, que dice que es que ya dan por finiquitada la campaña, ¿eh?, en Andalucía. Y que ahora se trata de diseñar el argumentario, no ya para enfrentarse a estos últimos días, no, no, a lo que venga el lunes. Es decir, que María Jesús Montero al fin y al cabo fue un personaje anecdótico, ¿no?, en el sanchismo que practicaba.
2: Es que el error ha sido tan bestia, pero yo me niego a llamarlo error. Creo que es que, quiero decir, Fernando Grande Marlaska el sábado, lo escuché en la rueda de prensa que hizo sobre el antivirus en Madrid, decide no ir a las 12 de la mañana, que la tenía a la misma hora, al funeral en Huelva de los 2 guardias civiles muertos, y decide quedarse en Madrid para exhibir músculo organizativo con el tema del antivirus, que era una rueda de prensa que creo que perfectamente podría haber dado Mónica García en soledad o con un secretario de Estado de Interior, porque era una cuestión básicamente sanitaria. No va al funeral de Huelva, donde efectivamente abuchean a María Jesús Montero, y se queda en Madrid. Entonces, por lo menos tiene la delicadeza de empezar diciendo que quiere expresar sus condolencias a las familias de Germán y de Jerónimo, que han sufrido un accidente. Y después hay una periodista que le pregunta, bueno, ¿qué tiene usted que decir al Partido Popular que asegura que este accidente se produce en un contexto de falta de medios de los agentes del orden contra el narco? Y entonces él dice, no me siento para nada interpelado por el Partido Popular, para empezar porque esto ha sido un trágico accidente, que por supuesto nosotros no habríamos deseado. Y no tiene nada que ver con la falta de medios. Así, y luego acaba diciendo una frase que a mí me dolió especialmente, que es, no todas las tragedias pueden evitarse. Por lo tanto, esto ha sido una tragedia, esto ha sido un accidente. ¿Qué es lo que hace María Jesús Montero en la televisión? Pues limpiarle lo que queda de matiz y de embellecimiento, que es lo del trágico accidente, y simplemente decir accidente, y no solo eso, sino además accidente laboral, que es como un señor que cuando está limpiando unas molduras, pues se cae de la escalera y se mata, ¿no? Lo dice hasta 2 o 3 veces. Yo tengo el entrecomillado por aquí de lo que dice María Jesús Montero en la tele y es que es brutal. Dice, los accidentes laborales tienen que ser una prioridad. Es que hace un argumentario laborista sobre el accidente laboral. O sea, no se queda en cagarla, perdonadme, sino que es que además hace un argumentario sobre eso.
1: Un euro, ¿eh?
2: Dice, hay trabajadores que fallecen por el simple hecho de ganarse la vida. Y todos nos tenemos que aliar contra esa lacra de accidentes laborales. Uh-huh. Es decir, la lacra no es el narco, la lacra son los accidentes laborales. Pero la lacra, evidentemente, es el narco, porque no es porque lo diga el PP o porque le digamos la fachosfera, es que lo dice la Fiscalía, es que lo dice el Parlamento Europeo, es que no son solo las asociaciones de guardias civiles

0: que como todos sabemos son fachas peligrosos y derechistas. Es que lo dice todo el mundo, lo dice su fiscal antidroga de Cádiz, lo ha dicho esta mañana otro fiscal que no recuerdo su nombre en Alsina. Es una verdad como una catedral. Y yo creo que en ese sentido esta mujer, María Jesús Montero, ha cometido un error gigantesco.
1: No, tiene razón lo del error.
0: Pero que es forma parte del relato. Oye, el relato claro, es esto fue
1: la,
0: sin
1: la
0: querer.
1: Idea era convertir esto en una estadística.
0: Sí.
1: Una estadística como la del accidente laboral. Que
0: sí,
1: efectivamente
0: pero...
1: es una desgracia, es tremendo. Mm. Pero aquí tenemos una realidad muy específica, ¿eh? Que es que se ha visto desbordado el Estado en una parte de España que ahora mismo es el agujero negro del narco.
2: Claro, es que eso es lo importante y por eso yo creo que, y coincido con que esto no es una cuestión anecdótica sino categórica, porque creo que hay que enlazar y meter en el mismo saco la actuación efectivamente y las palabras y los hechos del ministro Marlaska y los de la ministra o exministra y exvicepresidenta primera del gobierno, no solo por el relato, sino por lo que denotan sus palabras. Y lo que denotan sus palabras es que quieren revestir de cotidianidad, de carácter casi doméstico, precisamente todo lo que rodea al narco y lo que rodea sobre todo, que es lo que es peor, a la actuación de la Guardia Civil, actuación heroica, que se juega el pellejo día a día en los campos de Gibraltar, en toda la zona de Algeciras, en toda esa zona dominada cada vez más por el narco y expandiéndose y penetrando cada vez más con un índice de penetración en la realidad social de Andalucía, de la costa andaluza, a unos niveles casi venezolanos o colombianos, porque estamos en ese contexto. Y lo que denota del comportamiento y de las palabras de María Jesús Montero es que la candidata andaluza es ajena a esa realidad. Es ajena a la realidad de la actuación heroica de la Guardia Civil en esa zona de Andalucía. Y el ministro Marlaska también es ajeno a esa realidad desde el momento en el que decide no premiar o castigar con su desplante y con su ausencia en los funerales de esos dos guardias civiles fallecidos, como lo hizo en la anterior ocasión, porque en una primera ocasión le reprendieron y le echaron la bronca a las madres precisamente de esos guardias civiles y de esos agentes, porque consideran, y eso es lo categórico y no lo anecdótico, que efectivamente la actuación de la Guardia Civil no está siendo heroica. Y por eso yo creo que es absolutamente vergonzoso, vergonzante, reprochable por parte de la actitud del gobierno. Y yo creo que además, en el caso de Montero, va a ser la puntilla una campaña desastrosa, que ya partía con muy malas perspectivas, que ya partía seguramente para conquistar un nuevo suelo electoral, un nuevo récord histórico, y que seguramente va a pulverizar el suelo que tiene bajo sus pies.
3: Bueno, es que yo creo que...
1: Una cosa solo. No solo han avisado los guardias civiles de la falta de medios, también lo ha hecho los fiscales, también lo ha hecho fíjate, Alfredo Flores, que así se llama el fiscal jefe que entrevistó al Sina esta mañana.
0: Sí, estaba muy bien y se lo entendía muy bien.
1: Decía, no me gusta hacer la distinción entre poder judicial y fiscalía, perdón, la corrección y tal, que efectivamente era muy pertinente. Y decía, es que también hemos avisado de que los medios con los que cuentan en los tribunales, eso, los narcos, desbordan a la administración, porque claro, es muy difícil luchar contra gente que tiene tanto dinero, acceso a unos abogados verdaderamente fabulosos. Y por cierto, también apuntó algo aquí Joaquín Manso ayer que creo que es muy interesante, que es no la sospecha, sino las condenas de aquellos de las fuerzas de seguridad, aquellos miembros de las fuerzas de seguridad que terminaron seducidos, comprados por el narco, que los hay, y es natural, porque
0: claro que los hay, claro.
1: Donde hay dinero, hay compra de voluntades, y sobre todo cuando se trabaja en la penuria.
3: Bueno, eso es...
0: Están saliendo muchos, ¿eh? Sí, es que están saliendo muchos.
3: Es lo que pasa en todos estos países en donde el narcotráfico pues ha inundado las instituciones y en donde compran pues a policías, a jueces y a tantísimas personas que están en las instituciones y que se sirven de ellos para sus beneficios puntuales. Yo creo que aquí hay dos cosas. Uno, esa intención deliberada de no hablar del narcotráfico. ¿Por qué? Pues porque ahí es que se tienen que esconder, porque están dejando a la Guardia Civil abandonada, porque de una manera que es incomprensible se cargaron una unidad tan importante como la OCONSUR, que funcionaba, según toda la gente que estaba en ese ámbito, muy bien, y sin embargo la desarticularon por completo, porque no tienen medios, porque no tienen legislación que les ampare, porque los guardias civiles tienen miedo a actuar en muchas ocasiones, porque si como te excedas un milímetro, resulta que se te echen encima, efectivamente, esa legión de abogados que pueden tener muy bien pagados y que van a por ellos, pues porque han cometido un pequeño error, dado que hay una legislación que no les permite actuar como se debe. Y porque, por ejemplo, dices, ya no solamente si no tengas las lanchas que tienen ellos, que son muchísimo más potentes, que tampoco podían tener, por ejemplo, pues una cobertura de helicópteros, de drones, no tienen nada.
2: Pero si cuando asesinaron a los dos guardias civiles, claro, de Barbate, lanchas de la Guardia Civil estaban inoperativas.
3: Les tienen abandonado.
2: El ministro mintió diciendo que no lo estaban.
3: Es una vergüenza que con todo el nivel terrible de los narcos, de la entrada de narcos por el sur de Andalucía y por el Estrecho, que no se haga nada. Pero después, y termino, Rafa, sí, hay otra cuestión más, que es en el caso de esta señora, de María Jesús Montero, no es un error, es una torpeza infinita. Es que sí, es muy torpe.
2: Yo creo que es algo más que una torpeza.
3: Es una torpeza.
2: Sí, es que yo no creo que sea solo.
3: Hay una cuestión deliberada que es la de no hablar de los narcos, porque eso evidentemente es lo que quieren. Pero luego, alguien que controle un poco, no sé, la cuestión mediática, no dice nunca lo del accidente laboral.
1: Un momento. Que una estrategia sea suicida no significa que no sea una estrategia. Que estaba perfectamente adiestrada María Jesús Montero para decir lo de accidente laboral, no tengo ninguna duda.
2: Para minimizar.
1: Es más, que se estudió, se aprobó y se ejecutó lo de accidente laboral, ahora.
3: Tenía que decir lo de accidente. Yo respeto.

0: evidente, lo de laboral ya fue cosecha pero
1: si
0: suya.
1: Tiene, pero si tenía todo el argumentario preparado, como te dijo Leire, todo el argumentario. Explicado. Si lo que hizo fue subsumir lo ocurrido, la muerte en acto de servicio de los guardias civiles en la estadística de accidentes laborales. Es exactamente lo que ha hecho.
2: Y el compromiso del gobierno con los trabajadores.
1: Exactamente.
2: Y sobre todo...
1: ¿Cómo no se va a preocupar un socialista, una socialista en este caso, además, por unos trabajadores que han...
3: Es que llueve sobre mojado, es que es la Guardia Civil, es que es la misma Guardia Civil, efectivamente, que al mismo tiempo está investigando al gobierno, la llamada o mal llamada UCO patriótica, la UCO patriótica que monta precisamente una estrategia de la bomba lapa ficticia para reventarle en la cara y anular los efectos de los informes que estaban por venir contra el gobierno. Con lo cual, es la cuadratura perfecta del círculo.
1: Que te ha llegado una portada muy oportuna, ¿no, Bert?
4: La razón. El plan del Consejo General del Poder Judicial contra los narcos se quedó a medias. El informe que los jueces elevaron al Poder Judicial tras el asesinato de dos agentes en Barbate, recordé, esto es febrero de 2024, quiero recordar, no se ha ejecutado tras dos años. Los juzgados vendidos frente a las mafias denuncian que operan con una estructura del siglo XIX y que reciben amenazas.
1: Pues unos consejos.
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1: Ya las 11 y 6, las 16 en Canarias, en esta divertida, agitada, entretenida tertulia de la brújula que tiene a Ketty Garat, a José Antonio Vera, a Leire Iglesias y a José Ignacio Ver, que sigue recibiendo portadas, alguna muy llamativa, ¿no?
2: Pues, por ejemplo, El Mundo, que nos hizo spoiler Leire, pero os leo, que va a cuatro columnas con El pagador de Zapatero oculta en Miami casi un millón de euros. Información que firma Esteban Urreiztieta.
1: ¿Julito?
2: Sí.
1: Los
2: investigadores descubren al empresario Julio Martínez fondos desconocidos en cuentas bancarias de Estados Unidos. Correos electrónicos del amigo del expresidente confiscados en el caso Plus Ultra revelaron su existencia. Los depósitos llevan activos más de una década y se desconoce cuál es el origen del dinero que hay en ellos. La foto te puedes imaginar para quién es.
1: Presidente
2: del Real Madrid en una pose un poco como de padre, como de madre, diciendo como vaya yo y lo encuentre.
1: Sí, ¿no? Sí, está así agitando la mano, sí, es verdad.
2: Agitando la mano.
1: Es entre eso y también un poquito Mojtaba, ¿eh? Digo, en el caso de Mojtaba conserve todos los dedos, ¿eh? Pero efectivamente.
3: Una cantidad de referencias.
2: Florentino al desnudo.
1: Mojtaba Jamenei.
3: Sí.
1: Florentino que se ha puesto un poquito ayatolá, sí, sí. Francamente.
2: Florentino al desnudo, dice la información de Orfeo Suárez que lleva en portada. Sé que la editorial también trata esta comparecencia. Miedo total y absoluto en el PSOE andaluz tras el error Montero con los guardias civiles fallecidos. Y dice Juan Malamed también.
1: ¿Pero qué? ¿El editorial trata lo de Florentino?
2: El editorial trata lo de Florentino,
1: ¿y qué
2: sí,
1: dice?
2: Señor.
1: ¿Qué dice? ¿Lo tienes por ahí a mano, pues, Bert?
2: Tardo nada en encontrártelo.
1: Sí, sí, mientras y... yo lleno el de fonemas. El,
2: tú llenas de fonemas. Mira, el mandatario blanco entre en cursiva, de 79 años, además de expresarse de forma incorrecta,

0: conexa y sin guardar la compostura, señaló de forma reiterada a varias cabeceras y periodistas como parte de una confabulación de los malos. El tono ofensivo empleado ayer por Pérez no solo contrasta con la entidad a la que representa, sino con su propia trayectoria a lo largo de más de dos décadas.
1: La
0: desconcertante exhibición de Florentino Pérez se llama.
1: Sí, sí que lo fue.
0: Y luego, pues en ABC hay muchísimo, claro, de este tema. En el que insistimos es el, si Florentino cumple su amenaza, es el último ABC que recibirá en su casa, entendemos, que es donde lo recibe.
2: Lo que le ha gustado ver desde
0: que eso me ha encantado, todo de mañana por la mañana.
3: Cancelo mi ABC. Sí.
2: Pero es que ha vuelto sobre el tema.
4: Pero
2: como
4: sí,
2: otra vez.
4: La excursión se paga entera, no puede cancelar nada. O sea,
0: claro, bueno,
4: la cosa es que no la lea.
0: Pero por la mañana, ¿eh? Nada de hacerlo telemáticamente, ¿no? Me imagino que se presentará en la sede a decir, no me lo manden más. Florentino Pérez tapa los fracasos del Real Madrid con un ataque desaforado a ABC. El editorial tiene llamada en portada, es respetar al Madrid desde dentro. Pues que además de la editorial firma también Julián Quirós, ABC y Florentino Pérez, se llama su texto. El editorial termina diciendo que ABC ha atravesado en su historia presiones políticas, empresariales e institucionales de enorme magnitud. Nunca dejó entonces de informar y no dejará de hacerlo ahora. Real Madrid es una institución querida y seguida con enorme atención por esta casa y sus lectores. Por eso informarán de todo cuanto ocurra en el club, aunque incomode a su presidente, incluso aunque haya decidido dejar de pagar la suscripción que su padre le legó.
1: Es que es todo fantástico. La suscripción se alegó su padre, ¿no? Y entonces él va a dejar de pagarla.
4: Pero la suscripción se alegó, pero él la paga cada año.
1: La suscripción no tiene que... Creo que tiene liquidez, ¿eh? Para,
4: sí, eso sí.
1: Además hay buenas ofertas ahora con las suscripciones, o sea que no hay ningún problema ese. Y seguro además que cuando llame para darse de baja, le van a decir, ¿y no le interesa acaso por 6 meses? Porque es lo que ocurre, ¿no? Bueno, ya veremos. En cualquier caso, pues sí, efectivamente, la prensa muy crítica
0: mañana
1: con Florentino Pérez, periódicos.
4: Pero es que además, ¿sabes? Hay una cuestión que dice, a ver, tú te puedes meter en una guerra con uno, pero no con todos a la vez. O sea, es una cosa, en fin, como que...
2: Pero cuando hay consenso en la prensa y la prensa se ceba, es porque lo que ha visto ante sus ojos es una muestra de debilidad. Y yo efectivamente creo que la comparecencia de esta tarde de Florentino lo que demuestra efectivamente es a grandes dosis... Sí. Mucha debilidad y el ocaso de la etapa de Florentino en el Real Madrid.
4: Yo no sé si debilidad. Realmente hay una cosa que es comprensible. Es decir, el mundo del fútbol es muy complicado y el mundo del Madrid mucho más. O sea, es que como las cosas te vayan mal, te empiezan a dar por todas partes. Entonces tienes que tener unas tragaderas enormes y no pasa nada. Oye, esto es lo que hacía Rajoy, le entraba por aquí, le salía por allí, y ya está, y vas a la rueda de prensa, y cuando te preguntan, pues todo es muy bonito. Lo que no puedes es entrar al trapo de cuestiones en las que es que no se puede entrar, y no pasa nada. Eso no empaña el hecho, y yo soy de Atlético de Madrid, o sea que no soy nada sospechoso de que Florentino, pues probablemente ha sido el mejor presidente del Madrid, no sé, si de toda la historia, desde luego, de los últimos tiempos, con muchísima diferencia, ha ganado muchos trofeos, ha tenido al equipo arriba del todo. Lo que pasa es que una cosa es gestionar, y eso él lo ha hecho muy bien, y lo hace muy bien, no solamente en el ámbito deportivo, sino en el ámbito empresarial, y otra cosa es los medios.
2: Claro, pero tú mismo conjugas en pasado y tú mismo haces balance, como hoy están haciendo todos, Rafa Tejado
4: si no
2: también por ahí, básicamente porque esa rueda de prensa confirma efectivamente la recta final, porque ya no es solo el ataque desaforado, es el carácter desordenado de su exposición, la falta del hilo, lo estrambótico de ahora te cojo y te leo este mensaje y ahora te lo quito y ahora te... era el caos. Era el caos
4: que,
2: de
4: estilo,
2: alguien que efectivamente está reconociendo su final y su debilidad.
5: No sé si las facultades de medicina estudiarán el magnífico dispositivo del antivirus que ha organizado España, que ha sido magnífico, pero lo que sí que estudiarán, yo creo que estamos de acuerdo en las facultades de periodismo, es la rueda de prensa de hoy de Florentino Pérez. Es el ejemplo claro en comunicación política de lo que no se puede hacer, pero yo, desde todos los puntos de vista.
0: Se echa de menos un contraplano, si fuera una película, un contraplano de los asesores.
1: Yo me lo puedo imaginar, ¿eh? Claro, yo me imaginaba pues a gente arrojándose desde lo más alto del Bernabéu, que además cada vez es más alto, y es una cosa tremenda, ¿no? Pero yo tengo un antecedente, ¿eh? Quiero decir, por aquellos que dicen, bueno, es que esto es un momento crepuscular en el que Florentino pues ya se deja llevar únicamente por sus impulsos. Hombre, yo tengo un antecedente, que es esto de la Superliga, donde la idea fue muy mal ejecutada y eso probablemente impidió que fuera llevada a cabo, o sea, que impidió su éxito. Y la forma en la que se condujo en aquella ocasión ya indicaba que no se deja asesorar demasiado. Lo de hoy da la impresión, da toda la impresión, bueno, y también tenemos información, de que no es que no se haya dejado de asesorar, es que saboteó cualquier intento de que le aconsejaran o de que lo frenaran o de que le pidieran un momento de reflexión. Porque si convocas a las 4, para las 6 de la tarde, es para que nadie impida que esa rueda de prensa se produzca. Y cuando le ofrecieron en su equipo, según me ha contado Edu Pidal, que le hicieran una breve entradilla, al menos, para que él pudiera hacer una exposición ordenada de lo que había venido a contar, que es la convocatoria de unas elecciones, no quiso.
5: Bueno, sí, y entonces casi no nos hemos enterado de la convocatoria de elecciones, ¿no? Es que claro, ha sido todo lo demás. Se ha puesto a hablar una especie de cantidad de enemigos a los que no ha citado, que le están confabulando contra él. Bueno, o sea, ha sido de un victimismo absoluto, y el victimismo, ya sé que el poderoso utiliza el victimismo, pero en un caso como este yo sí lo veo como una exhibición de debilidad.
1: No creo que haya sido una buena idea. Bueno, en cualquier caso, oye, ha hablado Leire Iglesias del gran hito por el que será recordada España por los siglos, probablemente, que es esta milenios gestión del antivirus. Fíjate que yo creo que es una gestión muy correcta, ¿eh? Sí, y ha estado bien. Sí, sí.
4: Pero bueno, es que operación como esta, que era sacar a unos... bueno, no, de un barco... De

0: ¿Podía salir mal?
1: Bueno, pero mira, hubo que vencer resistencias. Había gente que no quería que el barco llegara a las costas de Canarias. Lo hicieron. La interlocución con el gobierno canario fue muy difícil. Probablemente también se cometieron errores y se hizo de forma arrogante algunas decisiones. Sí, sí. Pero oye, vamos a reconocer que cuando algo se hace de manera aceptable y está bien, viene aquí el de la OMS, el director Ghebreyesus. Y entonces, pues expresa unos elogios, pues yo creo que muy bien, muy atinados y muy ajustados. Mira, si tú te quedas ahí, pero deja ya que te elogie.
0: Claro, por eso está.
1: Pero ¿para qué ahora vas a tener tú que decir que esto es una de las cosas? Porque entonces, si tú nos lo vendes como que has conseguido desviar el terremoto de Armagedón, nosotros vamos a pensar que te has llenado de balón y que esto es ya un empacho de propaganda que es intragable. Entonces, al final, pues el logro queda empequeñecido por el tamaño de la propaganda, ¿no? Y yo creo que es lo que ha ocurrido, ¿no?
0: Bueno, sí, porque, en fin, alguien ahí en Canarias ha dicho algunas cosas que yo creo que dan para reflexionar. ¿Esto se hubiera hecho, por ejemplo, de la manera en que se ha actuado con el País Vasco, por ejemplo?
2: Pues claro que no. Pero si es que lo que es, a mi juicio, indignante de lo que ha ocurrido precisamente en Canarias, y se habla mucho y se centra mucho la crítica en Fernando Clavijo, ¿qué pasó con la DANA? O sea, ¿esto qué es? ¿Te comes tú el marrón como comunidad autónoma cuando a mí no me conviene porque es una gestión difícil? Y cuando la gestión es fácil, cuando quítate de medio que voy yo.
0: Para
2: y que arramblo.
0: La foto,
2: claro, pero es que esto es lo que es intolerable. Porque es la arbitrariedad en el uso del poder y la dejación de funciones cuando conviene políticamente al gobierno. Si quieren ayuda, que lo pidan en el caso de la DANA y apártate que me tiznas en el caso del antivirus. Yo de verdad que alucino y creo que Fernando Clavijo, que efectivamente ha proyectado mucha beligerancia y seguramente mucha torpeza a la hora de exponer sus argumentos, creo que en el fondo tiene toda la razón.
0: Probablemente
2: que le llamen a las 11 de la noche para decirle, oye, primero información contradictoria, ahora asumes en un hospital de Tenerife, ahora no lo asumes, ahora se atraca, ahora no se atraca, ahora se fondea, ahora no se fondea. Es decir, el origen del bulo en el Palacio de la Moncloa, el origen de la contradicción y del caos, y tú no tienes nada que decir. La autonomía de tu autonomía completamente anulada. Con lo cual, a mí, que a estas alturas se esté hablando de que ha sido un éxito esto de la gestión del antivirus, porque en realidad, y que no, claro, es que no podían atracar porque es que había mares, la mar estaba muy brava. A 10 kilómetros por hora los vientos
0: en
2: el puerto, a mí sinceramente me parece que es todo más fruto del marketing y del intento de comprar un relato gubernamental que de otra cosa.
0: Y hacían falta tantos drones, tantos helicópteros, tanta, no sé, exposición de medios por todas partes. Clavijo dijo una cosa que era fundamental, que es que convendría hacer una PCR a la gente que estaba en el barco. Y el gobierno quiso hacer la PCR. Ni la OMS tampoco, porque aquí la OMS y el gobierno han ido desde el principio juntos totalmente.
2: ¿Y qué ha pasado? Que los tres infectados están empeorando las condiciones a pasos agigantados.
0: Los dos infectados los metieron en un autobús con más gente. Claro, si a lo mejor los hubieran hecho la PCR, hubieran salido ya esa PCR que se podía hacer sin ningún problema, porque tú llevas ahí un equipo preparado con los reactivos y le haces la PCR.
2: Y en ese autobús vemos a una persona con la mascarilla quitada.
0: Claro, uno
2: y
0: con
2: vemos
0: la
2: a otro que se quita
0: y otro
2: la
0: que
2: EPI.
0: Se quita la EPI. Entonces, ¿por qué no se hizo la PCR para efectivamente ver si había alguno que estuviera, no sé, contagiado y no ponerle en el mismo grupo o haberle aislado convenientemente? Esto no se ha querido hacer. Esto lo ha dicho Clavijo desde el primer momento y lo ha seguido diciendo después. Y ahora dice, claro, es que inmediatamente cuando se le ha hecho las pruebas de PCR a la gente, a los españoles, en el Gómez Ulla, ha salido uno positivo. ¿Seguro que no estaba ya positivo cuando estaba en el barco? Bueno, yo creo que efectivamente se ha querido dejar absolutamente fuera a Clavijo y ahora además satanizarlo como el malo de la película, el que... No, yo creo que Clavijo planteaba una serie de cuestiones que eran fundamentales y además era su obligación plantearla. Y el gobierno está sobreactuando de una forma absolutamente fuera de lugar. ¿Cómo que esto es una operación? Lo nunca visto. Pero sí es una operación bastante sencilla. Sacar a la gente de un barco, un país como el nuestro, que tiene medios más que suficientes, pero lo hubiera hecho Marruecos igual. Lo que pasa es que interesaba que se hiciera más aquí, porque la OMS quería que fuera Pedro Sánchez el que lo hace. Vale, pues muy bien, lo hace Pedro. Que, por cierto, dice Mónica García, que lo dijo en su exposición, dice, no, es que estuvimos aquí hace 3 semanas haciendo un simulacro de una operación como esta.

0: de que teníamos que sacar a la gente de un barco, que venían contagiados, y dice, oiga, ¿y esto? ¿Que habló con Rapel o qué? ¿Cómo puede tener esta información?
1: ¿De qué? Sí que es boomer, ¿eh?
0: No, bueno, no sé si es boomer o qué, pero
2: esto,
0: es que yo...
2: Que esto está quedando ya...
0: De...
1: Saca el algodón otra vez, por favor.
2: Aramis Fuster. Hay un vídeo de Aramis Fuster que es maravilloso, ¿no? Que está ella en televisión. Entonces dice, porque España es un país democrático, sí, y sí, entonces sí, alguien del público dice... Dice, ¡te quieres callar! Maravilloso, extraordinario. Venga, vamos con Brasero. Ya solo faltaría que en lugar de Brasero entrara Paco Montes de Oca para ya llevarnos directamente a la nostalgia total.
0: No, ¿qué tal es este? El de Herrera, ¿cómo se llama este?
3: Maldonado.
0: El Mardo. Le llamas una cosa.
2: Qué bárbaro. Bueno, hay una palabra que usamos poco, ¿eh? Y que vendría muy bien usar más. No. O si lo prefieres, N-O.
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0: Hola, Roberto Brasero, ¿qué tal? Buenas noches.
1: Hola, Rafa, muy buenas noches. Y buenas noches a todos. En este martes tormentoso que hemos vuelto a vivir, de chubascos y chaparrones en muchas zonas de España. Bueno, aunque ninguno comparable al que se ha desatado a las 6:30 de la tarde, más o menos, con esa rueda de prensa de Florentino Pérez. Madre mía, la que ha soltado. Vaya tormentón que ha desatado, y del que ya has hablado y te he escuchado, y yo ya me voy a callar para escuchar también lo que nos van a decir nuestros compañeros de deportes, que seguramente también lo analizarán. Por eso te resumo muy rápidamente el tiempo de mañana, muy parecido al de hoy, con más fresquito por el norte y con temperaturas ligeramente más altas en el resto de España, porque mañana deberíamos tener menos tormentas. No desaparecen del todo y pueden darse sobre todo por la tarde en zonas del sur de Castilla y León, norte de Extremadura o las sierras de Madrid, Guadalajara y Cuenca, y de nuevo también por la tarde en Cataluña. Por la mañana más tranquilito, pero por la tarde se levantan esas nubes de evolución que acaban dejando el chaparrón. Pero lo más interesante quizá es que mañana, quitando el norte, que va a soplar el viento, el cierzo lo notarán por ejemplo en el Valle del Ebro, en el resto sumamos algunos graditos, la tarde será algo más templada y la del jueves también. No hay que fiarse porque posiblemente el viernes nos espera un nuevo descenso de las temperaturas, sobre todo de las temperaturas nocturnas y sobre todo en el norte de España. Pero bueno, ya digo que hoy, y a diferencia de otros, no quiero enrollarme y me callo ya.

0: pensando en esta brújula tan vintage, ¿te ha llegado ya la portada, no sé, de El Sol o de El Ya?
1: Diario 16, o del Ya, aquí, o Diario 16, 16. El Independiente de papel, cuando El Independiente se imprimió. El Sol, el Claro.
2: El Información.
3: Has abierto, Informaciones.
2: Oye, Pueblo.
0: Sí. Pueblo, claro.
1: Oye, Informaciones. Pueblo está la hemeroteca entera, gratuita, disponible. Es un vicio.
0: No me digas.
1: Hombre, es un vicio absoluto.
0: Qué maravilla.
1: Un proyecto del Ministerio de no sé qué que lo tiene. Se conoce que los. Claro, como era del Estado, no me acuerdo si era el Movimiento de no sé qué, pero era titular.
2: La prensa, el movimiento,
1: como era titular pública, no tiene derechos, sí, sí. Está ahí a disposición.
3: Si quieres hacer reír a Ábalos, cuéntale tus vicios.
0: Dice Ábalos, pues menudos vicios tiene ver más raros.
3: Consulto a la hemeroteca de Pueblo.
0: Consulto una cosa, ¿eh? Si algo ha demostrado Ábalos.
3: Pueblo, esto de Pueblo es un vicio.
0: Es que es uno de los más leídos de todo el gabinete, sin lugar a dudas, ¿eh? Sí, sí. Que tiene una cierta sensibilidad. Para la cultura. O sea, citaba a Quevedo.
3: Si es que una cosa no quita la otra.
0: No quita la otra, ¿no? Una persona. Oye,

0: no ha habido información sobre el banquillo, si ha habido ese anuncio electoral que sorprende. ¿Por qué? Porque Florentino Pérez fue nombrado presidente del Real Madrid en el 2025, en enero de 2025, entonces no hubo elecciones porque no hubo más candidatos, iba a ser presidente hasta el 29, pero ante los movimientos de alguien con intenciones de presentarse a la presidencia del Real Madrid, pues convoca estas elecciones. En unos 15 días se ponen en marcha estas elecciones para ser presidente del Real Madrid. Hace falta 20 años de socio y un aval del 15% del presupuesto del Real Madrid. El presupuesto es de algo más de 1.200 millones, o sea que alguien tiene unas dos semanas para buscar un aval de algo más de 180 millones de euros.
1: Ahora les contamos. Vamos a cerrar el partido en el Sadar. La victoria del Atlético de Madrid 1-2 que deja al Atleti de Simeone cuarto, 66 puntos, 3 menos que el Villarreal, que tiene que jugar todavía esta jornada intersemanal. Hugo Condés, Pamplona, muy buenas.
0: ¿Qué tal, Hugo?
2: Hola, ¿qué tal, Edu? Rocío, muy buenas noches a todos. Sí, acaba de terminar el partido con victoria del Atlético de Madrid por 1-2 en un partido en el que ha pasado absolutamente de todo. Se ha puesto por delante el Atlético de Madrid 0-1 con un penalti de Lukman al que tuvo que llamar el VAR al colegiado Guzmán Mansilla. Después ha pitado un penalti que solo ha visto él de Musso en un despeje claro del guardameta del Atlético de Madrid. Le ha tenido que llamar el VAR para corregirlo. En la segunda parte ha marcado Sorlot el 0-2. Osasuna ha tenido muchas ocasiones de todos los colores para haber conseguido el empate, pero se ha puesto el Atlético de Madrid 0-2. Y en el arreón final Osasuna ha marcado el 1-2 con gol de Quique Barja. Y en la última jugada ha reclamado un penalti de Budimir. Yo creo que este sí que no era. Y ha acertado el colegiado. Con lo cual, victoria del Atlético de Madrid en el Sadar. Osasuna vuelve a marcar en casa, que ya son 39 jornadas consecutivas marcando en sus partidos aquí en el Sadar. Y la victoria del Atlético de Madrid que le permite, de momento, seguir peleando por la tercera plaza. Porque os recuerdo que en la última jornada hay un Villarreal-Atlético de Madrid.
1: ¿Está contigo Sara Legui o se ha bajado ya la zona mixta, Hugo?
2: Está por aquí Sara Legui, si le quieres preguntar.
1: 42 puntos tiene Osasuna, un décimo, con posibilidades todavía de llegar a posiciones europeas. Hola Javier, buenas noches.
3: Hola, buenas noches.
1: ¿Qué le queda a Osasuna? ¿El objetivo de llegar a Europa?
3: Pues hoy era el día en el que… No, yo creo que no. Yo creo que la permanencia. Hoy era el día en el que decía Alessio Lisi, no se sabe si Osasuna, no se sabe si jugamos por Europa o por la salvación. Después de perder y con 42 puntos, yo creo que tiene que mirar hacia abajo. Lleva además varias derrotas ya consecutivas, una mala racha de resultados y a falta de que se juegue el resto de la jornada, y esa va a ser nuestra pregunta para el entrenador rojillo, pero yo creo que tiene que mirar hacia abajo y hacia la permanencia, no la tiene hecha.
1: Tres derrotas consecutivas, Barça, Levante y Atlético de Madrid para Osasuna.
0: Y está a 3 puntos de Europa y a 3 puntos del descenso, aunque falta el grueso de la jornada aún por jugarse.
1: Le queda jugar con el Español y con el Getafe, sí. Bueno, cualquier cosa con Bustillo en la producción del programa va a estar pendiente y si no ya sabéis que... Hugo, han pasado muchas cosas. Para tapar el partido del Atlético de Madrid a las 9:30. Para un día que íbamos a empezar Radio Estadio Noche con el ambiente rojiblanco.
2: Sí, te voy a decir una cosa. Como vais a hablar luego de eso, hay alguien del Atlético de Madrid que me ha escrito hoy y ha dicho hoy han reclamado 7 ligas en las que en 2 de ellas estábamos por encima del Madrid. Pero bueno.
1: ¿Ha habido alguna reacción así en el Atleti?
0: Una alusión de Florentino Pérez al Atleti. No entiende que hablen tanto del Madrid y no hablen del Atleti.
2: Ha habido varias alusiones. Y cuando yo pregunto por las alusiones, me han dicho, hay veces que es mejor no decir absolutamente nada y dejar que las cosas se vean por los propios ojos de la gente. Ya está.
1: Imaginaba. Bueno, cualquier cosa, volvemos a Pamplona. Gracias, Hugo, Sara Legui, un abrazo.
2: Chao.
1: Adiós, ya os contábamos, el Betis con esa victoria asegura la Champions, el Levante sale del descenso con su victoria y mete al Girona. Y ahora mismo con 39 puntos están Girona, Español, Levante, Mallorca y Elche. A raíz de lo del Real Madrid, el Barça estudia emprender acciones legales contra Florentino Pérez. En un comunicado oficial ha dicho que nuestro departamento legal está estudiando detenidamente sus acusaciones. En estos momentos se están analizando las mismas y valorando los próximos pasos a seguir. El CTA, todo esto, ha dado la razón a Hernández en la jugada del codazo de Eric García sobre Bellingham. Es una decisión que el CTA sostiene porque es una acción interpretable y no hay error claro o manifiesto. En las acciones de contacto debe valorarse la intensidad y esta actuación se ajusta a protocolo, dice.
0: Hombre, si tienen en cuenta la intensidad, Bellingham quedó conmocionado y con una herida en la cara. La verdad que la intensidad yo creo que quedó bastante, bastante clara.
1: Es verdad. Y Rafa Jodar ya está en cuartos de final del Master 1000 de Roma después de derrotar 6-4, 6-1 al norteamericano Limer Thiem. Bueno, Florentino Pérez. El sonido principal, el sonido que ha abierto la comparecencia, lo han escuchado. Es Florentino Pérez anunciando la convocatoria de elecciones, diciendo que no va a dimitir, pero que se va a presentar junto a su junta directiva. Florentino Pérez, que ha utilizado un tono que reconocerán todos los que lo hayan tratado en privado, que es muy propio de Florentino. Es el tono distendido que mantiene una conversación cara a cara, una conversación telefónica. Y ese ha sido precisamente el problema. Que el presidente del Real Madrid anunció elecciones y una vez anunciadas elecciones dio paso a Florentino Pérez, al aficionado, al forofo, al socio madridista. Enérgico, crítico, desafiante. Ha entrado encendido a la rueda de prensa por una información que publicó ABC unos minutos antes, contando que había reconocido, que Florentino le había reconocido a algunos directivos que estaba cansado. En realidad no era una información articulada. En el minuto a minuto que hacen las páginas web de los medios de comunicación, una pequeña frase de ese minuto a minuto antes del inicio de la comparecencia, sí, afirmaba que Florentino Pérez le había confesado a algunos directivos cercanos que estaba cansado. Esto le encendió. Muy dolido con quien ha intentado atacar en lo personal y en lo deportivo la figura del presidente, contra quienes han difundido que sufría un cáncer terminal, que ha desmentido, por cierto, señalando directamente a los medios de comunicación, a los que han iniciado campañas contra las decisiones arbitrales. Se ha equivocado, ha resbalado con varias expresiones impropias y desfasadas. Yo creo que es fruto de la improvisación del discurso, que por momentos ha sido caótico, ha sido desordenado, ha perdido el hilo argumental, ha fallado la puesta en escena, o nadie le ha sabido recomendar que no era el momento de hacer esto. Se ha equivocado porque la opinión pública no conocía el rumor de esa posible enfermedad que él ha desmentido, ni su posible enemistad con el diario ABC. Ni la opinión pública sabía nada de la posibilidad de que una persona esté preparando una candidatura alternativa. El empresario que hoy pone Florentino en el mapa, aunque ya lo estaba, es Enrique Riquelme. Ya lo estaba porque ya anunció en algunas entrevistas en 2021 su intención de presentarse a la presidencia del Real Madrid. Riquelme es de Cox, de Alicante, tiene 37 años, es fundador del grupo Cox, que tiene proyectos en renovables en varios países de Sudamérica. Recientemente, por ejemplo, hace 2 semanas, se ha anunciado la compra de Iberdrola México por más de 4.000 millones. Y es cierto, Riquelme trabajaba desde hacía tiempo en la composición de una candidatura para las próximas elecciones. Lo que le ha sorprendido es el anuncio de la convocatoria de elecciones hoy, digo a Riquelme. Pero tiene capacidad económica para presentar un aval. Tiene antigüedad como socio suficiente para presentarse. Tiene estructura para formar una candidatura. Y a mí me dan por hecho que se va a presentar a las elecciones que hoy ha convocado Florentino Pérez. Con lo cual, Florentino Pérez tendría candidato. El padre de Riquelme fue directivo. Lo fue con Ramón Calderón y lo fue con Vicente Boluda. Y además, Riquelme, supongo, me dicen, va a aprovechar la comparecencia hoy de Florentino para subrayar que él quiere un madridismo de unidad. Que ha hablado con sectores del madridismo con los que Florentino no ha contado, o exfutbolistas, leyendas, algunas del club que han perdido peso durante la etapa de Florentino Pérez, que estarían en la candidatura o que asesorarían de alguna manera a Riquelme. De la misma forma, no me consta que nadie cercano a Florentino reconozca un error estratégico en la comparecencia de hoy. No ya errores en la comparecencia, que se pueden disculpar errores. Decía algunas alusiones, por ejemplo, a la compañera Lola Hernández de Fox en la forma de dirigirse a ella, pero no reconocen errores estructurales, errores estratégicos por haber comparecido. Hoy le hemos visto dejar la sala de prensa acompañado de sus personas de máxima confianza. Estaba Conchita Tabullo, que es su secretaria de toda la vida, estaba Vicente López, que lo acompaña cada día, estaba José Ángel Sánchez, estaban algunos de sus directivos, estaba el director de comunicación Antonio Galeano, estaba todo el Real Madrid. Y hoy creen que lo que ha hecho Florentino es expresar lo que muchas veces ha expresado en privado, que es el descontento general con los arbitrajes, con los medios de comunicación, con las campañas y con quienes intentan desestabilizar al Real Madrid. Lo que no sé y lo que vamos a reflexionar hoy en Radio Estadio Noche, si lo ha conseguido, que yo creo que no.
0: Bueno, ha llamado la atención también porque ha habido un momento en el que han dicho ya última pregunta y él ha dicho no, si yo me lo estoy pasando muy bien, como que quiere hablar más a menudo. Hacía más de 10 años que Florentino Pérez no daba una rueda de prensa, hoy ha estado durante más de una hora, el mensaje lo tenía claro, el mensaje lo ha lanzado, el objetivo ahí está, y es que en 15 días habrá elecciones al Real Madrid, con lo cual esa candidatura pues tiene ese tiempo para formalizar la candidatura y para hacer la campaña electoral contra Florentino Pérez, que él quiere que se presente. Florentino Pérez busca hoy que los madridistas digan, es él el que queremos. Porque una cosa

0: cosa que ha hecho hoy también ha sido poner a los socios por delante. Les ha nombrado muchísimas veces que quiere que el Real Madrid siga siendo de sus socios. Y lo cierto es que ha dejado muchas frases de estas que yo creo que van a quedar para la historia, ¿eh? Frases como "me tendrán que echar a tiros". Hoy hemos visto a un florentino fuerte y a un florentino con mucha energía. Es verdad que en ocasiones, pues sí, las alusiones a las dos mujeres periodistas seguramente no hayan sido del todo acertadas y que se le veía muy dolido. Yo creo que esos dos artículos de ABC que ha leído justo antes de entrar en la rueda de prensa también ha marcado mucho. Entiendo que debe doler que alguien ponga en duda tu salud o tu cansancio, ¿no? Y ese ha sido otro de los mensajes de Florentino.
1: Lo que yo no sé si ahora la gente se hace preguntas sobre la capacidad, si la comparecencia ha sido relevante en ese sentido, si ha despejado dudas o ha planteado más todavía. Ha sido ciertamente desordenada y repetitiva por momentos. Ha tenido alusiones directas a los medios de comunicación, especialmente al Grupo Vocento y al diario ABC. Ahora vamos a escuchar un resumen de todo. Aquí en Onda Cero ha aludido a Santi Segurola, los Segurola Boys. Ha dicho, Santi, buenas noches.
2: Buenas noches.
1: Ahora vamos contigo, vamos a escuchar todo. Junto a Santi Segurola está Jaime Rodríguez.
3: Hola, Jaime. Muy buenas, ¿qué tal?
1: Está Antonio Sanz, que viene de comentar el partido del Atleti. Hola, Antonio.
4: Buenas noches.
1: ¿Está el Látigo Serrano preparado? Hola, Látigo.
5: Estoy preparado, ¿qué tal?
1: Muy buenas. Vamos a escuchar, es muy difícil resumir más de una hora de comparecencia. El mensaje, el discurso no leído, improvisado por momentos, utilizando también mensajes en su teléfono móvil, tirando de las hojas que amontonaba sobre la mesa de la sala de prensa de Valdebebas, y después llegaron las preguntas. En principio, 3, 4, 5, veíamos como un miembro del gabinete de comunicación, Juan Camilo Andrade, anunciaba la última pregunta. El presidente quiso seguir respondiendo preguntas y esto se alargó durante más de una hora. Al margen de la convocatoria de elecciones, yo creo que esto resume fielmente lo que ha sido la comparecencia del presidente.
6: ¿Por qué convoco las elecciones? Porque yo trabajé desde el año 2000 para que los dueños del club fueran los socios. Se ha creado una situación absurda, provocada por campañas para generar una corriente de opinión contraria a los intereses del Madrid y especialmente contra mí. Dicen, ¿dónde está Florentino? Que no existo, que estoy enfermo. Unos me han dicho que tengo un cáncer terminal. Pero tengo que decirles y recordarles, y no les falla la memoria, que conmigo, como presidente, hemos ganado 66 títulos en fútbol y baloncesto, entre ellos 7 Copas de Europa de fútbol y 3 Copas de Europa de baloncesto. Dicen que hay gente que se está moviendo a la sombra para presentarse. Pues que se presenten, esta es la oportunidad que yo les doy. Voy a convocar elecciones, nos vamos a presentar esta junta directiva e invito a todos aquellos que quieran presentarse, que tienen la oportunidad de hacerlo. Algunos periodistas que se creen que haciendo daño y creando confusión me van a mí a intimar. Pues mire, me dan mucha más energía de la que tengo. Que en el Real Madrid mandan sus socios y no mandan estos periodistas. Pero aquí en el Real Madrid mandan los socios mientras esté yo. Ahora el Madrid es la ruina, es el caos, dicen por ahí. Pero ¿cómo va a ser el caos? Es el club más prestigioso del mundo y no lo reconoce todo el mundo, ¿no? Con nuestra independencia, hace poco nos hemos enterado, hace 3 años, que también nos enfrentamos a un caso de corrupción como el caso Negreira, que es el mayor escándalo de la historia. Un caso que no se ha resuelto y que todavía colea. Es incomprensible que todavía estemos viendo árbitros de aquella época en una competición con la Liga. Estamos haciendo un dossier importante que vamos a presentar de inmediato a la UEFA y resuelva un caso por el bien del fútbol mundial como el que es el caso llamado caso Negreira. Quiero recordarles, porque por si alguno se les ha olvidado, que este es el club con mayor palmarés de la historia del fútbol. ¿Por qué quieren meterse los periodistas con el club más prestigioso, más valorado y que tiene además más seguidores del mundo? ¿Pero por qué lo hacen? Pero si es un activo de todos, es un bien del fútbol. Pero ahora porque no ganamos al Barcelona el otro día nos quieren matar. No, es una campaña organizada. Porque me tendrán que echar a tiros. Porque yo tengo, de verdad, tengo el apoyo de todos los socios del Real Madrid. Y por eso quiero que haya elecciones. Y yo me quiero presentar. Si es que nosotros tenemos 800 millones de seguidores en las redes sociales. El Madrid, yo quiero que lo vean los niños del mundo, que lo van a ver enseguida. Gratis. Tan grande es el Madrid que genera tanta animadversión. ¿De dónde viene que tengo cáncer? Me han llamado amigos y me dicen, me han dicho que es terminal. Digo, joder, y yo sin enterarme.
2: ¿verdad? Pero oiga, que yo he estado aquí no sé cuántas temporadas y solo he ganado siete Champions, pues que es poca, ya lo sé, y siete ligas, que ahí es lo malo. Yo podía haber ganado 14, porque las otras me las han robado. Y

0: árbitros. Este año hemos hecho un vídeo también, que lo vamos a enviar ahí, de los 18 puntos que nos han quitado a lo largo de la temporada. Vamos a ver si somos serios. Y la UEFA por fin mete mano en este tema, que lo va a meter, que no es la primera vez que pasa y no es la primera vez que se pegan dos jugadores. Yo llevo 26 años y se han pegado jugadores casi todas las temporadas, pero no tiene más trascendencia. Aquí lo que pasa es que alguien lo ha contado por primera vez, pero también sabemos quién lo ha contado. Los socios, vamos con los jugadores, pero ¿cómo vamos a pitar? Es como si pitamos a nuestros hijos. ¡Qué perversidad más grande! Les han contaminado a algunos de estos que van, ya le digo, sobre todo los ultrasur y sobre todo los reventas. Que hacen su cosa y van aquí, que es el movimiento, y van calentando el partido del jueves, pues que lo calienten. A veces se cree que es la primera vez que me dicen Florentino de misión. Miren los periódicos hoy, dos artículos que hay en el ABC, hoy, contra el Madrid. Yo creo que una mujer que no sé ni si sabe algo de fútbol. A ver, alguno más. Yo estaría aquí toda la tarde porque me lo estoy pasando muy bien.
1: Una pregunta, presidente.
0: A ver, esa niña, joder, que tiene derecho a hablar. Que todos vosotros sois muy feos, joder. Hay que acabar, yo tengo que acabar con una absurda campaña que hay en este momento. Es una absurda campaña contra el Madrid. Pero cómo no, si llevo 26 años aquí, pero si no ha habido un Madrid más glorioso en la vida. Me da vergüenza decirlo, pero me han elegido el mejor presidente de la historia del club y de todos los clubes, que me da vergüenza, para que vengan aquí algunos a matarme a mí diciendo que si no sé qué, que no sé cuánto. Yo me voy a defender, porque yo no me quiero defender por mí mismo, quiero defender a la institución. Y vamos a ver qué pasa, porque yo he venido aquí a luchar y a defender al Madrid. No he venido a que unos árbitros se enriquezcan con el dinero del Barcelona, yo no he venido a eso.
2: A Florentino Pérez le reconozco la intención de confrontar directamente a sus críticos, a sus adversarios, de desafiar a quien se quiera presentar contra él con la convocatoria de las elecciones. Pero no veo por ningún lado que lo haya conseguido. Creo que había críticas lógicas por dos malas temporadas en lo deportivo. Existían críticas y creo que pocas dudas en torno a la figura del presidente. Y ahora creo que las críticas no se disipan, porque hoy no se ha hablado de la situación deportiva ni se ha contestado a ninguna pregunta sobre el proyecto futuro, pero en cambio veo ya muchas dudas sobre lo que hoy han visto algunos madridistas. Alberto Pereiro ha estado en la sala de prensa de Valdebebas. La convocatoria se ha lanzado en torno a la 1:00 p.m, más o menos, 2:00 p.m. A las 6:00 estaba prevista la comparecencia.
3: A las 4:00.
4: Tarde.
5: Un poquito más, a las 4:00 y poquito.
2: ¿A las 4:00?
3: Sí, sí, a las 4:00.
2: Claro. Sí. Fíjate que he perdido la noción del tiempo.
3: Con 2 horas de antelación.
5: Mira, y al final... buenas noches a todos.
3: Buenas noches, Alberto.
5: Al final, cuando preguntabas un poquito por... había dos rumores antes de la comparecencia. Uno, si realmente iba a ser con preguntas, que se nos dijo bastante rápido que sí, que es exactamente lo que tú comentaste y hablamos hace mucho tiempo aquí en el programa en Radio Estadio Noche, que estaba previsto que esto pasara. No sabíamos exactamente el formato, pero que iba a pasar, que el presidente iba a dar la cara antes del final de temporada. Y dos, lo que a mí me cuentan es que él le comunica a su gente más cercana a las 3:30 largas que va a hacer una comparecencia de prensa. Y que va a admitir preguntas y que hay gente que intenta darle una vuelta a eso y poner un poquito de pausa para que no sea pronto. Y dice, no, pronto no, pronto es a las 6:00 p.m. y hacemos junta directiva, pues sería primero voy a la sala de prensa y luego hacemos la junta. Porque ayer, sabes que por la mañana ya hubo un acercamiento del presidente con menos gente que la de hoy, pero anticipando lo que podía ser esta conferencia de prensa. Y dos, le proporcionan la posibilidad de hacerle un discurso, como siempre, recopilando una serie de información y con las líneas habituales del presidente. Él dice que no, que tiene directamente sus papeles preparados para el discurso. Creo que ahí lo ha demostrado. Había poca preparación o por lo menos un caos a nivel de papeles que tenía Florentino en un momento dado. Dos, nos ha sorprendido el inicio tan devastador con un compañero cuando Rubén... Puede ser mil cosas. Rubén Cañizares, el compañero de la ABC, que ha tenido la discusión con el presidente hoy en la sala de prensa, para que la gente ponga un poco en situación, pues lo duro que ha sido con Vocento, lo ha representado Rubén en la imagen de su medio de comunicación, porque ha levantado la mano rápido y luego ha tenido un par de ten con el presidente, uno al principio y luego durante la pregunta de Onda Cero que decíais que aludía a Santi Segurola.
2: En cuanto a Cañizares,

0: Es verdad que lo que ha intentado Florentino es ir directamente contra Vocento, contra Relevo, que es un medio de ese grupo que cerró hace un año y dijo, estuvo o hizo perder a su grupo 25 millones de euros.
1: Además, Edu, tengo que ha coincidido a la vez en tiempo con un movimiento importante dentro de ese grupo, a la misma hora de la rueda de prensa del presidente, hablando de Vocento, creo que, no sé si el presidente o el CEO, no sé quién.
0: Sí, ha cambiado hoy mismo. Sí, pero que digo que habla de los 25 millones que le hizo perder a ese grupo, que en parte estuvieron financiados por la Liga. Es verdad que luego escuchamos a Rubén Cañizares. Alude directamente a Rubén Cañizares, que es el redactor de ABC, que sigue al Real Madrid ya desde hace muchos años. Yo coincidí con él en muchos viajes. Hoy le ha contestado Rubén. Sí, si enfrente hubiera estado Miguelez.
1: Lleva los años que llevo yo, 16, con el primer equipo.
0: Si enfrente hoy hubiera estado Miguelez, o hubiera estado Carabias, o hubiera pasado exactamente lo mismo, porque él, Florentino Pérez, ha querido aludir directamente a Vocento y al diario ABC, no a la persona de Rubén.
2: Además, ha insistido mucho en que ABC era el periódico que leía su padre y que por eso él leía ABC, pero que se iba a borrar de ABC mañana mismo.
0: Ha tenido esta alusión también para Onda Cero, entre otros momentos, cuando Alberto Pereiro coge el micrófono para preguntar.
3: Hola, presidente, por aquí. Alberto Pereiro, Onda Cero.
4: Onda Cero.
3: Ha dicho... ¿Tiene usted algo para Onda Cero?
4: Hable con Segurola, hombre, por Dios. Pero si es que le puedo dar a uno en cada sitio, como yo le dije. Pero si es que, mire, tengo mucha paciencia, porque llevo muchos años, ¿no? Pero yo entré con José María García, después vinieron los Segurolas, los todos esos.
0: Segurola.
5: Bueno, ese tipo de comentarios van la paga. O sea, que a mí no me deja como estaba, igual de frío. No me ha dejado frío el discurso. El discurso me ha parecido muy malo para él, malísimo. Le desacredita. Otra cosa es que tiene el poder y la potencia suficiente y un historial, no de 26 años, porque el afán patrimonialista de Florentino le lleva a añadirse más años de los que ha estado. Hubo tres años en los que no estuvo porque dimitió. Y de hecho el Madrid ganó dos ligas en aquellos tres años de Calderón, cosa que no ha logrado Florentino. Dos ligas consecutivas, quiero decir. Bueno, me ha parecido incoherente, vacío, confuso, cutre, yo diría, tabernario. Me ha parecido un hombre en crisis y un presidente en crisis.
0: La comparecencia, que se ha retrasado un poco más allá de las 6 de la tarde, ha durado algo más de una hora. Ha tenido momentos de todo tipo. Ha tenido un momento inicial en el que se entendía lo que quería decir claramente Florentino. La convocatoria de elecciones y el anuncio, además, de que se sentía con fuerza y que el ejemplo era que se presentaría junto a toda su junta directiva. Lo que vino después... Es verdad que para una persona acostumbrada a comparecer ante los medios, a que hiciese 11 años que no lo hacía, desde 2015 no daba una rueda de prensa. Sí había dado algunas entrevistas, no muchas ya en los últimos tiempos, hacía varios años que no se sentaba en un medio de comunicación para dar explicaciones, pero en 2015 dio su última rueda de prensa. Entonces lo que acostumbraba a hacer el presidente del Real Madrid era leer un comunicado escrito y ponerse ante los medios de comunicación para responder preguntas. Hoy ese mensaje no estaba articulado, no ha seguido un hilo argumental y ha ido saltando y repitiéndose muchas veces. Jaime.
6: Hola, Edu, ¿qué tal?
0: Muy buenas.
6: Yo no por lo que he podido dibujar y preguntar y hacernos un poco el contexto de esta comparecencia que ha parado el país, o sea, vengo de un especial del 24 horas, la 1 y la 2, o sea, imagínate lo que supone el Real Madrid Florentino. Él quería anunciar la convocatoria electoral, que yo creo que me parece una salida, bueno, inteligente en este momento, más allá de que alguien acuda o no a esa cita. Yo creo que mostrarte entre los socios como que no te encastillas y abres la posibilidad, difícil, cierto, por las condiciones que hay para ser presidente. Pero todo se ha contaminado. ¿Se ha contaminado por qué? Por una suma de comentarios que en las últimas semanas ha ido recibiendo él con el tema de su salud, que le ha afectado bastante. También, lo que le va llegando en el universo, sobre todo empresarial, de las ciertas maniobras o movimientos de como estuve diciendo, de posibles candidatos. Y todo eso se ha unido con ese, ese artículo, esa noticia.
0: Ese mensaje como, en un minuto a minuto.
6: Ese minuto a minuto que ABC ha puesto, ¿no? De, que incide en lo de la salud. Salud, estoy cansado. Obviamente todos que hemos recibido esa notificación en el móvil, el que no supiera muy bien la situación de Florentino te va a entender que iban a presentar su dimisión por un problema de salud, ¿no? O porque estaba agotado por edad. Entonces eso yo creo que ha sido lo que ha terminado de descabalgar por completo el plan que tenían o que tenía él, y por eso ha empezado con esa forma de arrancar la conferencia, incidiendo en el ABC, que creo que está bien lo que has apuntado. No es tanto ABC como el Grupo Vocento. El Grupo Vocento, Relevo, él cree que Relevo es un periódico que nació con el apoyo de Tebas para ir contra el Madrid. Bueno, son sus caballos de batalla, que seguro los conoce bien desde hace muchísimos años, y él últimamente está con el tema de Relevo. Y ha sido Rubén el que se ha llevado ese ataque principal. Pero ha sido así, un Florentino descarnado y un Florentino al que le ha podido, yo creo que el ímpetu contra el guión, que sí que venían con ese guión de lanzar la convocatoria electoral, aceptar tres o cuatro preguntas y ver un Florentino más convencional. Ese Florentino que conocemos de los corrillos de prensa, que tú has estado en muchos, con la gente que ha podido comer con él, pues también es un Florentino, el de los audios, los famosos audios.
2: Bueno, y un poco el de las asambleas también de los audios.
6: Sí, quizá ese discurso casi de plató, de televisión, ¿no? De esos programas que están muchas horas hablando, pues un poco eso. Ha llamado la atención, sí, pero creo que era un plan que en último momento se ha cambiado.
0: ¿Tú crees que ha funcionado?
6: Yo creo que no. Yo creo que realmente el madridismo lo que está pendiente es de lo que va a pasar con el equipo, de si va a venir Mourinho, de qué ha pasado, de los problemas que ha habido, de lo que se puede solucionar. El tema Negreira, que creo para él es también quería lanzarlo, el tema del informe hacia la UEFA y lo que supone el asunto Negreira. Pero yo creo que si se hubiera perdido el Madrid la Liga por un punto, por el penalti de Eri García, pues a lo mejor sí que el aficionado pues estaría muy caliente con ese asunto. Yo creo que hoy está más caliente con su propio equipo que con los enemigos externos. Lo veremos el jueves. Lo veremos el jueves y en esa convocatoria electoral, que yo creo que puede haber contienda, ¿eh?
0: Yo creo, Látigo, que no ha sorprendido tanto lo beligerante que se ha mostrado, porque en algunas entrevistas, quien ha podido estar cara a cara con Florentino Pérez, sobre todo en las etapas malas, pues yo recuerdo algunas etapas del final de la era de Zinedine Zidane o de en el momento del despido de Lopetegui, por hablar de etapas recientes y no irnos a su primera etapa, cuando deja la presidencia y dimite en el año 2006, sino a lo más reciente. En el cara a cara, Florentino Pérez es beligerante, sabemos que muestra su disconformidad con los medios, eso sí lo hace en las asambleas, señala directamente a los que considera enemigos del Real Madrid, no tiene ningún reparo, y lo hemos visto por las actuaciones del club en los últimos tiempos, en señalar directamente al caso Negreira. Aquí en Onda Cero hablamos de que el Real Madrid trabajaba en la realización de un dossier amplísimo que iba a enviar a UEFA con el resumen del caso y que además esperaba sanciones para el FC Barcelona. Tampoco desconocemos los enemigos, no uno a uno, pero sí sabemos quién está al lado de Florentino y quién no. Yo creo que el madridismo además reconocía en él una capacidad de gestión, de liderazgo, de quien preside una compañía que pertenece al IBEX 35 y al club con mayor capacidad del mundo y más títulos de Europa, que es el Real Madrid. Lo que ha sorprendido hoy, Látigo, es quizá el desorden con el que lo ha expuesto y las preguntas que hay sobre la idoneidad o no de que sigan adelante después de las próximas elecciones.
7: A ver, yo creo que le ha perdido, primero, el estar oxidado en enfrentarte a la prensa, porque esto es como arbitrar. Los árbitros de campo, desde que está el VAR, arbitran peor. ¿Por qué? Porque se inhiben en la toma de decisiones y cuando tienen que decidir, deciden peor. Claro, Florentino llevaba eso, 11 años sin someterse a preguntar de los medios. Y yo, por ejemplo, más allá de los deslices propios de quien está en la rueda de prensa como si estuviera en el señorío de Alcocer, charlando tranquilamente, sin micros.
0: El señorío de Alcocer es un restaurante de Madrid donde Florentino Pérez ha cerrado
7: sí,
0: ya.
7: Pero me refiero a eso, a la antigua etapa de pues eso, que está tranquilamente hablando en la privacidad de una comida, tomando un café. Hoy no estaba en una comida, ni en ACS, ni en tomando un café, estaba ante los medios y eso no lo ha cuidado. O sea, ha empezado a decir taco, no sé qué, lo hemos escuchado. Yo he escuchado dos veces la comparecencia y sí que me parece que él va de menos a más. Es decir, el final de la comparecencia su mensaje, aunque sea reiterativo, por lo menos tiene un punto de coherencia del que carece el inicio. O sea, el inicio de la comparecencia te dan ganas de decir, un momento, espera, que repetimos. O sea, los papeles descolocados, el micro moviéndolo, le decían, presi, ponlo en el medio. O sea, cuando lo sencillo era decir, convocamos elecciones, invito a cualquiera que cumpla los requisitos a presentarse, y creo que Florentino no ha cambiado, es la misma persona que era hace... Yo lo conocí más estrechamente a partir de 2008-2009. Y es el mismo. Y él ha tenido odio a la prensa siempre, porque, claro, él todo lo que no puede controlar le molesta, como a cualquier persona poderosa, como le molesta al presidente del gobierno, como le molesta... Porque es normal, porque al final los tipos poderosos quieren tener todo bajo su control.
0: Sí.
7: Pero yo el problema es que el discurso o la comparecencia, digamos que le muestra más como una persona frágil que como una persona fuerte.
0: Si me hablan de la estrategia, de la convocatoria de elecciones...
7: Sí, marcas un Ayuso antes de que me apuñalen, que es lo que se está volviendo. Yo creo que ha sido eso.
2: Bueno, es que ese era el objetivo de la comparecencia de hoy.
5: Bueno, yo creo que dos o tres cosas con respecto al periodismo. Está claro que Florentino detesta el periodismo y los periodistas. Digamos, le gusta la propaganda y los propagandistas, que es otra cosa. Voy a decir una cosa, por ejemplo, con respecto al caso Negreira. Durante todo... hoy se ha referido en términos... ¿Cómo el ABC, que es un periódico de Madrid, puede criticar al Real Madrid? No sé qué, pero es que ¿cómo puede ser esto? Porque son periodistas. Tú puedes estar en desacuerdo con ellos o no. Y ya que estamos hablando del caso Negreira, primero, él durante bastante tiempo habló en voz muy baja con respecto al caso Enrique Negreira. Solo cuando el Barça se saltó del famoso Sidecar y le dejó solo, ahí se explayó. Pero hay que decir que el caso Negreira, hablando de periodismo, lo destapó Radio Barcelona. No lo destapó ni Onda Cero, ni la cadena SER, ni la COPE, ni el Marca, ni el AS. Lo destapó una emisora de Barcelona. Y el Barça Gate, que también está en esa historia, ahora está judicializada, perdón, también. Radio Barcelona, la cadena SER. Una emisora de Barcelona.
0: Sí, sí, Rodríguez.
5: Probablemente muy culé, probablemente muy barcelonista, pero en este caso, gran periodismo. ¿Qué es de lo que se trata? Eso es así. Pero él confunde todo eso. Él quiere propagandistas. Él quiere cercenar la libertad de los periodistas, del periodismo. Es así. Y no ha sido así toda la vida. ¿Para qué nos vamos a engañar? En segundo lugar, tú no puedes presentarte a unas elecciones siendo presidente todavía sin dar cuenta de lo que ha pasado este año y lo que pasó en el anterior. Hablo en nombre de los socios. A los socios les interesa saber qué ha ocurrido con este equipo y qué ha ocurrido con tus decisiones esta temporada y la anterior. ¿Qué ha ocurrido con el caso Vinicius y qué hiciste tú en ese caso? ¿Qué ha pasado para que acaben dándose leñazos en el vestuario? ¿Qué ha pasado para que no ganen nada cuando este equipo parecía preparado para ganar todo? En tercer lugar, quizá lo más importante, él viene a anunciar que él está con el viejo modelo del Madrid, los socios propietarios. En la Asamblea ya habló de una inyección de capital del 5%. Y algunos saben y sabemos que él está pensando en un modelo como mínimo a la alemana.
0: Como el Bayern de Múnich.
5: 49-51. No ha dicho ni una palabra, ni de una ni de otra cosa. No ha dicho nada, de nada, de nada. Solo ha dicho, me presento a las elecciones y luego se ha puesto a mamporrear, a darle leña al mono. Ya está.
0: Antonio.
8: Yo lo que veo es que estamos todos acostumbrados a escuchar la voz de Florentino en la boca de otros. Y cuando hoy hemos descubierto al Florentino del trato cercano, del trato de su gente, de los que le han rodeado o le rodean, pues hemos visto al Florentino de verdad. Y esta noche hemos visto, o esta tarde hemos visto al Florentino de verdad. Al Florentino que trata con desprecio, que es ufano, que humilla a determinadas personas
5: Y... a las mujeres especialmente. Bueno, si, uno escucha, si uno escucha las cintas famosas, en las cintas famosas quedan mal, en su opinión, jugadores como Raúl, como Casillas, como...

0: alguacil. Pero lo más doloroso de todo fue cómo trataba a las mujeres de esos jugadores. Y hoy, con respecto a una periodista, de, no sé quién es la periodista.
1: Lola Hernández, de Fox Sports.
0: Bueno, más o menos ha dicho, ya sabrá algo.
1: A eso de la columnista de la ABC.
2: José
1: Fuente Álamo. Sí.
0: Es una tendencia, por cierto, muy trumpista, eso de desacreditar a las mujeres periodistas. Es bastante notable lo que hace. Nadie dice nada.
3: Yo termino con dos cosas. Una, él buscaba hoy el plebiscito que piensa que pueden ser las elecciones a la presidencia. Él quiere un plebiscito, no quiere unas elecciones. Y dos, es difícil saber qué otros objetivos tenía, pero indudablemente ha conseguido que los madridistas más ultras estén con él.
1: Hay pocos movimientos que el presidente del Real Madrid, que a la vez es presidente de una enorme constructora como ACS, desconozca. Incluso movimientos en la sombra. Es imposible ocultarse a la información que le pueda llegar a alguien tan importante y de tanta relevancia como Florentino Pérez. Y a él le había llegado el rumor, no, la convicción de que se preparaba una convocatoria alternativa, una candidatura alternativa.
3: Eso ya ha pasado otras veces.
1: A medio plazo. Yo recuerdo que desde que él volvió a la presidencia del Real Madrid en 2009, siempre ha sido el único candidato. Lo fue en 2009, en 2013, en 2017, en 2021, y lo fue en enero de 2025, cuando convocó por última vez elecciones. Ha sido siempre candidato único y no se ha enfrentado a otra candidatura. Ahora le constaba que se preparaba una candidatura alternativa, con Enrique Riquelme como protagonista, con el madridismo de cuna que le avala.
4: A quien no ha nombrado, no ha dado su nombre.
0: Un empresario con acento suramericano, mexicano.
4: Él es del sector de la energía, sí.
5: No, y los ha llamado los niños, porque no solo está Enrique Riquelme, está también el yernísimo de Sánchez Galán, que es de David Mesonero.
6: Sánchez Galán,
5: que es su archienemigo desde que le intentara comprar.
6: Un viarejo por medio.
5: Sí, pero bueno, y ahí puede haber también una vía del gobierno.
6: Y luego Látigo, yo creo que también se ha referido a cierto movimiento de redes que ya se movilizó antes de aquella famosa pitada del Levante y que también parecía que ahora se estaban orientándose hacia organizar o canalizar la gran pitada del día del Oviedo, ¿no? Pasado mañana. Que detrás de ese, según piensa él, detrás y lo que le informan, pues quien más conoce las tripas de sobre todo redes sociales y de los ultras, hay antiguos ultras o gente pues que se la tiene guardada desde que intervino contra los hinchas radicales del Madrid. Todo eso ha sido otro de los ingredientes más en este cóctel que ha terminado siendo explosivo. Respecto al machismo y el feminismo, Santi, yo...
0: A la misoginia.
6: Yo he visto actitudes más machistas en otros presidentes de equipos de fútbol.
0: Probablemente, pero alguno, yo lo que veo...
6: Alguno incluso también de la capital. Y también en...
3: Es que hoy ha sido ese presidente que tú aludes.
6: Creo
0: la primera
6: el
0: vez,
6: comentario,
0: ¿eh?
6: Lo de los audios, Santi, pues bueno, no sé si era una novia docil, no sé lo que...
0: No. La mujer de...
6: De Ozil, ¿no? Era,
0: No.
4: En cualquier caso...
0: La mujer de Casillas, la mujer de Raúl y la mujer de Ozil.
4: Comentarios privados que yo creo que... No sé si aquí muchos seríamos capaces de aguantar salvar, en público comentarios privados que tenemos en conversaciones privadas.
0: Este programa,
4: pero hoy no ha sido una conversación privada, hoy no.
0: Este programa has empezado diciendo que se ha comportado como lo hace en privado.
1: Yo creo que lo que muchos habrían disculpado o disculparon por tratarse de mensajes, audios grabados con el desconocimiento del presidente, que seguramente no soporta
4: nadie,
1: como no soportaríamos nosotros la grabación de una conversación privada. El error ha sido mostrarse hoy exactamente como los audios, con algunas expresiones parecidas.
3: No, como los audios, no, Edu, como es él.
4: Bueno, porque ha entrado enfadado.
6: Su intimidad.
1: Con la naturalidad con la que se... He dicho con la naturalidad. Para quien no conozca al presidente que se expresa en privado, en el cara a cara, en una sobremesa, en una conversación telefónica, para quien no lo conozca...
6: Con un corrillo, Edu.
1: Un corrillo, sí. Son expresiones que habitualmente utiliza, pero que siempre había evitado en comparecencias públicas, especialmente en comparecencias públicas preparadas. Porque en una entrevista, el discurso, el mensaje puede ir por cualquier lado, puede coger cualquier camino, según las preguntas, el contexto, el ambiente. Pero una comparecencia preparada, guionizada, es difícil que a alguien se le escapen expresiones propias del ámbito privado.
4: Yo creo que es que él ha entrado enfadado, porque digamos que es que no es que se haya calentado por ninguna pregunta, es que ha entrado enfadado.
0: Yo lo he visto, digamos, es verdad que hacía 11 años que no hablaba,

0: Por lo tanto, no, yo no le había escuchado. Y lo que he escuchado, vuelvo a decir, un hombre en crisis. Vamos, y un presidente terriblemente en crisis. Porque si alguien espera que después de estas dos temporadas, y con los asuntos tan graves económicos, con la cantidad de conflictos legales incluso que tiene el Real Madrid, con los vecinos, con el estadio, los aparcamientos, los ruidos, están judicializados, con los problemas con la Liga, con los problemas con el fracaso de la Superliga, yo creo que ha dado la sensación de un hombre superado.
1: Vamos más con Florentino Pérez, son las 12 y 14. Antes, Paco Reyes.
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13: Creo que Florentino Pérez hoy se ha equivocado con la rueda de prensa que ha dado, sobre todo por la imagen de improvisación y de poca preparación, y sobre todo también por la falta de autocrítica que ha habido en cuanto a una gestión claramente deficiente en estas dos últimas temporadas, y dando una imagen en que yo diría que representa...

0: Entra un presidente de un club de una generación ya totalmente desfasada.
1: Ana Rodríguez, oyentes.
2: Sí, hemos preguntado por esta rueda de prensa de Florentino Pérez si crees que el presidente del Real Madrid se ha equivocado en esa rueda de prensa de hoy. El 68% de los votantes en X en el programa piensan que sí, 68% que sí, que Florentino Pérez se ha equivocado hoy en esta rueda de prensa.
3: Bueno, una rueda de prensa que ha paralizado, yo creo, el país, ¿eh? A partir de las 6:15 de la tarde estaba todo el mundo pendiente de lo que iba a decir Florentino Pérez. Ahí ha estado Alberto Pereiro y también ha estado Alberto Fernández. ¿Cómo ha sido allí? ¿Cuánta gente había? ¿Había muchos periodistas? ¿Qué reacción ha habido de la gente?
1: ¿Había muchos cercanos?
4: Hola, Rocío, Edu, ¿qué tal? Buenas noches. Había mucha expectación, de hecho, bueno, citado los medios de comunicación a las 5:30, en los dos accesos de Valdebebas se han formado cola, hasta que los miembros de seguridad de la ciudad deportiva, uno por uno y apuntándonos en una lista, nos han ido dejando acceder, y ya en la sala de prensa, bueno, había más de 70 medios de comunicación, más de 100 periodistas y 25 cámaras. Todo esto, como habéis dicho antes, con una hora y 45 minutos de antelación. O sea que, bueno, es verdad que ha habido mucho despliegue, había mucha expectación. Lo comentaba Pereiro antes, quien más quien menos tenía su información, Onda Cero tenía la suya, pero hablabas con muchos periodistas y no sabían a qué iban, incluso de medios de comunicación extranjeros. No sabían muy bien por dónde podía salir el presidente del Real Madrid en la rueda de prensa de hoy, donde, bueno, pues lo habéis dicho, comunicativamente ha estado errático. Ha habido muchos silencios entre que cambiaba de un tema a otro. Y bueno, has nombrado quiénes estaban al principio, Edu. Estaba José Ángel Sánchez en primera fila, sentado a la derecha, y de pie Juan Camilo, el jefe de comunicación del primer equipo del Real Madrid, en línea con Florentino Pérez. Y muchos momentos, muchos instantes de ese discurso, donde Florentino podía estar dubitativo, había lenguaje y había una conversación con la mirada entre José Ángel Sánchez y Juan Camilo. Pues cuando a lo mejor sin querer movía el micrófono o no hablaba al micrófono porque no se lo oía, incluso una vez José Ángel Sánchez le ha dicho: habla al micrófono, háblale directamente para que se te oiga bien. Cuando dudaba el nombre del periodista de ABC, que no le venía a la memoria, se ha acercado Juan Camilo para decírselo. Con el móvil preparado estaban los dos muy pendientes del discurso de Florentino Pérez en la rueda de prensa de hoy. Cuando ha acabado, pues la sensación con el resto de colegas de medios de comunicación, un poco palpando el ambiente, ha sido, bueno, pues que había sido, sí, probablemente una rueda de prensa histórica, pero también que iba a pasar a esa historia por lo errático y quizá incluso rozando el bochorno muchas veces de Florentino Pérez. Convenían los periodistas, después de tanto tiempo sin hablar, que, bueno, pues esa sensación de hoy es la que ha dejado el presidente del Real Madrid.
1: Mañana la portada de ABC es para Florentino Pérez. A 5 columnas, una foto del presidente en la comparecencia. Titula el diario ABC: Florentino Pérez tapa los fracasos del Real Madrid con un ataque desaforado a ABC. Y hablan el editorial, o titulan el editorial: respetar al Real Madrid desde dentro. A raíz de esa información del cansancio que encendió y enfadó a Florentino Pérez, en el editorial de ABC dicen: ese cansancio, además, pudo apreciarse durante la propia comparecencia, no solo en el tono o en el contenido, sino en la dificultad para ordenar un discurso coherente sobre los problemas reales del club. A ABC lo representaba Rubén Cañizares, que es colaborador de Teledeporte y de la cadena COPE, hoy está ahí en directo. Nos ha dejado un mensaje, como se le ha aludido tantas veces y durante tanto tiempo, y además ha tenido un cara a cara con Florentino Pérez durante la comparecencia. Pues nos parecía coherente que dé también su explicación Rubén esta noche.
5: Hola, Edu, hola, compañeros, buenas noches. Bueno, mi valoración de lo que ha sucedido hoy en Valdebebas con esta rueda de prensa de Florentino, pues me deja un pozo de pena, la verdad. Yo tengo a Florentino y lo tendré siempre como el mejor presidente de la historia del Madrid, un mandatario brillante que metió en la edad moderna al club, que le ha dado éxito deportivo, el verde de Tchouaméni, de si viene Mourinho, de si no, de hacer un balance, bueno, de hacer un poco de autocrítica, de hacer una reflexión que le hubiera humanizado mucho, que yo creo que es lo que el madridismo le está pidiendo. A lo que ha hecho, bueno, pues me da mucha pena. Yo es que no estoy ni molesto, ni enfadado, ni no tengo ningún sentimiento de reproche hacia él por este cara a cara y esta desagradable confrontación que ha querido hacer contra ABC y contra mí, interpelándome en una cantidad de ocasiones.

0: intentando desprestigiar mi trabajo y el de mi periódico. Y no tengo ningún sentimiento de eso. Lo que tengo de sentimiento es de pena, porque creo que no era la rueda de prensa que tocaba. Creo que ha dado un discurso y unas reflexiones que no aportan nada al madridismo. Y lo de la convocatoria de elecciones, pues fenomenal, perfecto, pero él sabe perfectamente que no va a haber elecciones. Nadie va a conseguir el dinero, o creo que nadie va a conseguir el dinero para presentarse en los próximos meses a unas elecciones contra él. Así que nada, mi admiración absoluta para Florentino, a pesar de lo que ha pasado hoy, y mi pena total por haber visto un Florentino, bueno, que ahora mismo está lejos de lo que él fue. Y lo siento, de verdad que lo siento por él. Y por el madridismo. Y por supuesto, el que me conoce en la profesión, tú eres uno de ellos, Edu, y muchos más compañeros, si algo yo no soy es antimadridista. Entonces, no me quedaba más remedio que interpelarle y que decirle que se estaba equivocando. Un abrazo para todos.
1: Un abrazo a Rubén.
2: La verdad que es además un compañero tremendamente, tremendamente educado, que ha estado muy elegante en su respuesta y seguramente se ha equivocado hoy, ¿no? Poniendo a Rubén Cañizares casi como enemigo número uno.
3: Ha hecho un ratatatata en la conferencia que no venía, cuento.
2: Pero sí. Era porque pasaba por allí, era el día ABC que estaba.
3: No, es porque él.
2: O sea, que no creo que fuera nada personal contra él.
3: La prensa es necesaria y es necesaria justamente frente a este tipo de dirigentes.
1: Rubén.
3: Y creo que es importante decirlo. Y vuelvo a decir, en el caso quizá más grave que hemos conocido en el fútbol español, el de Enrique Negreira, periodistas de Barcelona, estoy seguro que barcelonistas, se tragaron el sapo, fueron profesionales y sacaron el tema. Supongo que no habrá sido muy agradable, incluso socialmente en la calle, pero
1: eso,
3: lo hicieron.
1: Eso le ha costado.
3: Es que aquí de qué se puede quejar. De sí. Que alguien diga que el Madrid no ha ganado dos ligas y que fulanito y que se han pegado y de que Mbappé se ha puesto. Pues es lo normal. ¿Qué espera?
1: Uno de los argumentos de Florentino Pérez, para quien lo conozca durante muchos años en su ataque a los medios de comunicación, en su crítica a los medios de comunicación, es la defensa de que en Barcelona. A los medios de comunicación catalanes los dirigen barcelonistas y que en Madrid los medios de comunicación los dirigen antimadridistas. Hay una mayoría de antimadridismo en los medios de comunicación. Esto lo ha dicho siempre Florentino Pérez, que por otra parte se ha mostrado siempre enérgico, efusivo y beligerante en la crítica o frente a los críticos. El problema, hoy lo subraya Rubén en la nota de audio que nos ha enviado, cuando lo que muchas veces daba Florentino Pérez a sus adversarios es miedo, hoy decía Rubén, me ha dado pena.
4: Ya, pero Edu, yo creo también, bueno, entiendo que de pie a eso, pero incidir, como incidía el editorial del ABC, y acabas de comentar tú, en el estado mental o en el presunto desgaste, una persona que tiene 79 años, yo no sé, creo que es entrar también en un terreno un poco resbaladizo.
3: No,
1: ¿y crees que a veces ha entrado en eso?
3: No, yo creo que no ha entrado.
4: Creo que cuestionar el estado, la mente de Florentino.
1: ¿Crees que todo lo ha activado, por ejemplo, que se pone
4: el ejemplo del periódico con Joe Biden, ¿no? Pues yo creo que del Joe Biden que los demócratas apartan de la candidatura en las últimas elecciones americanas a Florentino, creo que hay unos años y hay un proceso cognitivo con bastante distancia. Entiendo que mañana se dibuja esa caricatura de un Florentino que quizá ha dado esa imagen hoy, pero creo que te lo cuentan los que le conocen en el día a día, que no está en ese estado que quizá mañana se va a dibujar de él. Ya no solo porque haya dicho que quiere presentarse y que tiene energía para ello y veremos cómo le van en las elecciones. Pero creo que también se le pueden acusar de muchas cosas hoy y de sobre todo el estado del club y del tema deportivo. Pero bueno, todo salpicarlo con que no está en condiciones o no está en sus cabales, yo me parece, hablando de la salud mental, estamos todo el día con esos discursos, que hoy se haga hincapié en que se ha visto un Florentino. Bueno, son gente de 79 años. ¿Cuántos años tiene Amancio Ortega? ¿Cuántos años tiene Fainé? ¿Cuántos años tenía Emilio Botín cuando falleció y recorría el mundo con la Fórmula 1? Bueno,
5: de hecho, con Fainé utilizaron la misma táctica.
3: Yo creo que este comentario que estás haciendo no responde al tipo de análisis que estamos haciendo los demás. Yo no.
4: No solo los vuestros. Desde las 6 de la tarde.
3: El editorial de ABC ha dicho que no está en su mejor forma, más o menos. Que no ha sido

0: de que después de 11 años lo que han visto de Florentino no ha sido el Florentino Fetén. Bueno, eso no es decir nada, cualquiera lo ha podido ver.
1: Sí, sí.
0: Ya está, y no hay mucho más que decir. Yo lo que me parece más decepcionante es que gastar una hora para enredarse, para no decir nada, y para negar a los periodistas su derecho a preguntar, por ejemplo, qué opinión o qué ha pasado con el equipo durante estos 2 años. Dos, estar durante toda la rueda de prensa diciendo que él trabaja para los socios, que este va a ser un club solo para los socios, tal, cuando se están haciendo movimientos que van en contra de esa tesitura, y los está diciendo él. Él en la asamblea dijo que se iba a inyectar un capital que llamó simbólico. Simbólico depende de lo que...
2: Un 5%.
0: Depende de la valoración del club.
2: Un 2,5%.
0: Él cree que el club vale 10.000 millones. No estoy muy seguro de que los valga, menos ahora, pero si valiera 10.000 millones, el 5% serían 500 millones. ¿Qué simbolismo es eso? Es una pasta.
2: Dos cosas. Sobre el editorial de ABC, va un poco más allá. Dice también que el Real Madrid sigue siendo una de las grandes instituciones deportivas del mundo, reconoce el diario, y merece una dirección capaz de afrontar esta crisis con serenidad, autocrítica y claridad. Si Florentino Pérez quiere seguir liderando esa reconstrucción, deberá volver a parecerse al dirigente que fue durante sus mejores años y abandonar la deriva exhibida en Valdebebas. Látigo.
3: No, yo viendo el contexto en el que estamos, me encantaría como socio del Madrid que hubiera elecciones. Me encantaría porque me gustaría confrontar qué ofrece Florentino Pérez y la candidatura si finalmente se formaliza y esta vez si da el paso de Enrique Riquelme. Entiendo que a Florentino le moleste, sé que a Florentino le ha molestado mucho que se deslice, que está chocho, que está viejo y que tiene cáncer. Y eso se ha deslizado, no lo hemos visto publicado en ABC a 5 columnas, evidentemente, pero...
2: ¿Tú crees que eso ha llegado al madridismo?
1: Te lo pregunta todo el mundo, sí. Edu, pero tampoco seamos cínicos.
3: Sí, a mí me lo han preguntado.
1: Es la pregunta
2: de la profesión,
0: escucha,
2: o madridistas...
0: No ha aparecido ese comentario en ningún solo periódico.
3: No, claro, hombre.
0: Ninguna emisora de radio, ninguna televisión.
1: Desde enero,
2: pregunto si te preguntan en la redacción, la gente de los medios, o te lo preguntan de vacaciones en Benidorm.
1: Bueno, pues tanto de vacaciones como la redacción.
4: El primero que trabaja el fútbol subterráneo es Florentino, por favor.
2: Yo quiero decir, decía Rubén que él cree que no, a mí esta noche, como os decía al principio, me confirman que Riquelme se encuentra con fuerzas y decidido para presentar una candidatura ahora, que lo preparaba todo para las próximas elecciones previstas para el 2029, pero que tiene estructura, que tiene el aval, que tiene la antigüedad.
1: Y escaparate la de hoy,
2: Y que tiene, desde luego. Y claro, hoy Florentino lo ha colocado en el mapa. Entonces, lo que yo creo que hubiese sido un paseo militar de Florentino, si hoy Florentino con un comunicado publicado en su página web anuncia que convoca elecciones y que se presenta,

0: para el plebiscito de los socios, creo que hubiera barrido, fuese candidatura única o incluso con una enfrente.
1: Pero por,
0: creo que después de esta comparecencia, o mejor dicho, os pregunto, después de esta comparecencia...
2: Hay partido.
0: Si, como digo, Riquelme se presenta, presenta una estructura, presenta un proyecto y presenta una serie de personas a su lado, reconocibles por el madridismo, ¿creéis que le pelearía unas elecciones a Florentino Pérez?
3: Sí, con un director deportivo que fuera una leyenda del madridismo, del perfil de Fernando Hierro Michel.
1: Yo creo que
3: Jürgen Klopp de entrenador y filtrando que tiene un par de buenos fichajes, le pelea. Pues claro, Jürgen Klopp no quiere trabajar en el Madrid porque Florentino no le deja hacer lo que él quiere hacer, pero a lo mejor Enrique Riquelme le dice, no te preocupes, pongo aquí a Michel para identificar a la gente, a Michel o a Fernando Hierro, el que sea.
0: Ya
3: no da igual, el que cree Raúl González. Y ahí habría partido. Si no, o sea, si Enrique Riquelme no, es solamente un discurso como Víctor Font de responsabilidad, bonomía y no sé qué, pierde ese.
0: Pero recuerdo que la principal barrera para presentar un candidato siempre ha sido el cambio de los estatutos. Argumentaban sus críticos el cambio de los estatutos del propio Florentino.
4: Las elecciones siempre se han ganado con caras.
0: Uno, Riquelme tiene 20 años de antigüedad.
3: Lo cumple entonces.

0: la comunicación de Riquelme con algunas de las leyendas que no han sido próximas al entorno de Florentino Pérez.
1: Pero
0: durante
1: esas
0: los
1: tienen que dar
0: años.
1: Un paso adelante, esas leyendas, e involucrarse en esa
0: candidatura. Yo creo que algunas las han dado de forma.
2: Si me pides mi opinión, para mí es inimaginable que no gane otro que no sea Florentino.
0: ¿Tú crees que ganará Florentino?
2: Ah, no, mexicano.
0: En su empresa, en su grupo, en Cox, que tiene fundamentalmente los proyectos en Sudamérica, recientemente ha habido una noticia, vamos, hace 15 días, que pueden leer en todos los diarios económicos y en todas las páginas de actualidad económica, que es que su grupo ha comprado Iberdrola México.
3: Anda, mira,
0: 4.200 millones
3: de euros. El del yernísimo del que
4: Iberdrola
3: le
4: apoya. Iberdrola de Galán.
0: Sí, sí.
3: Claro, Iberdrola del que le apoya.
0: Esto hay que poner demasiado contexto porque yo creo que el madridismo no recuerda esa guerra de la OPA entre empresas,
3: claro,
0: Iberdrola.
3: Sí,
0: ese
4: trasfondo está ahí. Si hay elecciones, va a ser muy divertido mediáticamente.
3: Ojalá.
4: Yo creo que el recuerdo de Calderón está cerca. No conozco a Riquelme y no le quiero comparar con
5: bueno, su padre sí, estuvo en la junta directiva con
4: pero
5: Calderón.
4: Bueno, creo que el recuerdo de Calderón está reciente de y yo creo que bueno que el argumentario de Florentino, su gestión, pues va a pasar un examen.
0: Van a
4: yo
0: trabajar como, Jaime para presentar a Riquelme como un empresario
4: creo
0: joven
4: que Florentino ganaría otra vez, pero bueno, no sé si arrasaría, Santi.
5: Hombre,
4: yo creo que va a haber partido.
2: Lo que sí sé,
4: Antonio, si hay rostros.
2: Lo que sí sé,
4: si hay rostros en forma de fichajes. Riquelme es capaz ahora de ilusionar al madridismo con Haaland, pues no lo sé.
5: Pero,
4: si va a ser capaz.
5: Riquelme lo que va a tener es poco tiempo y hoy de alguna manera Florentino Pérez le ha retado, ha dicho, oye, que se presenten todos los que quieran que yo no siga aquí,
2: pero
5: Pereiro.
2: Os puedo hacer una pregunta,
5: Pereiro.
2: Luego. Sí. A todos, ¿eh?
6: Dale, Santi.
2: No, la cuestión es. Bueno, perdona, Rocío.
5: No. No interpretes mis gestos.
2: La pregunta es muy sencilla y quizá me la perdí al principio. ¿Cuál ha sido la razón por la que se presenta, por la que he convocado elecciones? ¿Hay alguna razón? ¿Me la podéis decir?
5: Sí, sí. Porque se está preparando otra candidatura.
0: Porque cómo se prepara.
5: Claro, porque dice, hay alguien que se está moviendo para presentar una candidatura. Entonces, para que esa candidatura no tenga tiempo hasta 2029, pues mira, ahora tiene 15 días.
2: Me parece absolutamente tan delirante, o sea, en un momento, un año después de ser nombrado por enésima vez presidente, te dice que presenta la dimisión porque oye por ahí que no sé qué.
0: No, porque oye eso, porque le sugieren una enfermedad terminal.
2: Eso me parece,
0: que ha desmentido.
2: Eso, sinceramente,
1: el respaldo
5: del
1: socio madridista.
2: Duele muchas cosas, pero vuelvo a decirte que no hay periodista ni que haya publicado una sola noticia con respecto al estado de salud de Florentino en ningún medio.
0: Vais a ver cómo van a presentar a Riquelme en los próximos días como un empresario joven, madridista de cuna, exitoso, bueno, relevante y con proyecto.
3: Pues
0: a contrarreloj se va a presentar la candidatura. Claro, son las 12:37, látigo, no ha tenido tiempo. Yo he tenido tiempo de confirmarte que Riquelme tiene la intención de presentarte. Eso
3: fantástico,
0: te lo puedo contar en contacto.
3: A mí me das una alegría.
5: Hombre, y que se está moviendo en círculos de madridistas.
0: Desde hace mucho tiempo,
5: sí.
0: Para preparar una candidatura a medio plazo, teniendo en el horizonte las elecciones, las próximas elecciones que se suponían en el Real Madrid. El adelanto le coge por sorpresa.
4: Yo os puedo decir que desde hace semanas, desde que la temporada se empezó a torcer, sí que dentro del Madrid había cierto debate con esto, y aunque Florentino la decisión la ha tomado a última hora.
0: ¿La comparecencia?
4: No, del tema de la convocatoria. Ostras, había gente que dentro del club veía una buena salida a esta situación, bueno, dar voto. Sobre todo, además, porque el tema del cambio societario, que Santi lo mencionó un par de veces, tiene una trascendencia tal que necesitas respaldo de los socios para afrontar ese cambio, que es un cambio histórico. Un cambio histórico que, dándose las circunstancias deportivas tan malas de los últimos tiempos, pues es difícil.
2: Pero no lo ha citado eso.
4: Se ha hablado de lo de los 100.000 euros por abono, ¿eh? Santi lo ha dicho, que es una cifra que creo que el socio del Madrid habrá tomado nota, que sí, la tío, de los 100.000 euros.
2: Creo que lo del cambio societario para él es urgente, por muchas razones. Creo que en el madridismo hay posiciones muy encontradas. Yo creo que si se hace una encuesta general entre el Madrid, te van a decir que no. Él quiere sacarlo, tiene socios además para sacarlo, para intentar sacarlo, pero hoy no ha dicho ni una sola palabra sobre el asunto que tanto le preocupa.
4: Si me dejaste mirar, Santi, creo que el competidor electoral, pensando él, siendo optimista él y cree que lo va a ganar, le va a dar ese respaldo

0: resultados deportivos no tienen, no te han dado esos dos años. Entonces, con ese respaldo de esas elecciones que él confía en ganar, creo que se va a meter en septiembre o cuando renaciendo el proyecto de intentar sacar adelante el cambio societario, y lo va a tener con el respaldo de las urnas, que es lo que él busca, no con los resultados deportivos, porque eso, una cosa así se saca, o con una Champions, porque es un cambio muy importante, aunque los 100.000 euros al madridista le pongan el colmillo afilado, necesitas un apoyo social máximo. Es decir, y si no lo consigues con resultados deportivos, pues es ir a urnas y que las urnas
1: el momento idóneo es hacerlo.
2: Permitidme que salude el látigo. Bueno, lo conoces, fue director de marca. Óscar Campillo dirigió el medio de comunicación Relevo, que pertenecía al grupo Vociento, que desapareció el año pasado y al que ha mencionado en numerosas ocasiones Florentino Pérez durante su comparecencia hoy. Óscar Campillo, buenas noches.
3: Hola, Óscar.
4: Buenas noches.
2: Muy buenas. Me dice Busti que no ha seguido la comparecencia en directo. Pero o sea,
3: habrás tenido el móvil entonces hasta arriba, ¿no?
2: Te habrán llegado en cascadas, claro. Los mensajes por referencia.
4: Yo estaba en Segovia como presidente del Consejo Social de la Universidad de Valladolid. Organizamos allí un debate entre las dos candidatas a rectora, que son las elecciones el jueves que viene, pasado mañana, y no me enteré de nada. Y cuando salí, pues el móvil estaba ardiendo. Y no hacía más que WhatsApp y llamadas y mensajes. Y digo, ¿qué habrá pasado? Digo, por lo primero que piensas, oye, pues algo, la familia o algo. Ya leí uno, ¿estás escuchando a Florentino? Y yo dije, ¡buah, ya lo han manejado! Otra vez. Látigo se acordará de que ya nos dedicó dos en marca, dos ruedas de prensa, sí. En exclusiva, y otra a medias con Relaño. Bueno, no es no me ha sorprendido tampoco mucho. Sí, el momento, porque un año y pico después del cierre de Relevo, no tiene mucho sentido que se acordara de nosotros, ¿no? Y que vuelva a las andadas. Solo Relevo y el grupo. Relevo yo creo que fue un proyecto maravilloso que inició Vocento de la mano de un consejero delegado que creyó en el proyecto y que fue Luis Enríquez. Lo hicimos lo mejor que supimos. No es verdad todas las cosas que dice de los 25 millones, de la liga, de la financiación. Todo eso es fácil de probar que es falso. Pero a mí lo que me preocupan son el proyecto, mis compañeros, los lectores de Relevo, que es lo más bonito que me ha pasado en la vida, y lo que hicimos y lo bien que lo pasamos, y yo creo que fuimos muy bien tratados, y Florentino, pues no sé cómo hacer para quitármelo de encima. Ahí tenéis a Santi Segurola. A los pocos días de estar yo en marca como director, porque yo le conocía de antes, fui a desayunar con él y con alguno más y me pidió la cabeza de Santi Segurola y de Roberto Palomar y de Roberto Gómez.
2: O sea, desayunando con Florentino, ¿te refieres?
4: Sí, a los 11 días. Esto a Santi se lo oculté casi siempre.
5: No lo sabía.
4: Cometí un
5: la primera vez que lo escucho.
4: Vez. Cometí un error una vez. Un error no, pero bueno, tomando un par de gin tonics me enternecía a los 3 o 4 años de que ocurriera y se lo conté a José María García, pero eso fue así, hay testigos. Entonces, a partir de ahí, que eso lo oculté siempre porque creo que es nuestro trabajo, somos periodistas, nos dedicamos a contar la verdad, a contar lo que ocurre, y si se enfadan, pues que se enfaden. Si yo no me enfado, yo no tengo nada en contra de Florentino Pérez, me da mucha pena también, como alguien que ha opinado en la tertulia, de que un hombre tan relevante, que yo creo que ha hecho cosas importantes por el fútbol y ha capitaneado una etapa del Madrid espléndida, pues se dedique ahora a estas cosas y a acordarse de Relevo y de la ABC y de Vocento y del pueblo de Rubén y de gente que hace el trabajo lo mejor que sabe, lo mejor que puede. Y es un poco incoherente todo, no tiene mucho sentido. Salvo visto por un hombre que se cree impune, que se cree que puede hacer lo que le dé la gana, que se puede. Él dice que los periodistas le quieren echar o que estamos en una conspiración, pero sí ha intentado echar a muchos periodistas y lo ha conseguido en muchos casos. Y ha removido directores, ya ha removido. Pues ya está. Si a mí eso no me parece tampoco. Yo hago mi trabajo lo mejor que sé, lo mejor que puedo, mis compañeros también. Y si tengo mala suerte y coincide con un editor que le quiero ir al agua, pues ¿qué le voy a hacer? En el siguiente sitio que esté, volveré a hacer lo mismo, y al siguiente lo mismo, y al siguiente lo mismo, como hacéis vosotros, como hace todo el mundo un poco decente, si ya está. Entonces, que haga lo que tenga por oportuno, y si tiene sus obsesiones y quiere enmascarar un periodo muy penoso, porque son 2 años en blanco, el vestuario sabemos cómo está, el estadio iba a ser el faro y se ha salido un fiasco, la Superliga ha salido fatal. Me recordaba un poco lo que he leído después, lo que he escuchado después, con vosotros fundamentalmente, aquella presentación de la Superliga, ¿no? Pues lleva un tiempo en el que no está haciendo las cosas bien, y es porque yo siempre he defendido su etapa brillante y siempre he creído que él fue el que transformó de alguna manera el fútbol en el mundo, y creo que su contribución ahí fue realmente seria, porque es un empresario con visión, y ahora pues esto es, no pasa nada si ya se acaba la etapa y ya está, ¿no? Pues en 2 años en blanco, pues rectificas, cambias, te rodeas de gente distinta, o te vas, o lo que hacemos todos. En fin, no estoy más que un poco apenado por la situación, pero vamos, que relevo fue lo que fue, que el periodismo es lo que es, y que ojalá haya mucha gente que siga opinando con libertad como estáis haciéndolo ahí.
2: Queríamos darte voz, Campillo, para que pudieras hablar en
5: Onda. Un gran abrazo, Óscar.
4: Os lo agradezco mucho. Hasta luego, Santi, Látigo. Adiós, compañeros.
3: Gracias, Óscar.
2: ¿Os sorprende algo de lo que ha dicho?
5: No, es que exactamente pienso lo mismo.
2: ¿Te has dicho que no lo sabías?
5: Ah, lo que dijo de mí, yo no lo sabía, sinceramente. Me acabo de enterar en directo. ¿Y a mí no me lo dijo nunca Óscar. Tampoco he preguntado, ¿eh? Nunca pregunté, y creo que no hay que preguntar. Tengo noticias anteriores en otro periodo mío en el país. Bueno, es igual. Pero vuelvo a decir, esto va en la paga. Te encuentras... Sí quiero decir que, y lo he dicho al principio, que a Florentino no le gusta el periodismo ni los periodistas. Tampoco le gustan los entrenadores, tampoco le gustan los árbitros. Se gusta él a sí mismo. Él es un narciso, eso es así. Pero, digamos, el hecho de que opine lo que opine de mí o de ti o de tal... Pues es nuestro trabajo, no tenemos que...
0: Pero lo que yo creo que sí que podemos estar un poco de acuerdo, por lo menos lo que hemos vivido en los últimos años. Yo creo que su influencia en los medios en los últimos años, Santi, yo no meto la época de Campillo, que hacía más tiempo. Yo tengo esa sensación.
5: ¿Tú crees?
0: Yo creo que sí, quizá por una distancia, más allá del respeto que puede infundir y del temor que se le pueda tener, pero... Sí. Yo
2: ¿hay
0: creo
2: más
0: que
2: autocensura que censura?
0: A mí me parece que en los últimos tiempos, su cierto distanciamiento con los medios... Yo no, vamos, no sé, creo que todos vemos en los últimos años, yo no he conocido que haya cambiado un director en los últimos años, o sea, todo esto que contáis, que yo lo respeto, bueno, y sé que ha sucedido o que ha podido suceder, pero en los últimos 10 años yo creo que ha sido distinta su influencia en los medios.
5: No sé, yo estoy haciendo...
1: Ha hecho como esa pérdida de energía.
0: Sí, o de interés, que interés no, sí. Porque sabemos que le interesa.
1: No,
0: pero
1: eso siempre le ha gustado. Eso
6: estoy haciendo, recientemente ha aprobado el nombramiento de un director, o sea que... Quiero decir que no hace tanto tiempo...
0: Bueno, en ese nombramiento, Antonio, hubo mucho debate, porque también parece ser que desde otro club se intentó...
2: ¿De cuál habláis? ¿De José Félix Díaz?
0: Claro, desde otro club también se intentó presionar al propietario del Grupo Prisa para colocar otro perfil.
5: Lo que sí creo es que por primera vez en la historia de Florentino empieza a haber menos miedo a Florentino Pérez. Florentino ha provocado terror en una profesión que está muy dañada económicamente, que no encuentra, que los jóvenes no encuentran...
6: Ha sido Robespierre.
5: Sí, exactamente. Entonces, la gente no se atreve, no se ha atrevido a decir lo que piensa de Florentino por temor, que eso es muy grave. Digamos, esa manera de entender la vida, entender la sociedad, es muy, muy desagradable, penosa. Creo que el hecho, fíjate, que el Madrid se ha metido en tantos conflictos, que la asociación de vecinos le haya parado, que no haya ganado nada en 2 años. De repente se le ve a Florentino más vulnerable, y es posible, no lo sé, estoy especulando, que si haya gente ahora que hable de otra manera a la que hablaba hace 2 años. Pero el poder de él y el desprecio que siente por el periodismo como factor importante en la sociedad es enorme. O sea, no puede soportarlo. Eso sí, los propagandistas, a los que la propaganda le gusta, a los propagandistas menos, porque también desprecia a los que doblan la rodilla.
3: Santi, ¿tú has descubierto hoy cuál era el apodo con el que te conoce Florentino Pérez?
5: No.
7: Llevo viendo lo que están haciendo, esa confabulación que hay entre los medios, esos, los Segurolas Boys, los Relaños, esos, todos esos que se creen como José María García, que han inventado el fútbol. Nosotros le llamamos en el Madrid los intelectuales del régimen. Pues esos, ¿por qué quieren hacer daño? A mí no me lo van a hacer.
5: No, esto no lo había escuchado, así al final. Y es que ya te digo, al final me he sentido... me he sentido incómodo, pero esa incomodidad del que siente vergüenza ajena.
6: Es tremendo, ¿eh? El calificativo es espectacular.
2: Seguro
6: los
2: lo
6: intelectuales...
2: Intelectuales del régimen.
3: Hombre, intelectuales algo positivo, ¿no?
5: ¿Y de qué régimen?
6: Sobre todo el predicado, lo del régimen es lo más...
0: El régimen del antimadridismo, hombre.
2: Hay un comunicado de la...
5: Espero que puedas, de alguna manera... explicar este comentario.
0: No, bueno, el régimen...
5: Explícamelo un poco, venga.
0: No, porque considera alguno que soy antimadridista, Santi, si os considera Florentino.
5: Perdona,
0: no creo que esté...
5: ¿Me lo estás diciendo tú?
0: No, bueno, pues a otros nos consideran madridistas y a otros antimadridistas.
5: No, yo lo único que te digo...
2: ¿Tú pensabas que te colocaba entre los madridistas?
0: No creo, ¿no?
5: Yo lo que quiero es que me vean entre...
2: No, digo Florentino.
5: Los profesionales, cualquiera. Yo no digo que tenga la razón en poco, en mucho, en nada.
2: La reputación la conservas, por eso estás en...
5: No, lo único que te puedo decir es que intento ser un profesional.
2: Te voy
5: más.
2: A leer el comunicado de la Asociación de la Prensa Deportiva. La Asociación Española de la Prensa Deportiva quiere manifestar su más absoluto rechazo a las graves acusaciones que el presidente del Real Madrid, Florentino Pérez, ha efectuado en contra de los periodistas deportivos. La crítica respetuosa es una parte fundamental del ejercicio periodístico en toda sociedad democrática, en la que debe ser ejercido de manera libre. A pesar de las discrepancias de pareceres, el respeto ha de prevalecer siempre por ambas partes. Es lo que dice el comunicado. Ahora cerramos con Pereiro, la 1:10.
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0: relato en cuanto a periodistas y en cuanto al madridista de a pie, de que se sepa si Florentino está bien o está mal de salud. Yo hago el día a día del Madrid y a mí no hay día que no me pregunten tres o cuatro personas, Florentino está mal, ¿verdad? O sea, Florentino va a dimitir. Florentino es un tema en la calle ahora mismo.
1: ¿Por qué no viaja ningún equipo? ¿Por qué no fue a la final?
2: Y eso,
1: no
2: olvidar que él dirige una empresa muy importante
0: que
2: cotiza en bolsa.
0: Porque ha subido mucho el nivel.
2: Y también digo que todo ese tipo de rumorologías también las quiere atajar, lógicamente, porque él tiene una empresa que cotiza en bolsa y que, bueno, que cualquier...
3: Presidió el viernes una junta de accionistas.
2: Cualquier aspecto que pueda poner en cuestión su buena diligencia, pues afecta afecta en la bolsa directamente, por lo tanto yo creo que también él eso le ha afectado y por eso ha querido salir al paso.
1: Pero que cuidado, que si hay elecciones no tienes que convencer ni al madridista más beligerante, ni al madridista joven, ni al madridista, me refiero al socio, al madridista socio mayor, no. Tú tienes que tener la mitad más uno de los votos que se emitan, entonces cuidado, porque si nos adentramos en una campaña electoral...
0: Un escenario donde con tan poco margen látigo no le vaya a ganar nadie a las elecciones.
1: Bueno, vamos, depende.
0: Si fuera algo más reposado,
1: si este chico está preparado,
0: no,
1: o sea, yo creo que...
0: Ojalá haya una candidatura, pero...
1: O sea, si Enrique Riquelme no es un candidato tan preparado...
0: Lo que dice Edu, pero creo que le va a arrasar igual.
1: Vale, pues yo le doy partido
4: con la Porta y Miguel.
1: Que no, Antonio,
5: es verdad, pero
1: viene
5: el
1: Madrid de perder de dos años sin títulos. Es que yo me presento a candidato y digo, y mi primera medida es traspasar a Vinicius. Mi primera medida es este director deportivo, porque este club no puede estar sin director deportivo, y es Pepito. Y con Pepito viene el entrenador que todos queréis, que
6: se llama Jürgen Klopp. Una broma, cuando despidió a Mourinho, que va a regresar, que regresará, le despidió no solo como entrenador, sino como manager. Hay que recordar que le nombró manager y considero que era el Madrid tenía que tener ya una estructura moderna.
3: Bueno, porque antes anunció la salida de Valdano, bueno, cuando expuso una disfuncionalidad, creo que dijo, era
6: pero
3: la palabra.
6: Hay que recordar que no solo viene un entrenador, que viene el manager.
5: Pero
1: claro,
5: ahora
1: pero,
5: que nombras
1: pero que
5: a Mourinho
1: pierde contra Klopp, Santi,
5: me surge la pregunta. No anunciará el fichaje de Mourinho antes de las elecciones, entonces, ¿no?
1: No, sería ese las fechas gestora, que vamos, sería un cachondeo que
2: tampoco se ha especificado mucho el proceso.
5: Bueno, él ha dicho 15 días.
2: ¿Cuándo sería la campaña? ¿Cuándo serían las elecciones?
1: No, pero a ver, el proceso es
0: un poquito más amplio que todo eso, ¿eh? Y luego lo de Mourinho lo puede decir el día siguiente después de que termine la liga, sin ningún problema, vamos.
1: Claro, pero si están convocadas las elecciones... Y por lo tanto se elige tanto la Junta Electoral como la Junta Gestora, que es la que se haría cargo del club, ¿vale? La Junta Gestora tiene capacidad y en el Madrid alguna vez lo ha hecho. En el Madrid yo he visto destituir entrenadores por una gestora. Pero digamos que a final de temporada la gestora lo que tiene que hacer es inhibirse del proyecto deportivo, que cada uno de los candidatos presente el suyo y que la gente elija. Lo que digo es que si Florentino va a enseñarnos a Mourinho y Enrique Riquelme va a enseñarnos a Jürgen Klopp con Michel, no sé, digo, oye, igual, me refiero, igual hay más partido del que nos pensamos, pero claro, para eso la candidatura tiene que ser potente de verdad. No me vale que presentes a Bordalás, a Unai Emery o a Pochettino, entonces vas a perder contra Mourinho. A Mourinho le ganas con Jürgen Klopp o con Xabi Alonso, son las dos opciones, si no, no le ganas.
5: ¿Con Xabi Alonso? ¿Ha dicho Xabi Alonso?
3: Habrá elecciones en el Real Madrid. Habrá elecciones en el Real Madrid, seguro con una candidatura, veremos si con dos. Yo creo que el titular es ese, la convocatoria de elecciones, la reflexión en la que coincidimos casi todos los que hemos conocido en privado al presidente del Real Madrid, es que hoy anunciaba la comparecencia del presidente y ha comparecido el Florentino de conversación telefónica o de sobremesa.
6: Yo un día le recuerdo, hace ya muchos años, que le dije y no se sorprendió. Mira, le dije... Tú eres el presidente más hooligan que conozco. Y le dije, mucho más que Gil y mucho más que Lopera. Y mucho más que Gaspar. Fíjate de qué época estamos hablando. Y me dijo, pues sí, si es que todos ellos, todos los que me han nombrado, son madridistas, aunque no lo sepan.
5: Bueno, esa es una frase que dice mucho Florentino Pérez.
6: A mí me la dijo... En ese restaurante del que habéis hablado.
3: ¿Sabes quién es madridista? Paco Reyes, la 1 y 5. ¡Paco!
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14: A todo esto, Alfredo Martínez ha tenido un día de nuevo la expectativa en Barcelona. Contaba con ir con su información mucho antes y Florentino lo ha retrasado hasta la 1:10.
15: Hombre, pero el Barça ha seguido con gran atención la comparecencia de Florentino Pérez porque ha reaccionado rápido con un comunicado, ¿verdad, Alfredo? ¿Qué tal?
14: Hola, Alfredo.
16: Buenas noches. Hombre, buenas noches. Lógicamente, no se esperaba ser tan partícipe de esa rueda de prensa. Se lo ha encontrado de sopetón. La primera rápida alusión a Negreira, esa sí que ha sido madrugadora en el discurso, pero luego esas gravísimas acusaciones de 7 ligas me han robado, que evidentemente han provocado. Primero, el Barcelona estaba expectante, estaba siguiéndolo con mucha atención, e inmediatamente cuando le hemos empezado a inquirir los medios de comunicación que qué pasaba, que iban a hacer, han consultado con la Junta Directiva e inmediatamente han emitido ese comunicado, como decíais, en el que ya han dejado entrever que su departamento jurídico ya está estudiando las posibles medidas legales oportunas para tomar una decisión en los próximos días. Yo creo que sí, yo creo que el Barcelona, que ya sabéis que tiene rotas las relaciones con el Real Madrid, a pesar de que ayer estuvo bastante comedido Rafael Juste, yo creo que van a denunciar indiscutiblemente al Real Madrid por esas gravísimas acusaciones y exigirán que demuestren el robo de esas 7 ligas o de esos 7 títulos que él dice que perdió. Por tanto, había un poco de estupor, sorpresa, y luego al final ha ido creciendo la indignación, pero sobre todo mucha sorpresa de la situación en la que se ha encontrado Florentino Pérez en esa rueda de prensa que, como tú bien decías, Rocío, se ha seguido en Barcelona con una expectación, todo el mundo ha hecho especiales, ha seguido informando, ampliando y analizándolo porque, bueno, estamos viendo a un Florentino Pérez absolutamente desconocido para buena parte de la masa del barcelonismo, ¿no?
14: El tema de Lamine, ¿qué es lo que habíamos hablado por la mañana, por la bandera palestina ayer en la celebración?
16: Sí, le han preguntado hoy directamente en la rueda de prensa a Hansi Flick, que por cierto, hoy les dio una hora de retraso, dijo, podéis, okay, después de la rúa, hoy han entrenado al final más tarde.
15: Y así todo, y le han preguntado a Flick, había cansancio.
16: Sí, evidentemente, tanta celebración y bueno, tampoco había prisa, ha entrenado muy poco y la rueda de prensa ni siquiera la ha retrasado. Y le han preguntado directamente por qué le había parecido que Lamine Yamal sacara la bandera de Palestina. Hay quien dice que Flick se ha posicionado políticamente. Él no ha dicho que no le guste la bandera de Palestina o que no le guste que se apoye a Palestina, no. Él ha dicho que no le gusta esas situaciones políticas, que no le gusta que se mezclen y que se lo ha hecho ver a Lamine Yamal, pero que él es libre de hacer lo que quiera. O sea, no es que haya juzgado por el motivo de la razón, sino del político o la arenga que defendía a Lamine Yamal, sino que a él lo que no le gusta es que se mezclen las cosas, ¿no? Ha sido bastante, bastante claro. En una rueda de prensa en la que también, vamos a escucharlo si quieres ese fragmento, uh-huh, en el que él explica su punto de vista en torno a la bandera que sacó Lamine.
7: Son cosas que normalmente no me gustan. He hablado con él y le he dicho que si él quiere hacerlo, es decisión suya, es mayor, tiene 18 años, más de 18 años. Nosotros nos dedicamos a jugar al fútbol y tenemos que tener en cuenta lo que la gente espera de nosotros. Y cuando veo a la gente, al público en las calles, llorando de emoción, las sensaciones fueron increíbles. Fue todo muy emotivo lo que yo vi. La gente estaba muy contenta de poder haber conseguido este nuevo título, el segundo consecutivo. Y por eso estamos aquí. Estamos jugando aquí para jugar al fútbol, para hacer que la gente esté feliz y contenta. Esto para mí es lo más importante que tenemos que hacer, lo primero.
14: Ya, pero se dedican a jugar al fútbol. El Barça siempre ha dicho, Alfredo, que es más que un club.
15: Más que un club.
14: Se ha posicionado recurrentemente.
17: El representante de Flick es Pinizabi, israelí,
14: judío.
16: Bueno, pero Jaime, pero él no ha tomado partido, porque hay gente que ha dicho, no le gusta porque es la bandera. No, él ha dicho que no le gusta que se hagan esos gestos, no el motivo.
15: Bueno, pero
14: por eso digo que ha llegado un club.
15: Lewandowski estuvo ondeando una estelada.
16: Sí, bueno, varios jugadores la estuvieron ondeando, sí.
15: Claro, te quiero decir que también hay un componente político, ¿no? En una
17: solo
15: estelada.
17: Se ha quejado.
16: Sí, pero
17: de
16: que la pregunta, Flick no era la de.
15: No, ya. A mí me ha sorprendido, la verdad, esas declaraciones de Flick.
16: Yo creo que son muy correctas.
15: No, si no las critico. He dicho que me han sorprendido.
16: Respeta. No, pero que me
15: no
16: parece. Pero, Rocío, él respeta la decisión del jugador, pero también él dice: a mí no me gusta que estas cosas se hagan entre mezclas.
17: Bueno, pero
16: respetable,
17: que ya,
16: ¿no?
17: Pero alguno dirá: oye, son respetuosas, Alfredo, pero sin duda que un día así a tu gran estrella darle ese palito llama la atención. No, normal que lo comentemos porque a lo mejor lo normal hubiera sido.
16: No creo que le dé palo,
17: no me he
16: fijado.
17: ¿No?
16: Jaime. Bueno, yo no creo que le dé un palo.
17: Que no le guste.
16: Él dice que tiene libertad.
17: No,
16: él dice que a él no le gusta, no, pero es respetable que a él no le guste, ¿no?
17: Sí, ¿no?
14: Palito. Mañana desde Vitoria, Alfredo.
15: Oye, bueno, y por cierto, claro, es que ha contraprogramado Florentino todo. Es verdad que Juste ya más o menos nos dejó claro que iban a renovar,
16: sí,
15: a Flick, pero hoy lo ha confirmado el propio Flick.
16: Nos ha sorprendido.
15: Lo hemos anunciado ya, ¿no? Pero, bueno, lo ha confirmado él.
16: Sí, pero nos ha sorprendido porque yo pensé que iba a esperar hasta final de temporada, pero bueno, está bastante lanzado ya, bastante a gusto. Ha dicho que no puede estar en un mejor sitio y ha dicho que de momento contratos de 3-4 años sería lo fácil, pero que él prefiere de momento hasta el 2028 con una opción más que puede cortar tanto el Barcelona como él. Pues vamos a ver qué equipo presenta mañana en Vitoria porque hay mucho juego. Ha reconocido que él quiere llegar a los 100 puntos y también un poco honrar el final de la temporada, ¿no?
14: Si nadie te contraprograma desde la ciudad deportiva de Valdebebas, mañana a las 11:30 en principio abrimos en Mendizorroza.
16: No pongo la mano en el fuego, ¿eh? No pongo la mano en el
15: ahora mismo. El Alavés sí que se está jugando la vida.
14: Un abrazo, Alfredo.
16: Otro para vosotros. Buenas noches.
14: Adiós. Decíamos que ha ganado el Betis, que ha asegurado Champions. Hacía 20 años que el Betis no se clasificaba para jugar la Champions. José Manuel Jiménez, hola.
18: ¿Qué tal? ¿Qué tal? Buenas noches.
16: Muy buenas.
18: Sí, ha sido una noche histórica del Betis en el Estadio de la Cartuja, porque como tú dices, 21 años desde 2005, entonces con Lorenzo Serra Ferrer y ahora con Pellegrini, 6 temporadas consecutivas con Pellegrini, las 6 clasificando al equipo para Europa y ahora dando el pasito más en la Champions.
19: Y,
18: la
19: con, verdad y, que... y con saludos al Rayo Vallecano, claro.
18: Uh-huh. Y con saludos al Rayo Vallecano.
15: Porque
18: sí,
15: es el que ha mantenido la quinta plaza, claro. Exacto. Que sí.
18: Ha habido otros equipos que se han clasificado también en temporadas anteriores, ¿no? Como quinto clasificado, sí, y esta vez le ha tocado al Betis. Bueno, pues hoy el Betis es cierto que se le ha allanado el camino en la segunda parte con esa expulsión absurda de Petrov, una entrada bastante dura sobre Anthony. Y llegó el tanto de Fornals, golazo de Fornals, que hace justicia además a la temporada, gran temporada. Yo creo que el mejor jugador junto con Abde del Betis en esta campaña está en la prelista para el Mundial. Escuchamos a Fornals, que hablaba así sobre su tanto y la clasificación para la Champions.
20: Nos sentíamos un poco todos con esa ambición de querer dejar una buena sensación, de poder conseguir esa plaza de Champions, que hemos tenido la gran suerte de que se abriera gracias al Rayo Vallecano, y muy contentos de haber podido cerrarlo aquí en casa a dos fechas de que acabe la temporada y ahora pues poder estar tranquilos de cara a estos dos últimos partidos. Y hoy era un día en el que cuando he controlado la pelota me lo he creído de verdad y conforme le he pegado sabía que eso estaba dentro.
15: Y cómo le ha pegado de bien, ¿eh? Le ha pegado muy bien Fornals.
14: Y enfrente del Elche.
18: Enfrente del Elche, que por cierto, Pellegrini se le ha preguntado, bueno, y el año que viene, evidentemente, entrenando al Betis en Champions, y dice, bueno, ya veremos, ¿no? Esto es dos partes, bueno, está claro que hay un contrato firmado, pero bueno, no le gusta a Pellegrini avanzar nada el futuro, a pesar de que haya un año de contrato más. Así que ya veremos, porque ya sabemos que hay interés de Chile, pero bueno, yo entiendo
14: como el
18: que
14: en
18: Pellegrini seguirá. Sí. Entiendo que seguirá. Efectivamente, el Elche, que bueno, se complica la vida, porque ya son 3 jornadas sin ganar, y hasta se ha visto a Eder Sarabia muy nervioso, muy enfadado también con algunas decisiones, porque ha habido un gol anulado por una mano de André Silva que él creía que tenía que haber subido al marcador. Lo escuchamos, pero es que además ha recogido Díaz de Mera en el acta insultos. Ha dicho que Eder Sarabia les ha gritado a los suyos, a él y a sus compañeros, sois unos sinvergüenzas, hijos de puta. Y dice que después les ha pedido disculpas, pero evidentemente esto, bueno, pues le va a acarrear sanción. Vamos a escuchar a Eder Sarabia, que hablaba sobre ese tanto anulado al Elche.
21: Es gol, es claramente gol. Es que es claramente gol. Creo que todos los analistas, tengo mensajes de árbitros, de tal, es gol. Es una posición natural de Andrés Silva, que le pega la mano. Si Andrés Silva hace gol... se anula, pero al darle el pase y meterla a otro jugador se pierde la inmediatez. Es gol, clarísimamente gol. No podemos cometer este error con lo que nos estamos jugando. No se puede cometer este error. Es gravísimo, es muy grave.
15: Pues Eder Sarabia, que no va a entrenar ya esta temporada desde el banquillo al Elche, porque sinvergüenza, ¿no? Por antecedentes son 4, pues sinvergüenza más el premio que nos contaba Jiménez, pues nada.
14: La próxima temporada tampoco, si el Elche sigue en primera o en el banquillo en el que esté Eder Sarabia. Adiós, Jiménez, un abrazo.
15: Chao.
18: Un abrazo, buenas noches.
15: Pero seguimos en Sevilla.
14: Carlos Hidalgo, sí. Carlos.
0: ¿Qué tal?
14: Buenas noches. Buenas. Se ha cerrado la venta del Sevilla.
15: Sergio Ramos, presidente.
0: Bueno, no sé si va a ser presidente. Eso todavía no sabemos cuál va a ser el cargo de Sergio Ramos, el peso que vaya a tener en el organigrama. Pero efectivamente se va a producir la compraventa del Sevilla en cuestión de pocos días. Ya hay un acuerdo verbal. Recordemos que Sergio Ramos ha llegado con 5-11 Capital a un acuerdo con los máximos accionistas del Sevilla, las familias Castro, Carrión, Alés, Guijarro y con José María del Nido Benavente. Ayer hubo una reunión, llevan varios meses reuniéndose, ayer hubo una reunión de casi 9 horas y la definitiva ha tenido lugar esta mañana por espacio de 2 horas y media en el Hotel Sevilla Center. Ahí han llegado a ese acuerdo verbal, ya solo faltan algunos detalles menores y los documentos para la firma, además del permiso del Consejo Superior de Deportes, que tendrá que estudiar la operación. Digamos que Sergio Ramos y 5-11 Capital, que es la empresa cuyo CEO es el argentino Martin Inc., han buscado inversores para que paguen esos 350 millones de euros que van a recibir los grandes accionistas del Sevilla. De momento desconocemos la identidad de esos inversores que van a pagar esta millonada, pero sí sabemos que hay varios magnates, todos extranjeros, entre ellos hay uno mexicano y otro norteamericano, que son los que van a poner el dinero y, por tanto, a dirigir o a poner a los que van a dirigir el Sevilla. Ya digo, luego veremos cuál es el puesto de Sergio Ramos. Me consta que pretenden que el máximo responsable deportivo sea Marc Boisasa, que ya trabajó en el Sevilla de 2018 a 2022, que estuvo varios años en el City con Guardiola, que fue, por ejemplo, el que puso en contacto a Pace con el Español. Y lo dicho, ese acuerdo ya está, ya es un acuerdo verbal, pero ya está cerrado para comprar casi el 60% de las acciones del Sevilla, incluidas las de José María del Nido Benavente, que me consta que no ha estado en ninguna de las reuniones, pero sí ha estado representado en todas, y que va a ingresar del Nido Benavente, el expresidente, 85 millones de euros por sus acciones. Así que se avecina un nuevo Sevilla. Veremos si mejor o peor. Bueno, peor es complicado que lo haga.
14: Me ha atropellado la comparecencia del presidente Florentino Pérez y no he puesto en común contigo antes del programa mi información, Hidalgo. Lo que yo sé sobre lo que ha sucedido hoy es que, como dices, hay tres personas, al menos, un argentino a través de su fondo de inversión, un mexicano a través también de su fondo de inversión y un americano que se harían cargo de la mayor parte accionarial del Sevilla. Al menos 2/3 partes, porque sería lo necesario para poder hacer una ampliación de capital. De esta manera, como dice, se comprarían las acciones de los accionistas referentes hasta ahora en el Sevilla. La intención de Sergio Ramos, y así se ha planteado en la reunión, no digo que suceda, pero la intención de Sergio Ramos, recuerdo que se despidió del Rayados de Monterrey en diciembre de del pasado año, en diciembre del 25. Es decir, lleva prácticamente medio año sin jugar al fútbol. No firmó por ningún equipo en el mercado de invierno. La intención de Sergio Ramos, y así se ha expuesto en la reunión, es retirarse como jugador del Sevilla. Jugar una última temporada con la camiseta del Sevilla. Uh-huh. Y en el futuro plantear la posibilidad de ser presidente del Sevilla. ¿Cómo puede ser presidente quien no pone el dinero? Se preguntarán, porque si aquí el dinero lo pone un mexicano, un americano y un argentino.
0: Del Nido Carrasco, Del Nido Carrasco es presidente y no ha puesto nada.
14: Claro.
0: Y de hecho tiene 100 y pico acciones, o sea que claro que
2: su
0: puede
2: padre
0: ser.
2: Le paga el carnet.
14: No, Sergio Ramos y su entorno son quienes han traído al Sevilla al argentino, al mexicano y al americano.
15: Sí, es como la cabeza visible de este proyecto.
14: Que van a comprar el Sevilla, pero insisto,
2: el conseguidor.
14: Sí, la intención es jugar un año más, retirarse con la camiseta del Sevilla y después, en el futuro, a medio plazo, la posibilidad de ser presidente.
15: Pues el entrenador le pondrá, ¿no? Claro.
2: ¿Qué edad tiene Sergio?
14: Para él es una cuestión personal.
0: 40, ¿no?
14: Pues Sergio Ramos me parece que es del 86.
15: 40.
17: Pero tiene ganas, 40. Tiene ganas y demuestra una pasión.
15: Bueno, y está poniendo vídeos en el gimnasio y corriendo todos los días en sus redes sociales.
2: Físicamente que sea hasta
0: hecho, él, esta temporada no recaló en el Sevilla porque Del Nido Carrasco no quiso.
17: Con lo ingrato que es el fútbol, tanto en el puesto de entrenador como sobre todo el de directivo,
22: no sabe que se mete.
17: ¿Qué ganas tiene de dedicar
2: a
17: muchas cosas? ¿Sí?
14: Hasta mañana, Hidalgo. Mañana lo comentamos.
0: Un abrazo a todos.
14: Adiós. Pásate Bustillo y escuchamos a De La Fuente.
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15: Ha desayunado de la fuente.
29: Estaba en los desayunos de Europa Press y, lógicamente, la conversación giraba en torno a la lista. Hoy se conocía la lista de 55, esa que tienen que dar antes de la definitiva de...
14: Bueno, la lista es privada.
29: Sí.
14: La han desvelado algunos compañeros.
29: Se han ido conociendo nombres. Así como titulares, se puede decir que no están ni Carvajal ni Morata, es decir, ninguno de los dos va a estar ya en el Mundial. Que de los porteros, además de los cuatro que hubo en la última convocatoria, están Leo Román y Robert Sánchez. En total son 6 porteros los que hay en esa lista y que hay nombres que, bueno, pueden sorprender un poco más de los que se ha hablado alguna vez, como Speed del Levante, Tony Martínez del Alavés, Moreiro del Villarreal, Ansu Fati del Mónaco, está Jesús Rodríguez del Como, están Fran García y Gonzalo del Real Madrid, hay 3 de la Real Sociedad, John Martín, Gorrochategui y Sergio Gómez, está Víctor Gómez, jugador que está en el Braga, en fin, muchos nombres en esa lista de 55 que luego, lógicamente, se quedarán fuera de la lista definitiva de 26. Ha dicho también que hay jugadores a los que va a esperar. Es decir, que van a estar en la convocatoria, aunque ahora mismo no están en condiciones. Lamine Yamal, Nico Williams y Mikel Merino. Los 3 estarán en la lista de 26, aunque no jueguen los primeros partidos. La lista de 26, de ella, así hablaba Luis de la Fuente.
30: Vamos a llevar 26 jugadores, esa va a ser la lista. 26 jugadores, pero sí va a haber una relación de jugadores que van a venir a ayudarnos a completar. Tened en cuenta que el día 30 de mayo hay final de Champions, hay unos jugadores que se incorporarán más tarde, ese primer partido jugamos el día 4 en Coruña, pues habrá una serie de jugadores, insisto, que vendrán a ayudarnos a completar la relación de futbolistas que necesitamos para afrontar ese partido del día 4, que una vez que termine el partido, esos jugadores se irán. Si se produjera alguna lesión, algún contratiempo, Dios quiera que no, pues ya veremos si... tiraremos de esos jugadores porque seguramente ninguno esté en la lista de 55. Van a ser solo 26 jugadores los que estén en la lista primera. Esperemos que no se produzca ningún contratiempo después ya, porque desde luego está siendo un año durísimo en cuanto a lesiones.
15: Vacaciones con cancelación, ¿eh? Para todos los que están en esa lista, aunque crean que no van a ir.
29: A esa lista. Mañana hay Liga, además de ese partido a la vez Barça a las 9:30. A esa misma hora se juega el Getafe-Mallorca, 9:30. Y 2 horas y media antes, a las 7, Villarreal-Sevilla y Español-Atleti-Bilbao. En tenis, Rafa Jodar ha ganado a Lian Ertin 6-1, 6-4. Impresionante su estado de forma.
15: Media hora el primer set. Sí. Oye, mañana... desde Djokovic, un chaval... tan joven no llegaba a cuartos en 2 Masters 1000.
29: Mañana.
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1: Son las 2, la 1 en Canarias.
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1: Muy buenas noches. Florentino Pérez anuncia la convocatoria de elecciones a la presidencia del Real Madrid y descarta dimitir. En una rueda de prensa inédita en más de una década, el dirigente blanco ha acusado a parte de la prensa de impulsar campañas contra él y el club, denunciando una supuesta estrategia para transmitir una imagen de inestabilidad.
3: Y los socios del Madrid quiero que vayan a estas elecciones y que demuestren a quién quieren. Porque estoy encantado en que alguien se enfrente conmigo. Es que nunca se han enfrentado conmigo. Es que no lo sé por qué.
1: Pérez ha asegurado que volverá.